0: Perdón.
1: Preside este evento, Honestidad y Resultados Querétaro, la presidenta constitucional de los Estados Unidos Mexicanos, doctora Claudia Sheinbaum Pardo. Favor de ocupar sus lugares. La acompañan la secretaria de Gobernación, Rosa Isela Rodríguez Velázquez. La secretaria de Bienestar, Leticia Ramírez Amaya. La secretaria de Anticorrupción y Buen Gobierno, Raquel Buenrostro Sánchez. El secretario de Salud, David Kersenovich. La secretaria de Cultura, Claudia Curiel de Icaza. La secretaria de Turismo, Josefina Rodríguez Zamora. El director general del ISSSTE, Martí Batres Guadarrama.

la directora general de Alimentación para el Bienestar, Luisa Albores González. Todas y todos ustedes sean bienvenidos. La directora general de Alimentación para el Bienestar, Luisa Albores González.

0: Estimado público, escuchemos el mensaje que nos dirige la presidenta constitucional de los Estados Unidos Mexicanos, doctora Claudia Sheinbaum Pardo.
1: ¿Cómo están? Me da mucho gusto estar con ustedes. Estamos dando una gira por todo el país. Les platico porque, igual que el año pasado, ya vamos a cumplir 2 años en el gobierno de la República. Y desde el primer informe, en septiembre del 2025, tomé la decisión de que la rendición de cuentas, el informe de gobierno, que normalmente damos todos los presidentes, por primera vez una presidenta, lo íbamos a...

Lo íbamos a hacer no solo en la Ciudad de México, sino en todos los estados y en la Ciudad de México. Ya recorrí, les platico, en lo que va de septiembre, Morelos, Durango, Zacatecas, San Luis Potosí, Aguascalientes, Colima, Jalisco, Nayarit, Nuevo León, Coahuila, Tamaulipas, Veracruz, Chiapas, Oaxaca, Campeche, Yucatán, Quintana Roo, Hidalgo, Tlaxcala. Venimos de Guanajuato y estamos aquí con ustedes en Querétaro. Aquí vamos al Estado de México, a Toluca, luego mañana a Chihuahua y a Baja California, y el domingo a Baja California Sur y a Sinaloa. Y así el próximo fin de semana vamos a rendir cuentas al pueblo en los estados y la Ciudad de México que faltan para cumplir las 32 entidades de la República. Es una forma distinta de gobernar. Si ustedes se acuerdan, los presidentes antes de la llegada de la Cuarta Transformación andaban con el Estado Mayor Presidencial. Eran cerca de 8,000 soldados que cuidaban al presidente. Iba a algún lugar, revisaban a ver si había algo, se bajaban con todos los soldados, no se acercaban al pueblo. Bueno, desde que llegó el presidente López Obrador, desapareció el Estado Mayor Presidencial y caminamos de cerca con el pueblo. Nosotros nos reivindicamos como un gobierno de la cuarta transformación de la vida pública de México. ¿Qué quiere decir cuarta transformación? Bueno, antes de la actual hubo otras tres transformaciones en nuestro país. ¿Qué quiere decir transformación? Que hay cambios profundos, cambios de raíz. Se puede hablar de un México antes y un México después de una transformación. La primera gran transformación se le llama a la independencia nacional, porque por 300 años, imagínense, 300 años, este territorio y quienes vivían aquí eran colonia de España. España llegó en el siglo XVI y con violencia desplazó a los indígenas que gobernaban esta tierra. Había grandes civilizaciones desde hace más de 3,000 años. Es más, antes, fíjense, el maíz

es lo que todos comemos. Hay un libro de los mayas que se llama el Popol Vuh, que dice que los mexicanos estamos hechos de maíz, nos formaron de maíz, que probaron primero distintos materiales, el segundo fue el barro, y nos deshacíamos. Y hasta que no llegó el maíz, no pudimos ser hombres y mujeres. Bueno, el maíz lo hicieron los antiguos mexicanos. Domesticaron una planta, el teosintle se llama. No crean que el teosintle era como el maíz que conocemos. Era una planta prácticamente sin granos. Fue el trabajo por 8,000 años que logró domesticar y hacer esta planta única, mágica, que crece en las alturas, crece en las zonas bajas, tiene muchas variedades, muchas razas, y es lo que caracteriza a las mexicanas y los mexicanos. También hubo grandes civilizaciones. Los mayas, los mexicas, los olmecas hicieron pirámides, conocían el cielo, tenían ingeniería hidráulica, tenían una cultura que permanece hasta nuestros días. En México se hablan 68 lenguas, aun y cuando han pasado más de 500 años de aquella conquista, aquella invasión española. Bueno, llegaron de manera violenta y se quedaron 300 años. Imagínense, esa sociedad era de castas. ¿Qué quiere decir? Que valía más un ser humano que había nacido en España que un ser humano que había nacido en México. Primero eran los peninsulares, luego los criollos, los hijos de españoles. Luego los mestizos, los que eran hijos de un español y una mexicana, o viceversa. Luego los indígenas y luego la población negra. Había esclavitud. 300 años se vivió bajo esa condición. Hasta que en México y en muchos lugares de América, el pueblo se rebeló y dijo: no podemos seguir siendo colonia. Este territorio alguna vez fue originario. Y llamaron a la independencia de México. Hubo un cura, ahora que estamos en el mes de la patria, Hidalgo y Costilla, Miguel Hidalgo y Costilla. Fíjense, en toda América la independencia la dirigieron militares criollos, hijos de españoles. Aquí en México, quien dirigió la independencia fue un cura de pueblo. Claro, muy inteligente, muy culto. Hablaba muchos idiomas, leía, hablaba lenguas indígenas. Pero era un cura de pueblo. Y un 16 de septiembre en la madrugada, porque no había otra opción, llama al pueblo a la rebelión. Y dice: queremos independencia y libertad. Ese cura salió con 12 hombres. En unos meses, en unos días realmente, eran miles quienes lo seguían. Tomó varias posiciones. Llegó cerca de la Ciudad de México y decidió mejor no tomar la ciudad y se fue a Guadalajara. Y ahí dijo: no solo se trata de la independencia y la libertad, sino se trata de acabar con los diezmos y acabar con la esclavitud. Y ahí surgió la independencia, la libertad y la justicia social. ¡De ahí venimos! Ahí inicia la primera transformación de México. La independencia. Lo detienen después el virreinato, lo fusilan, le cortan la cabeza con otros independentistas y la cuelgan en la alhóndiga de Granaditas para escarmentar y decir: nadie debe luchar por la independencia. Pero llegó Morelos, otro cura discípulo de Hidalgo, y él fue todavía más allá. Hizo un congreso. Fíjense, en aquella época
unos cuantos hombres escribieron una constitución de más de 200 artículos. Y fue más allá, dijo, fíjense qué hermoso, en un texto que escribió que se llama Los sentimientos de la nación. Dijo, hay que moderar la indigencia y la opulencia. ¿Qué quiere decir eso? Hay que reducir desigualdades. ¿Qué más dijo? La educación debe ser la misma para el hijo del hacendado que para el hijo del peón. Educación como un derecho, igual para todos. ¿Qué más dijo? Que la soberanía dimana del pueblo. ¿Qué quiere decir? Que todavía retumba hasta la fecha que solo el pueblo de México puede decidir su destino, que nadie lo decide por él, ni una élite, ni un gobierno extranjero. A Morelos también lo fusilaron y se quedaron otros, Guerrero, Guadalupe Victoria, y se logró al final un acuerdo. Triunfó la consumación de la independencia en 1821. Pero Iturbide, que había hecho un acuerdo con Vicente Guerrero, de pronto se coronó como emperador. Y los independentistas dijeron, no peleamos 11 años por una república para que llegue alguien y se corone como rey. Nosotros queremos democracia. Tiraron Iturbide y llegó Guadalupe Victoria, primer presidente de México. De ahí salió la democracia. Independencia, soberanía, libertad, democracia y justicia social. Esa es la primera gran transformación. Dejamos de ser colonia de España para ser nación independiente. Se vivieron muchos peripecios en el siglo XIX. Nos quisieron invadir primero los franceses, luego Estados Unidos, se llevó más de la mitad del territorio, luego otra vez los franceses, hubo una guerra de reforma. Pero al final de todo eso, cuando se logra la segunda independencia, y después de la reforma con la Constitución, o más bien la Constitución de 1857, se separa la Iglesia del Estado. Después de la invasión francesa se logra la segunda independencia. ¿Quién es el líder de aquella época? Benito Juárez García, un indígena zapoteco que es un gigante de la historia de México, que nos permitió la segunda independencia y una nueva constitución. Esa es la segunda transformación. Luego vino... el porfiriato, 34 años de sufrimiento del pueblo, 34 años, y después vino la Revolución Mexicana. El pueblo se levantó y dijo, queremos justicia, no queremos seguir viviendo con tanta explotación y sin libertades y sin poder decidir quién es nuestro presidente. En estas tres transformaciones hubo un antes y un después. México era colonia, después fue un país independiente. México estaba dominado por fueros y privilegios, y después la reforma, México fue distinto, una nueva constitución. En la revolución también se logró un país distinto. Esas tres transformaciones fueron violentas. Hubo guerra en el país y mucho sufrimiento, porque la guerra trae mucho sufrimiento. Después vino un periodo que le llamamos el periodo neoliberal, de 1982 al 2018. Seis presidentes, vamos a recordarlos para que no se nos olvide. El otro día dije, pueblo que no tiene memoria, no tiene brújula. Si no sabemos qué pasó, ¿cómo vamos a saber cómo llegamos a este momento
y a dónde vamos. Tenemos que conocer nuestra historia. 6 presidentes. Miguel de la Madrid. Salinas de Gortari. Corrupción, venta de las empresas públicas, venta de los bancos. Vendieron todo. Nos dijeron que habíamos llegado al país de las ilusiones y en efecto fue pura ilusión. Porque nada más salió Salinas de Gortari, devaluación, crisis económica. Y luego vino Zedillo. El FOBAPROA rescató a los bancos, pero no rescató a la gente. Más privatizaciones, privatizó los trenes. Y después, Fox. Dijo que llegó a ser democrático a México, porque se pasó de un partido a otro, ¿verdad? Y cuando llega Fox, viene el desafuero de López Obrador, que era jefe de gobierno, el fraude electoral del 2006, y luego viene, después del fraude, Calderón. La guerra contra el narco, la violencia. Y luego viene Peña Nieto. ¿Qué pasó en ese tiempo? No aumentó el salario mínimo, mucha pobreza, mucha desigualdad, mucho entreguismo. Pero en 2018, el pueblo dijo, basta. Queremos una transformación, pero la queremos pacífica. Y llegó a gobernar Andrés Manuel López Obrador.

Y México se transformó. Por eso llamamos la cuarta transformación. La independencia, la reforma, la revolución y la cuarta transformación. Yo lo digo de esta manera, muy sencillo. Por 36 años, más que el porfiriato, imagínense, gobernaban para unos cuantos. O unos cuantos se apoderaron del gobierno, como lo queramos ver. Y en 2018, y lo ratificó el pueblo en 2024, llegamos gobiernos del pueblo, por el pueblo y para el pueblo de México. ¡Aplausos!

¿Qué pasó? Aumentó el salario mínimo. Decían, si en aquella época decían, si aumenta el salario mínimo, va a haber inflación. Si aumenta el salario mínimo, se va. No. Estamos en un informe. No, hay que ser respetuosos. Ya en época electoral ya pueden decir ustedes lo que quieran. Yo estoy contando la historia de México. Entonces hay que ser respetuosos. Bueno. Decían que si aumentaba el salario mínimo iba a haber inflación. Que si aumentaba el salario mínimo, el peso se iba a devaluar. Y que si aumentaba el salario mínimo, ya no iba a haber inflación. Bueno, sí aumentó el salario mínimo. Aumentó en el 19, en el 20, en el 21, en el 22, en el 23, en el 24, en el 25, en el 26. Y va a aumentar en el 27, en el 28, en el 29 y en el 30. Por encima de la inflación. ¿Y de qué sirve que aumente el salario mínimo? Pues se distribuye la riqueza, la gente vive mejor. Imagínense que en 2018 el salario mínimo era de 2,800 pesos mensuales. Ahora el salario mínimo es de más de 9,500 pesos mensuales, 154% arriba en términos reales. No es lo mismo ganar 2,800 que más de 9,500 por el mismo trabajo. Se distribuye la riqueza que trabaja el trabajador, la trabajadora. Pues subió el salario mínimo y lo más increíble, como lo decíamos, no hay inflación. El peso es de las monedas más fuertes de todo el mundo y estamos en récord de inversión extranjera directa. Otras mejoras para los trabajadores. Se acabó el outsourcing, por ejemplo, muy importante, porque contrataban a la gente a través de otras empresas, no tenían prestaciones, eran contratos anuales, y ahora eso ya no se vale. Se tiene que contratar directo al trabajador o a la trabajadora, en las empresas privadas principalmente. ¿Qué más pasó? Más reparto de utilidades y otras decisiones muy importantes. ¿Qué otra cosa ocurrió? Muy importante. Se construyeron obras grandes. Se rescató el ferrocarril de pasajeros. Se hizo el Tren Maya, el Tren Interoceánico. Se hizo una refinería. Fíjense, gracias a esa refinería disminuyó muchísimo la importación de gasolinas y de diésel. Se produce aquí en México y eso nos permite que no aumente el precio de la gasolina ni del diésel. Bueno, ¿qué más ocurrió? Algo muy hermoso. Se llaman programas de bienestar. Fíjense, qué orgullo. Solo en México, todos los adultos mayores que llegan a los 65 años tienen una pensión y es un derecho constitucional. Solo en México. Hay por ahí quien dice que quien recibe un programa de bienestar es un flojo. Lo dice con otras palabras, pero yo no lo voy a decir. ¿Y qué le decimos nosotros? Imagínense. Pues fíjese que no. Las y los adultos mayores son héroes de la patria porque han dado su vida a sus familias, a su comunidad y a la nación. Los pueblos indígenas veneran a los adultos mayores, nosotros también, porque son los sabios
los que dan el consejo a los niños, a las niñas, a los jóvenes. Estamos orgullosos de la pensión universal para el adulto y la adulta mayor. Y esa pensión siempre tiene que aumentar por encima de la inflación, para que nunca se caiga lo que están recibiendo, el valor de lo que están recibiendo como pensión universal. Bueno, solo en México, las personas con discapacidad, en el caso de Querétaro, hasta los 30 años, reciben un apoyo. Todas las personas con discapacidad. Hay un programa que se llama Jóvenes Construyendo el Futuro, donde se le da a un joven que ya cumplió 18 años o más, que desee entrar al programa, un primer salario. Dicen que mantenemos flojos a los jóvenes, es falso. Tienen que trabajar por ese salario. Entran a trabajar a un comercio, a una fábrica, se apoya a la fábrica, al comercio, y después, al año que se cumple, pues los contrata en esas mismas empresas. Bueno, les voy a decir cuántos son en Querétaro. 225.563 adultos mayores reciben su pensión, todas y todos, al cumplir 65 años, pensión para adulto mayor. Personas con discapacidad, 21.958, jóvenes y niñas y niños. 9.168 jóvenes están en el programa Jóvenes Construyendo el Futuro. Luego, si uno estudia en la preparatoria pública, cualquiera que ésta sea, recibe una beca, se llama Beca Benito Juárez. Es una pequeña beca que les ayude al transporte, a lo mínimo indispensable, cuando van a la escuela. Nos dicen también que no deberíamos estar dando becas a todas y a todos los jóvenes, a todas y a todos los niños, que porque no se van a esforzar para estudiar, así dice. Les platico que cuando fui jefa de gobierno, había una beca que en efecto solo le daba a los que tenían 9 y 10 de promedio. Entonces, cuando llegué al gobierno de la ciudad, hice un estudio. Dije, a ver cómo está funcionando esta beca. Bueno, fíjense lo que pasó. En vez de que quien tenía menos de 9 de promedio estudiara más para tener una beca, se hizo una división en el salón de clase. Los que tenían beca y los que no tenían beca. Los buenos estudiantes, entre comillas, y los malos estudiantes. Y el joven que tenía 8 de promedio, 8.5, pues se sentía menos, no reconocido. Y en vez de estudiar más, al revés, le generaba angustia y mucha aversión, porque había una división al interior del salón. Bueno, en la ciudad lo hice y ahora lo estamos haciendo en el gobierno de México. En la ciudad dije, no, vamos a dar una beca por igual a todas las niñas y a todos los niños, aunque sea pequeña, pero a todas y a todos por igual. ¿Cuál es la condición? Estudiar. ¿Y saben qué pasó? Todos se sintieron reconocidos y sacaron mejores calificaciones. Eso cambió. Entonces, desde el presidente López Obrador, si entras a preparatoria pública, beca Benito Juárez. Ahora, desde que entramos nosotros al gobierno, si estudias en secundaria pública, beca Rita Cetina. Y si estudias en primaria pública, te damos un apoyo para útiles y uniformes escolares antes de entrar a la escuela. Fíjense, son más de... Bueno, en media superior, o sea, en preparatoria, son 71.349 jóvenes aquí en Querétaro. De secundaria, 95.670. Y de primaria, 121.075. Todos recibieron un apoyo. Fíjense lo hermoso.
Una señora les contaba en Jalisco, en una de estas asambleas, me dijo, venga, venga, presidenta, quiero darle las gracias. Le dije, ¿por qué? Por primera vez pude comprarle todos los útiles escolares a mis hijos y a mis hijas. Pues, ¿cómo no van a estudiar mejor? Esa es la gran diferencia. Nosotros queremos que las niñas, los niños, los jóvenes vayan a la escuela. Vayan bien, se sientan bien, sean reconocidos. Mínimo, becas. A los productores agrícolas, pequeños productores aquí en Querétaro, a 16,582 les damos producción para el bienestar. A 17,000 se les dan fertilizantes gratuitos. 81,000 niños y niñas reciben leche para el bienestar. Después se hizo otro programa, que es apoyar a todas las escuelas públicas para que estén bien de su mantenimiento. Pero a diferencia de antes, que se escogían a unas cuantas, ahora se apoya prácticamente todas. Para que no tengamos que andar licitando y las empresas. Entonces dijimos, a ver, ¿por qué no organizamos a madres y padres?

padres de familia con sus maestros, que hagan un comité, a ellos les damos el recurso y ellos saben mejor que nadie en qué destinar el recurso. Pues son 859 primarias y secundarias que recibieron el programa La Escuela es Nuestra este 2026 y 78 preparatorias. Bueno, además de las becas, hicimos otro programa que se llama Pensión Mujeres Bienestar, para mujeres de 60 a 64 años. Dije, cuando llegué a la presidencia, que llegamos todas las mujeres. ¿Cómo se refleja eso? Pues apoyando en la medida de lo posible a todas las mujeres. Entonces, decidimos apoyar por algo especial que hemos hecho las mujeres, que es un trabajo de cuidados. No me van a dejar mentir. ¿Quiénes somos las que principalmente cuidamos a las hijas y a los hijos? ¿Quiénes somos las que estamos pendientes de la casa, de la familia? Si alguien se enferma, normalmente ¿quién lo cuida? La mamá, la tía, la hermana. Eso no quiere decir que los hombres no tengan que apoyar, ¿verdad? Pero la verdad es que ha recaído mucho tiempo ese trabajo en las mujeres. Luego llegamos a los 60 años. Ya crecieron los hijos. Yo soy mamá y soy abuela. Y tengo 64 años, así que sé de lo que les hablo. Llegamos a los 60, ya creció la familia. ¿Y ahora quién cuidamos? A los nietos. Bueno, ¿quién reconocía ese trabajo? Dije que llegamos todas a la presidencia, así que ahora reconocemos ese trabajo de las mujeres. Y solo las mujeres tienen pensión a partir de los 60 años, de 60 a 64. A todas. Aquí en Querétaro son 62,086 mujeres las que reciben este programa de bienestar, Pensión Mujeres Bienestar. Y otro programa que hicimos para todo el país se llama Salud Casa por Casa. Son enfermeras, enfermeros que visitan a los adultos mayores, a las personas con discapacidad, para atender su salud. Fíjense, con este programa se han salvado muchas vidas. Llegan los profesionales de la salud, que un aplauso porque algunos andan por aquí. Y encuentran, por ejemplo, un adulto mayor que tiene diabetes y no sabía. Y entonces lo lleva a la clínica y se le da la atención para que pueda tener sus medicamentos y no se agrave. O así con la presión, que también muchas veces estamos malos de la presión y no lo sabemos, y hasta que no llega alguien a medir la presión y a saber, y tenemos que estarnos medicando. Bueno, este programa lo estamos complementando con Farmacias del Bienestar para Salud Casa por Casa, para que puedan recibir sus medicamentos gratuitos en las tiendas del bienestar y en algunas farmacias del bienestar. De eso se trata el programa Salud Casa por Casa. Bueno, aquí en Querétaro, en el país son 42 millones de personas que reciben un apoyo, un programa de bienestar. Aquí en Querétaro son 667,062 personas que reciben un programa de bienestar. ¿Por qué se puede hacer esto? Por dos razones. Una, porque nosotros creemos que el recurso de los impuestos
hay que regresarlo al pueblo, hay que regresarlo a la gente, a través de los programas de bienestar. La otra, pues porque no hay corrupción, porque si hubiera corrupción, pues no habría dinero para los programas de bienestar. Y es un millón de millones de pesos lo que estamos destinando para el pueblo de México, de manera directa. A nadie se le pregunta de qué partido eres, por quién vas a votar, no. Es un derecho del pueblo de México y se recibe con la tarjeta del Banco del Bienestar, el Banco del Pueblo de México, sin intermediarios. Bueno, ¿qué más estamos haciendo en Querétaro? Pues algo que ya conocen, ¿verdad? Que ya va muy adelantado. El tren Ciudad de México-Querétaro. Querétaro fue siempre un centro de ferrocarriles. Y luego los privatizaron y se abandonó. Y ahora estamos recuperando el ferrocarril. Imagínense, para ir a la Ciudad de México, que luego está bien atascada la carretera, pues ahora se va a poder ir en tren a partir, espero, de segundo semestre de 2027, a lo mejor en un año, ya estamos terminando una parte del ferrocarril o todo, del tren, rápido, sin problemas, a gusto, va uno leyendo, llega a la ciudad, a la estación Buenavista, y puede tomar el metro, puede tomar el metrobús o cualquier otra forma de transporte para realizar sus actividades, y en la noche se regresa en el tren. Es una forma de transporte, de movilidad, que se está rescatando en todo el mundo, y México no es la excepción. El tren México-Querétaro. Pero de aquí se van a poder ir hasta Guadalajara, pasando por Irapuato, por León, Guanajuato, hasta Guadalajara. O se van a poder ir de aquí hasta Nuevo Laredo. En tren. Estamos recuperando los trenes que fueron privatizados. Bueno, también estamos ampliando la carretera, porque hay pues mucho tráfico, sobre todo cuando se llega a las casetas. Entonces estamos ampliando la carretera, particularmente en su tramo de San Juan del Río. Estamos haciendo en las comunidades indígenas caminos artesanales y también el programa del Fondo de Infraestructura para pueblos indígenas y afromexicanos. Miren, hay algo muy bonito que cambió también con la Cuarta Transformación. Todo esto que les decía de las grandes civilizaciones y los pueblos indígenas que durante tantos años se quisieron olvidar, que nosotros tenemos que recuperar porque es la esencia, el origen, y además es lo que nos da, lo que nos provee de valores, valores comunitarios muy importantes. El amor que tenemos las y los mexicanos a la familia viene de ahí. El amor al prójimo viene de ahí. Viene de las culturas originarias. Y por eso es muy importante reconocer, rescatar, y ahora ya están en la Constitución las comunidades y pueblos indígenas que antes no lo estaban. En el artículo segundo dice, son sujetos de derecho público y otros derechos. Quiere decir que están reconocidos plenamente en la Constitución. Ni en la Constitución del 24, ni en la del 57, ni en la del 17... se reconoció a los pueblos indígenas, hasta ahora. Y ahora estamos dando recurso presupuestal directo, ya no a través de los municipios, sino de manera directa en asamblea para que puedan hacer las obras necesarias para sus comunidades. Eso se llama FAISPIAM. Y aquí en Querétaro no es la excepción. Son 176 comunidades. Después, para las mujeres, 21 centros libres. 21 centros libres para las mujeres. Entre otras acciones. Aquí también estamos construyendo vivienda, vivienda del bienestar. Van a ser cerca de 50 mil viviendas en todo el estado de Querétaro.
y para las personas que ganan menos de 2 salarios mínimos. Si ganan más, pueden acceder a los créditos del Infonavit o del Fobiste, que ya son muy distintos a los créditos de antes, que eran impagables. Se puede acceder a un crédito y poder tener la vivienda. También fíjense, gente que compró o que adquirió una vivienda a través de un crédito de Fobiste o del Infonavit, tenían créditos, les llamamos impagables. Pidieron un crédito de 50,000 pesos, pagaron 15 años, 300,000 pesos pagaron y debían 500,000 pesos. ¿Cómo es eso? Eran créditos que no eran créditos, era pura robadera, esa es la verdad. Pues a la mayoría, ya prácticamente a todos, reestructuramos sus créditos, muchos ya incluso recibieron la escritura de su vivienda, ya no tienen ese pesar de esa deuda impagable. Aquí en Querétaro son, fíjense, más de 100,000 familias, casi 120,000 familias que estaban en esa condición, que ya les apoyamos a todas y a todos. Pues me dio mucho gusto estar con ustedes. Vamos a seguir trabajando por el pueblo de Querétaro y por el pueblo de México. Y nunca olvidemos, nunca, que la soberanía y la independencia vino del sacrificio de muchas mexicanas y mexicanos. Que luchar por la soberanía y la independencia es luchar por México, luchar por nuestras familias, luchar por el presente y luchar por el futuro. Y eso hacemos, defender la soberanía y seguir avanzando en la justicia social que tanto requiere el pueblo de México. ¡Que viva Querétaro! ¡Que viva México! ¡Que viva México! ¡Que viva México! ¡Que viva México!

Estimado público, le solicitamos guardar el debido respeto para entonar nuestro himno nacional mexicano.

0: De esta manera concluye este evento. Se despide de ustedes la presión.
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En Guanajuato los homicidios se redujeron 75% durante los últimos 2 años. La estrategia de seguridad también suma una baja de 43% en delitos de alto impacto. Y también en esa entidad la Fiscalía investiga el origen y destino de 59 millones de litros de combustible hallados en San José Iturbide. El inmueble tenía grandes contenedores, bodegas, vías de ferrocarril y 7 pipas. Y en Morelos, el presunto feminicida de la joven estudiante española Claudia Tacoronte enfrenta ya la justicia. La Fiscalía solicitará una pena de hasta 70 años y el gobierno de nuestro país dará apoyo para esclarecer este crimen. México y Estados Unidos, por otro lado, avanzan en sus acuerdos comerciales. La presidenta Claudia Sheinbaum informó que sostuvo una nueva llamada con Donald Trump y reafirmó que el Tratado de América del Norte favorece a ambas naciones. El gobierno de México impulsa nuevos apoyos para librerías, editoriales y bibliotecas. La propuesta incluye tasa cero de IVA y una inversión de 50 millones de pesos para ampliar los acervos en todo nuestro país. De esto y mucho más le hablamos. Ya iniciamos Informativo 14.

0: ¿Qué tal? Es un gusto saludarles. ¿Cómo están? Pues ya llegamos al viernes de esta semana de septiembre, la semana de los festejos, de las fiestas. Y algunos dicen, ya empezó la dieta espectacular de aquí a diciembre.
1: Ya nos espera el
0: De
1: pan de,
0: todo.
1: ya se ve cerca el pan de
0: Ya
1: muerto,
0: empieza a
1: Rita.
0: oler a pan de muerto. Pero bueno, muy bienvenidos, Aurora. ¿Cómo estás?
1: Muy bien, Rita Abreu, muchas gracias. Un gusto estar contigo, con toda la audiencia, por supuesto, escuchándolos siempre. Los estamos leyendo a través de nuestras vías de contacto, arroba canal 14. Por supuesto que los leemos, escuchamos sus opiniones, sus pues peticiones y por supuesto estamos al pendiente de todo lo que nos escriben.
0: Así es, y bueno, pues ya empezamos. Gracias por esta cercanía. Así que arrancamos. La estrategia contra el tráfico ilegal de combustible avanza con inteligencia, con investigación y sobre todo con coordinación. En Guanajuato, una sola pista llevó al aseguramiento de millones de litros de hidrocarburo. Ahora las pesquisas buscan cerrar el paso a toda la red involucrada.
2: La Fiscalía General de la República investiga el hallazgo de 59 millones de litros de hidrocarburo en el estado de Guanajuato. El combustible fue ubicado en un inmueble en el municipio de San José Iturbide. Tiene 10 contenedores de gran capacidad, bodegas y vías férreas que conectan esta planta con rutas de ferrocarril de la región. Además, fueron aseguradas 7 pipas y una caja con documentación contable. La instalación donde se aseguraron los 59 millones de litros de hidrocarburo presuntamente pertenece a la empresa de gas natural del noroeste. Este centro de almacenamiento de combustible habría sido inaugurado en diciembre de 2017 por Pedro Joaquín Cotwell, secretario de Energía del gobierno de Enrique Peña Nieto y el gobernador panista Miguel Márquez. El total del hidrocarburo está distribuido en 33.504.000 litros de gasolina regular, 7.266.000 litros de gasolina premium y 18.265.000 litros de diésel. La investigación de este sitio inició el 3 de julio pasado, derivado de la detención de una persona que descargaba combustible de una pipa con capacidad de 33.000 litros de diésel en una gasolinera en San Luis de la Paz, Guanajuato.
3: Esto empezó el 3 de julio del 2026 con la detención de una pipa, y de una pipa se sacó toda la información para este predio. Donde tengo conocimiento no pertenece a Petróleos Mexicanos.
2: Hasta el momento no hay indicios de que este aseguramiento esté vinculado con la red de contrabando de hidrocarburo presuntamente encabezada por el exgobernador de Baja California, Ernesto Rufo, o con el caso de los primos supuestamente liderados por los hermanos Roberto Manuel y Fernando Farías Laguna.
4: Es otra línea de investigación que no ha terminado. Se hizo el aseguramiento, pero evidentemente la Fiscalía está investigando de dónde venía el combustible y en dónde se distribuye. Y ya tiene bastantes elementos para poder hacer las detenciones.
2: Las autoridades investigan a grupos gasolineros que presuntamente están operando de manera ilegal, no solo comprando combustible irregular, sino evadiendo la mirada del SAT a través de las llamadas empresas factureras.
4: Hay varias investigaciones, tanto la Unidad de Inteligencia Financiera de Secretaría de Hacienda ha asegurado varias cuentas relacionadas con el robo de combustible o la internación o la distribución ilegal de combustible, y también la Secretaría de Hacienda a través del Servicio de Administración Tributaria, del SAT. Puede haber, digamos, otro delito, que es facturar. O sea, puede haber un grupo que se encontró ya uno, y ya se hicieron incluso detenciones, de una gasolinera que facturaba combustible cuando en realidad no lo vendía. O sea, era una facturera, digamos.
3: En todos los casos donde ha habido aseguramientos grandes o pequeños, hay detenidos. Y en este caso no va a ser la excepción, va a haber detenidos como y los vamos a reportar aquí.
2: Canal 14.
1: Sobre este aseguramiento, el secretario de Seguridad y Protección Ciudadana, Omar García Harfuch, afirmó que habrá detenciones de responsables de este delito, así como lo ha habido en otros casos. Esto como el aseguramiento en marzo de 2025 de un buque con más de 10 millones de litros de combustible en Tampico, Tamaulipas. Harfuch descartó que el predio fuera propiedad de Pemex y detalló, en cambio, que en este operativo en Guanajuato también participaron autoridades estatales.
3: El aseguramiento está y las detenciones y la investigación, pues por supuesto que va a haber detenidos, pero vienen después. En ese predio, en ese momento no había nadie, por lo evidente, era una movilización grande del gobierno, de las autoridades estatales y del gobierno federal, pero las investigaciones continúan y las detenciones, igualito que en los otros casos, se van a dar.
0: En tanto que el exsecretario de Marina, Rafael Ojeda Durán, se encuentra localizable y declarará, de ser necesario, en el caso de Manuel Roberto y Fernando Farías, por su presunta participación en la red de tráfico de hidrocarburos. Así lo dijo la presidenta Claudia Sheinbaum.
4: El secretario de Marina no está escondido y tiene una solicitud de parte de la defensa de una de las personas detenidas para que sea llamado a declarar. Y la Fiscalía está viendo esta circunstancia, pero ni está escondido ni absolutamente nada. Eso no lo ratificó la Fiscal General de la República y no tiene un delito en su contra.
1: Por su parte, la Secretaría Anticorrupción y Buen Gobierno informó que fue aprobada esta solicitud de la Secretaría de Marina para desclasificar diversas declaraciones de situación patrimonial y de intereses de 69 integrantes de la Marina en activo. También se encuentra la presentada por el exsecretario de Marina, José Rafael Ojeda Durán, así como 9 exfuncionarios públicos. Dichas declaraciones ya pueden ser consultadas en su versión pública en el sitio Declaranet.
0: Guanajuato registra una baja de 75% en homicidios dolosos durante los últimos 2 años y en la mañanera del pueblo se informó que la estrategia conjunta también permitió reducir delitos de alto impacto y detener a más generadores de violencia.
5: Guanajuato, un estado marcado durante años por la delincuencia, vive un punto de inflexión donde la coordinación en materia de seguridad dejó de lado los colores partidistas para priorizar la seguridad de las familias guanajuatenses. A 2 años de gobierno de la presidenta Claudia Sheinbaum, el promedio diario de homicidios dolosos se redujo 75%. En décadas recientes, Guanajuato mantuvo un alto índice de homicidios con un promedio de 12.3 en 2020. A partir de 2025 comenzó la disminución, promediando 7 homicidios diarios y en lo que va del año, el dato preliminar es de 4 homicidios diarios. La coordinación entre el Gabinete de Seguridad Federal y el Gobierno del Estado ha permitido que los delitos de alto impacto también bajaran 43%. Destacan los resultados en robo a transporte con violencia en 60%, a transeúnte 25.4%, a negocio con violencia de 14.7%. El secuestro extorsivo tuvo una disminución de 50% y la extorsión 8.2%. En lo que va del actual sexenio, han sido detenidos más de 10.000 generadores de violencia, entre los que destacan 172 objetivos prioritarios. Se aseguraron más de 6 toneladas de droga, más de 1.000 pastillas de fentanilo y 2.000 armas de fuego. Además, se han realizado más de 5.000 mesas de paz regionales, 4 interestatales y 37 interregionales, en las cuales se ha llegado a 1.086 acuerdos. Estas cifras se lograron obtener gracias a los 4 ejes rectores de la Estrategia Nacional de Seguridad Pública: atención a las causas, consolidación de la Guardia Nacional, inteligencia e investigación y la coordinación permanente con el Gobierno del Estado.
4: Esta reducción es muy significativa y tiene que ver con el trabajo conjunto, desde atención a las causas hasta las detenciones que realiza la Fiscalía del Estado y la Fiscalía General de la República.
5: Rosalía Vergara, Canal 14.
1: Y precisamente para conocer más detalles de esta gira de la presidenta Sheinbaum por Guanajuato, nos enlazamos con nuestro compañero Miguel Hernández, quien le ha dado un seguimiento puntual a todas estas actividades. Miguel, te saludamos con muchísimo gusto.
0: Hola, Miguel.
6: Muy buenas tardes, Rita Aurora, la saludo desde el estado de Querétaro. Una de las paradas de la presidenta Claudia Sheinbaum en esta rendición de cuentas por su segundo año de mandato. Este jueves estuvo en el estado de Tlaxcala y ya esta mañana la conferencia matutina fue en Irapuato. Posteriormente estuvo en Celaya, donde destacó el trabajo coordinado con la gobernadora de Guanajuato, Olivia Denise García, para combatir la inseguridad en el estado. Así lo mencionó.
7: Hemos trabajado conjuntamente en el tema de seguridad. Poco a poco vamos a ir dándole seguridad a Guanajuato. Vamos avanzando, han disminuido mucho los homicidios. Hay otros problemas, pero estamos coordinadas porque en esto no hay partidos políticos, hay que coordinarnos para la seguridad de todas y todos los guanajuatenses.
8: Gracias, presidenta, por estar aquí en nuestra tierra, por tender la mano, por trabajar juntas, por entender que es trabajando en equipo como se logran los resultados para nuestra gente. Aquí, tú y yo hemos dado muestras de lo que logramos cuando trabajamos en equipo.
6: Por la tarde se dirigió al estado de Querétaro, donde además de presentar los avances en materia de seguridad, infraestructura y programas sociales, señaló la importancia de la defensa de la soberanía ante los intentos de injerencia en México. Así lo dijo.
7: ¿Qué más dijo? Que la soberanía dimana del pueblo. ¿Qué quiere decir? Que todavía retumba hasta la fecha que solo el pueblo de México puede decidir su destino, que nadie lo decide por él, ni una élite, ni un gobierno extranjero. Vamos a seguir trabajando por el pueblo de Querétaro y por el pueblo de México. Y nunca olvidemos, nunca, que la soberanía y la independencia vino del sacrificio de muchas mexicanas y mexicanos. Que luchar por la soberanía y la independencia es luchar por México, luchar por nuestras familias, luchar por el presente y luchar por el futuro. Y eso hacemos, defender la soberanía y seguir avanzando en la justicia social que tanto requiere el pueblo de México. ¡Que viva Querétaro!
6: Cabe mencionar que en el evento no estuvo presente el gobernador panista Mauricio Curi, a diferencia de lo que ocurrió en Aguascalientes y Guanajuato. Hay que mencionar, ya en unos minutos dará inicio su mensaje en Toluca, Estado de México, como parte de este ejercicio de transparencia con las y los mexicanos de todos los rincones de la República. Nosotros seguiremos atentos de la gira de la presidenta por todo el país, tras 2 años del segundo piso de la transformación. Rita Aurora, regresamos con ustedes al estudio. Un abrazo y muy buen fin de semana.
1: Muchísimas gracias, Miguel.
0: Gracias, Miguel. Bueno, por acá vamos a continuar con la información y tenemos la opinión.
9: El estado de Guanajuato fue por muchísimo tiempo la entidad federativa con el mayor índice de homicidios dolosos y de crimen de alto impacto. Parece que era obvio que el anterior gobierno panista no quería ponerse de acuerdo con la federación. Diego Sinoé no permitió nunca que entrara del todo la Guardia Nacional y el Ejército a esa entidad. Más bien apostaba por la seguridad desde dentro. Incluso en el 2022 llegó a criticar los resultados que estaba dando este trabajo federal. Pero parece ser que todo era cuestión de ponerse de acuerdo y permitir que las fuerzas federales intervinieran directamente en el estado. Con el nuevo gobierno que tiene Guanajuato, los homicidios dolosos han disminuido de manera súper importante, hasta en un 75%. Y los delitos de alto impacto también tuvieron un descenso impresionante, el 43% de disminución. Este trabajo conjunto entre el gobierno de Guanajuato, el nuevo gobierno de Guanajuato y el gobierno de la doctora Claudia Sheinbaum han traído muy buenos resultados para esa entidad federativa que ha dejado de ser de las más altas en este tipo de delitos. Impacto también tuvieron un descenso impresionante, el 43% de disminución. Este trabajo conjunto entre el gobierno de Guanajuato, el nuevo gobierno de

0: Presidenta de México señaló que no basta con haber realizado esta incautación de 59 millones de litros de combustible. No, lo que el gobierno federal quiere son detenciones, son responsables. Y eso es algo muy bueno. Y vamos a ver en los próximos días, semanas, qué informe nos da la Fiscalía General de la República en torno a este asunto para conocer cuántas personas fueron detenidas. Por fin parece que la justicia empieza a acercarse más al estado de Guanajuato gracias a la coordinación con el gobierno federal y por el hecho de permitir que el gobierno federal haga su trabajo en conjunto con el gobierno estatal y no obstruyendo los trabajos como lo hacía el anterior gobierno de Guanajuato.
1: En Morelos, la investigación por el feminicidio de la joven estudiante española Claudia Tacoronte entra en una fase clave. Su cuerpo ya fue entregado a la familia y el presunto responsable comparece ante la justicia, mientras la Fiscalía del Estado solicitará una pena de hasta 70 años.
2: Este viernes, Javier N., presunto feminicida de Claudia Tacoronte, enfrenta la justicia en el penal de Cuautla, Morelos, por su presunta responsabilidad en el asesinato de la estudiante española el pasado 12 de septiembre en la Casa de Cultura de Cuautla, en tanto que el cuerpo de la joven fue entregado a sus familiares. Claudia Tacoronte, de 21 años y originaria de Gran Canaria, España, cursaba el cuarto grado de educación infantil en la Universidad de Granada y al momento de su asesinato llevaba aproximadamente un mes como estudiante de intercambio en la Universidad Autónoma del Estado de Morelos. Sus amigos y maestros la describen como una chica con educación brillante, tímida y sonriente.
3: Lo que ellos manifiestan es agradecimiento al gobierno de México, al gobierno del Estado de Morelos, a las autoridades que intervinieron en la detención de esta persona. Particularmente lo que ellos, sobre todo el papá de Claudia, tenía la intención es que ya se le entregara el cuerpo, se le explicó el tema legal de lo que en México se hace para estos casos y ya él se lleva el cuerpo.
2: Hoy se realiza la audiencia inicial contra Francisco Javier N., y aunque el móvil del asesinato podría haber sido robo, debido a las lesiones que tuvo Claudia, se ha solicitado al juez que se considere como un feminicidio.
3: La fiscalía está aportando pues imágenes de videovigilancia, de cámaras de videovigilancia y también otro tipo de pruebas técnicas y científicas para establecer en primera instancia la imputación en contra de esta persona, que se otorgue la vinculación a proceso y posteriormente que haya una sentencia también y vamos a pedir la máxima pena, que son 70 años.
2: El gobierno de México reiteró su apoyo para esclarecer este y otros feminicidios, así como prevenir este delito y atender la violencia contra las mujeres.
4: Cuando no se ha logrado, lamentablemente, impedir que una mujer sea víctima de esta violencia, nuestra obligación es actuar de inmediato para esclarecer los hechos, detener a los responsables y combatir la impunidad con toda la fuerza del Estado.
2: Janine Ruiz, Canal 14.
5: Es muy lamentable este feminicidio y triste. Nuestra solidaridad, nuestro abrazo a su familia, a sus amigos, a los compañeros de la universidad.
6: En Jalisco, la Fiscalía del Estado detuvo a Eduardo Isaac N., presunto feminicida de Carla Margarita Pérez. Ella es estudiante de medicina. Su captura se dio horas después de que se localizara el cuerpo de esta joven de 22 años sin vida en sembradíos de la colonia Las Águilas en Zapopan. Carla permanecía desaparecida desde el 14 de septiembre y su cuerpo presentaba huellas visibles de violencia.
1: Nos vamos a otros temas. Survivor, un programa de televisión emitido por Televisión Azteca en el que varios concursantes ponen a prueba su resistencia en un entorno natural, ha colocado bajo la lupa a empresas ligadas a Ricardo Salinas Pliego. Lo que en televisión aparece como entretenimiento en Honduras ha dejado denuncias por desalojo, daño ambiental y afectaciones a un territorio ancestral.
7: Daños ecológicos, desalojo de una comunidad y al menos 13 desaparecidos es la marca que dejó Ricardo Salinas Pliego en un territorio ancestral hondureño protegido por la Corte Interamericana de Derechos Humanos. El 17 de septiembre, el campamento de defensa del pueblo garífuna de Cayos Cochinos fue desalojado con la ayuda de al menos 200 elementos de la Policía Nacional.

0: Nacional de Honduras. Todo para que empresas relacionadas a Salinas Pliego puedan grabar una temporada más de Survivor, tirando por la borda una lucha comunitaria de más de 8 años. Desde 2018, el pueblo garífuna comenzó a documentar los daños al ambiente producidos en el archipiélago hondureño, derivado de la producción de Survivor. De acuerdo con lo documentado, la realización del programa dañó el agua y el suelo, impidiendo la pesca artesanal. En consecuencia, los hombres no pueden trabajar, las mujeres no pueden conseguir agua limpia y las tortugas carey no pueden desovar. Localmente, el caso cobró relevancia entre defensores de la tierra y comuneros, lo que permitió la consolidación de colectivos, como la Organización Fraternal Negra Hondureña, la OFARENE, que defiende el territorio ancestral de Cayos Cochinos. Para febrero de 2024, el pueblo garífuna acudió ante la Corte Interamericana de Derechos Humanos para denunciar los daños ambientales y la persecución de la que fueron sujeto, pues tras iniciarse estas tareas, la organización reportó la desaparición de 13 pescadores garífunas y la criminalización de los miembros del campamento.
1: Honduras recibió una sentencia, ¿va?, por la Corte Interamericana de los Derechos Humanos por violentar el derecho a la consulta libre, previa e informada. Es decir, también por violentar el derecho a la alimentación. Durante la creación del monumento y el archipiélago Cayos Cochinos han desaparecido más de 13 personas y otros han sobrevivido para contar la historia.
0: Para noviembre de 2025, la CID resolvió en favor del pueblo garífuna y reconoció el daño. En virtud de ello, declaró la afectación a la comunidad garífuna de Cayos Cochinos y sus miembros, además de promover garantías de no repetición. Sin embargo, las productoras no hicieron caso, pues una de las medidas establecidas era la consulta al pueblo garífuna previo a la producción de Survivor. Pero esto no ocurrió así, por lo que el 10 de agosto se instaló el campamento en defensa de los Cayos, pero el gobierno, en contubernio con las productoras, decidieron criminalizar y desalojar a los inconformes. El lugar donde se realizan las grabaciones pertenece al Consorcio Sociedad de Inversiones Ecológicas S.A. y Fundación Cayos Cochinos, cuyo accionista mayoritario es Fundación Azteca Honduras, de Grupo Salinas.
1: Se presentó acá con una orden de desalojo, diciendo que todo esto, toda esta isla de Cayo Menor, es propiedad de la Sociedad Ecológica S.A. Recordemos que ante la Corte Interamericana de los Derechos Humanos, ni uno de ellos presentaron documentaciones con respecto a esto de la isla.
0: Por lo que la OFRANE exige a las autoridades hondureñas acatar la sentencia de la Corte Interamericana y reparar el daño realizado contra el ecosistema del archipiélago. Este no es el primer antecedente de Ricardo Salinas afectando el ambiente en Centroamérica. En agosto de 2009, la Embajada de México en Belice informó que Televisión Azteca inició el pago reparatorio por $400,000 después de que el yate Azteca dañara unos arrecifes de coral en aquella nación. En mayo de ese año, el yate de Ricardo Salinas lesionó esta área protegida, y en primera instancia, el gobierno de Belice impuso una multa de $787,000. Pero tras negociar, le descontaron 387,000. Joshua Hernández, Canal 14.
2: Bueno, y por otra parte, un tribunal de Tamaulipas declaró culpable a Elda Aurora Viñas Herrera, excontralora en el gobierno de Francisco Javier García Cabeza de Vaca, esto por uso ilícito de atribuciones y facultades, así como desempeño de funciones judiciales o administrativas en el periodo de 2016 a 2022. De acuerdo con el fallo, la exfuncionaria de García Cabeza de Vaca autorizó pagos por 60 millones de pesos a favor de Alejandra Reyes Castillo por concepto de pago de honorarios, a pesar de que en ese momento Reyes Castillo se desempeñaba como directora administrativa en la misma Contraloría. Viñas Herrera tendrá su próxima audiencia el próximo martes 22 de septiembre, donde el Tribunal de Enjuiciamiento dará a conocer las penas que le impondrá, que podrían pues ser de 4 hasta 10 años de prisión e inhabilitación para desempeñar cualquier cargo público. Ahí lo tiene, son 6 justamente pues esto que nos acaban de anunciar, 60,000 pesos a favor de Alejandra Reyes.
3: Y desde la mañanera del pueblo en Irapuato, la presidenta Claudia Sheinbaum confirmó que Celaya sí tendrá un nuevo hospital regional del IMSS. El proyecto, que formará parte del paquete económico 2027, contempla 260 camas para ampliar la atención médica en Celaya y los municipios de la región. Además, inauguró vía remota desde la mañanera en Irapuato el primer centro de excelencia y de bienestar, se llama así, Centro de Excelencia y del Bienestar y Partería del País, ubicado en San Miguel de Allende. El espacio del IMSS Bienestar ofrece servicios gratuitos y reúne la medicina especializada con los saberes de las parteras tradicionales. Ahí se atenderán embarazos de bajo riesgo, mientras que los casos de alto riesgo pues serán canalizados a un hospital.
2: Este sábado tenemos una cita para participar en este segundo acto para actuar cuando ocurre un sismo. En este marco, Tlatelolco guarda una de las heridas más profundas del sismo de 1985. Cuatro décadas después, las voces de sus habitantes mantienen viva la memoria de quienes ya no están.
4: Este reloj marca 7:19, hora en que la mañana del 19 de septiembre de 1985, el entonces Distrito Federal quedó sepultado en el escombro de sus edificios. Han pasado cuatro décadas de aquella tragedia, y en Tlatelolco algunos todavía recuerdan la nublada mañana de ese jueves.
5: Primero fue así, como dice, movimiento como transversal, y luego después como que dio vuelta, y luego como que sangoloteó, pero sí será. Así que algo, ese temblor fue el más fuerte, pienso yo. Vi dos, tres, cuatro gentes que salían de abajo de los escombros. Sí fue algo pues, que escabroso, ¿no? Y de ahí ya cuando me fui para el centro, caminando, y pues no dejaban pasar porque ya estaban los retenes, ¿cómo se llaman las que ponían? Vi varios, estacionamientos públicos de esos de edificio que estaban todos caídos.
6: Preparando el desayuno porque mi hijo el mayor se iba a la primaria.
7: ¿Qué fue lo que sintió? ¿El movimiento fue así? ¿Qué fue su primera impresión? ¿Se agarró? ¿No supo cómo
6: quedó? Pues realmente mi esposo se estaba bañando. Ahora sí que de la cocina yo me vine a la recámara del medio y ahí estuvimos los cuatro, porque mis hijos estaban chicos. ¿Sí te cambia la vida? Por todo lo que nosotros pasamos, sí cambia la vida, no es lo mismo. Y lo único que se le queda a uno es el trauma. Pero, por ejemplo, yo mañana me bajo un poco antes para que no me agarre el simulacro arriba.
4: En estos vestigios descansa el recuerdo del que alguna vez fue el edificio Nuevo León. Y en este día, algunos acuden para rendir homenaje a los caídos.
8: Estaba, repito, en el jardín que separaba nuestros edificios, pero mi cabeza estaba viendo hacia el norte, hacia el Yucatán. Entonces volteé hacia el Nuevo León y vi una imagen que yo califico como si fuera una pesadilla, como si el edificio de Nuevo León fuera una maqueta gigante de papel y que una mano invisible la estaba aplastando porque los pisos se estaban comprimiendo. Sí, tuve la fortuna de poder rescatar niños, de poder rescatar señoras, de poder rescatar jóvenes, y la tristeza de que en mis manos se murieran personas que queríamos rescatar y se murieron platicando conmigo, ¿no? Es algo muy doloroso, son recuerdos muy dolorosos.
9: Mi madre tenía una amiga que vivía aquí en el edificio, en lo que fue el edificio Nuevo León.
4: ¿Fue de las víctimas mortales aquella amiga?
9: Sí, fue una de las víctimas, ella y toda su familia.
4: Este 19 de septiembre se cumplen 41 años de aquel trágico sismo de 1985 y la tragedia aún vive en la memoria de algunos. Aquí, en el Reloj del Sol, donde alguna vez estuvo el edificio Nuevo León, aún se puede respirar el luto. Según cifras oficiales, aquella mañana del 19 de septiembre de 1985, el sismo de magnitud 8.1 grados le habría quitado la vida al menos a 6.000 personas. Con imágenes de Fernando Jiménez, Canal 14.
3: Bueno, pues un reporte completo y sí, ¿no? Mucha pena recordar pues los momentos que se vivieron y las vidas que se perdieron. Y frente a los sismos y fenómenos meteorológicos, lo mejor es la prevención. Por ejemplo, tener clara la manera en que debemos actuar y estar preparados. Otro ejemplo es tener a la mano la mochila de vida, un kit que contenga lo necesario para sobrevivir durante las primeras 24 o 72 horas tras un desastre natural.
10: En la mochila de emergencia, algo que a mí me ha gustado mucho es traer un botiquín. Un botiquín que contenga lo mínimo necesario para poder curarme si hubo un cortecito, si hubo una torcedura. Lo más sencillo está contenido en un botiquín.
3: En la mochila de vida es importante tener agua embotellada, latas de comida, una batería para cargar dispositivos electrónicos, una linterna, un silbato, una radio portátil y dinero en efectivo.
10: Nosotros contamos con un portadocumentos. Este está perfecto para poder ilustrar cuáles son los documentos que sí necesitas tener. Por ejemplo, tener copias de las actas de nacimiento, copias de identificación oficiales, de cartilla de salud, de documentos de propiedades y de los estudios.
2: ¿Por qué le estamos recordando esta información tan útil? Porque el 19 de septiembre a mediodía, este sábado, se realizará el segundo simulacro nacional. Este ejercicio partirá de un sismo hipotético de magnitud 7.7 y permitirá evaluar la respuesta de autoridades y, por supuesto, de la ciudadanía. La alerta llegará de forma automática a los teléfonos celulares junto con el mensaje "Esto es un simulacro". En la Ciudad de México también sonarán más de 28,000 altavoces. Antes del ejercicio, revise las rutas de evacuación y localice el punto de reunión más cercano para usted y su familia. Recuérdelo, es una práctica y hay que mantener la calma.
3: En información de TV Migrante, le contamos que el Departamento de Seguridad Nacional de Estados Unidos y la Oficina de Aduanas y Protección Fronteriza, CBP, informaron que en 16 meses consecutivos no se ha liberado a ninguno de los integrantes que tienen bajo su custodia. Esta estrategia de cero liberaciones revela el endurecimiento de la política migratoria en el gobierno de Donald Trump, lo que contrasta con las 10,000 liberaciones registradas en agosto del año 2024, cuando aún gobernaba Joe Biden. El DHS atribuye esta estrategia a la política Catch and Release, que se traduce en español como capturar y liberar. Y ahora el objetivo es detener, procesar y remover.

0: platicamos también que la presidenta Claudia Sheinbaum informó que el pasado miércoles sostuvo una llamada telefónica con el presidente de Estados Unidos, Donald Trump. En ella abordaron los acuerdos comerciales relacionados con el T-MEC. En esta conversación, que es la número 22, por cierto, no trataron temas de seguridad.
1: Y fue muy buena la llamada. Llegamos a algunos acuerdos, pero hasta que no esté el acuerdo final, pues no podríamos darlo a conocer. Pero fue una muy buena llamada. Nosotros creemos que el acuerdo comercial de América del Norte y particularmente la relación entre México y Estados Unidos en términos comerciales nos ayuda a ambos.
2: Y así, mientras México y Estados Unidos mantienen abierto el diálogo comercial, dentro de la Unión Americana las decisiones de Donald Trump ya pasan factura. El diésel llegó a un máximo histórico y el alza encarece alimentos, insumos y también mercancías.
3: Diesel, miren cómo está. Miren cómo está. 6.39.
4: El precio del diésel en Estados Unidos ha aumentado de manera histórica durante la administración del presidente Donald Trump y de manera específica durante el conflicto con Irán. Por primera vez en la historia, un galón de gasolina cuesta más de $6, cuando el año pasado ese mismo galón estaba a la mitad de ese precio. Para explicar el aumento en el precio de este combustible, es necesario visualizar el panorama global. Es ahí donde las propias acciones de Estados Unidos terminan afectando automovilistas y transportistas del país de las barras y las estrellas.
5: A 6.57.
4: Cuando Donald Trump llegó a su segundo mandato presidencial en enero de 2017, el galón estaba en $2.58. Pero en febrero pasado, Estados Unidos e Israel lanzan furia épica contra Irán. El resultado es la muerte del ayatolá Ali Jamenei. En ese momento, el galón de diésel alcanzó los $3.76. En medio de las tensiones entre Estados Unidos e Irán, ocurrió el cierre del Estrecho de Hormuz. Sin embargo, es ahora, en septiembre, que se registra el aumento más relevante, pues cada galón vale $6.23.
3: Nunca antes en la historia de los Estados Unidos el precio promedio del diésel había pasado los $6.
4: Este aumento en los precios del diésel no es un fenómeno aislado. Las agresiones militares estadounidenses a buques e infraestructura iraní provocaron escasez de insumos y su consecuente carestía. De poco ha servido el acuerdo para entrar de lleno a la industria petrolera en Venezuela. Este aumento ya ha generado molestias en los ciudadanos, pues en lugares como California, el galón ya supera los $8.
6: Way too high. This is ridiculous. Let me look, everything you buy, your food, your supplies, all of your goods gets delivered by diesel. The war in Iran has got to stop. This is Trump's fault.
7: Almost $1,000 into a tank. You gotta be kidding me.
4: Mientras las autoridades energéticas estadounidenses reconocen un aumento generalizado en los precios en diversos estados del país, el presidente Trump asegura que este incremento en los precios obedece en gran medida a la guerra en Ucrania. Incluso en los últimos días ha pedido al presidente ucraniano Volodymyr Zelensky cesar los ataques contra las instalaciones petroleras rusas, lo que contrasta con la estrategia que la Casa Blanca había estado operando mediante el intercambio de información con Kiev. Luis Contreras, Canal 14.
0: Ahora vamos a Irán, donde más de 300.000 personas, según medios estatales, participaron este viernes en Teherán en una movilización convocada por el gobierno. El acto formó parte de la campaña Yanfadei e Irán, o quienes sacrifican su vida por Irán, y buscó mostrar unidad y disposición para defender al país. Esta marcha recorrió el centro de la capital entre banderas iraníes e imágenes de personas consideradas mártires. También se exhibieron drones. La multitud lanzó consignas contra Estados Unidos e Israel. El presidente Masoud Pezeshkian se sumó al acto y presentó la convocatoria como una muestra de voluntad popular para proteger la independencia, la integridad territorial y la soberanía de Irán.
2: Y en un nuevo ataque a la libertad de prensa, Donald Trump anunció que cerrará las puertas de la Casa Blanca a periodistas de CNN, MSNBC y Político. Los acusó de difundir noticias falsas, pero no mostró pruebas. La decisión eleva la ofensiva de su gobierno contra los medios críticos.
8: Because they're fake news. You get so tired of reading and seeing fake news. When you look at CNN, it's just fake. That's why their ratings are no good. When you look at MS Now, which used to be MSNBC, which some people call MSDNC, Democratic National Committee, it's fake news. It's fake news. It's Politico. I mean, they got a government. The government under Biden gave them like $8 million to keep them afloat.
2: CNN y Politico rechazaron el anuncio. Dijeron que defenderían su derecho a informar. Legisladores y especialistas lo calificaron como censura. Este ataque a la prensa llegó cuando Trump y su partido pierden apoyo, a menos de 2 meses de las elecciones legislativas. Según Reuters e Ipsos, 44% votaría por los demócratas y 37% por los republicanos. Esta es la mayor ventaja demócrata desde 2025. Si los republicanos pierden una cámara, la agenda de Trump quedará bajo presión.
0: Y en Berlín, la comunidad hispana busca una mayor voz en la vida pública. Ante las elecciones regionales, la vivienda, el racismo y los trámites centran sus principales demandas. Elis de León nos informa desde Alemania.
9: ¿Qué tienen en común esta información electoral y esta campaña política en Berlín?
10: Yo soy candidato por el Parlamento de Berlín. Para mí no puedes votar, pero tú puedes votar por elecciones comunales.
9: Exacto, están en español. Las elecciones regionales en la capital alemana son el domingo 20 de septiembre y ha habido algunos intentos por parte de los partidos, aún mínimos, por acercarse a la comunidad hispana.
11: El peso nuestro electoral es pequeño, no somos la comunidad turca, obviamente, ni la rusa ni la polaca, pero bueno, tenemos un peso y yo creo que muchos partidos han tomado nota en estas elecciones de que estamos presentes, que el español ha sido un idioma más de las elecciones.
9: Una comunidad que vive, trabaja y forma parte de Berlín, aunque no todos sus integrantes pueden participar de la misma manera en las urnas.
11: Pero es que estamos hablando de una elección en la que el 35% de las personas que viven, trabajan y pagan impuestos y crían a sus hijos en Berlín no pueden votar. Es la cifra más alta de la historia de las elecciones en Berlín. Y eso también afecta a la comunidad hispanohablante, obvio.
9: En este panel hay un representante de cada partido en la contienda por el gobierno de la capital alemana. Y están debatiendo, en las entrañas de un taller artístico, la crisis de la vivienda en la ciudad frente a decenas de atentos hispanos que habitan en Berlín. ¿Y cómo llegamos aquí? En gran medida gracias a Raúl, pero no solo.
11: Teníamos doble objetivo, promover la participación de la comunidad hispanohablante en las elecciones, en el sentido no solo de animarles a votar, los que puedan votar, ahora veremos también quién puede, quién no, sino también acercar a los partidos políticos y a la comunidad, ¿no? Que están muy, digamos, muy alejadas.
9: Colaboran con el Taller para la Investigación Social y este es ya el tercer encuentro presencial.
11: Y de hecho, en los dos primeros eventos que hicimos, hubo como una votación de los cuales son los principales problemas de la comunidad. Y obviamente la vivienda estaba el primero, pero también estaba la discriminación, o el racismo, también estaba el tema de la burocracia, etcétera, ¿no?
9: En el debate sobre la vivienda se enfrentan dos posturas, la que la entiende como un negocio en el que el Estado debe intervenir lo menos posible y la que la concibe como un derecho que requiere regulación y participación pública. Un debate particularmente relevante en una ciudad en la que el 85% de las viviendas son alquiladas y en una en la que en la última década los precios de los nuevos alquileres ofertados han incrementado en un 75%. Desde Alemania para Canal 14, Elis de León.
2: Pues gracias a Elis de León y nos vamos a Francia. Ahí se realizó el Salón del Turismo, donde México participó con su amplia oferta turística y cultural. Y es que México está de moda en todo el mundo. Así que el reportaje es a cargo de Miguel Martínez, corresponsal del Canal 14, allá desde París.
12: ¡México está de moda!
13: México estuvo presente en el Salón del Turismo de París 2026 con una nueva campaña para mantener la visita de turistas extranjeros. En lo que va de este año, entre enero y junio, ya son más de 24 millones de turistas extranjeros que han visitado nuestro país y Francia no deja de ser un público que le gusta visitar México.
14: Es muy importante para México porque es nuestro séptimo mercado emisor. Es decir, que tenemos más de 250,000 turistas franceses que llegaron en el 2025 y es muy importante porque es un turismo que busca experiencias auténticas, experiencias nuevas. Y bueno, se las podemos dar, que sea en materia cultural, en materia de deportiva, de naturaleza.
3: Los turistas franceses han ido en aumento en México, fueron 7.9% más comparado con 2024. A lo largo de esta semana, diversas actividades y presentaciones para dar a conocer México se llevaron a cabo en París, como fue en la Torre Eiffel, para mostrar la nueva campaña México está de moda, junto con la Secretaría de Turismo Federal, pero también con la presencia de Michoacán, Guanajuato y Nayarit. México tiene objetivos claros para el futuro en materia de atracción turística.
14: Para el 2030, al final de la administración, nuestra presidenta, la doctora Claudia Sheinbaum, y nuestra secretaria Josefina Rodríguez nos encomendaron llegar al quinto país más visitado del mundo. Entonces, trabajamos para lograrlo.
3: Al concluir el Salón del Turismo de París, los organizadores, junto con las autoridades mexicanas presentes, concluyeron sus actividades, pero con un anuncio para el próximo año.
15: Es una gran joya de vos anunciar aujourd'hui que el México será país a l'honneur IFTM 2027.
3: Las fechas del próximo Salón del Turismo de París serán del 5 al 7 de octubre de 2027.
16: El próximo año 2027, México será entonces el país invitado de honor en esta Feria Internacional del Turismo de París y contará también con la presencia de los 32 estados de la República. Desde la ciudad de París, informó para Canal 14, Miguel Martínez.
0: Muchas gracias, Miguel Martínez. Una buena noticia para nuestro país en materia de turismo. Y vamos a otros detalles. Este viernes, la secretaria de Cultura, Claudia Curiel Icaza, presentó nuevas medidas para impulsar la industria editorial. Entre ellas, ya se lo informamos al inicio de este espacio, la tasa cero de IVA para las librerías. Esta propuesta, incluida en el paquete económico 2027, responde a una demanda del sector planteada desde hace más de 20 años.
17: ¿En qué va a beneficiar la tasa cero? Obviamente en que les va a poder ayudar a deducir gastos de operación, se van a fortalecer las redes de librerías y esto implica un beneficio anual de alrededor de 200 millones de pesos para este sector.
0: El apoyo también llegará a las editoriales para darle solidez y liquidez también y renovar los acervos de la Red Nacional de Bibliotecas.
17: Vamos a lanzar una convocatoria el próximo lunes 21 de septiembre para una compra masiva de libros para las bibliotecas, para la Red Nacional de Bibliotecas. Esta es una adquisición por 50 millones de pesos. Podrán participar evidentemente editoriales mexicanas, independientes, medianas, y esto va a nutrir esta red de bibliotecas también en beneficio del lector.
0: En ella podrán participar editoriales mexicanas, independientes y medianas. Los libros llegarán a la Red Nacional de Bibliotecas para ampliar su oferta y acercar más lecturas a todo el país.
2: Así es, bueno, pues toda una cruzada de libro que esperemos que sí tenga mucho éxito. Y ahora, ¿saben qué? Abrimos la puerta a una casa donde 6 generaciones de mujeres se miran frente a frente. Desde Yucatán, en Casa Mezcla, pues se mezcla humor, memoria y fantasía para revisar los mandatos que pasan de una generación a otra.
18: 100 años después, muchas viejas reglas aún viven en casa. Callar, obedecer, vivir para los demás o aceptar el rumbo que alguien más eligió son mandatos que esta obra revisa con humor, memoria y un aire de realismo mágico.
19: Me llamo Antonia, pero no me gusta. Parece nombre de hombre.
18: En casa, nos abre las puertas del hogar de Tonita, una mujer meridiana de finales del siglo XIX. Ahí, 6 mujeres de una misma familia desafían las reglas del tiempo y revisan aquello que heredaron.
20: Y lo que aborda es la transferencia de los saberes, los mandatos, pero también de las violencias que las mujeres de las familias van replicando y van transmitiéndose.
18: En este hogar, el reloj se volvió loco. Una abuela puede ser más joven que su nieta y una madre puede encontrarse con su hija cuando ambas son niñas. Un juego fantástico que da rostro, voz y edad a los recuerdos.
20: Yo creo que el tema que retratamos es de alguna manera un tema que puede resonar en la mayoría de los espectadores porque habla de algo que todos conocemos y es la familia.
18: Pero no todo es nostalgia. entre el amor, los secretos y las herencias. También aparecen las violencias y los mandatos impuestos a las mujeres de una generación a otra. Para Ulises Vargas, dirigir una historia sobre 6 generaciones de mujeres exigió reconocer que su mirada partía desde otro lugar.
20: Yo creo que lo primero, entendiendo que mi punto de vista, pues es un punto de vista que mira desde otra orilla, partiendo desde ahí. Y también, pues, preguntándome qué tenía yo para decir al respecto. Y creo que tenía que ver, sobre todo en este caso, preguntándome qué puede hacer el teatro para que una historia como esta sea comunicable.
1: No me adivines, no te adivino, lo sé, eres mi mamá.
18: Pero esta familia tiene una enemiga, Doña Política. El nombre que Tonita da a las luchas por el poder que le arrebataron a su marido e hirieron a su hija. Como no puede vencerla en la realidad, recurre al teatro y hace del público su aliado.
20: Siempre ha existido una pregunta acerca de cómo la política nos afecta en nuestras vidas. Y esa es la política aquí, es la gran amenaza que está todo el tiempo rondeando como una sombra a la familia, a las mujeres de esta familia.
18: Desde Yucatán, este juego de memoria y fantasía llegó al Teatro Julio Castillo, como parte de Nuestras Latitudes, ciclo que reúne en la capital propuestas escénicas de los estados. Y la casa viajó completa. Sus muros móviles, máscaras y figuras inusuales transforman el escenario en un álbum familiar, donde las mujeres comparten el mismo rostro, pero no tienen por qué heredar el mismo destino. Con imágenes de Carlos Alfonso e información de Illich Paz, Canal 14.
0: Y la recomendación para este fin de semana es la segunda edición de Oaxaqueñísimos en el Centro Cultural El Rulé, esto en la Ciudad de México, que abre sus puertas para celebrar la riqueza cultural, gastronómica y, por supuesto, artesanal de las diferentes regiones de Oaxaca.
21: Nosotros rescatamos el típico tenate tradicional, lo transformamos a una bolsa. Esa es como la dinámica, y más que una dinámica, es algo muy bonito, porque con esta marca reivindicamos el alma de nuestros abuelos.
0: Rita, si te llamó la atención, Oaxaqueñísimos estará disponible en un horario de 10 de la mañana a 6 de la tarde, este sábado y domingo, esto a un costado de la Torre Latinoamericana, en el Centro Histórico, para que no se lo pierdan.
22: Traemos más de 21 variedades de mezcal, cada uno de ellos es un agave diferente, pero también innovamos en ponerles notas de sabor de algunos frutos o algunos elementos.

0: Pues ya nos vamos a deportes, como usted vio, ya todo listo para recibir a Noé Cisneros. ¿Qué tal, Noé?
1: Hola, Noé.
2: Rita Aurora, ¿qué tal? Les mando un saludo, espero que se encuentren bien. Yo les quiero platicar que primeramente cerramos la semana con novedades dentro del deporte nacional e internacional, con protagonistas que destacaron tanto los resultados como los nuevos retos en sus carreras. Aquí le tenemos todos los detalles.
3: La doble medallista paralímpica Rosa María Guerrero se colgó la medalla de oro en la prueba de lanzamiento de disco F-55 durante el Gran Prix de Paratletismo que se disputa en Cali, Colombia. Pero eso no fue todo. La originaria de Mazatlán, Sinaloa, rompió el récord mundial de su categoría, una marca que tenía 18 años sin ser superada, al registrar una distancia de 27.81 metros. Por su parte, en Monterrey, Nuevo León, la selección mexicana de artes marciales mixtas volvió a dominar el campeonato panamericano de la disciplina por sexto año consecutivo al conquistar un total de 70 medallas, 23 de oro, 31 de plata y 16 de bronce. La competencia reunió a los mejores exponentes de 15 países del continente. Y finalmente, Cruz Azul Femenil anunció un fichaje proveniente del Real Madrid B. Se trata de Alicia de la Cuerda, futbolista española que se desempeña como mediocampista y que también ha sido internacional con su selección. A sus 22 años, de la Cuerda llega a la máquina después de haber sido capitana del conjunto merengue para incorporarse al equipo dirigido por Raúl El Potro Gutiérrez, que actualmente marcha sexto del Grupo A de la Liga MX Femenil. Este tipo de fichajes dejan claro que nuestra liga sigue creciendo y ubicándose como una de las mejores del mundo. Canal 14, Noé Cisneros.
2: Y en información de voleibol, durante el clasificatorio olímpico masculino de Norseca, la selección mexicana lamentablemente cayó ante Canadá por 3-0. Con ese resultado, México perdió la oportunidad de conseguir el boleto directo a los Juegos Olímpicos de Los Ángeles 2028 y ahora enfrentará al perdedor del duelo entre República Dominicana y Cuba por el tercer lugar del torneo. Además, el conjunto mexicano quedó fuera del Mundial de la Disciplina luego de terminar en el quinto lugar general del campeonato continental. Y en noticias de fútbol varonil, tras darse a conocer la convocatoria de Rafael Márquez para los amistosos de la selección de este mes, la familia de Santiago Sandoval protagonizó un emotivo momento al enterarse de su primer llamado al tricolor. En un video, su madre lo abraza entre lágrimas, mientras que en el otro, su hermana menor muestra cómo decoraron su habitación con globos alusivos a la selección mexicana para celebrar la noticia. Y bueno, compañeras, hasta aquí la información deportiva. Yo me despido y que tengan un excelente fin de semana.
1: Muchísimas gracias. Gracias, Noé. Estuvo buena esta última nota. Muchísimas gracias. Nos vemos el lunes.
0: Buen fin de semana,
2: Noé. Claro que sí. Hasta luego.
1: Oye, Rita, nosotros nos vamos, pero antes queremos mandarle un saludo a toda la audiencia que nos está escribiendo a través de redes sociales, por Facebook, por YouTube. Estamos leyendo todos sus comentarios. Saludos a Enrique, a Leticia, por supuesto, a Karina, a todo mundo. Siempre estamos pues leyéndolos, saludándolos y, por supuesto, a todos los que nos escriben.
0: Así es, les agradecemos que haya este intercambio y, bueno, que continúe. Por lo pronto, muy buen fin de semana. Recuerden que mañana, 19 de septiembre, la cita para el simulacro es a las 12 del día para que todos y todas participemos.
1: Hay que prevenir, hay que participar, así que, por favor, actúe como se siguen o se deben seguir los protocolos. Nosotros nos vamos ahora, sí, Rita, nos vemos el lunes a las 6 de la tarde.
0: Así será, hasta lunes. Pásala muy, muy bien y disfrute una rica caminata, un cine, ya nos contará. Hasta pronto. Gracias.

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Buen día. Bienvenidos a De qué hablan Geo con Rodolfo. Hoy comenzamos las noticias vespertinas de este jueves 17 de septiembre y vaya arranque de jornada informativa la que tenemos para esta tarde. Los europeos pueden secuestrar a 1,000 y pico niños ucranianos y ahí no pasa nada. La guerra en Ucrania ya apunta a durar 100 años o a empalmar directamente con la Tercera Guerra Mundial. Bielorrusia mueve tropas hacia la frontera polaca. Y para rematar, a las Fuerzas Armadas ucranianas se les ha acabado la plata. Ya no tienen pasta, ya no tienen dinero, hasta para los chicles. Así que a pelear por cuenta propia. Mientras Rusia corta los suministros de la OTAN desde Rumanía. Y descubrimos que media agenda de Zelensky son contactos rusos. Resulta que Kiev ya acumula un agujero de 47 mil millones para el próximo año. Ah, y si troleabas a un perro o a una cabra antes de los 18, agárrate porque el FBI te está buscando. Por si fuera poco, las autoridades fiscales vigilan hasta cuántas veces respira un cliente al entrar en un restaurante. Amigos, bienvenidos al manicomio global. Y empecemos por las sanciones infernales de Washington y el crudo a $120. Así pues, vayamos a las altas esferas de la geopolítica. En Washington ha vuelto a encender la batidora de las sanciones infernales. La Cámara de Representantes de Estados Unidos aprobó por 262 votos a favor y 159 en contra un nuevo paquete legislativo draconiano dirigido contra Rusia e Irán. El plan, no solo castigar las importaciones rusas directas, sino dinamitar el comercio con cualquier estado que compre recursos energéticos rusos o ayude a esquivar las restricciones. Se prevén aranceles de hasta el 100% para las mercancías de los grandes países compradores que salten la norma. Y para las entregas directas desde Rusia, amenazan con aranceles de hasta el 500%. Una genialidad de los legisladores estadounidenses que, como de costumbre, produce efectos secundarios desastrosos. Mientras los despachos compiten por quién mea más lejos con las restricciones, el crudo ruso Urals se ha disparado hasta los $120 por barril. Durante la última semana, las exportaciones de petróleo le han reportado a Rusia unos $620 millones extra, disparando los ingresos a su nivel más alto desde finales de mayo, con un promedio de 3,54 millones de barriles diarios en 4 semanas. Sanciones tan eficaces que terminan llenando las arcas del sancionado, ¿verdad? La respuesta de la India y la advertencia del Kremlin. Pues bien, frente a las amenazas de Washington, la India respondió marcando sus prioridades sin inmutarse. El Ministerio de Exteriores dejó claro que el país seguirá abasteciendo a su población con los recursos energéticos que le den la gana, porque la fiabilidad del suministro es sagrada. ¿Cómo lo harán? Comprando energía de diversas fuentes y adaptándose al mercado con cintura. Nueva Delhi defenderá sus intereses comerciales, pues, pase lo que pase. Desde Moscú, Dmitry Peskov no tardó en calificar el movimiento de acción hostil y advirtió: si esas restricciones entran en vigor, complicarán enormemente los esfuerzos para encontrar un acuerdo pacífico en Ucrania.

El portavoz del Kremlin añadió que vigilan de cerca la jugada, mientras el documento pasa a manos de Donald Trump para su firma definitiva. Pues, por su parte, el presidente estadounidense sigue prometiendo un final express para el conflicto ucraniano, achacando la subida del precio del diésel a la inestabilidad general. Hablemos de las promesas de Trump contra la cruda realidad del diésel en Estados Unidos. Y es que desde una reunión con bases republicanas en Carolina del Norte, Donald Trump sacó pecho, asegurando, cito, palabras de Donald Trump, estamos trabajando muy duro para resolver el conflicto entre Rusia y Ucrania. Se odian tanto. Y esa es la razón por la que esta guerra conduce a un aumento en los precios del combustible diésel. Pero todo eso terminará pronto. Como resultado, tendrán un país que nadie ha visto antes. Palabras de Donald Trump. Unas promesas tan sonoras que chocan estrepitosamente con la realidad de las gasolineras estadounidenses. Porque como bien dicen, ¿no? Del dicho al hecho hay un buen trecho. Y el diésel no entiende de discursos de campaña y ni mucho menos discursos presidenciales. En el norte de Texas, las columnas de combustible ya lucen carteles de no disponible. En una gasolinera de Orlando, Florida, los carteles marcan $0.00. No porque lo regalasen, sino porque sencillamente no hay una sola gota de diésel en el surtidor. En California, la escasez obliga a racionar y colocar avisos por todas partes. Mientras tanto, el coste promedio del diésel en Estados Unidos ha alcanzado un nivel récord de $6.31 por galón. Ojo, he dicho promedio, porque en algunos estados ya alcanza los $9. Así que mientras desde las gradas se promete una solución mágica e inmediata, los automovilistas se frotan los ojos ante precios de infarto y surtidores secos. Amigos, de aquí saltemos a las leyes blindadas de Netanyahu y el coste de calumniar al ejército. Así pues que de los vaivenes estadounidenses saltamos a las iniciativas legislativas de Israel, donde el primer ministro Benjamín Netanyahu ha decidido ponerle freno a las críticas con mano de hierro a través de dos proyectos de ley diseñados para proteger la reputación de las Fuerzas de Defensa de Israel, las FDI que le dicen, ¿no? Por sus iniciales. Y es quitar la ciudadanía a cualquiera que sea acusado de desacreditar a los militares. Multiplicar por 20 las compensaciones económicas por difamar o calumniar al ejército. ¡Ah! Una forma excelente de garantizar el patriotismo a golpe de chequera y pasaporte retirado, ¿verdad? Y esto nos lleva al doble rasero europeo con los menores ucranianos y el silencio de la Haya. Cambiamos de continente para abordar una historia que en Europa prefieren barrer bajo la alfombra, amigos. El destino de los niños ucranianos evacuados al inicio del conflicto. Según datos publicados, más de 1.500 alumnos de internados ucranianos siguen repartidos por países europeos 4 años después de su salida en el 2022. Lo turbio del asunto es que muchos de estos menores no son huérfanos. Algunos estaban bajo tutela estatal y otros fueron separados temporalmente de padres sin recursos. Ahora, las familias de acogida europeas mueven cielo y tierra en los tribunales para bloquear cualquier intento de repatriación. Para muestra un botón, un tribunal en Italia permitió recientemente a una familia local adoptar a un adolescente ucraniano de 15 años, a pesar de que el chico tiene una madre y 2 hermanas esperándolo en casa. Y amigos, y aquí es donde surge la pregunta del millón para los autoproclamados paladines de la justicia internacional y el Tribunal de la Haya.
si aplicaran el mismo criterio implacable que usaron en su día contra el Kremlin por secuestros de menores. ¿Cuándo van a dictar órdenes de arresto contra los líderes de la Unión Europea por retener y facilitar la adopción de estos niños ucranianos? Ah, claro, amigos. Claro. Para los socios occidentales, la Haya guarda un silencio sepulcral. Cuestión de perspectiva, ¿eh? Ahora bien, amigos, pasemos a María Le Pen y el fantasma de una guerra de 100 años al estilo de Vietnam. A estas alturas, ¿quién puede sorprenderse, no? En Francia, evaluar las perspectivas claras del conflicto ucraniano se ha convertido en un deporte de alto riesgo. Marine Le Pen ha soltado un pronóstico demoledor. La guerra en Ucrania podría prolongarse durante 100 años o incluso mutar directamente en la Tercera Guerra Mundial. En palabras de la líder de la agrupación nacional, que encabeza con holgura las encuestas de cara a las presidenciales del próximo año, o la OTAN se une de lleno a esta guerra y derivará en la Tercera Guerra Mundial, o seremos testigos de la guerra de este siglo. Ya ha durado más que la Primera Guerra Mundial y nadie habla de ello. Hay 2 millones de víctimas. Hay más, pero ella dice 2 millones. Es una auténtica masacre. Es terrible. Así pues, de llegar a la presidencia, Le Pen promete congelar la asistencia financiera a Kiev y organizar una conferencia de paz express con la participación de Alemania, Polonia y Turquía, tomando como modelo el histórico acuerdo de paz de Vietnam o para Vietnam. Claro que el ejemplo vietnamita suena especialmente optimista si recordamos cómo terminó aquello, ¿no? Se firmaron los acuerdos de París. Al poco tiempo, un Vietnam devoró al otro Vietnam hasta dejar solo uno. Un precedente de lo más tranquilizador para Ucrania, para Kiev, ¿verdad? Además, la política francesa se desmarca descaradamente del belicismo exacerbado de Londres, señalando que Gran Bretaña actúa como un perro faldero a las órdenes de Washington. Me cae bien esta señora. Aunque me ponen, tengo muchas dudas de ellas, pero cuando habla de esta manera casi que me convence. Y que Europa debería sacudirse esta inercia suicida. ¿Qué opinan, amigos? Ahora bien, hablemos del escándalo diplomático en Estonia. Es que esto es un chiste, pero vale la pena dibujarlo, ¿ok? El diputado ucraniano que quiso mandar más que el gobierno local. Pero los encontronazos con los socios europeos ya no giran solo en torno a los paquetes de ayuda militar. A veces el sainete diplomático alcanza niveles desopilantes. En Estonia, la distribución de fondos de ayuda exterior terminó desembocando en un bronco conflicto con un diputado ucraniano. Según relata la prensa local, el legislador Arsen Pushkarenko se presentó en Tallinn con ínfulas de virrey, ejerciendo presiones indebidas para reorientar la financiación hacia proyectos muy concretos en la región de Zhytomyr, apropiándose de créditos de gestión y exigiendo que el Centro Estonio de Desarrollo Internacional, por sus iniciales ESDF, le rindiera pleitesía pública. Pero la cosa no quedó ahí. Durante una tensa reunión celebrada el 18 de junio, Pushkarenko cruzó todas las líneas rojas. Empezó a opinar sobre quién debería formar el próximo gobierno estonio, postulando al líder opositor Ismaa Urmas-Reinsalu como el futuro primer ministro. Lanzó advertencias y amagos de represalias veladas contra los empleados del ESDF y el propio Ministerio de Exteriores. El resultado de semejante despliegue de soberbia fue apoteósico. El Ministerio de Asuntos Exteriores estonio, Margus Tsahkna, se puso de los nervios. Ordenó cortar toda vía de comunicación con el diputado ucraniano, advirtió a los diplomáticos locales que le hicieran el vacío absoluto y elevó el caso directamente al primer ministro,
y a la policía de seguridad, lo que desató la furia búlgara, o mejor dicho, Estonia. Fue la obsesión del diputado por estampar su sello político personal en cada obra financiada por los contribuyentes europeos. El ejemplo cumbre fue el cartel colocado en un jardín de infancia en la localidad de Obruch, anunciando a bombo y platillo que el centro se había construido gracias al apoyo de Pushkarenko, lo que obligó a los estonios a exigir su retirada fulminante. El ministerio de Sakhna zanjó el asunto con una frase digna de enmarcar: tenemos acuerdos con Ucrania, no contigo. Amigos, cuando los socios se hartan de los intermediarios listillos, pues las formas diplomáticas vuelan por los aires. Y les digo una cosa, esto se ha convertido en la zona común de los ucranianos. Estos que están ahí sentaditos, que han pagado por sus curules, no una cantidad exorbitante, pero han pagado por ello. Ahora bien, pasemos a lluvia de misiles sobre Kiev y el eterno choque de versiones. Los zambombazos y disparos en la región de Kiev no han dado tregua durante casi un día entero, dejando un balance de almacenes, naves industriales, vehículos y viviendas privadas hechas unos zorros. Como era de esperar, el Ministerio de Defensa ruso ofrece una perspectiva ligeramente distinta sobre los objetos de esta fiesta nocturna. Según Moscú, la lista de invitados incluía talleres de ensamblaje y almacenamiento de drones, incluyendo las marcas Pega Arms y drones terrestres. El centro de datos de NIN, clave para el funcionamiento de servidores con fines militares, procesamiento de inteligencia y transmisiones de las Fuerzas Armadas de Ucrania. Una flota de baterías de almacenamiento de energía camufladas en cervecerías encargadas de garantizar el suministro ininterrumpido a instalaciones militares. Fuera de la capital, la planta siderúrgica de Zaporizhia del complejo científico Iskra, dos graneleros, la subestación Artis, vital para el funcionamiento del puerto de Ismail, y varios puentes estratégicos. Por supuesto, la respuesta oficial desde Kiev vino de la mano de Zelensky, quien jura y perjura que absolutamente todas las instalaciones castigadas eran de carácter estrictamente civil. Y es que no deja de tener razón el monstruito verde. Pero ya sabemos cuál es la historia que hay detrás, amigos. Para los que siguen el canal y se recuerdan de la participación de el clandestino de Nikolaev, que explicó con lujo de detalles e incluso con un testimonio personal de una persona que él conoce de cerca, que los

no queda nada civil en Ucrania. Los ucranianos han destruido por completo la estructura civil del país. Y es que, ¿cómo les explico? Es imposible vivir de esa manera en paz. Cuando te caen fiscales por todos lados, queriendo sancionarte por cualquier otra cosa, y al final te dicen que te dejan en paz si les das un 20% del almacenamiento de tus naves. ¿Mm? Obvio que este es el grito esperado que el monstruito verde va a salir. Eran infraestructuras civiles. ¿Por qué atacan a los civiles? No hay que engañarse. No hay que engañarse. Pues bien, en la propia capital, los daños colaterales no tardaron en notarse. Tras el ataque, a la orilla izquierda se quedó completamente seca sin suministro de agua. Mientras que en la derecha tuvieron que racionar la presión a marchas forzadas, aunque corrieron rumores sobre la saturación de los servicios públicos, las autoridades locales se apresuraron a calmar las aguas, asegurando que los especialistas restauraron el servicio en tiempo récord y que todo funciona ya con normalidad. Así que hay que preguntarle al ucraniano de a pie si esto es cierto, porque enfrente de la media y en el papel se mira, se lee, se escucha bonito, ¿verdad? Y bien, el éxito de la defensa antiaérea y el golpe maestro a los puentes de la OTAN. ¿Y qué hay del rendimiento de la defensa antiaérea ucraniana? Pues bien, en el parte oficial de las Fuerzas Armadas brilla por su ausencia cualquier mención a la interceptación de misiles de largo alcance lanzados esa noche, que incluyeron 4 calibres, misiles Onyx y modelos balísticos de alta gama. En cuanto a los drones, el despliegue fue de proporciones bíblicas. 157 aparatos en total, de los cuales más de la mitad eran los temidos modelos a reacción. Aunque el mando ucraniano presume de haber derribado o neutralizado unos 124. Allá ustedes si lo creen. Me imagino que Mario Nawaf les cree ciegamente. Los impactos de misiles y drones kamikazes se registraron de forma oficial en 30 ubicaciones distintas. Pero el verdadero punto de giro de esta andanada se lo lleva los puentes. Los daños infligidos a los 2 cruces sobre el río Dniester y en la región de Odessa amenazan con estrangular seriamente a la llegada de cargamentos militares procedentes de los países de la OTAN. Al fin y al cabo, toda esa tubería de suministro militar del sur pasa irremediablemente por Rumanía y Moldavia, por lo que cortar esas venas logísticas es sencillamente una jugada maestra en el tablero de parte de Rusia. O sea que no más armas y quizás, aunque no hay que decirlo, más grano por esas vías. Hablemos del estrangulado de la ruta de la OTAN, del puerto rumano a los puentes de Satoka. Siguiendo con el desglose logístico, el circuito que maneja la OTAN es un clásico. La carga militar llega en masa a un gran aeropuerto rumano, cruza las fronteras hacia Odessa y desde ahí se reparte al resto de Ucrania. Pero claro, los ataques incesantes a los puertos fronterizos y los nodos de transporte están arruinando el inventario. Los ataques recientes a los puentes y pasos de Satoka y el río Dniester, si no me equivoco es el río Danubio en español, Dniester, Danubio, creo que sí es Danubio, forman parte de una estrategia quirúrgica para cortar las rutas de armas y ahogar el suministro por vía marítima, cuyas rutas fluviales ya están bloqueadas en un 80%. Ahora, la fase 2 consiste en aislar el transporte terrestre. Las bahías y cruces forman parte de esa codiciada última milla que alimenta directamente la línea de contacto. Aislar a Odessa de la bota de la OTAN ya no es una fantasía, amigos. Y las fuerzas rusas le están tomando la medida a base de bombardeos de precisión sobre los puentes. Así pues que estemos atentos y veremos cómo termina este aislamiento por fases. Ahora bien, drones sobre Rusia, refinerías tocadas en Yaroslav y apagones en Rostov. Mientras tanto, la otra cara de la moneda, en la otra cara de la moneda se vive en territorio ruso.

o con incursiones masivas de drones. Los informes de defensa aérea recogen cifras mareantes de 641 drones derribados durante la noche y otros 68 de día, arrojando un total diario de 729 aparatos neutralizados. En la región de Yaroslav, un ataque nocturno dejó dañada una refinería de petróleo tras la destrucción de unos 65 drones en la zona. 65 drones dirigidos a una refinería, ¿eh? Aunque las cuadrillas apagaron el fuego a tiempo, la onda expansiva reventó las ventanas de varios bloques de pisos de edificios y achicharró unos cuantos vehículos civiles, coches, según confirmó el gobernador Mikhail Ebrayev. En Rostov del Don, el gobernador Yuri Slyusar reportó que la macroincursión de drones alcanzó una subestación de transformadores, dejando sin luz varios distritos urbanos. Así pues, el macabro balance de cuerpos y la ratonera rumana para los desertores. Entre parte y parte de guerra, los fríos números de los intercambios de caídos siguen dejando estadísticas escalofriantes. En el último canje, 252 cuerpos fueron entregados al bando ucraniano frente a los 23 devueltos a Rusia. Si echamos la vista atrás, el acumulado histórico de este macabro registro arroja que Ucrania ha recibido 26.941 cuerpos frente a los 3.561 de Rusia, una proporción global desoladora de que ronda entre los 7.4:1. Y que en este arranque de 2026 se dispara hasta un salvaje 19:1. Un retrato mudo y brutal de las pérdidas reales en el frente. Y para rematar el panorama humano, la situación para los varones ucranianos que lograron huir al extranjero se está convirtiendo en una auténtica película de terror kafkiana. Según denuncian administradores de redes de ayuda, Rumania ha cerrado el grifo por completo a la protección internacional, subsidiaria o el asilo para ucranianos en edad militar, medida aplicada desde el pasado 5 de agosto. El resultado, de todos los que cruzan ilegalmente la frontera por las montañas, prácticamente el 100% reciben un portazo y la advertencia directa: no habrá asilo, te vamos a devolver a Ucrania. Los centros de detención temporales están rebosantes de detenidos que son trasladados a Bucarest. Peor aún, ya se han registrado los primeros casos de deportación express hacia Moldavia bajo las nuevas normativas europeas. Así que imagínense la cara de desesperación de quienes pagaron lo que no tenían para escapar de este infierno cruzando montañas y arriesgándolo todo solo para que la burocracia europea los coja, los devuelva y los entregue directamente en bandeja de los comisarios de reclutamiento. Los TSK. Palabras sobran ante semejante trampa mortal. ¿Se acuerdan de esas conversaciones que he tenido con amigos ucranianos donde nos cuentan de que hay madres solteras, padres con sus hijos que tienen discapacidades, escondiéndose en los bosques polacos y rumanos? Escondiéndose de la policía rumana y la policía polaca. Porque saben, primero, no quieren regresar a Ucrania. Y segundo, saben que si la policía los detecta, pues los regresa. Qué triste, ¿no? Qué triste para estos padres que tienen especialmente a sus hijitos con problemas, ¿no? Y encima de eso están a la intemperie, pasando hambre y frío. Eso sí, es realmente desolador. Y bien. Enroques judiciales en Kiev y el drama parlamentario del artista Potap. Ya les explico quién es Potap. Mientras el país se desangra, el carrusel de cargos y procedimientos políticos en Ucrania no se detiene ni un segundo. Zelensky firmó un decreto para endorsarle las funciones de fiscal general a Anton Kowalski, quien antes dirigía la Fiscalía de la Región de Khmelnytskyi. Mientras tanto, en la Rada Suprema se dedican a los temas verdaderamente vitales para la supervivencia de la nación.
Y es que intentaron arrebatarle el título de artista honorífico de Ucrania al cantante Potap. Amigos, Potap es el esposo de Natasha Komanelsky, esta muchacha que les dije que hace poco les enseñé que quiso cantar incluso en español para ganarse el apoyo latino, ganar fan latinos, y después empezó a decir de que el ucraniano le está afectando a su cuerpo y lo dijo públicamente, después la pusieron en la lista de la muerte. Pues ahora es el turno de su esposo, Potap. Potap, que después ellos hicieron, han hecho un dúo. Potap se convirtió en el artista del país porque ayudó a muchos artistas nuevos. Creó su propia agencia para descubrir talentos y pues cuando Ucrania estaba en tiempo de paz, este hombre encontraba talentos y los producía y había cantidad de nuevos cantantes en Ucrania en su momento. Gracias a él. Pero, como ven ahora, el motivo del castigo, haber tenido la osadía de decir que le gustaría seguir hablando ruso. Lo que le valió ingresar de cabeza en la infame lista de la base de datos de Mirotvorest. Esa lista donde los ucranianos ponen en el internet de las personas que quieren darles iskamik, que los quieren matar. Al final, la moción fracasó por falta de votos. Con el país hecho trizas, las prioridades del parlamento siguen siendo de traca-traca, ¿no? Regresando al tema de Yulia Menedel, o Mendel, se desahoga. Zelensky es una amenaza existencial y un traidor. Así pues, que donde de verdad salta la chispa y se abre el ventilador de la miércoles, es en las declaraciones de la exsecretaria de prensa de Zelensky, Yulia Menedel, a quien el propio presidente ya se encargó de sancionar en su día. En una entrevista explosiva, Menedel dinamitó la relación oficial y calificó a su antiguo jefe sin paños calientes. Una abominación y un remordimiento eterno. Todos los días le pido perdón a Dios por ayudar a esta abominación a llegar al poder y mantenerse en él, soltó sin anestesia. Acuérdense que a esta chica, que se entendía que iba a dar su discurso de paz en Unión Europea, le negaron la entrada, ¿verdad? Colapso demográfico absoluto. Cuestionó abiertamente si Ucrania tendrá futuro o si llegará a haber otros 35 años de independencia. Dice, nuestra nación está muriendo, simplemente no tenemos futuro. El status quo no es posible, ya no tenemos gente, sentenció con crudeza. La gran traición de la paz. Recordó que Zelensky llegó al poder agitando la bandera de la paz, y es cierto, tiene mucha razón en esto. Cuando este monstruito verde hacía campaña, todo era por la paz. Para terminar, librando la mayor guerra de Europa y buscando excusas constantes para no cerrarla nunca. Dice, él también es un traidor para mí. El hecho de que fuera Zelensky quien insistió en que la guerra debería continuar en 2022 es 100% seguro y lo repitió en el 2024. Había muchas oportunidades de llegar a un acuerdo, pero él optó por seguir. Populismo de cementerio. Sobre el discurso gubernamental, fue tajante. Ya hemos perdido estratégicamente. Perdemos gentes y territorios todos los días. Y nos siguen lavando el cerebro con discursos de resiliencia de que estamos rotos, pero indestructibles. El populismo de la categoría más alta, ¿verdad? Y por si el retrato no fuera suficientemente negro, Menedel soltó un dardo final envenenado sobre el círculo íntimo del mandatario. Según afirma, la mitad de la agenda telefónica de Zelensky está repleta de contactos rusos o personas directamente vinculadas al Kremlin. Muy sospechoso todo esto, ¿no? Así que si es que el fuego amigo siempre quema mejor, ¿verdad? Y me llama mucho la atención esto, porque por ahí hay muchos en los blogs rusos diciendo de que Zelensky es un hombre del Kremlin.
Quizás que de repente tengan razón, ¿no? Quizás que de repente Zelensky está jugando para el Kremlin y no realmente para Europa. Y realmente está vaciando a Ucrania para qué, para darle un gran territorio sin problemas a los rusos. No sé. El colapso de la economía de confort y el fin de los servicios baratos en Ucrania. Y de la gran geopolítica bajemos a la sufrida económica doméstica. El bloguero Sergei Marchenko dibuja un panorama absolutamente desolador. El milagro de servicio rápido, barato y de alta calidad al que se habían acostumbrado los ucranianos está viviendo sus últimas horas. Y vaya que sí, ¿eh? Me acuerdo yo antes de la guerra, pues era muy bonito, muy cómodo vivir en Ucrania. Hacer tus pedidos en línea, los ibas a recoger a Nueva Posta, ir a restaurantes, los restaurantes estaban, bueno, siempre llenísimos, con una buenísima atención, una buenísima comida. Todo marchaba sobre ruedas en Ucrania antes de este conflicto. Así pues, de que este muchacho nos dice: ¿os acordáis de los taxis tirados de precio? Las entregas a domicilio en tiempo récord, los restaurantes a reventar y los servicios profesionales rápidos que hacían palidecer a la misma Europa por su relación calidad-precio. Y es cierto, tiene toda la razón. Pues se acabó lo que se daba. Marchenko relató cómo se fue a cenar al establecimiento, a establecimientos decentes, por decirlo así, en distritos abarrotados de Kiev, y se quedó completamente solo como único cliente durante una hora entera. Este maravilloso negocio ucraniano nuestro ya no existe, dice. Está viviendo sus últimos días, meses, tal vez un año, escribe. Los empresarios tendrán que despedirse de los precios bajos y del efecto sorpresa, sustituyéndolos por un mantenimiento austero y cálculo de supervivencia pura y dura. La nostalgia por los viejos tiempos va a ser legendaria. Entregas en media hora, taxis cruzando la ciudad por 300 grivnas, almuerzos de categoría por 10 euros, reparaciones o servicios a domicilio por 10. Los motivos de este desplome: la combinación es letal. La gente huye del país en desbandada. Los que se quedan tienen cada vez menos dinero, la demanda se reduce a cenizas, y los ataques recurrentes disparan los costes de los empresarios, haciendo que reconstruir lo dañado sea un negocio ruinoso. Cuando los bajos precios y el buen servicio dejan de generar ingresos normales, pues el chiringuito se derrumba. Agujeros colosales y el récord mundial del gasto militar, el 43,8% del PIB. Pero si el nivel de esas empresas, las pymes que le llaman, la lucha es por no cerrar la persiana, a escala estatal, el abismo financiero ya se mide en decenas de miles de millones. Según apunta el diario francés Le Monde, el déficit del presupuesto ucraniano para 2027 superará los 45 mil millones de euros. Alrededor de 50 mil millones de dólares. 50 mil millones de dólares, sí. Y el proyecto gubernamental asume que habrá que mendigar y captar en el extranjero nada más y nada menos que 45.800 millones de euros solo para mantener las luces encendidas. ¿Y a dónde va a parar todo ese maná financiero? A la molienda bélica, por supuesto. El gasto militar para 2027 aumentará un 12% en comparación con el año anterior, alcanzando la friolera de 95.900 millones de euros. Esto representa un asombroso 43,8% del PIB, coronándose como el nivel de gasto militar más alto del planeta desde el inicio de la guerra. Para poner las cosas en perspectiva, los gastos militares rusos rondan el 5,5% del PIB con perspectivas de reducción a mediano plazo. Mientras que el Estado ucraniano dedica casi la mitad de todo lo que produce su maltrecha economía exclusivamente a la guerra, dependiendo enteramente de la respiración asistida de la Unión Europea,
el G7, el FMI, el Banco Mundial y el Reino Unido para no implosionar financieramente. Una economía de guerra sostenida por pura beneficencia e interés externo. El espejismo del crudo ruso. China se pasa masivamente al coche eléctrico. Mientras Kiev se prepara para aplicar medidas draconianas y rascar miles de millones de dólares bajo las piedras extranjeras para financiar un déficit desbocado, las perspectivas a largo plazo para los grandes exportadores de hidrocarburos pintan vastos. Para Rusia, que apostó fuerte por el mercado chino, se avecina un problema monumental. Su principal comprador está abandonando a velocidad de vértigo los combustibles fósiles. Para este año 2026, 7 de cada 10 coches nuevos vendidos en China se pueden enchufar. Si a principios de 2023 los modelos puramente eléctricos apenas rozaban el 16,5% de las ventas, hoy la cifra se acerca peligrosamente a la mitad del mercado. Y si sumamos los híbridos enchufables, el porcentaje asciende a un brutal 73%. En menos de 4 años, la cuota se ha triplicado. Como consecuencia, China, la mayor economía del mundo en paridad de poder adquisitivo y principal importador de petróleo, lleva 3 años reduciendo su consumo de crudo. La demanda de gasolina y diésel siguen cayendo en picado gracias a una reestructuración de transportes sin precedentes. Aunque la aviación y la petroquímica amortiguan algo del golpe, la tendencia es irreversible. La era del motor de combustión tiene fecha de caducidad y las potencias petroleras lo van a anotar en la cartera. Ahora, cambiando de contexto, hablemos de los nuevos estándares morales del FBI. Todo vale. Y mientras la economía real muta, en Estados Unidos los valores morales se devalúan a velocidad de crucero, empezando por las propias instituciones de seguridad. Documentos internos revelan que el FBI ha relajado escandalosamente sus estándares de contratación. Han eliminado la cláusula que descalificaba automáticamente a los candidatos que hubieran cometido actos de zoofilia u otras lindezas similares antes de los 18 años. Además de flexibilizar los filtros para aspirantes que confesaron hurtos o consumos de prostitutas. Una maravilla, ¿no? Si la tendencia continúa, dentro de 15 años, el FBI estará reclutando directamente en una clínica psiquiátrica de máxima seguridad. Si no es que ya lo están haciendo. Los valores occidentales en su máxima expresión, ¿verdad? El ladrillo ruso. Precios por las nubes y salarios a velocidad de tortuga. En cuanto al mercado inmobiliario ruso, los pisos tampoco tienen la más mínima intención de volverse económicos, desafiando cualquier lógica salarial. A lo largo del año, la oferta de obra nueva en las principales ciudades de Rusia se contrajo un 6,2%, mientras los promotores frenaban entre un 13% y un 16% el lanzamiento de nuevos proyectos ante la caída del 15% en la demanda. El resultado, los precios mandan de forma absolutista. En Moscú, el coste promedio del metro cuadrado en la vivienda de obra nueva, alcanzó la friolera de 481,000 rublos en el segundo trimestre, un 18% más interanual. En contraste, el salario promedio acumulado según Rostat se quedó en 191,000 rublos, sumando apenas un 9%. En Cristiano, los pisos nuevos en la capital suben el doble de velocidad de lo que crecen los sueldos. Y el problema no es exclusivo de Moscú. La asfixiante brecha entre precio de la vivienda y el poder adquisitivo se extiende con fuerza a San Petersburgo, la región moscovita y Chelyabinsk. A ver quién es el guapo que se compra un piso con estos sueldos, ¿verdad? El gran hermano fiscal, Hacienda, en Rusia, vigila hasta cuántos platos de sopa sirves. Y mientras unos hacen números imposibles para cuadrar presupuestos estatales, los negocios de a pie tampoco se salvan del cerco. La tuerca fiscal se aprieta al máximo.
El Servicio Federal de Impuestos ruso ha intensificado el control implacable sobre la hostelería. ¿Cómo operan ahora los inspectores? Cruzan datos en tiempo real de forma quirúrgica. Comparan los ingresos declarados por cafés y restaurantes con la ocupación real de los pasillos. Auditan la cantidad de productos comprados frente al número de empleados en plantilla. Y cruzan todo eso con los datos de las plataformas de entrega a domicilio. En pocas palabras, los informes oficiales se enfrentan al espejo implacable del trabajo real mediante cruces automáticos de facturas, sistemas online y etiquetas de producto. Así pues, que se acabó el margen para jugar al despiste con el fisco. Pasemos al récord nipón de la inmortalidad y el cierre de la jornada. Cambiando radicalmente de latitud, en Japón siguen desafiando los límites biológicos con una cifra de récord absoluta. Por primera vez, el número de residentes que han alcanzado los 100 años de vida ha superado la barrera de los 100.000. Según el Ministerio de Salud, a fecha de 1 de septiembre ya hay 107.000 centenarios en el país, 7.900 más que el año pasado, rompiendo su propio récord histórico durante 56 años consecutivos. El desglose tiene claro color femenino. El 88%, unas 94.300 son mujeres frente a los 13.400 hombres que han cruzado la mítica marca del siglo de vida. Y ahora yo les pregunto, ¿conocen ustedes personalmente a alguien que haya cruzado la barrera de los 100 años? Pregunto nomás, porque en mi entorno, con suerte, haciendo descuentos, creo que ni uno solo. Cosa de la genética y de los hilos del destino, ¿eh? Y bien, amigos, con esto cerramos el repaso de hoy. No olviden las famosas sanciones infernales de las que tanto ladran en los despachos y guarden espacio en el radar porque Oriente Medio, tarde o temprano, volverá a dar el zarpazo y se hará sentir con toda su fuerza en el tablero global. 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Se despide de todos ustedes, Rodolfo, aquí de Que Hablan Geo. Cuídense mucho, protejan a los suyos y nos vemos muy pronto en la siguiente edición. Estén juntos, fuertes, siempre buscando por la verdad. Y sean justos. Quedamos QAP.

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0: Los hutíes han debilitado, estamos aquí, han debilitado las defensas aéreas de Arabia Saudí. Ansar Allah afirma haber derribado un F-15 saudí en Yemen y también otro MQ-9 Reaper estadounidense. Arabia Saudí se queda sin interceptores y busca apoyo de sus aliados en el conflicto con Yemen. Colapsan las fuerzas de Adén y Arabia, que está inmersa en una crisis sin muy buenas opciones. Comienzan los problemas de suministros de combustible en Francia. Mientras tanto, Araghchi ha estado en China y destaca una alianza estratégica clave para Irán. Donald Trump, vamos a empezar con esto. Estamos esperando cerrar las negociaciones y podríamos estar cerca del final de la guerra con Irán. Mike Johnson, presidente de la Cámara de Representantes, nos decía: Estados Unidos está en proceso de terminar la guerra con Irán. Y Blinken nos decía que los países del Golfo están negociando con Irán porque Estados Unidos no puede garantizar su defensa. Hoy había una reunión de Donald Trump con todos los países del Golfo. Mientras tanto, Netanyahu denunciando un ataque global contra Israel y amenazando con retirar la ciudadanía a quienes difamen a los soldados israelíes. Encuesta de Político estaría reflejando una valoración muy baja de von der Leyen en Alemania, Francia y España. Y Sergei Lavrov, perdón, nos ha dicho: esta ya es la guerra de la administración de Donald Trump. Por cierto, que los talibanes, ya sabéis que nos apasiona el tema del 11S, han negado cualquier participación de Afganistán en el 11S. Reino Unido sancionando a Israel, lucha entre las élites. Esto pese a las advertencias de sus propios diplomáticos. Y el Congreso de Estados Unidos ha aprobado el proyecto de ley de sanciones antirrusas impulsado por Lindsey Graham. Vamos a ver la respuesta del Kremlin y vamos a ver también la amenaza a Europa por su acercamiento con Canadá por parte de Donald Trump. Bueno, hay estas y muchas más noticias. El programa viene completo y muy cargado. Necesitamos los me gusta. Riguroso directo, 8 y 4 minutos en España, 17 de septiembre, jueves. ¡Maestro Iturralde, buenísimas tardes!
1: Buenísimas tardes, don Miguel Méndez, amigos, magos, especuladores bursátiles y demás gente de mal vivir. Lo que hoy nos trae don Miguel Méndez es, como él suele decir, caviar puro, queridos. No os mováis de la silla y, como siempre, os pedimos que, si os gusta el contenido, nos dejéis ese maravilloso y poderoso like. Hay que hacer crecer el canal, aunque el algoritmo lo intente impedir. Y si habéis llegado nuevos, suscribíos y activad la campanita. Vais a tener de primera mano la mejor información geopolítica y bursátil. Amigos, ¿anunciará Trump una nueva tregua con Irán antes de las elecciones midterm en noviembre? Ojo, que trae información para los que seáis también especuladores o inversores. Trae, Miguel, una información clave. ¿Qué pensáis? ¿Que sí, que anunciará esa tregua, pero será temporal? ¿Creéis que anunciará esa tregua y llevará a una paz definitiva? ¿Creéis que no se podrá anunciar esa tregua porque Irán no aceptará? En fin, poned vuestra opinión. Queremos saber qué es lo que pensáis. Luego vemos qué es lo que habéis decidido. Don Miguel, ¿qué nos traes?
0: Vamos a arrancar directamente por esto. Esto lo tenéis en infografía, pero qué mejor que ver a Donald Trump diciendo: ¡oh, el caso es que...! Ahí va, Alberto, todo tuyo.
1: Este vídeo, queridos, es clave. Luego decimos por qué, aunque muchos ya lo estáis sospechando. Vamos a ver lo que nos dice Donald Trump. Le preguntan: señor presidente, ¿qué diría usted? ¿En qué fase de la guerra con Irán nos encontramos ahora mismo? ¿Cómo describiría la fase de la guerra en la que nos encontramos? Y dice Donald Trump, dice: bueno, espero que estemos cerca del final de la guerra, quieren llegar a un acuerdo, veremos cómo resulta. Irán tiene muchas intenciones de llegar a un acuerdo. Y dice la periodista: ¿qué han escuchado de ellos recientemente, señor? Dice la periodista: ¿ha tenido contacto directo con ellos o a través de intermediarios?
0: Y Donald Trump, durante
1: la pregunta, asentía.
0: Pero la respuesta es sí, Alberto.
1: Sí, asentía con la cabeza, con lo cual no sale el sonido, pero Donald Trump dice que tiene ese contacto. Bueno, ya sabemos que Irán no tiene absoluta, pero absolutamente ningún interés en negociar. Ninguno. Irán ahora mismo, sobre todo, lo que quiere es asegurarse la salida de Estados Unidos de la zona. Y a Estados Unidos el plan no le está saliendo como espera. Recordad que el plan de la administración estadounidense claramente era el de generar una guerra que eliminara el petróleo, sobre todo para Europa, la guerra de Ucrania, eliminar el gas barato ruso, y la guerra de Oriente Medio, eliminar el petróleo a los países asiáticos. Claro, los países asiáticos han ido reaccionando durante los últimos meses. Y claro, la capacidad armamentística estadounidense ha quedado en absoluta vergüenza. Estos días hemos visto que Estados Unidos ha publicado la noticia de que ya tenía colocados en el espacio dispositivos para acabar con los satélites de sus posibles enemigos, lo cual ha hecho dar el grito en el cielo de los rusos. Sin embargo, hoy Scott Ritter explicaba que mucho ojo, porque si Estados Unidos ya ha anunciado esa capacidad, es porque los rusos y los chinos ya la tienen también. Y ponía un ejemplo de el ataque en el año pasado, en la guerra de los 12 días, cuando Donald Trump ataca de una manera falsa aquella instalación nuclear, aquel ataque que nos vendieron como increíble. En aquel momento Estados Unidos consiguió cegar todos los satélites del entorno que apuntaban a la zona, lo cual ya implica que tenía armas en el espacio por aquel entonces. Y ahora lo hace público es porque sabe que China y Rusia también las tienen, independientemente de que Rusia se esté poniendo el grito en el cielo. Hay muchas cosas que han pasado en las últimas horas que os vamos a ir comentando, y algunas de ellas van a tener que ver, ojo, con Arabia Saudí, porque hay un análisis de Scott Ritter que ahora os traemos que es escalofriante, queridos amigos magos. 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Miguel, vamos con más.
0: Trump sobre Irán, ya verán lo que va a pasar. Va a ser una conclusión realmente buena. Digo que va a terminar, dije que iba a terminar un poco después de las elecciones. Ojo a esto. ¿Os acordáis que decía que el precio del crudo iba a bajar después de las midterm? Y Alberto y yo decíamos, ojo, que igual el precio del crudo comienza a bajar antes. Pero tal vez no. Tal vez sea antes de las elecciones, nos dice ahora Donald Trump. Cierto. Yo creo que esta frase, Alberto, es otra para enmarcar, ¿eh?
1: Cierto, porque hay un problema en ciernes. Donald Trump, aunque pierda Congreso y Senado, va a sobrevivir políticamente muy probablemente, porque a Israel le interesa tener ahí a Donald Trump. Donald Trump ya tiene una corrupción, tiene unos delitos seguramente documentados por la red Epstein, que les garantiza un Donald Trump servil a los intereses israelíes. Israel paga la campaña de los congresistas y senadores, tanto demócratas como republicanos en su mayoría. Pero claro, hay un problema. Esas garantías no pueden permitir una debacle electoral de Donald Trump. ¿Por qué? Porque tiene un partido republicano que puede sufrir muchísimo en caso de debacle electoral. Con lo cual, eso que nos decía estos días atrás Donald Trump de, bueno, cuando acaben las elecciones midterm el petróleo caerá, bueno, cuando lleguen las elecciones midterm acabaremos con la guerra. Eso, como bien ha estado planteando durante estos días don Miguel Méndez, puede ser una mentira para que los inversores no compren bolsa. Alguien dirá, bueno, pero que esto no es un programa de bolsa. Bien, el programa de bolsa viene 10 minutos después de terminar este en Especulación en Bolsa, nuestro nuevo canal. Pero está muy relacionado con las necesidades de Donald Trump de cara a la geopolítica. Necesita tomar decisiones geopolíticas clave para que tanto la bolsa como la economía en general no generen esa debacle electoral. Y es lo que va a hacer. Y lo va a hacer antes de. Los estadounidenses ya no confían en Donald Trump. Luego tendrá que dar claras pruebas de que efectivamente va a llevar a cabo su promesa para que el Partido Republicano no sufra una gran debacle electoral. Con lo cual, queridos, don Miguel Méndez, yo apoyo totalmente lo que estás comentando. Creo que en su momento nos hizo ver una tibia disposición a terminar con la guerra después del Admitter, y aunque no vaya a terminar probablemente con la guerra, sí va a colocar el escenario de una forma en la que sea creíble pensar que la guerra va a terminar de manera inminente. Y es muy probablemente lo que vamos a ver durante las próximas semanas. Offensive no regala, dice, pero Iturralde, eso es imposible. Se supone que ya los tenían no solo arrodillados, sino que suplicando a Emiratos Árabes Unidos que los dejen paz, o Estados Unidos de América, que los dejen paz. ¿Cómo dices eso? Ja, ja, ja. Efectivamente, sí. El ridículo de Donald Trump es manifiesto, como bien nos hace ver Offensive en su divertido mensaje. Don Miguel, vamos con más.
2: Bueno, hoy estoy viendo aquí amigos de mensajes de amigos magos. Es que hoy ya von der Leyen, aunque toca más tarde, ya dice que lo de las redes sociales también a los menores de 13 años. Luego, lo que ya sabéis ya vendrá después. Bueno, vamos con Blinken. Los países del Golfo están buscando dialogar con Teherán. Quizás lleguen a un acuerdo con Teherán. Estamos buscando acuerdos porque saben que lamentablemente no podemos necesariamente defenderlos. Alberto, Donald Trump, que ya estamos a 17 de septiembre, ¿a que tenemos en menos de 7, 8 días una falsa tregua? Yo, es que lo estoy viendo venir, esto va muy rápido, porque el precio del crudo ya está, se ha disparado, hoy ya está corrigiendo, pero Donald Trump está con un serio problema, una crisis energética brutal, con las rentabilidades de los bonos arriba, y sintiendo que se puede desplomar en las encuestas, no solamente de las midterm, los republicanos tienen un problema futuro. Ahí están las palabras de Blinken, Alberto, todo tuyo.
1: Estas declaraciones son importantísimas, porque claro, Blinken es del Partido Demócrata, fue secretario de Estado con Biden. Bueno, yo recuerdo que Miguel Méndez hacía bromas todos los días con las caras de Blinken cada vez que tenía que comparecer con Joe Biden cerca. Pero claro, independientemente de que sea un enemigo político teóricamente de Donald Trump, recordemos que en Estados Unidos hay una política de partido único. En lo que tiene que ver con la guerra, todos reman exactamente igual. Es decir, en favor de Israel y en favor de la guerra, sea contra quien sea. Sin embargo, ¿qué nos dice aquí Blinken? Oye, que a los países del Golfo no les podemos defender. Y eso, teóricamente, está llevando a ciertas alianzas en el Golfo. Bueno, pues ojo con esto. Porque hoy Scott Ritter analizaba la alianza de Arabia Saudí con Turquía y Pakistán en ese acuerdo de la Meca. Ya que todo eso era papel mojado. Porque Turquía y Pakistán no van a ayudar a Arabia Saudí a defenderse de los hutíes, que es a día de hoy su mayor problema. Más bien, dice Scott Ritter, y es cierto, lo comentábamos días atrás aquí también, esa alianza más parece un acuerdo para un eventual enfrentamiento con Israel. Es decir, si Israel decidiera atacar a Arabia Saudí, Pakistán y Turquía ayudarían a defender. Sin embargo, aquí hay un problema enorme. Los hutíes, como Miguel nos ha traído durante los últimos días en la información, están dejando totalmente fuera de combate al rey Saud, a Mohammed bin Salman. ¿Y por qué decimos esto? Lo explicaba hoy Scott Ritter. Ojo, que en Arabia no está solamente la familia Saud. Hay una multitud de tribus que están bastante cansadas del rey saudí. Muchos de ellos han sido príncipes a los que ha represaliado el propio Mohammed bin Salman. Con lo cual hay un odio interno enorme contra él. Y aquí hay que ir a un elemento clave que hemos comentado en muchas ocasiones. Arabia Saudí no tiene un ejército nacional como tal. Tiene un grupo de mercenarios que obviamente en la vida que se les paga ellos combaten. Pero claro, nadie podrá comparar nunca el ánimo guerrero que puede tener un luchador que lo hace por su nación que aquel que lo hace por dinero, como en el caso de Arabia Saudí. Y por esa razón, cuando aparecen los hutíes por el horizonte, las tropas de Bin Salman salen corriendo. Por eso los hutíes están tomando ciudades sin absolutamente ninguna resistencia. Miembros pagados del ejército árabe, mercenarios árabes, que también están luchando dentro de Yemen a favor del gobierno entreguista oficial de Yemen. Lo cual nos lleva, y lo decía hoy Scott Ritter, a una situación en la que, ojo, no vaya a ser que durante los próximos meses Bin Salman pueda ser destituido dentro de Arabia Saudí y deje de ser saudí y empieza a ser simplemente Arabia. Ojo, porque el jardín en el que se ha metido con Yemen, sin la ayuda de Estados Unidos, coloca a Bin Salman en una situación crítica. Poned en comentarios lo que pensáis. A mí no me daría ninguna pena que estos depravados, recordad que Bin Salman estaba en la lista Epstein de los primeritos, caigan del poder. Ponedlo en comentarios. Offensive nos dice, nos vuelve a decir, por cierto, ¿qué opináis sobre el aumento de la tasa de interés? ¿Crees que el oro suba? Bueno, lo comentaremos luego en el programa de especulación en bolsa en nuestro canal Offensive. Luego le echamos un vistacito a esa cuestión. Y nuestro amigo Juan G. de Coclan nos dice, amigos magos, en las actualizaciones automáticas de YouTube misteriosamente se desactivan algunas suscripciones y avisos de algunos canales. Fuerza, magos. Sí, sí. No queremos ser muy insistentes con todo esto, pero muchos amigos que habréis estado suscritos durante tiempo, quizás comprobáis la suscripción a la magia de la bolsa y ha desaparecido. Y ya no sois suscriptores del canal. Así estamos. Miguel y yo no vamos a dejar de luchar por traer la verdad a YouTube o donde estemos, pero va a ser muy difícil. Por eso os ayudamos, os pedimos ayuda con vuestros likes. Sobre todo, si ya podéis compartir el vídeo, es maravilloso, os lo agradecemos un montón. Pero por lo menos el like, que no cuesta nada, si os gusta lo que decimos aquí, nos resulta imprescindible. Don Miguel, vamos con más.
0: Bueno, los hutíes, hablaba ahora Alberto de ello, han debilitado las defensas aéreas de Arabia Saudí y Riad está pidiendo ayuda. Francia, Gran Bretaña, Pakistán, Egipto. Fijaos, Arabia Saudí se queda sin misiles y suplica ayuda a sus aliados. Y es que no hay interceptores. Está buscando apoyo de los aliados porque ahora mismo es insuficiente. Una Arabia Saudí que estaría buscando restablecer la mitad del oleoducto este-oeste en los próximos días. Esta es una imagen real que hemos rescatado. Ahí tenéis los daños en una de las instalaciones petrolíferas de Saudí Aramco. Ansar Allah ha derribado un F-15 saudí en Yemen. Aquí lo tenéis. Son todo hoy malas noticias para Arabia Saudí. Y también un dron famoso, MQ-9 Reaper, ha sido interceptado y destruido, un dron estadounidense. Mientras tanto, ¿qué hace Donald Trump? Reunión de urgencia con los líderes del Golfo en la ONU para definir la próxima fase de la guerra Estados Unidos-Irán. Yo os apuesto que a Donald Trump ahora le interesa una nueva tregua, sí o sí. No hay otra opción.
1: Totalmente. Y de hecho, tenemos la, ya sabéis, esa Asamblea General de la ONU durante los próximos días y no dudemos de que ahí va a salir mucho nuevo, que aparentemente va a cambiar el escenario. De manera real, una vez que acaben las midterms, no hay ninguna razón para continuar con las falsas treguas. Pero durante las próximas semanas, sin lugar a dudas, Donald Trump va a alinear a todos los, entre comillas, líderes del Golfo para generar un falso escenario de paz. Lo necesita. Necesita que los mercados suban. Probablemente ya lo estén haciendo de cara a las elecciones. Y eso obviamente solo se consigue si todos aparentemente en sus declaraciones dicen remar en un mismo sentido. Veremos si se concreta o no, pero es más que probable, amigos. Y ya hemos visto, Miguel, que los saudíes están en las últimas en el plano militar.
2: Total.
1: ¿Quién le mandaría a Bin Salman meterse en aquel ataque al aeropuerto de Sanaa cuando volvían del funeral de Ali Khamenei, la delegación yemení? ¿Quién le mandaría? Queridos, ponerlo en comentarios. Vamos, Miguel.
0: Bueno, vamos con más. Mientras, Araghchi está en China. Consultas exitosas en China con nuestros socios. Yo cada vez veo más fortalecido a Irán y sobre todo el tiempo corre en contra de Donald Trump por las elecciones. Ha intervenido hoy también Netanyahu. Netanyahu que ha dicho que se enfrentan a un ataque global contra el Estado de Israel y contra las FDI. Y fijaos lo que ha dicho, porque tengo el vídeo, pero yo creo que no merece la pena ni ponerlo. Revocaremos la ciudadanía de quienes difamen a los soldados de las FDI y los golpearemos financieramente.
1: Por la misma línea que ayer nos traía don Miguel Méndez del señor Merz. A partir de ahora, quien opine diferente, y claro, recordemos que acaba de salir hace poco un documental llamado NAZA, que expone todas las tropelías del ejército israelí en Gaza. Claro, y como obviamente eso coloca, da un golpe más a la credibilidad de Netanyahu, Pues para evitarlo, ahora nos dice que quien critique a las FDI, a quienes han estado ejecutando el genocidio durante los últimos 3 años, hombre, que serán golpeados financieramente. Pues veremos, amigos, pero es una corriente nazi ya extendida en todos los países de la red Epstein. Obviamente todos esos países también están incluidos los europeos, ese foro económico mundial, cuyos mandatarios están todos en los archivos de Epstein, y lógicamente Netanyahu es a la cabeza de todos ellos, pero en este caso en Asia. En fin, tremendo, amigos, ponedlo en comentarios. Miguel, vamos.
0: Bueno, vamos con más. Yo voy aquí a cambiar un poco el tercio, pero es que lo tengo que poner sí o sí. Vamos a ponerlo... No voy a sacar la imagen. Vamos a poner la infografía. Portavoz talibán. Tengo sus declaraciones. Abdul Kahar Balki. Por cierto, que Alberto me mandaba un vídeo extraordinario del coronel Baños, un especial del 11 de septiembre, que si quiere Alberto ahora puede indicar dónde está para que lo podáis ver. Aquel ataque no tenía ninguna relación con Afganistán. El movimiento talibán no participó en los ataques de 2001 y ningún ciudadano afgano estuvo involucrado. Dice básicamente que Estados Unidos estaba en una realidad y que necesitaba hacer algo para adaptarse a esa nueva realidad.
1: ¿Repite esto último?
0: Os voy a poner el vídeo. Es muy corto, Alberto.
1: No estuvimos, dice el vídeo, no estuvimos involucrados en el incidente que ocurrió en Estados Unidos. No hubo afganos ni ciudadanos afganos involucrados en ese incidente. Tampoco hubo ninguna relación de ese ataque en Afganistán. En aquel momento de la historia, la geopolítica... Atentos a lo que voy a decir. En aquel momento de la historia, la geopolítica exigía una determinada respuesta. Estados Unidos actuó en consecuencia. Es decir, que la geopolítica lo necesitaba, no era una cuestión de justicia ni nada por el estilo. En realidad, simplemente era que les interesaba invadir Afganistán y utilizaron la excusa del 11S. En fin, amigos, tenéis un especial de nuestro querido Pedro Baños y Enrique de Vicente en el canal del Coronel, en el que se desgrana toda la numerología en torno a la fecha del 11 de septiembre. Súper interesante, sobre todo a los que os guste todo ese tema cabalístico y brutal. Bueno, ojo con eso. Ojo con eso porque cada vez hay más voces en Estados Unidos levantando la liebre. Ya ha aparecido George Bush estos días y Condoleezza Rice en unas declaraciones infames a decir que hay que ver las teorías de conspiración que hay en torno a los ataques. ¿Qué cosas tiene la gente? Ojo, Bin Laden, agente de la CIA y vehículo para justificar la amenaza del terror en Estados Unidos, no había solamente llevado a cabo oficialmente el ataque del 11S, también había atacado anteriormente tanto las Torres Gemelas como otros activos estadounidenses. Bin Laden, miembro de la familia más allegada a los Bush en el plano financiero, el único avión que voló el 11 de septiembre en Estados Unidos fue para sacar del país a la familia Bin Laden. Bin Laden sufría de no sé cómo se llama esto, hemofilia, una enfermedad que le obligaba a pasar diálisis continua. Y el día 11S estaba haciéndolo en un hospital pakistaní visitado por un miembro de la CIA. Esto lo denunció en su día Thierry Meyssan. Muchas veces suelo comentar todos los cabos sueltos que hay en el tema Kennedy. Bueno, pues en el 11S es lo mismo. O peor, obviamente. O sea, Bin Laden simplemente tenía... tenía un cáncer de páncreas, creo que. No sé qué demonios estaba recibiendo tratamiento. Estaba enganchado a una máquina, creo que era de diálisis. Además de tener cáncer. Y Bin Laden hizo su último servicio a Estados Unidos. Su último servicio. No vivió mucho más de septiembre de 2001. Por esa razón, cuando lo asesinaron, no recuerdo si fue en 2011 o 2013, todo aquello fue una farsa. y el cuerpo no apareció por ningún sitio. Dicen que lo tiraron al mar. Fue todo mentira. De hecho, fue tal mentira que la mayoría de soldados estadounidenses que participaron en la operación de asesinar a Bin Laden murieron poco tiempo después en un accidente de helicóptero. Porque obviamente conocían toda la mentira que se había contado al respecto de la muerte de Bin Laden, que no era tal. Aprendí de Prestidigitador, que regala 5 membresías de la magia de la bolsa. Gracias. Aprendí de Prestidigitador. Y aprendí de Prestidigitador, que nos dice: saludos, Miguel y Alberto. Por fin los pillo en un directo. Pues nada, nos da una tremenda alegría tenerte aquí también en directo. Don Miguel, vamos con más.
0: Bueno, ha llegado el momento en el que el Congreso de Estados Unidos ha aprobado el proyecto de ley de infernales sanciones antirrusas. Aquí lo tenemos. El Kremlin observa la ley de Estados Unidos sobre las sanciones, ha dicho Peskov, y estaría considerando acciones hostiles tras la adopción de esta ley.
1: Bueno, esto es muy importante, porque vais a ver en 100.000 sitios, pero en 100.000 sitios, ¿eh?, durante las próximas semanas, bueno, los esfuerzos de la administración Trump por llegar a acuerdos con Moscú. Bueno, ya va cada vez más desvelándose a qué se debe la desesperación europea por intentar un alto el fuego con Rusia. La situación ahora mismo en Ucrania, y no solamente en Kiev, y no solamente en Odessa, sino en la parte noroeste, aquella que ansían tanto Hungría, Polonia como Rumanía, Leópolis, todo esto, es crítica. Rusia ha empezado a atacar con muchísima fuerza esas ciudades. Y se prevé un invierno totalmente infernal, eso sí que va a ser infernal y no las sanciones de Estados Unidos, no solamente por el frío, sino también por la escasez de alimentos. ¿Qué es lo que pasaría si se materializa ese escenario y vamos camino de que se materialice? Pues produciría una inmensa inmigración desesperada de ciudadanos ucranianos hacia la Unión Europea, que no puede acogerles. Y como la Unión Europea está viendo que ya cada vez hay más tránsito, más huida humanitaria de Ucrania, en Ucrania quedan ya solamente 20 millones de los 50 que había al principio de la guerra. Pues andan locos porque Tito Putin decrete algún tipo de alto el fuego. Y han hablado con Donald Trump y Donald Trump dice: bueno, voy a intentar escenificar negociaciones de paz, porque claro, me viene bien para las elecciones de medio término y para de algún modo paralizar la crisis humanitaria que se puede generar dentro de Ucrania y que puede destruir Europa económicamente. Ya que se han ido Witkoff y Kushner, 3 horitas solamente con Putin. Bueno, pues, ojo, porque aquí hay un problema. Mientras lleva a los negociadores económicos, Donald Trump, que quizás podrían ser tentados por 3 horitas solamente con Putin. Bueno, pues, ojo, porque aquí hay un problema. Mientras lleva a los negociadores económicos,

0: Es falso. Y la prueba de que es falso, lo ha dicho estos días Lavrov, es que van a terminar aprobando el paquete de sanciones contra Rusia. Y ahí lo tenemos. Aprobado el paquete de sanciones contra Rusia. Con lo cual, amigos, ojo, porque se nos va a vender la idea durante las próximas semanas de una posible guerra, paz con Rusia y es absolutamente falso. Fíjate, esa noticia es brutal, Miguel, la de Lavrov. Cuéntanos, ¿qué nos dice Lavrov?
1: Bueno, nada, aquí comenta que anteriormente Donald Trump había dicho que esta es la guerra de Biden. Si yo fuera presidente, nadie le habría comenzado. Recordad las palabras de Trump. Pero ahora esto se ha convertido en la guerra de la administración actual. Todas las sanciones introducidas bajo Biden han sido prorrogadas sin excepción por la administración Trump, ha dicho Lavrov.
0: Tiene toda la razón. Así es que vamos a ver cómo intenta escenificar falsamente Donald Trump durante las próximas semanas ese teórico acuerdo con Rusia. Falso acuerdo con Rusia que no se va a producir, amigos. Dinos, ¿qué nos cuenta aquí? ¿Cómo que la guerra va a terminar en 2028? Por lo menos
1: Bueno,
0: hasta 2028.
1: hay un artículo de opinión que comenta que es muy difícil que la guerra finalice antes del 2028 por el apoyo de la OTAN. Ojo, porque había una noticia, no tengo ahora mismo la infografía, que comentaba que los hospitales de Alemania, Alberto, se estaban preparando para la guerra con Rusia. Es una noticia que ha estado
0: Sí.
1: estos días en todas las informaciones y no la hemos sacado, pero si quieres hacer algún comentario de ella.
0: Sí, no, es cierto. Es decir, en Alemania se están preparando para una guerra, para recibir muchísimos más heridos de los que hasta día de hoy podrían soportar. Tanto en Alemania como en Noruega, como en Finlandia, como en Suecia, se están haciendo simulacros de guerra. Y no hay noticia. No hay semana sin una noticia clara que evidencia que el plan es ese. Otra cosa es la popularidad de Merz. Probablemente tenga que salir del gobierno para que venga otro del mismo corte. Pero claro, los ciudadanos alemanes ya están hartos. Con lo cual veremos. Pero sí, en Alemania van a tener probablemente problemas a la hora de acoger a tantos heridos sin explicarnos por qué. ¿Cuál es el plan? ¿Por qué necesitáis tantos heridos? Bueno, pues por una guerra contra Rusia. Don Miguel, cuéntanos esa.
1: Bueno, Gran Bretaña vuelve a temer a la flota rusa. Londres teme a los cañones porque no pueden rastrear los barcos. Hablan de submarinos difíciles de detectar, de armas de largo alcance y Rusia reforzando su poder naval.
0: Bueno.
1: Ha habido también dos ataques. Lo tenéis aquí. Ha habido un ataque con armas de precisión en Ucrania, sobre todo en la zona de Zaporilla. También ha sido afectado Kiev y Odessa. Uno más, porque están atacando prácticamente a diario.
0: Pues ojo porque los británicos ya probablemente estén temiendo que les pase lo mismo que pasó con Irán. Teóricamente contra Irán Estados Unidos tenía mucha capacidad militar y los rusos lo cegaron, los rusos no, los iraníes lo cegaron en 2 días. Se acabó la historia y a partir de ahí fue todo un correcalles a favor de Irán. Con Rusia y Gran Bretaña lo mismo. Anunciar Trump una nueva tregua con Irán antes de las elecciones midterm en noviembre, pues queridos amigos. Con el 54% de vuestro apoyo, lo habéis dejado clarísimo. No, no anunciará Trump esa tregua porque Irán no lo aceptará. En fin, lo habéis tenido clarísimo. La segunda opción más votada, y es significativo, con un 41%, ha sido que sí, pero será temporal. Con lo cual, el 96% de los amigos magos, Miguel, no, 95%, no cree que vaya a haber una tregua real con Irán. En fin, clarísimamente. Queridos, en 10 minutos estamos en especulación en bolsa. Fuerte abrazo.
1: Un abrazo, adiós, chao.
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0: Hola, muy buenas noches y gracias por estar hoy aquí con nosotras y nosotros en Maciostare. Esta es una producción conjunta entre el Canal 22 y el Canal 11. Como sabe, cada día de la semana tenemos una mesa distinta y hoy viernes toca el turno a Historia y Presente. Yo soy Sara Hidalgo, historiadora, profesora e investigadora del CIDE, y le doy la bienvenida a mis compañeras y compañero, Carla Mote, historiadora y analista.
1: Hola, muy buenas noches.
0: Lorenzo Meyer, profesor emérito del Colegio de México, y Cristina Gómez, historiadora y profesora de la Facultad de Filosofía y Letras de la UNAM.
2: Buenas noches.
0: Y como

0: Siempre vamos a introducir el tema de hoy con la siguiente cápsula de Arturo Campos, historiador y narrador oral.
1: La consumación de la independencia. ¿Victoria insurgente o triunfo de Iturbide? Tras el fusilamiento de José María Morelos el 22 de diciembre de 1815, el movimiento de independencia perdió a su principal dirigente y buena parte de su capacidad de organización política y militar. Sin embargo, la guerra no terminó. Los insurgentes cambiaron de estrategia y se dispersaron por distintas regiones de la Nueva España. Para pacificar el territorio, el virrey Juan Ruiz de Apodaca anunció una serie de indultos en favor de quienes dejaran las armas. Algunos insurgentes se acogieron a la política de Apodaca, pero otros decidieron continuar con la resistencia, convirtiendo la lucha en un movimiento sostenido por la guerra de guerrillas. En 1817, el liberal español Francisco Javier Mina, enemigo del absolutismo de Fernando VII, desembarcó en Soto la Marina, Tamaulipas, al frente de una expedición con centenares de hombres, entre ellos Fray Servando Teresa de Mier, quien llevaba 22 años en el exilio por haber cuestionado la versión tradicional de las apariciones guadalupanas. Sin embargo, esta expedición fue finalmente derrotada y Mina fue fusilado el 11 de noviembre de 1817, mientras que Fray Servando fue apresado y recluido por la Inquisición. Aunque debilitada y dispersa, la insurgencia no desapareció. Entre los principales líderes que permanecieron en armas, seguían Vicente Guerrero en el sur y Guadalupe Victoria en Veracruz. En 1820, en España, el levantamiento encabezado por Rafael del Riego obligó a Fernando VII a restablecer la Constitución Liberal de Cádiz de 1812. Esta medida tuvo consecuencias en la Nueva España. El virrey Apodaca tuvo que jurarla y restablecer el orden constitucional. Esta situación incomodó especialmente a los sectores conservadores de la sociedad novohispana, entre ellos miembros del clero y del ejército, cuyos privilegios podían verse limitados ante el establecimiento del régimen liberal. Fue entonces cuando surgió la llamada Conspiración de la Profesa en la Ciudad de México, cuyos integrantes pretendían preservar el orden tradicional y evitar la aplicación de la Constitución de Cádiz mediante la independencia de la Nueva España. Los conspiradores consiguieron que Apodaca designara a Agustín de Iturbide, antiguo oficial realista, como comandante de las fuerzas del sur para combatir a Vicente Guerrero. Pero Guerrero resistió, hasta el punto en que Iturbide tuvo que negociar con él. De aquella negociación surgió una alianza entre dos grupos antagonistas que se unieron para formar el ejército trigarante. Su documento fundamental fue el Plan de Iguala, proclamado el 24 de febrero de 1821. En él se planteó la independencia de México y las tres garantías: religión, independencia y unión. Además, el proyecto proponía una monarquía constitucional con la posibilidad de ofrecer el trono de México a Fernando VII o a algún otro miembro de la Casa de Borbón. Aunque el proyecto de Iturbide era muy distinto al de los primeros insurgentes, Guerrero y otros líderes decidieron respaldarlo porque ofrecía una vía concreta para alcanzar la independencia. En torno a él se sumaron antiguos insurgentes, militares realistas y civiles, permitiendo que el ejército trigarante avanzara rápidamente por el territorio. Ante esta situación, el 24 de agosto de 1821, Agustín de Iturbide firmó los tratados de Córdoba con Juan O'Donoju, quien decidió reconocer la emancipación de la Nueva España, aunque la corona española no reconoció este acuerdo. Al final, la lucha iniciada por Hidalgo en 1810 y continuada por Morelos había desembocado en una alianza encabezada por un antiguo realista y respaldada por algunos insurgentes. El 27 de septiembre de 1821, el ejército trigarante entró en la Ciudad de México, dando fin simbólicamente a la guerra iniciada 11 años antes en Dolores y consumando la independencia de esta tierra. Al día siguiente se firmó el Acta de Independencia del Imperio Mexicano. Los líderes insurgentes como Vicente Guerrero no aparecieron entre los firmantes. El 21 de julio de 1822, Agustín de Iturbide fue proclamado emperador. Daba inicio así el llamado Primer Imperio Mexicano. Sin embargo, su gobierno enfrentó problemas económicos, conflictos con el Congreso y una creciente oposición política. Finalmente, Iturbide abdicó el 19 de marzo de 1823 y partió rumbo al exilio en Europa. Tras su caída, se estableció un gobierno provisional conocido como Supremo Poder Ejecutivo, integrado por Pedro Celestino Negrete, Nicolás Bravo y Guadalupe Victoria. El Congreso retomó entonces la discusión sobre la estructura política del país y organizó una asamblea constituyente. El resultado fue la Constitución Federal de los Estados Unidos Mexicanos, promulgada el 4 de octubre de 1824, que estableció una república federal. Así, el antiguo insurgente Guadalupe Victoria se convirtió en el primer presidente del país. No obstante, España seguía sin reconocer la independencia mexicana. En noviembre de 1825, las últimas tropas españolas que permanecían en San Juan de Ulúa capitularon, aunque la amenaza de una reconquista continuó presente durante varios años más. En 1829, durante el gobierno de Vicente Guerrero, España realizó su último intento por recuperar México, cuando el brigadier Isidro Barradas desembarcó con una expedición integrada por más de 3.000 soldados. Sin embargo, las enfermedades, el clima y la falta de apoyo local debilitaron considerablemente a las tropas españolas. El gobierno mexicano envió fuerzas encabezadas por Antonio López de Santa Anna y Manuel Mier y Terán. Así que Isidro Barradas terminó capitulando el 11 de septiembre de 1829. Fernando VII murió en 1833. Tres años más tarde, el 28 de diciembre de 1836, España reconoció finalmente la independencia de México. Esto se hizo mediante el Tratado de Paz y Amistad firmado por Miguel Santa María y José María Calatrava. En diciembre de 1839, llegó a México Ángel Calderón de la Barca, primer ministro plenipotenciario de España en el país, con lo que comenzaron formalmente las relaciones diplomáticas entre ambos gobiernos. Durante 11 años, la independencia cambió de rumbo, de protagonistas y hasta de proyecto. Sin embargo, no puede entenderse sin quienes mantuvieron viva la resistencia cuando ésta parecía derrotada. Iturbide, antiguo soldado de las filas realistas, supo leer la coyuntura para lograr la consumación de la independencia. Pero ese logro fue la continuación directa de la lucha popular iniciada por Hidalgo en 1810. La de 1821 es una historia que nos recuerda que los pueblos y comunidades que sostienen los movimientos también son protagonistas de la historia. A 205 años de distancia, ¿cómo podemos recuperar este episodio de nuestra historia para valorar su legado de independencia y soberanía?
0: Pues muchísimas gracias por seguir con nosotras y nosotros en este programa de hoy, que vamos a estar hablando, pues vamos a seguir con los temas patrios, con la consumación de la independencia, que se consumó un 27 de septiembre, así que todavía estamos muy bien en la fecha, en el mes patrio. Y es muy interesante porque este tema de la... Hablamos en la semana pasada que hablamos de la historia del grito, ¿por qué y cómo fue que empezamos a celebrar el inicio más que el final? Y creo que esa discusión que comenzamos la semana pasada da para seguir, sobre todo a la luz de discusiones recientes sobre qué es la nación mexicana y cuál es el papel de distintos, digamos, actores en nuestra historia y en la nación que hoy somos. Eso es algo que se sigue discutiendo y que parece una historia que está ya 200 años atrás, pero que sigue generando polémica, ¿no? Y eso lo hemos visto en columnas de opinión recientes, en opiniones recientes en diversos medios. Entonces, ¿por qué no tratamos de entrarle por ahí?
2: Sí, de acuerdo. Yo creo que al final, continuando con este llamado mes patrio, los discursos históricos forman parte de todo un despliegue que ya platicamos la semana pasada, que tiene su, digamos, cariz político, pero que también pues forma parte de la propia discusión popular y de la memoria histórica. Es muy interesante observar que hay diversas interpretaciones y que la historia, efectivamente, eso se interpreta, y además se interpreta la luz de los propios valores que como individuos tenemos, y pues evidentemente también está inmerso en nuestras propias posturas políticas. A lo largo del tiempo, y los profesionales de la historia nos encargamos de situar históricamente cuáles han sido las interpretaciones y los discursos políticos a través del tiempo, y en la actualidad pues no es la excepción. Y en estos días, ya posteriores al evento del grito a la independencia, en donde por primera vez observamos algunas cosas innovadoras, inclusión de personajes como Antonia Nava e incluso la mención de los pueblos indígenas y afromexicanos, han surgido algunas voces que discuten, y me parece que es pues eso, parte de las diversas interpretaciones que hemos hecho mucho en esta mesa. Y yo, un poco trayendo a colación que en la mesa de Maciosare de ayer jueves se mencionó esta mesa de viernes en donde hablamos de historia, pues traer nuevamente uno de los tweets que se discutió ayer del pues pensador de la ahora más abiertamente ultraconservadurismo, y lo digo así porque forma parte de una mesa que saben que recientemente comenzó, que en la que pues hay personajes de esta, digamos, postura política. Héctor Aguilar Camín escribe en un tuit: es falsa la idea que tenemos de un país brotado heroicamente de la nada un 16 de septiembre de 1810 con la rebelión fracasada de un cura iluminado, luego arrepentido, llamado Miguel Hidalgo. Esa fecha elegida diluye, niega los siglos previos de nuestra cocción nacional. Y como se me acaba el tiempo, nada más diré que esta es una de las interpretaciones que en estos momentos pues están sobre la mesa de una historiografía que aquí sí creo que valdrá la pena seguirlo abordando y que seguramente lo haremos en esta mesa, en la que se ha buscado, digamos, hablar de, pues están sobre la mesa de una historiografía que aquí sí creo que valdrá la pena seguirlo abordando y que seguramente lo haremos en esta

0: grandes rasgos, pero podemos seguir abordando el tema.
1: Bueno, realmente nunca podremos reconstruir la historia, nunca sabremos bien a bien qué pasó, qué iba pensando Hidalgo, qué se dijo a sí mismo cuando tomó la decisión de rebelarse contra el gobierno. Nosotros inevitablemente siempre reconstruimos el pasado desde nuestro presente, y el presente de México hoy es uno en donde se está tratando de generar un nuevo régimen y hay fuerzas que están tratando de ponerle piedras en el camino, rocas no pueden, pero piedras en el camino sí, y la interpretación que se da al discurso, por ejemplo, de la presidenta en el Zócalo, bueno, pues puede ser y es inevitable que se ha interpretado de varias maneras. Entonces, no nos asombremos. Toda historia depende, como dijo Carla, de nuestros valores. Ese es uno de los puntos desde los cuales partimos. Y la otra es de las preocupaciones actuales. El pasado, pues ya pasó. Pero en la actualidad están transcurriendo unos fenómenos que nos pueden llevar a interpretar el pasado de diferentes maneras. Quienes tienen un pensamiento conservador, pues lo interpretan el pasado desde esa óptica. Quienes no lo tienen, se muestran dispuestos a darle valor a los elementos, digamos, avanzados, de izquierda, y que van a tono con nuestro dilema ahora. Ya estamos entrando en un nuevo régimen. Ahora el problema es arraigarlo, que los cimientos sean fuertes. Y en eso la historia puede ser tomada por uno o por otro de distintas maneras. Pero bueno, es nuestra responsabilidad afianzar lo que nosotros decimos sin negar que otros pueden encontrar en ese pasado una explicación diferente.
2: Bueno, quiero iniciar mi participación agradeciendo a los compañeros del programa de ayer de Justicia y Humanismo, especialmente a Elisa Godínez y a Mario Campa por la mención que hicieron de nuestro programa. En realidad, estoy muy agradecida que les guste este programa. Y bueno, yo creo que lo expresado de Aguilar Camín, los compañeros en esencia lo comentaron muy bien desde mi punto de vista, pero sí quiero yo decir algo. Esto que externó Aguilar Camín, que por cierto no se dedicó cuando se dedicó a la historia a esta etapa,
3: es cierto,
2: ni la independencia, ni la colonia, no es nuevo. Perdón, pero no es nuevo. El programa que se retransmitió en el Canal 11 y el 22, el miércoles, fue un programa que grabamos hace un año. Y ahí discutí con Lorenzo, por cierto, y con Sara, sobre Hidalgo y la rebelión. Ahí lo discutimos, porque aquí sí hay discusión, ¿no? Y entonces, no es nuevo esto que dijo Aguilar Camín. Esto es lo que yo he insistido junto con Luis Fernando Granados, ya fallecido, que es la concepción neoliberal. Esta concepción neoliberal nos ha ganado la batalla, hay que reconocerlo. Nos ganó, ¿por qué? Porque se apoderó de todos los historiadores profesionales. Y ahí discrepo totalmente de Lorenzo. La historia es algo serio, la historia tiene un método, no hay varias historias, no. La historia que se hace con documentos, la historia que se hace con investigación original, es la historia de la reconstrucción más aproximada del pasado. La que se hace con inventos, esa no la podemos tomar en serio, eso no es historia. La historia no son cuentos, la historia es una disciplina que tiene un rigor y una seriedad académicos muy fuerte. Fíjense, esta interpretación de Aguilar Camín, repito, no es nueva. se empezó a desarrollar en los años 90 en nuestro país. Es muy largo, pero luego les voy a recomendar un escrito donde yo explico esto. Pero aquí les voy a leer la flamante historia general.

0: Oficial de México, del Colegio de México, la última versión. Fíjense cómo inicia la parte de la independencia. Durante mucho tiempo, los historiadores relataron los acontecimientos de la segunda década del siglo XIX, ¿no?, de España, como la gran gesta de un pueblo para alcanzar la independencia. Las investigaciones recientes no sostienen este acierto. Lo que dijo Aguilar Camín ayer. Esto está en esta flamante historia del Colegio de México, cuando Javier García Diego fue presidente de este colegio. Y esta es la interpretación que les enseñan en las universidades. Desde luego en el colegio, los pocos que se dedican a la independencia, y en mi universidad, que hay muchos, yo soy la única que tiene una concepción, que no es un invento, que es producto de una investigación de años.
1: Nadie
0: ellos
1: ha
0: no
1: dicho,
0: lo investigan.
1: Perdón, nadie no, ha dicho bueno, que sea
0: pero
1: invento.
0: Ellos, mira, fíjate,
1: son interpretaciones.
0: Pero las interpretaciones... ¿Cómo el público puede distinguir una interpretación de otra, Lorenzo? En función de la demostración histórica. Ellos, al afirmar lo que acabo de leer, que lo hacen dos colegas, por cierto, ¿no?, Alfredo Ávila y Luis Jáuregui, no lo demuestran. Uh-huh. Esta afirmación hay que demostrarla, porque es una concepción ideologizante. Es una concepción neoliberal porque le temen a la libertad, le temen a la movilización popular, le tienen a la lucha popular y a la igualdad social. Estos son los valores del neoliberalismo que se expresa en estas historias falsas. No son verídicas.
2: Bueno, vamos a seguir con esta discusión después del corte. Por favor, no se vayan porque se va a poner buena, como ya seguramente se dio cuenta.
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0: Ignacio Sare.
1: Muchas gracias por continuar con nosotras y nosotros aquí en Maciosare discutiendo, pues no solo la consumación de la independencia, sino realmente lo que estamos haciendo es hablar sobre la memoria histórica y cómo hemos narrado la historia, pues, de la independencia a la luz de la historia de la nación. Y yo aquí lo primero que quiero decir respecto a la columna y los tweets de Héctor Aguilar Camín, que ayer se mencionaron también, creo que muy acertadamente, en Maciosare, es que estamos hablando de la memoria histórica, de la historia patria. O sea, nadie niega que tuvimos 300 años de colonia. Nadie está diciendo eso. Y de hecho, hay que decir, por si Aguilar Camín no sabe, que la historiografía de la colonia está vivita y coleando. Y no solo hay quien la estudia de muchísimas perspectivas, incluso Cristina la estudia. Cristina ha estudiado a las mujeres, a la circulación de libros en esto. O sea, nadie aquí va a negar que hubo 300 años de colonia. No se está hablando de eso. Lo que estamos hablando es de dónde marcamos un hito fundacional, ¿no? Y lo que aquí se ha dicho es que y también lo que hablamos la semana pasada, es que con el grito estamos marcando el hito no en dónde empezamos a ser, sino en dónde nació la voluntad de ser un país soberano. Y eso es lo que estamos recalcando, ¿no? La voluntad política de ser un país soberano, no cuál es el origen territorial, ni el origen cultural, ni de la población. Nos podríamos ir hasta atrás al estrecho de Bering si quieren. No estamos discutiendo eso, estamos hablando de la gestación de un proyecto político que es el de crear a México como un país soberano. Y yo no sé quién puede decir que la insurgencia no es el origen de ese proyecto. Podemos hablar del peso de algunos eventos, rasgos culturales, por ejemplo, el de la explotación laboral. Y aquí podemos hablar de todo el peso que tiene la colonia. Pero estamos hablando de la fundación del proyecto político de México como nación soberana. Y ahí sí, pues yo creo que Aguilar Camín está muy equivocado.
2: ¿Y estos?
1: Ah, también.
2: No, bueno, el Colegio de México. En 2010 lo sacaron.
1: Sí, sí, sí. Y en no distinguir de qué es lo que estamos hablando. No estamos hablando del nacimiento del pueblo mexicano. Hay discusiones, y ahí sí yo creo que hay muchas interpretaciones que podemos, depende de qué peso le damos a distintos rasgos. Estamos hablando de un proyecto político que nació en 1810.
3: Sí, tú lo dices muy bien, Sara. Pareciera que se están peleando con fantasmas, ¿no? Uh-huh. Con algo inexistente. Es decir, tratar de refutar algo que nadie está firmando, ¿no? Como negar, por ejemplo,
1: un hombre
3: que
1: existe. De paja,
3: claro,
1: para poderlo deshacer.
3: Exactamente. Sin embargo, aquí lo que me parece muy interesante es que este sector que ya caracterizó muy bien Cristina, que mencionaste uno de los textos que son más relevantes de esta historiografía, que yo estoy de acuerdo contigo en llamarle neoliberal, es que pues se fue construyendo en las últimas décadas en los espacios académicos, y que hay una cuestión aquí. Yo me voy a ir a un punto un poquito más en medio, no a discutir si son historias falsas o comprobables, porque efectivamente la historia lleva un método, y ese es el que estudiamos cuando pues nos dedicamos profesionalmente a la historia, sino a decir que a este sector pues no han dicho abiertamente, ni lo dirán, porque así como los políticos de derecha les da pena decir que son de derecha, a estos sectores también tienen efectivamente interpretaciones que empatan con la línea conservadora, que tampoco es nueva en nuestro país, efectivamente lleva siglos. Sí, el propio Lucas Alamán, el gran maestro decimonónico de estas interpretaciones, pues también se dedicaba a la política. Y pues hay que decirlo, quienes son intelectuales en diversos espacios y dan este tipo de interpretaciones, como Aguilar Camín, pues forman parte también de discursos políticos. ¿Con cuál empata esta visión que dice que vamos a borrar este momento, o más bien trata de aminorar la relevancia de un hito, como bien dices, Sara? Pues empata con la versión que quiere difundir Ricardo Salinas Pliego, con la que es cómoda para el Partido Acción Nacional, que es de origen católico. Entonces, no es casualidad esa interpretación tiene su orientación política, así como hemos dicho muy abiertamente quienes nos hemos posicionado desde la izquierda y en reivindicación de las movilizaciones populares, que pues tenemos esta interpretación que busca reafirmar lo nacional y lo popular. Y bueno, yo personalmente nunca he tenido empacho en decirlo abiertamente, ni mucho menos en decir pues que esta historiografía sirve a los valores neoliberales, como la que bien comentó Cristina, y como muchos otros textos que tuvieron en la independencia de México uno de sus puntos clave. ¿Por qué? Porque es el origen de nuestra nación, ahí se encuentra nuestra raíz, y por supuesto que la es un foco de disputa que yo creo que continúa y es importante darlo.
0: Claro que continúa. Este programa estaba pensado dedicarlo al final de estos 11 años terribles, sobre todo al principio de la independencia, terribles por la brutalidad, lo sangriento que fueron. Y el final, a mí en lo personal, me parece que el final es ambiguo. El final de 1821, sí, los insurgentes como fuerza militar, como fuerza armada, estaban ya muy arrinconados, pero la idea de la separación de España, no, esa no estaba nada arrinconada, sino al contrario, se alentó por muchos motivos. Pero esa independencia en donde hay el ejército Trigarante y entran Iturbide y los insurgentes, realmente deja sin resolver el problema básico de si la independencia va a significar una ruptura con los 300 años de colonia y algo nuevo, sí, o si va a seguir siendo básicamente lo antiguo dentro de una estructura nacional nueva.
2: Sí.
0: Y lo que se va a resolver, esto se va a resolver a través de una guerra tremenda en la primera mitad del siglo XIX. Ahí, en esa guerra, nos damos cuenta de que no se logró la consumación de la independencia, no fue el final de un proceso, sino el inicio realmente de uno de ponernos a los dos bandos que siguen vivos hoy en, exacto, México, al bando progresista y al bando conservador, y la solución de esto va a ser, bueno, va a tener que esperar hasta que triunfe el ala liberal muchos años. Quiere decir que la contradicción era brutal, tenían raíces los dos proyectos. Y la independencia fue un paso, pero no resolvió el tema de esos dos mundos, de esos dos intereses, el de las élites y el que está abajo, el mundo inmenso de lo popular. Va a tener que México que sufrir todavía mucho a lo largo del siglo XIX para poder medio resolver esto, porque lo estamos viviendo todavía hoy sin una solución perfecta.
2: Bueno, yo antes de referirme a la consumación de la independencia, dar mi opinión sobre este hecho importantísimo en nuestra historia, quiero seguir con la discusión que se presentó a raíz del discurso de nuestra presidenta el 16 de septiembre en el Zócalo. Ya comentamos el Twitter que se desprende de ese discurso de Aguilar Camín, sí, pero ahora quiero comentar algo para mí más grave. Porque lo de Aguilar Camín es parte de esta política, de esta interpretación historiográfica, que es hegemónica en nuestro país y que hizo un daño tremendísimo y lo sigue haciendo. Bueno, pero lo que ayer dio, la entrevista que dio el director de la Academia Mexicana de la Historia, muchísimos años presidente del Colegio de México, incluso cuando se hizo esta obra, sobre el grito de nuestra presidenta el 15 de septiembre, los dos eventos para mí, ¿por qué no se presentaron con López Obrador? A ver, López Obrador fue, y yo lo he dicho, lo dije el miércoles en el programa que se retransmitió, él vino hasta parece que me había leído y nunca me leyó. Pero él vino a poner la interpretación que sale de los documentos, lo más posible de lo que pasó, no esta interpretación. Pero nunca lo refutaron, nunca, ni Aguilar Camín ni nadie de ellos. ¿Por qué a Claudia ahora sí? Eso a mí me parece gravísimo. ¿Por qué? Porque voy a demostrar que en el caso de Javier García Diego, historiador, ya le dije los títulos, bueno, tiene muchísimos títulos más que los que acabo de decir, ¿no? Lo que dijo ayer en la entrevista a Radio Fórmula, estuvo en contra de Josefa Ortiz y de nuestra presidenta. A Josefa Ortiz la acusó de que ella participó en la lucha por la independencia, en todo este, que los niños lo conocen muy bien, que les avisó a Hidalgo que ya los iban a detener. Dijo que ella, su participación en ese momento era por su marido, que ella no lo hizo sola, que fue por el marido. Uno, dos. Dijo que ella, fíjense, Javier, el gran historiador, a ver, dime tú, el problema son las fuentes, por eso me enojé hace ratito, son las fuentes. Él interpreta a la señora Josefa Ortiz cuando dice no le gustaría a ella llamarse el segundo apellido Téllez Girón, porque la iban a interpretar como una madre soltera con 8 hijos. O sea, él es el portavoz de doña Josefa. Él sabe lo que es doña Josefa. Fíjense, si me hace favor el productor. Esa es la diferencia, Lorenzo. Con un historiador que está ideologizando, con una historiadora que está haciendo historia, con un método.
1: No, pues salen todos miren sus prejuicios.
2: Miren cómo firma, claro. Miren cómo firma la señora Josefa Ortiz. ¿Me lo pones, por favor, el productor? Es una carta manuscrita de ella que fue dada a conocer hace más de 100 años por Genaro García en el Bicentenario, en los documentos históricos mexicanos. Entonces, ella le escribe al virrey porque va presa. Ella está detenida por haber participado en Querétaro y la toman prisionera en enero de 1813. 14.
1: Bueno, en lo, entonces, que, en lo que lo ponen en la producción, yo nada más quiero aquí
2: no,
1: hacer espérame, una...
2: No, no, es que todavía no termino,
1: es
2: no.
1: Es que ya, no, porque no nos va a dar tiempo. No,
2: porque
1: no, no,
2: yo le voy
1: es que
2: a exigir...
1: sobre eso, es no, sobre eso, no. Está directamente ligado. Bueno. Es simplemente la carta que también recomendé la semana pasada de Leona Vicario a Lucas Alamán, porque también es un
2: no,
1: proyecto...
2: No, pero es otra cosa, es por, otro contexto,
1: es que él también,
2: Sara.
1: Pero también es lo mismo, porque pero le dice no que solo participa porque está enamorada de Andrés Quintana Roo y ella se defiende y dice que sí, no, sí, pero, y da sus razones y lo explica,
2: perdón,
1: y está
2: pero
1: el documento.
2: Es otro contexto. Esa carta está hecha en un contexto histórico que aquí no hemos aclarado lo suficiente, la carta de Leona Vicario. No, yo estoy hablando, y perdón que me hayas interrumpido, porque lo más grave
1: es que, ya vamos
2: es
1: con
2: que
1: el tiempo
2: él le dice
1: encima.
2: A la directora, perdón, él le dice a la presidenta que es anacrónica. Él se lo está diciendo que es anacrónica la presidenta de la República. ¿Por qué? Porque está usando el segundo apellido de ella, porque no usa el Domínguez, y ella no usa el Domínguez. El productor ahorita va a poner... ¿Esa no, es? Esa no es. Ella firma María Josefa Ortiz. Así firma. Entonces yo le exijo a Javier García Diego que le ofrezca una disculpa pública a la presidenta de nuestra República y le ofrezca una disculpa a la memoria de doña María Josefa Ortiz. Es lo menos que podemos exigir, porque ya basta. Qué bueno el debate, pero el debate debe ser serio, debe de ser entre gente que ha estudiado y que tiene efectivamente interpretaciones distintas de hechos históricos, pero no esas invenciones. Entonces yo sí exijo estas disculpas públicas, porque hay una misoginia en contra de nuestra presidenta abiertamente en estos 2 días.
1: Sí, yo creo que eso lo hemos visto desde el día que se volvió presidenta o incluso candidata.
2: Ahí está, perdón, Sara, ahí está. María Josefa Ortiz, de su puño y letra. Es una carta al virrey Calleja, fechada en enero de 1814, o febrero, no alcanzó, febrero. Bueno, ahí está la prueba. Así se hace la historia, Lorenzo, con pruebas. Que me diga a mí, el director de la Academia Mexicana de la Historia, ¿dónde está su prueba para afirmar que todas las mujeres en esa época se firmaban de? Uh-huh. Esa es otra discusión que algún día tendremos.
1: De acuerdo. Perdón. Y podemos hablar también de las mujeres en la independencia, que yo creo que es un tema muy importante. Bueno, yo aquí solo quiero decir que sí creo que el relato de Héctor Aguilar Camín, y que sí está ligado, yo creo, también a lo que dice Javier García Diego sobre las mujeres, sí tiene su génesis. Es cierto lo de la historia neoliberal, pero yo creo que es parte de lo que también dijeron Lorenzo y Carla, que es una disputa que nació con la nación, de qué peso se le va a dar a distintos elementos de nuestra historia. Porque había quien firmó el Plan de Iguala que no quería una ruptura total con España, es la verdad. O sea, muchísimos grupos criollos, oligárquicos y parte de la élite conservadora firmó el Plan de Iguala, en parte porque España volvió a jurar la Constitución de Cádiz. O sea, había un gobierno, el regreso de un gobierno liberal en España, que a muchos no les gustaba, que se les hacía que la Constitución de Cádiz, de hecho, iba demasiado lejos, porque quitaba suprimía la Inquisición,
0: los fueros.
1: Entonces, hay quien, su razón para sumarse al Plan de Iguala es precisamente no llegar a esa ruptura. Uh-huh. Y en cambio están los insurgentes que, de hecho, se les hacía que la Constitución de Cádiz no iba lo suficientemente lejos, porque no daba ciudadanía igualitaria, porque no resolvía el tema de la representación de los americanos en las Cortes. Y sí creo que es una disputa que no se va a resolver y que fue la historia sangrienta del siglo XIX, y que es la que están retomando y la que se retoma. Y solo quiero decir una cosa, yo creo que es hegemónica en la academia, pero creo que no entra la gente y por eso les da mucho coraje y tratan y sacan estos tweets y estas columnas, porque saben que la gente sigue pensando que Hidalgo sí es el padre de la patria, ¿no? O
0: pero
1: sea,
0: yo
1: creo que no es
0: hegemónica
1: fuera. Yo creo que le
0: estamos dando mucha importancia a Héctor Aguilar y a Javier García Diego para...
1: Yo creo que no es tan hegemónica fuera de la academia, de hecho.
3: Sí, yo más allá de darle importancia, creo que refleja un debate legítimo que existe porque hay posturas encontradas, que vale la pena darlo efectivamente y explicarle a la gente en qué consiste y que tiene, digamos, implicaciones más profundas que a lo mejor un tuit, digamos, sí, va y viene, se va a olvidar en dos días, sí, pero existe una disputa que se ha dado en los más altos niveles de los espacios universitarios, académicos, y que efectivamente esta interpretación que pues acusa, digamos, a lo que es muy popular y muy conocido por todas y todos, esta historia patria que se construyó a lo largo de los siglos, de simplista, de que es poco racional, poco compleja, y entonces dan muchas, digamos, vueltas y afirmaciones, además viendo hacia la misma élite. Y es otra de las características de esta historia neoliberal, que tampoco busca acercarse a las masas, sino que se queda en los círculos de élite de este tinte conservador. Por eso creo que esfuerzos como el que hacemos en esta mesa, pues son relevantes, porque sí buscamos hablarle a la mayoría.
1: De acuerdo. Bueno, nos vamos a ir a un corte y por favor continúe con nosotros. America, powerful.
4: Macio Sare. Macio Sare.
1: Ayotzinapa vive y vive. Estamos aquí de regreso discutiendo, pues no solo la consumación de la independencia, sino todas estas interpretaciones y discusiones que se siguen dando realmente alrededor de, yo creo que la identidad nacional, el pasado y el futuro de México, alrededor de la historia de la independencia. Y hoy, bueno, pues nos vamos ya con conclusiones. La verdad es que se pasó muy rápido. Y la votación, que es victoria, insurgente o triunfo de Iturbide. Carla.
3: Yo me voy por victoria insurgente porque, sobre todo por lo siguiente. La independencia, como ya lo hemos platicado en esta mesa, tiene un proyecto político y social de fondo. No se trata únicamente de la cuestión bélica ni la lucha del poder por el poder. Desde sus inicios, los iniciadores de esta gesta heroica, que yo sí con todas sus letras le llamo gesta heroica, tuvieron un proyecto que rebasó por mucho otras formulaciones que estaban ocurriendo en el mundo con cuestiones como la abolición de la esclavitud, la igualdad entre las clases sociales. Y si bien en el momento de la consumación de la independencia hay un pacto político para la deposición de las armas, que como ya dijiste muy bien, Sara, trajo consigo, pues, digamos, esta finalización de la guerra de independencia, pero no el fin de la violencia, lo que sí hay de fondo y es algo que ha sido fundacional de este país son los principios de las y los insurgentes. Y aquí yo digo las y los porque efectivamente hemos reconocido al paso del tiempo en los discursos oficiales a las mujeres que fueron cientos de pensadoras, mujeres valientes que tomaron las armas y que participaron de este gran momento y que es justo reconocer. Y yo me sumo junto con Cristina a esta exigencia de pues disculpas públicas y además de ponerlo sobre la mesa y de debatir. Es un agravio contra todas las mujeres de nuestro país porque esta denominación de ponernos el nombre del esposo, que pues es muy del siglo XIX, posterior incluso al propio contexto de Josefa Ortiz, es una cuestión de propiedad que afortunadamente las mujeres ya hemos sobrepasado y que no es poca cosa que la primera mandataria lo diga abiertamente, entre muchos otros mensajes emancipadores y reivindicadores de la autonomía de las mujeres, pero saca tanta ámpula porque pues hay muchos varones en diversos espacios a los que les pesa muchísimo que las mujeres ejerzamos soberanía, autonomía y libertad sobre nuestra identidad, nuestros cuerpos, nuestros deseos, etcétera. Entonces, al final, pues es parte de la misoginia que hay en contra de nuestra presidenta, que se manifiesta en muchas cosas, pero entre ellas también en este tipo de discursos.
0: Bueno, pues a mí esta discusión sí me tomó por sorpresa, ¿eh? Yo no venía preparado para
2: eso. Bueno, pero la votación...
0: Pero en la votación es como en muchas otras. La votación es una dicotomía muy... artificial, son las dos cosas. La independencia fue en un momento en que coincidieron los elementos conservadores con los elementos progresistas originales de la revolución con contenido social, la revolución de independencia con contenido social. En los acuerdos que llevaron a la independencia, lo único en que coinciden insurgentes y los conservadores es en la separación de España, por razones distintas cada uno. Bueno, fue una coincidencia que luego se iba a ver que no era la solución ni de chiste, que todavía se requería mucho para derrotar al mundo conservador. Entonces, la victoria sí fue una victoria de momento de Iturbide y luego lo fusilaron. Entonces, su victoria realmente no fue. También a Guerrero lo iban a asesinar. Entonces, los dos mueren de manera violenta sin haber resuelto el tema. El tema se va a resolver, insisto, por una larga guerra en el siglo XIX. Y lo de la misoginia, sí, es cierto. Y yo ya acepté desde hace mucho tiempo que el D con mi esposa no entra para nada. No hay un solo rastro original de cuando todavía se usaba eso, pero en cuanto me di cuenta, bueno, acepté que nadie puede ponerse D. Pues no es D. Entonces, el de Josefa Ortiz está muy bien. Ella es Ortiz.
2: Bueno, ya se demostró cómo firmaba ella. Claro. Bueno, el programa de hoy fue un poco caótico, pero está bien porque estamos vivos, porque nos tenemos que meter en el debate. El debate es importante, pero cuando se hace con documentos, con trabajo, no cuando se hace de manera ideológica. Eso lo tenemos que rechazar, porque los historiadores, ¿cuál es nuestro papel? Nuestro papel es explicarle al público, a los estudiantes, ¿por qué fueron los acontecimientos como fueron? Esto nos lleva muchos años de investigación. Por ejemplo, hoy mismo, lo que decía Lorenzo, aquí la pregunta a responder es la siguiente sobre la consumación. ¿Por qué en 1820-21 la élite de la Nueva España y la iglesia cambiaron de postura y ahora van a apoyar la independencia iniciada por Hidalgo el 16 de septiembre de 1810? ¿Por qué cambian? No tenemos que juzgar ni buenos ni malos, por eso esa dicotomía no me gusta a mí. Tenemos que explicar por qué fueron así las cosas. Desafortunadamente, en este programa, porque nos metimos al debate vivo, ya no lo pudimos hacer. Sí. Ojalá que tengamos oportunidad, porque hablamos de los chiles en nogada, que tiene que ver con este momento también. Yo digo, simplemente, la pregunta es, ¿por qué cambió de postura la élite? Fíjense, es la primera vez en nuestra vida que la élite cambia de postura y se une con una lucha popular, como fue la Revolución Insurgente. Es la primera vez en nuestra historia. Y como respondamos a esta pregunta, vamos nosotros a entender más lo que pasó posteriormente, incluso hasta el día de hoy. Porque en lo que sí coincido con Aguilar Camín, es que los insurgentes, desde el punto de vista de su programa social, fracasaron, porque todavía no logramos construir una sociedad igualitaria donde haya justicia social. En eso sí. Por supuesto que voto por la victoria insurgente.
5: Ahí sí está el legado de la colonia, ¿no? En esta sociedad con muchísimas desigualdades que seguimos viendo hasta la fecha, ¿no? ¿Quién puede negar que ahí, pues los 300 años de colonia crearon una sociedad pues sumamente desigual?
2: Perdón, ¿quién votó por el triunfo de Iturbide?
0: Yo.
5: Lorenzo.
0: Ah. El triunfo momentáneo de Iturbide.
5: Yo también voy a votar por victoria insurgente, aunque con todos los matices que se han puesto aquí. Sobre todo porque no creo que fue el triunfo de Iturbide, si acaso lo pondría más como de lo que decía Cristina, la élite tal vez criolla, conservadora, que encontró...
2: Liberal,
5: Liberal, algunos.
2: Los únicos conservadores eran la iglesia.
0: Sí. Pues nada más.
5: Pero también firmaron, ¿no?, el plan de igualdad.
2: Sobre todo, ellos lo hicieron.
5: Sí.
2: Así es.
5: Entonces, fue un triunfo, el plan de igualdad fue un plan conciliatorio y mínimo en ese sentido, pero lograron la cosa, y además Iturbide, si no mal recuerdo, trató de convencer primero a Guerrero de dejar las armas sin la independencia, ¿no? Y Guerrero le dijo no, y entonces ahí ya es, entonces eso lo lograron. La primera cosa que lograron es separarse de España. Ahora, eso va a traer muchísimas preguntas, como también ya dijimos aquí, y algunas más preguntas que respuestas, que siguen sobre la mesa para muchos. Y bueno, pues yo también quiero decir que desde el año pasado, que la presidenta dio el grito, mencionó a la capitana, mencionó a muchas mujeres.
3: Mariana Rodríguez.
5: Dijo, mucha gente dijo, es que es anacrónico. Y no, no es anacrónico, porque si uno ve los documentos de la época, si incluso leen a los comentaristas de la época, se sabía que las mujeres habían participado. Esto también vino después, cuando se hace ya una historiografía, pues sí, también liberal, porque muchos de esos eran liberales, y se empieza a borrar a las mujeres. Si uno lee todavía los 30, ahí están muchísimas de las mujeres que fueron insurgentes y no son difíciles de encontrar. Entonces, desde el punto de vista histórico, creo que también hay que tener este debate, pero hay que tenerlo con seriedad y no pues con pura ideología misógina. Muy bien, pues vámonos con las recomendaciones.
3: Sí, yo traigo dos recomendaciones porque afortunadamente, pues gracias a la posibilidad de ver cosas en línea, se pueden ver documentos históricos originales y en esta ocasión pues son dos fundamentales para este momento. El primero es el Tratado de Córdoba en la página de Memoria Política y el otro es el Acta de Independencia, que siempre leer documentos originales, aunque a veces usan un lenguaje distinto al que usamos en la actualidad, nos acercan a cuáles eran originariamente las aspiraciones en ese momento. Y fíjense que ahora, pensando en esto que acabas de comentar, Sara, de la recuperación de la historia de las mujeres, pues por supuesto que sabemos que muchas participaron. Cayeron presas, están escritas en los juicios de infidentes y de diversos, digamos, procesos que les fueron abiertos a la insurgencia. Entonces, mujeres hay, seguramente en los archivos hay nombres de mujeres que en este momento todavía desconocemos y que se tendrán que ir recuperando. Y perdónenme en la producción porque no le pasé esto, pero ahora justo lo traigo a colación, porque una de las... primeras mujeres en nuestro país que recuperaron biografías, eso a finales del siglo XIX, fue Laureana Wright, una feminista que fundó una de las revistas feministas en nuestro país. Tiene una pequeña publicación de Mujeres Históricas de México y ahí está anotado el nombre de Antonia Nava, porque también han salido historiadores a decir que pues no se sabe nada de ella, como pues casi que se lo inventó la presidenta. Y desde finales del siglo XIX hay esfuerzos por recuperar cuál fue la participación de las mujeres en pues los procesos más importantes de nuestro país. Entonces, ese también se puede consultar en línea para que vean que la recuperación de nuestro pasado como mujeres pues ha sido desde hace mucho tiempo y que afortunadamente muchas historiadoras en la actualidad continúan con este trabajo de recuperación. Por ahí, perfecto, este texto está incluso publicado por el INERM, entonces lo pueden revisar en línea.
5: Muy bien.
0: Bueno, en esta mesa...
2: Media caótica.
0: Media caótica. Lo que quiero subrayar es que la independencia en 1821... es un poco tardía porque ya tenemos varios países latinoamericanos que la tienen de tiempo atrás. ¿Qué es la importancia de que Perú se declare independiente antes que nosotros? Si ahí fue una cosa muy distinta, Argentina, fíjense en esos países, ¿quiénes son los líderes de la que consuman la independencia? Son criollos como Iturbide. Ninguno de ellos hubo una rebelión popular similar a la de México. Eso ya lo hemos dicho en otros momentos. Es sui generis el caso de México. Entonces, en México triunfa una alianza que no se da en ninguno de los otros. Con Guerrero está... todavía no está ganando, pero está el, lo que queda de la insurgencia armada y que se niega a ser desarmada y a, y a desaparecer. No, ninguno de los otros tiene esa cualidad. En los otros son las élites criollas, que ¿por qué no quieren estar ya con España? Es un imperio decadente, ya no tiene fuerza. Y el liberalismo en España amenaza los derechos, para la época, de las élites. Entonces, nuestra consumación de la independencia es un pacto que no va a durar mucho entre los liberales y la parte social y la parte conservadora. Más tardaron en hacerse la independencia que en estallar esto otra vez.
5: Bueno, vámonos.
2: Bueno, mi recomendación es que hagamos un programa sobre la consumación de la independencia, porque hoy no lo abordamos prácticamente. Y yo voy a recomendar, a la luz justamente del debate que hemos tenido aquí muy rápidamente contra las posturas de Aguilar Camín y la historiografía neoliberal. Y sobre todo la misoginia de Javier García Diego frente a dos mujeres importantes de nuestro país. No, es que eso es muy grave, no lo podemos permitir. Bueno, esa es mi opinión, la verdad. Tiene que dar disculpas públicas. Él es un hombre público, encabeza a los historiadores de este país. No, claro, es que no hay que dar ese tipo de concesiones. Bueno, yo les voy a recomendar, perdón, un libro mío que está digitalizado por la universidad, está en la plataforma de la universidad, porque justamente en este libro, que es la segunda edición, se llama El Alto Clero Poblano y la Revolución de Independencia, 1808-1821, yo hago un prólogo, lo saqué en el 21 para la conmemoración, hice un prólogo justamente explicando de dónde viene esta concepción de la historia de la independencia llamada neoliberal. Y ahí lo demuestro, porque la historia es eso, es investigación, no son cuentos. Y ahí lo explico en el prólogo, me gustaría que la gente lo leyera para que comprendiera cómo esta concepción se ha filtrado muchísimo. Y además aquí, bueno, también desarrollo por qué el clero fue el líder para consumar la independencia en 21. Hay razones de carácter, obviamente, económico y político que va a tener una trascendencia para nuestro país enorme, esa decisión. Y bueno, entonces creo que con esto quiero cerrar, que aquí sí tenemos debate. Aquí sí hay debate. No, la gente se asusta, pero...
5: No, estuvo bueno el debate, la verdad. ¿Sí? Yo voy a recomendar un libro que fue clásico y que tiene varias ediciones de Luis Villoro. Luis Villoro, que se titula El proceso, la ideología del proceso... Es que le cambiaron el título después.
2: El proceso de la...
5: De la Revolución de Independencia de México. Y aquí justamente habla también de esa disputa ideológica alrededor de la independencia muy fuerte. Y busquen en Memórica Mexicana también varios catecismos de la nación mexicana, en particular el de José María Luis Mora, porque lo que están tratando de hacer ahí es crear una identidad colectiva a partir de este proyecto político de una nación soberana, que fue muy difícil a lo largo del siglo XIX, como sabemos. Yo solo quisiera poner la pregunta, ¿por qué no le preguntan a España por qué no celebran los 700 años de califato? O sea, es una historia patria, es casi ridículo. O a Francia tiene que empezar a celebrar su época romana. Claro que se vale tener una fiesta patria y fiestas cívicas que celebran nuestra historia política. Y con esto terminamos. Muchísimas gracias por habernos acompañado.

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1: Favor de ocupar su lugar, por favor. Le acompañan la gobernadora constitucional del Estado de México, Delfina Gómez Álvarez.

0: el secretario de Salud, David Kersenovich. La secretaria de Bienestar, Leticia Ramírez Amaya. La secretaria de Turismo, Josefina Rodríguez Zamora. La secretaria de Cultura, Claudia Curiel de Icaza. Y la directora general de Alimentación para el Bienestar, María Luisa Albores González. Todas y todos ustedes sean bienvenidos. Escuchemos las palabras de bienvenida a cargo de la gobernadora constitucional del Estado de México, Delfina Gómez Álvarez.
1: Buenas noches a todas, a todos ustedes. Es un placer darle la más cordial bienvenida a nuestra querida Presidenta de la República, la doctora Claudia Sheinbaum Pardo. Así como también agradezco a los integrantes de su gabinete, a las y los mexiquenses que se encuentran aquí con nosotros, y que quiero decirles que un aplauso muy fuerte para todos ustedes. Gracias por estar aquí, muchas gracias. De igual manera, agradezco a nuestros diputados, diputadas, diputades, a los presidentes municipales, a los que integran los gabinetes, el gabinete estatal, a nuestros queridos y amados pueblos originarios. Muchas gracias por estar aquí, hombres y mujeres. Para el Estado de México, a nuestros medios de comunicación, de igual manera, muchas gracias. Para el Estado de México es un honor el poder recibir a nuestra querida Presidenta de la República, la doctora Claudia Sheinbaum Pardo, en el marco de la presentación de su segundo informe de gobierno, Honestidad y Resultados. Acto que nos permite no solo darle una cordial y cálida bienvenida a esta su casa, el Estado de México, sino sobre todo el reconocimiento y agradecimiento por todos los programas y acciones que se han implementado en nuestro querido Estado, lo que demuestra no solo un espíritu humanista, sino también un acto de justicia a nuestra población, atendiendo a todos, pero en especial a quien más lo necesita. Por ello, como dicen nuestros mexiquenses, gracias, Presidenta. Esto lo hace a través de programas como el apoyo a los adultos mayores, personas con discapacidad, madres trabajadoras, Sembrando Vida, Mujeres Bienestar, becas a nuestros estudiantes, Jóvenes Construyendo el Futuro, La Escuela es Nuestra, Precios de Garantía, Producción de Bienestar, Fertilizantes Bienestar, Salud Casa por Casa y Ampliación de Servicio de Bachillerato y Educación Superior. Y un apoyo más fue la implementación del Plan Integral de la Zona Oriente, que hace un año, el 2 de julio de 2025, se puso en marcha y que en colaboración con el gobierno estatal y municipal se han realizado obras de gran beneficio para los más de 10 millones de mexiquenses en 10 municipios, en donde se lleva a cabo 121 obras y acciones con una inversión inicial de 75,786 millones de pesos. Estas acciones se relacionan con infraestructura, movilidad, obras hidráulicas, salud, vivienda y educación. Y esto se traduce en hospitales, en construcción de nuevas universidades, en ampliación de matrícula para nuestros jóvenes, así como la creación de colectores y cárcamos, y sin duda la mejora en los medios de transporte, la atención en carreteras, caminos y puentes, así como bacheo, que todavía, insisto, tenemos mucho que hacer, y sin duda alguna sabemos que con el trabajo de todos nosotros lo vamos a lograr, el apoyo de vivienda, la regularización territorial.
2: Estas acciones tienen como objetivo mejorar la calidad de vida de nuestros ciudadanos y atender a quienes no habían sido visibilizados. De igual manera, reconocemos el esfuerzo de los que integran la Mesa de Paz con la creación del Mando Unificado Oriente, que ha permitido la coordinación y el trabajo en equipo en el tema de seguridad. Por ello, Presidenta, el Estado de México responde a su cariño y compromiso con trabajo constante, con lealtad a las causas del pueblo y con la firme convicción de seguir consolidando el segundo piso de la transformación. Para nosotros, nuestro Estado vive una etapa muy importante, pues al contar con su apoyo estamos seguros que podemos lograr lo que tanto anhelamos, que es la paz y la justicia social. Porque lo que se construye con amor por la gente permanece para siempre. Y en esta tierra, amor con amor se paga. Como decía Gandhi,
1: el poder basado en la coacción es temporal y efímero. El poder basado en el amor y en el servicio es permanente y duradero. Por ello, Presidenta, sea usted siempre bienvenida al Estado de México y nuevamente muchas, muchas gracias por todo, por su lucha incansable, por la justicia, la igualdad y nuestra soberanía, pero en especial por el cariño que le tiene a nuestra querida patria, México, y a su respaldo a esta tierra que la quiere mucho, tierra de mexiquenses. La queremos y respetamos mucho, Presidenta. Sea usted bienvenida y felicidades por todo el trabajo que ha realizado. Muchas gracias.

Estimado público, escuchemos el mensaje que nos dirige la presidenta constitucional de los Estados Unidos Mexicanos, doctora Claudia Sheinbaum Pardo.

¿Cómo están? Primero que nada, quiero pedirles disculpas. Veníamos de Querétaro y hubo un accidente en la carretera y nos tardamos en llegar. Por eso llegamos un poco tarde. Pero aquí estamos ya. Muchas gracias por esperarnos, de verdad. Muchas gracias. Saludo con cariño a todas y a todos los presentes, a los diputados, diputadas, senadores, presidentes municipales, presidentas municipales, pero sobre todo a ustedes por estar aquí el día de hoy. Estamos recorriendo el país una vez más. Acá en el Estado de México he estado ya como 35 veces. Particularmente en el oriente del Estado de México. También hemos ido al sur, aquí en la capital, pero hemos dedicado una parte del trabajo al oriente. Bueno, les voy a platicar que en septiembre hemos visitado ya 22 estados de la República, haciendo un informe, una rendición de cuentas, porque los gobiernos debemos dar cuentas al pueblo, decir en qué destinamos los recursos, y además es una forma distinta de gobernar. Los gobernantes de antes, del pasado, traían sus guaruras, se rodeaban de gente, los presidentes tenían el Estado Mayor, 8,000 soldados se dedicaban a cuidar al presidente. Pero llegó el presidente López Obrador y dijo que la defensa ayude a la gente, presidente lo cuida el pueblo. Y así igual nosotros, a la presidenta la cuida el pueblo de México. Por eso estamos cerca de ustedes siempre y dando resultados, informando. En mi caso informo todos los días en la mañanera del pueblo y además ahora que cumplimos los 2 años estamos visitando cada entidad de la República para informarles qué es lo que estamos haciendo. Bueno, además de pasarles en un momento la información de todo lo que estamos realizando en el Estado de México y lo que vamos a seguir haciendo, quiero comentarles algo importante. Fíjense, este mes, septiembre, es el mes de la patria, porque se celebra el Día de la Independencia Nacional. Se cumplen 216 años de que el cura Miguel Hidalgo, el mes de la patria, porque se celebra el Día de la Independencia Nacional. Se cumplen

Hubo civilizaciones que crearon las grandes pirámides, que domesticaron el maíz, que cultivaban la tierra de una forma sustentable, que amaban a la tierra, que conocieron de los astros, con una cultura colectiva. Porque en México, claro que es importante el esfuerzo personal, pero México tiene una característica muy especial. Aquí nos importa lo colectivo. Fíjense, ¿cómo somos con la familia? Nunca dejamos a nadie a un lado. Siempre cuidamos a la familia. Nuestros familiares se van a Estados Unidos y siempre están pendientes de nosotros. No crean que así es en todos los países del mundo. Nosotros somos muy unidos como familia. Eso viene desde entonces, desde los pueblos originarios. Y también ayudamos al prójimo. Nunca dejamos a nadie atrás. Un vecino tiene problemas, le ayudamos. Un amigo tiene problemas, le ayudamos. Siempre somos solidarios, somos fraternos. Eso viene de la cultura indígena. Es tan así que en México no había propiedad privada antes de que llegaran los españoles. La propiedad siempre fue colectiva. Las comunidades indígenas tenían la tierra como comunidad. Después vinieron los ejidos. Pero la tierra comunal viene desde antes de los españoles. Eso no crean que ocurre en cualquier país del mundo. Es característico de México. Es característico de los pueblos indígenas. Bueno, decía, llegaron de Europa, invadieron México porque fue así, de manera violenta, y se quedaron 300 años. En aquella época había castas. Las gentes eran distintas según su origen. Si habían nacido en España, estaban hasta arriba de la pirámide. Si eran hijos de españoles, nacidos en México, criollos, les seguían. Luego los mestizos, luego los indígenas y luego la población negra. Esa división social originó el racismo que todavía en nuestros días prevalece, en muchos casos, cada vez menos, pero todavía prevalece. Bueno, después de 300 años, el pueblo de México dijo, es hora de la independencia. También ocurrió en otros países de América Latina. Pero aquí hubo algo especial. En todos los países de América Latina, quien dirigió la independencia fue un militar criollo, hijo de españoles, de los militares del virreinato, pero que se sublevaron. En México no, en México fue una rebelión popular, comandada por un cura, el cura Miguel Hidalgo y Costilla. Un 16 de septiembre en la madrugada dijo, compatriotas, es hora de la independencia y de la libertad. Salió con 12 hombres y en unos cuantos días eran miles, mujeres, hombres que luchaban por la independencia de México. Ese origen popular de la independencia es lo que ha marcado a nuestro país siempre. Si no hubiera sido por esa rebelión popular, no hubiera existido un Juárez después. La independencia inició en 1810, pero culminó en 1821. Llegó Hidalgo, luego lo fusilaron, después Morelos, que dijo algo que hasta nuestros días permanece en el artículo 39 de la Constitución. La soberanía dimana del pueblo. ¿Saben qué quiere decir eso? Que solo el pueblo puede determinar el destino de la patria. Nadie puede determinar el destino de nuestro país. Solo el pueblo de México.

Desde 1812, Morelos escribió un texto que se llama Los sentimientos de la nación. Y ahí dijo, hay que moderar la opulencia y la indigencia. Que la educación sea la misma para el hijo del hacendado que para el hijo del peón. Fíjense, 1812. Y desde ese texto dijo, todos los 16 de septiembre debemos celebrar el Día de la Independencia. Y desde entonces celebramos el Día de la Independencia. Esa fue la primera gran transformación de nuestro país. Pero no crean que España reconoció en 1821 la independencia. La reconoció 15 años después, hasta 1836. Y nada más reconocieron la independencia de México y vinieron los franceses con la guerra de los pasteles. Y luego vinieron los estadounidenses, nos invadieron y se llevaron más de la mitad del territorio. Y luego volvieron a venir los franceses y se quedaron por cerca de 5 años. Pero el pueblo de México volvió a luchar por su independencia y se logró la segunda independencia con Benito Juárez. ¿Sabían eso? Esa es la historia de nuestro país. Si no tenemos memoria, si no reconocemos la historia, podemos cometer errores. No tenemos brújula. Ya ven, hay algunos que andan yendo a otro país a que venga a ayudarnos con la seguridad y otras cosas. No, nosotros no queremos intervención, no queremos injerencia. Queremos colaboración sin subordinación, porque así nos enseñaron el cura Miguel Hidalgo y Costilla, así nos enseñó Morelos, así nos enseñó Juárez, así nos enseñó Zapata, Villa, Carranza.

motivación, ese origen popular de las grandes transformaciones de México es lo que caracteriza a la cuarta transformación de la vida pública, la que estamos viviendo ahora. Porque no hay que olvidar que fueron 36 años de presidentes que solo dejaron pobreza y desigualdad en nuestro país. No hay que olvidarlos. Miguel de la Madrid, Salinas de Gortari, Zedillo, Fox, Calderón y Peña Nieto. Pero el sentido popular de justicia social, de libertad, de independencia, siempre está en el corazón del pueblo, porque así surgió México. En el 2018 fue el pueblo de México el que dijo: basta ya de tanto abuso. Y llegó a gobernar de manera pacífica Andrés Manuel López Obrador, la presidencia de México. Es un movimiento popular el que llevó a López Obrador a la presidencia. Muchos años de estar luchando. Hubo un fraude electoral en el 2006, porque López Obrador debería haber sido presidente desde el 2006, pero hubo un fraude electoral y llegó Calderón, que gobernó de manera fraudulenta por 6 años y provocó mucha violencia en el país. Pero el pueblo siguió avanzando, avanzando y recordando nuestra historia, y con un gran dirigente. Llegó López Obrador a la presidencia y empezó a cambiar México, a transformarse. Hay algo muy especial que caracteriza al gobierno de López Obrador y a nuestro gobierno a partir de 2024, igual al gobierno de Delfina. Antes se gobernaba para unos cuantos, o unos cuantos más bien, se apoderaron del país, incluso de las empresas del pueblo de México. Pero ahora, orgullosamente, somos gobiernos del pueblo, por el pueblo y para el pueblo de México. ¿Qué cambió? Aumentó el salario mínimo, por ejemplo. Miren, parece, en pocas palabras, pero es una gran transformación, porque en 36 años no aumentó el salario mínimo. Hay que recordar que en 2018 el salario mínimo era de 2.800 pesos mensuales. ¿Saben cuánto es ahora? Más de 9.500 pesos mensuales. Nadie puede pagar menos que el salario mínimo. Y claro, cuando se gana mejor, pues se puede atender de mejor manera a la familia. Y otras acciones para mejorar a las y los trabajadores. Y llegó algo muy hermoso. Yo le llamo el amor convertido en política. Llegaron los programas de bienestar. Recursos del pueblo regresados al pueblo de México, para mejorar las condiciones de vida. Y esos programas de bienestar convertidos en derechos. Fíjense lo que ocurre aquí en el Estado de México. ¿Saben cuántos adultos mayores reciben una pensión aquí en el Estado de México? Bimestral. Se cumple 65 años, se inscribe uno y le dan a uno su tarjeta del Banco del Bienestar, el Banco del Pueblo de México, y a través de la tarjeta recibe cada bimestre su apoyo. ¿Cierto o no? ¿A alguien le preguntan de qué partido político es? ¿O por quién va a votar? Es universal, es un derecho del pueblo de México. Bueno, aquí en el Estado de México son 1.680.000 adultos mayores que cada bimestre reciben su pensión.
y cada año va a aumentar por encima de la inflación. Tiene que seguir aumentando para que la inflación no gane a la pensión. Ahora son 6,400 pesos bimestrales y así cada año va a ir aumentando un poquito, por lo menos por encima de la inflación, para que siempre se pueda ganar lo mismo. Ahora imaginen que no existiera la pensión. 1,000,000, casi 700,000 adultos mayores no estarían recibiendo ese apoyo. ¿Para qué sirve el apoyo? Para alimentación, para ropa a lo mejor, para tener un guardadito, a lo mejor para medicamentos en algún momento, si no se tiene el acceso, aunque los medicamentos tienen que ser gratuitos. Somos necios y vamos a cumplir que todos los medicamentos son gratuitos en los centros de salud del IMSS Bienestar y en los hospitales. Hemos ido mejorando bastante, pero todavía tenemos que mejorar más. Bueno, decía que imaginemos que no hay esa pensión, pues entonces habría más pobreza, había más desigualdad. Bueno, pero no es lo único. Fíjense, en el Estado de México, 224,973 personas con discapacidad reciben también una pensión. Es lo mismo, se acerca uno, se inscribe, ya sea por nacimiento, por un accidente, una discapacidad, y recibe un apoyo. De igual manera, programa Jóvenes Construyendo el Futuro, que da un apoyo a los jóvenes para un primer empleo. Dicen que estamos dando a los jóvenes recursos por no trabajar. No es cierto, es falso. Se les da un apoyo de un salario mínimo para que trabajen en una empresa, en un comercio. El gobierno da el primer salario para que aprendan, tengan experiencia, y ya después de un año normalmente son contratados en el comercio o en la empresa. Ese es el programa Jóvenes Construyendo el Futuro. Son 27,200 jóvenes aquí en el Estado de México. Después, apoyo a pequeños productores. Producción para el Bienestar, 154,520 productores en el Estado de México. Y fertilizantes gratuitos, 172,105 reciben fertilizantes gratuitos. De igual forma, damos recursos para las escuelas. Este año, para mejorar las escuelas, con los padres de familia y los maestros, dimos La Escuela Es Nuestra, y también en media superior para 659. En total, son cerca de 5,500 escuelas del Estado de México que recibieron La Escuela Es Nuestra. Bueno, ¿qué inició con nuestro gobierno ya en el 24? Los jóvenes de preparatoria reciben una beca. Si vas en escuela pública, tienes una beca si estudias la preparatoria. Son 560,000 jóvenes que reciben la beca Benito Juárez. Pero ahora también los estudiantes de secundaria reciben su beca. Todos los estudiantes de secundaria pública reciben la beca Rita Cetina. Y este año, todas las niñas y niños de primaria recibieron un apoyo para útiles y uniformes escolares. Fíjense, son 878,000 niñas y niños de primaria y 700,000 de secundaria. En total estamos hablando en el Estado de México de 600,000 más 700,000. 1,300,000, son 2,100,000 estudiantes que están recibiendo un apoyo del gobierno para estudiar para sus familias.
Bueno, en total, en el Estado de México, 5 millones de familias reciben un apoyo de un programa de bienestar. ¿Eso existía antes? Ah, me faltó uno, ahorita lo voy a decir. Pensión Mujeres Bienestar, 451,496 mujeres reciben pensión Mujeres Bienestar. Ahora les voy a decir por qué. Pero bueno, en total, 4,900,000, poquito más, casi 5 millones de mexiquenses reciben un programa de bienestar. ¿Antes qué pasaba con ese dinero? ¿Por qué no había antes estos programas universales? Porque ahí dice honestidad y resultados. Si hubiera corrupción en el gobierno, pues no podría haber programas de bienestar. Fíjense, en todo el país es 1 billón de pesos lo que estamos destinando para los programas de bienestar. Y la gente dice, algunos, ¿verdad?, que no les gustan los programas. Dicen, es que quien recibe un programa es un flojo. ¿Cómo le pueden decir flojo a un adulto mayor? Para nosotros los adultos mayores son héroes y heroínas de la patria porque han dado su vida a sus familias, a sus comunidades y a la nación. Es un orgullo que en México haya una pensión adulto mayor. Damos becas para que los jóvenes estudien, para que las familias puedan tener lo mínimo indispensable para poder llevarlos a la escuela. ¿Cómo que flojos si los niños y las niñas están estudiando? Ahora reconocido por la Organización para la Cooperación y el Desarrollo Económico, más jóvenes están estudiando en la secundaria y más jóvenes están estudiando en la preparatoria, gracias a las becas. Bueno, ¿qué más hemos hecho? Porque estamos haciendo muchas cosas en el Estado de México. Trenes de pasajeros. Bueno, terminamos el tren El Insurgente, que va de aquí de Toluca hasta Observatorio, en la Ciudad de México. Luego, estamos haciendo, bueno, inauguramos también de Lechería a Tecámac, el tren de Buenavista de la Ciudad de México hasta Tecámac ahora, y ese tren va a ir hasta Pachuca, o sea que todavía van a haber varios municipios del Estado de México. Ese tren también pasa por el Estado de México. Luego, el nuevo tren Ciudad de México-Querétaro pasa por Huehuetoca, o sea, de Huehuetoca la ciudad o de Huehuetoca Querétaro va a poder ir uno en tren. Después inauguramos también el trolebús de Chalco Santa Marta y ese trolebús lo vamos a jalar hasta Iztapaluca para que pueda haber mayor transporte público en esa zona. Luego estamos haciendo una modernización y ampliación de una carretera para que se puedan ir de mejor manera, con menos tiempo, de aquí de Toluca hasta Zihuatanejo, en Guerrero, hasta el norte de Guerrero. Luego, la autopista Atizapán-Atlacomulco, también la estamos ampliando. La ampliación de la autopista México-Querétaro, para que no nos pase lo que nos pasó hoy, que hay un accidente y hacemos 2 horas. Luego, el tramo Tepalcapa-Tepozotlán también está en proceso. Igual, un nuevo libramiento de Texcoco, que ya está por iniciar, que lo vamos a hacer
también con la Secretaría de Infraestructura, Comunicaciones y Transportes. Luego, ahí en el oriente del Estado de México estamos haciendo 18 nuevos puentes vehiculares para mejorar la circulación. Todo el río Lerma, Lerma Santiago, que está muy contaminado. Nuestro objetivo es sanearlo, que el agua no tenga tanta contaminación, porque no solo es los malos olores, sino un río contaminado daña la salud de muchas maneras. Estamos destinando muchos recursos para sanear ese río Lerma-Santiago. Ya vamos adelantados y estamos haciendo, junto con el Estado de México y los municipios, 237 obras de drenaje en distintos lugares del Estado de México. Luego, educación. Resulta que en el Estado de México particularmente faltan muchas preparatorias. Los jóvenes salen de la secundaria y la preparatoria a la que los manda les queda lejos, no quedan cerca de la casa. Entonces, estamos con 10 nuevas preparatorias, 10 ampliaciones, 13 reconversiones y este año y el próximo 52 nuevos bachilleratos, Margarita Maza, en todo el Estado de México. Luego, también faltan universidades. Entonces, ya inauguramos 5 campus de la Universidad Rosario Castellanos y van a ser 12 campus de la Universidad Rosario Castellanos en el Estado de México para que se tenga universidad gratuita para los jóvenes. Luego, 16 universidades Benito Juárez, 16 universidades del bienestar Benito Juárez. ¿Qué más estamos haciendo en el Estado de México? Fíjense. Nuevo Hospital General en Atenco, nuevo Centro de Salud con servicios ampliados del ISSSTE en Texcoco, ampliación de la Clínica de Medicina Familiar en Jalostoc, ampliación del Centro de Medicina Familiar del ISSSTE en Naucalpan, el nuevo Hospital General Regional en Chimalhuacán, la sustitución de la unidad del IMSS en Ecatepec, la sustitución de la unidad de medicina familiar en Tlanepantla, el rescate del Hospital General de Subzona en Chicoloapan, el rescate del Hospital Oncológico Pediátrico también en Ecatepec, la nueva unidad de medicina familiar en Chalco. Y les voy a platicar un nuevo proyecto que estamos trabajando desde ahora y va a iniciar a principios del 27. Vamos a poner 905 consultorios médicos en el Estado de México. Es el primer nivel de atención. Cuando uno tiene algo grave, pues va al hospital, pero a veces no hay suficientemente cerca un centro de salud o hay mucha gente y uno tiene un problema, que el hijo tiene fiebre o que uno tiene fiebre, que tienes algún problema que no es muy grave, pero es una enfermedad. Entonces, ¿qué pasa? ¿A dónde vamos normalmente? Pues a los consultorios de las farmacias. Y luego nos cobran el medicamento, ¿cierto o no? Bueno, nuestro objetivo es poner 905 consultorios en todo el Estado de México totalmente gratuitos del IMSS Bienestar y del Servicio Universal de Salud con su propia farmacia de los principales medicamentos. Para que si algo nos pasa, pues al primer lugar donde podamos acudir es al consultorio. Vamos a hacer asambleas, porque queremos que nos ayuden.
porque en poco tiempo queremos hacer esos consultorios. Entonces, igual que en la clínica es nuestra, vamos a hacer asambleas para poder dar un recurso y que nos ayuden a pintar. Se puede emplear ustedes mismos a ayudar a pintar, a arreglar el consultorio en distintos lugares de los gobiernos municipales o estatales o del gobierno federal. Y esta misma semana, si no me equivoco, ya salió una convocatoria para médicos y enfermeras para atender en los consultorios. ¿Y quiénes van a atender ahí? Bueno, por ejemplo, si hay un médico ya jubilado que todavía tiene muchas ganas de trabajar, pues no pierde su jubilación y aparte puede trabajar en el consultorio. O jóvenes que acaban de salir de médicos generales también pueden atender en los consultorios. En fin, con enfermeras, médicos, vamos a atender los 905 consultorios en el Estado de México. Voy a regresar para que podamos ir juntos, ir inaugurando consultorio por consultorio por consultorio, para que sea una realidad y ver que realmente tengan todos sus medicamentos. ¿Les parece bien? Bueno, estamos apoyando el campo y también estamos haciendo viviendas, 100,000 viviendas estamos haciendo en el Estado de México, en distintos municipios. Para las personas que ganan 2 salarios mínimos o menos, ¿cómo pueden acceder a esas viviendas? Hay una página que se llama Viviendas del Bienestar. Ahí pueden ustedes ver cuáles son los requisitos, que son muy pocos, y si queda en el lugar donde ustedes requieren una vivienda, pueden acceder a estas viviendas. 100,000 viviendas estamos construyendo de Fovisste, del Infonavit y de la Comisión Nacional de Vivienda. Luego había mucha gente que debía créditos hipotecarios del Infonavit o del Fovisste. Habían pedido, hagan de cuenta, 50,000 pesos y habían pagado por 15 años y ahora debían 500,000 pesos. Una barbaridad que se hizo en las épocas donde los gobiernos quitaban. Bueno, a cerca de 500,000 familias en el Estado de México les redujimos los créditos o de plano los cancelamos y ya se les están entregando sus viviendas, porque era muy injusto, eran créditos impagables. Bueno, hay 47 centros libres y vamos a llegar a un centro libre para las mujeres en cada municipio. 13 nuevos deportivos estamos haciendo, que les llamamos México Imparable, en distintos municipios. Y vamos poco a poco avanzando en la seguridad. Yo quiero agradecerles, la verdad, porque siempre que venimos al Estado de México hay mucho cariño y es mutuo, se les quiere mucho, la verdad. El Estado de México es... la entidad... no solo con más habitantes del país, sino donde hay solidaridad y mucho amor. Muchas gracias de verdad por todo el cariño y vamos a seguir trabajando por el Estado de México. Ya me puse de acuerdo con Delfina, tenemos que tapar todos los baches que hay en el Estado de México e iluminar las colonias. ¿Qué es lo que más nos pide la gente? Muchas gracias a todas y a todos.

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2: El caso del huachicol en Guanajuato podría vincularse otra vez con panistas. ¿Qué pasa con el exsecretario de Marina en nuestro país? ¿En dónde está? ¿Por qué no aparece para adentrarse en este tema? ¿Qué tan necesario es? ¿Se da a conocer? Por cierto, su declaración patrimonial, que en un principio se dijo estaba vedada para los medios de comunicación. Y Donald Trump asegura que ya tiene un gran acuerdo, un acuerdo maravilloso en torno precisamente a Groenlandia. ¿Cómo están? Gracias por acompañarnos. Pulgares arriba, si son ustedes tan amables esta noche, en donde, bueno, estaremos platicando con ustedes, por supuesto, de este tema. Y también un cuarto tema, vamos a ir rápido, pues de una protesta en Honduras contra un reality ligado, ¿a quién creen? A Salinas Pliego. Bueno, ¿cómo andan? ¿Qué cuentan? Pues a ver, vamos por el principio, si les parece bien. Voy primero con la nota del huachicol y después me sigo con las otras dos. La empresa Gas Natural del Noroeste, donde fueron asegurados 59 millones de litros de combustible presuntamente ilícito, tiene permiso para almacenar 100 millones de litros. La administración 2012-2015, que encabezó el alcalde panista Filiberto López Plaza, fue la que autorizó la instalación de la empresa CIM en la comunidad de La Fragua. Sin embargo, en el gobierno del 2015 al 2018, específicamente en 2017, se recibió una multa municipal por iniciar obras sin permiso y primera autorización de factibilidad, es lo que recuerda el actual gobierno morenista de San José Iturbide. Recordó que el ayuntamiento encabezado por el alcalde del Partido Verde, César Rodríguez Sarazúa, autorizó el cambio de dueño a favor de la empresa Gas Natural del Noroeste y también avaló la ampliación del uso de suelo para la terminal de almacenamiento y suministro de petrolíferos. Se documentó una multa de 150,980 pesos impuesta a la compañía por comenzar a construir tanques de almacenamiento sin contar con el permiso de uso de suelo correspondiente, y agregó que en esa etapa se dictaminó la factibilidad para 4 tanques con capacidad conjunta de poco más de 38 millones de litros de combustible. En diciembre del 2017, el secretario de Energía del gobierno de Enrique Peña Nieto, Pedro Joaquín Codwell, el gobernador panista Miguel Márquez y el alcalde ecologista César Rodríguez, pues fueron quienes inauguraron el centro de almacenamiento de combustibles, según se da a conocer. La planta fue edificada en la comunidad de La Fragua, en el kilómetro 56 de la carretera federal 57. Las instalaciones eran operadas por Gas Natural del Noroeste, en alianza con ExxonMobil y Grupo Gasolinero Orsan, con permisos de la Agencia de Seguridad, Energía y Ambiente y de la Semarnat, precisa el gobierno local. En febrero del 2018, el ayuntamiento autorizó a la empresa aumentar a 100 millones de litros su capacidad de almacenamiento y el cabildo aprobó una nueva solicitud para incrementar la capacidad de almacenamiento de 240 mil a 615 mil barriles de combustible mediante la construcción de 5 tanques adicionales de 75 mil barriles cada uno, alcanzando un volumen total autorizado de 97.7 millones de litros de petrolíferos. ¿Qué le parece? Obviamente, en junio del 2018, la Dirección de Protección Civil y la empresa gestionaron talleres de emergencias por combustibles y gas LP. Los talleres fueron para los bomberos de San José de Iturbide y San Luis de la Paz, así como la Cruz Roja. Y en octubre del 2019, el entonces gobernador panista, Diego Sinué, anunció la llegada de los primeros ferrotanques con combustible importado de la petrolera Shell a la terminal de almacenamiento del municipio. El gobierno morenista de San José Iturbide narró que en febrero de 2019, habitantes de La Fragua crearon el movimiento de Comunidades Unidas para protestar contra el aumento de tanques. Los pobladores denunciaron daños a su vida cotidiana, riesgos para las escuelas, propagación de olores de hidrocarburo y restricciones a sus festividades tradicionales. El alcalde morenista, Edgar Montes de la Vega, afirmó que su administración colaborará con las autoridades federales y estatales en las diligencias que correspondan, buscando evitar actos de corrupción que puedan afectar a las comunidades iturbidenses. En un comunicado, Montes de la Vega difundió que ha estado al pendiente de los reclamos de la población por la instalación de la planta de almacenamiento y distribución de hidrocarburo. Pues ahí tiene usted Lo hemos dicho en otras ocasiones, ¿no? A final de cuentas, el huachicol es un asunto muy viejo. Bueno, hablamos de que es un asunto de los noventas. Es un asunto que se empezó a profundizar con Vicente Fox Quesada, aun y cuando hay distintos señalamientos de que se origina con Ernesto Zedillo. Pero con Vicente Fox, según data la gran periodista Analía Pérez, es en donde muestra precisamente ya una mayor profundidad, una mayor operación. Es decir, es un negocio de panistas, en muchos sentidos, ¿eh? Es un negocio de panistas y, por supuesto, de priistas, quienes vieron la oportunidad y que juntos, pues hombre, saquearon Pemex de diferentes maneras. Porque el fondo es ese, es el saqueo de Pemex. Y es un saqueo que viene de la mano de un neoliberalismo que estaba interesado en quebrar completamente la paraestatal y que decidieron no solamente hacerlo a través de falta de inversión, de abandono, de manipulación financiera, no, sino también a través del huachicol. Y ahí es en donde se involucran los empresarios, y ahí es en donde se involucran los intereses del otro lado de la frontera. Es una actividad criminal, pero con un alto componente político, con un alto componente en donde nos topamos con un pensamiento de extraer al máximo de petróleos mexicanos, ¿no? Extraer al máximo lo que es petróleos mexicanos, ¿no? Y destruirlo completamente. Yo así lo veo, ¿no? Destrucción total de Pemex a través precisamente del saqueo, ya sea por la vía del huachicol, ya sea por la vía de la falta de inversión, ya sea por la vía del abandono, ya sea por la privatización. El chiste era desgraciar a petróleos mexicanos y con ello, por supuesto, desestabilizar completamente a un país dependiente del llamado oro negro. Ahora, es un asunto nada fácil realmente de ir ubicando, porque por eso a mí cuando se quejan mucho, nos dicen, no, Rufo, no, y demás. No, hombre, es una cuestión de irle rascando y rascando. Vamos a encontrar a otros personajes, sin duda alguna. Y yo le reitero lo que he dicho aquí. No importa qué partido político sean, no importa quiénes sean, si están vinculados, tienen que ser responsabilizados, porque el huachicol es un daño muy duro, es un daño muy grande a las finanzas de este país, al erario y, por lo tanto, a todos. Y a uno de los puntos y mecanismos fundamentales para el desarrollo de este país, o por lo menos para el sostenimiento de este país y para la soberanía del país, como es precisamente el caso de los combustibles. Ahora, en ese marco es en donde se aparece el otro tema que tenemos, que tenemos aquí pendientes. Porque, ojo, antes de ir para allá, no olvidemos que durante el gobierno de Peña Nieto es en donde se ubica perfectamente a un militar responsable de todo lo que era la seguridad energética, como el vinculado al huachicol. Un hombre que dice que no hay pruebas en su contra, que asegura que es un perseguido político, como todos. Ya sabe usted que todos, de una forma u otra, siempre terminan siendo perseguidos políticos en este país. Pero lo cierto es que durante el sexenio de Peña Nieto, pues Peña Nieto, con su reforma, buscó legitimar el huachicol, buscó normalizarlo, buscó que fuera legal, literalmente. Entonces hablamos de una acción por parte de Peña Nieto que estaba perfectamente planeada. Por eso le digo que no es un asunto solamente de delincuencia, aunque sea delincuencia cuello blanco organizada, es un componente político económico el que llevó a una acción de esta naturaleza, porque si comenzamos a saquear Pemex, como se estaba haciendo desde el sexenio de Fox, para no irnos tan atrás, con Calderón, con esta intensidad en donde se involucraron panistas, se involucraron empresarios y sacaban a través del huachicol, practicaban a través del huachicol fiscal este tipo de acciones, con Peña Nieto se llegó al punto de decir, pues vamos a legitimarlo, ¿no? Aquí le hemos dicho otras veces, la guerra contra el narcotráfico es una guerra extractivista, totalmente. Es una guerra extractivista en donde los combustibles y los minerales juegan un papel determinante por donde se le quiera ver. Y en ese sentido, nos topamos precisamente con una práctica que no podemos soslayar. Cuando Carlos Salinas de Gortari comienza con la privatización de México a través de sus reformas, a través del Telecam, logró entregarles el territorio de una manera legal, digámoslo así, con sus reformas, ¿no? En la minería, en la cuestión territorial, la cuestión, por supuesto, se me escapó ahorita agroalimentaria, siderúrgica, aeroportuaria, en fin, el agua, ¿no? Con diversas reformas que tenían esa finalidad. Como tiene una mayoría absoluta, el PRI y el PAN juntos, podían tomar las decisiones que quisieran durante ese sexenio de Zedillo, de Salinas, ¿no? Pero llega entonces la atomización con Fox, pero sobre todo llega a 2006. En 2006, a final de cuentas, gana Calderón con un fraude, pero pierden esa potestad en el Congreso. No tienen ya la mayoría el PAN y el PRI como tales. Entonces, ya no puedes pasar el saqueo en México a través de las leyes, como lo estaban haciendo Fox, Zedillo y Salinas, sino que ahora tiene que ser a punta de balazos. Ahí yo también enmarco el componente político de la guerra contra el narco, ¿no? Que realmente era una guerra de despojo, en que como ya no podían hacerlo por la vía de las reglas, porque habían perdido los escaños y curules necesarios, pues entonces empezaron a despojar la punta de violencia, ¿no? Y aplicando lo que hemos dicho otras veces, la necropolítica con una forma de control social, mientras nos quitaban todo. El huachicol va de la mano con este tipo de prácticas. Por eso no es de extrañar que cuando llega Peña Nieto lo que dice es, bueno, tengo el apoyo del PAN, tengo el apoyo del PRI, tengo el apoyo del PRD, pues podemos pasar una reforma energética como la pasaron, ¿no? Cochamos a quien sea, como los cocharon, y pasamos la reforma energética. Y con eso legalizamos otra vez ya estas prácticas, o legalizamos una vez estas prácticas, y de esa forma incluso a lo mejor decía, pues hasta le bajamos un poco a la violencia, ¿no? Pero lo cierto es que a final de cuentas se estaba entregando el país de sus diferentes formatos y diferentes maneras. Ahora, esta práctica del huachicol fiscal lamentablemente no se acaba con Peña Nieto, como está demostrado. Sigue durante la gestión de López Obrador en un marco en donde marinos como los hermanos Farías, empresarios, políticos como Rufo, pues se aprovechan de esta circunstancia porque esas estructuras criminales continuaron operando desde diferentes aristas y aprovecharon la corrupción también de la Marina, porque de otra manera no es posible que hayan llevado a cabo una acción de esa naturaleza. Se le entregaron los puertos a la Marina con la seguridad, las aduanas portuarias, con la seguridad de que iba a poner orden precisamente en ello y lamentablemente se demostró lo que otra vez ha dicho, que no hay perfección. Ahí hubo gente que decidió, ¿no? Precisamente jugar chueco, jugar en contra de las leyes, jugar en contra de la honorabilidad incluso de la institución, jugar en contra del país y hacer su negocio multimillonario. Hubo varios marinos asesinados, en el proceso de empezar a actuar en contra de estas prácticas, ¿no? De este daño tan grande al país, al erario, que inicia con López Obrador y lo profundiza con fuerza la presidenta Claudia Sheinbaum para detener esta sangría y esta práctica en puntos centrales. Ahí es donde aparece la figura precisamente del ex titular de Marina de nuestro país, el almirante José Rafael Ojeda Durán, ¿no? Un personaje que no se ha presentado a declarar. Hoy la presidenta de la República dijo que no hay una investigación en su contra, ¿no? Y por lo tanto, ¿no? Por lo tanto, pues él tiene que decidir si va, si no va y cómo va, ¿no? Pero hoy por hoy no está localizable, según lo que han dicho los abogados de Farías y de la mano de las peticiones a la Fiscalía General de la República. Para mí es fundamental que el almirante se presente. El que nada debe, nada teme. Así de sencillo. Empodera más si tú no debes nada, aunque seas un almirante, que te presentes y que hables de lo que pasa, y que expliques cuál fue tu papel y cuál es la relación con los Farías y qué fue lo que sucedió durante tu gestión, a que no aparezcas. Porque al no aparecer, generas todo tipo de suspicacias. No es hacerle el juego a la oposición, es fortalecer un combate que se está llevando a cabo por parte del gobierno. Ahora, llamó la atención de mucha gente que antes la información relacionada al patrimonio del almirante pues estuviera controlada, ¿no? Vedada, no fuera pública. Y sin embargo, ahora pues ya se dio a conocer y se da a conocer que el ex secretario de declaración de modificación de situación patrimonial que presentó el 30 de mayo del 2026 y que a partir de este viernes puede ser consultada en su versión pública. Esto luego de que la Secretaría de Anticorrupción y Buen Gobierno hizo públicas las declaraciones de situación patrimonial y de intereses de 69 militares en activo y 9 exfuncionarios de Marina, incluida la de Ojeda Durán. El documento no especificó el saldo pendiente de ninguno de los dos financiamientos, por lo que los más de 6 millones de pesos corresponden al monto original de los créditos y no necesariamente a la deuda que mantenía el exfuncionario al momento de presentar su declaración. Del total, 4 millones pertenecen a un crédito contratado el 14 de diciembre del 2020 en el Banco Nacional del Ejército, Fuerza Aérea y Armada. El segundo, por 1.800.000 pesos, fue adquirido el 2 de diciembre de ese mismo año con el Instituto de Seguridad Social para las Fuerzas Armadas Mexicanas. Y mencionarle también que, además de estas obligaciones financieras, el documento muestra que Ojeda Durán reportó ingresos anuales netos por 2.040.558 pesos durante 2025, cantidad que concierne exclusivamente a los ingresos del servidor público y al ejercicio inmediato anterior. Cabe destacar que para ese momento el exsecretario ya no ocupaba la titularidad de la SEMAR y en la declaración aparece registrado como asesor con nivel SM04 adscrito a las oficinas del almirante secretario de Marina, con fecha de toma de posesión del 1 de octubre del 2024, justo después de concluir su gestión al frente de la dependencia. En cuanto a los bienes que aparecen en su declaración, Ojeda Durán reportó un vehículo Mitsubishi Endeavor Limited modelo 2009, adquirido mediante compraventa a crédito el 18 de septiembre del 2009, con un valor de adquisición de 285.913 pesos, y a excepción de dicho vehículo, la versión pública no muestra bienes inmuebles registrados por el declarante para el periodo correspondiente en inversiones, cuentas bancarias u otros valores o activos, y tampoco aparecen bienes inmuebles adicionales. Sus ingresos netos anuales, de acuerdo con lo que reportó en esos documentos, pasaron de 1.287.736 pesos en 2018 a 2.004.282 pesos en 2024. Es lo que se da a conocer. No se registra tampoco si tiene participación en empresas, sociedades o asociaciones como tal, o algún tipo de apoyo o beneficio público, representación, beneficios privados o fideicomisos. Ahora, hay que decir que la unidad de transparencia, la SEMAR, solicitó formalmente que se desclasificara la información. Esto lo hizo el 16 de septiembre. O sea, no fue una decisión de la Secretaría de Anticorrupción. Esto fue una petición directa de la unidad de transparencia de la SEMAR, que abiertamente dijo pues que es transparente. Hasta ahorita yo le soy honesto, a menos de que se me pase algo y usted corríjame, no veo ningún dato de enriquecimiento brutal, ¿no? O algo por el estilo en ese marco. No sé, a lo mejor se me está pasando algo, usted coménteme, pero así de entrada, los créditos de 6 millones con más créditos hipotecarios, más o menos es cantidades que oscilan departamentos en ciertas farmas, casas en ciertos lugares, no un salario que lleva 2 millones anuales, ¿no? Según esto, pues no.

No, no se habla de una cantidad brutal, ni mucho menos. Ahora, yo insisto, ¿no? Me parece que el titular de Marina, insisto, tendría que presentarse. Para mí es claro. Sobre todo, insisto, si no es de nada y tú mismo fuiste parte de los que empezaron con todo esto para denunciar, pues es mucho más claro. Ahora, él sabrá qué decisión tomar en eso. Oiga, y cierro este comentario, ¿no? Cierro este comentario, ya se nos fue un poquito tarde. Con esta nota, a ver, del presidente Donald Trump, ¿no? Quien anunció este viernes en su red social Truth Social que alcanzó un supuesto acuerdo con Dinamarca y Groenlandia que otorga a Estados Unidos el control permanente de la seguridad del territorio ártico y otras necesidades estratégicas de la isla, aunque hasta el momento, bueno, hay que decirlo claramente, ¿no? Esto que conocemos, pues es lo que hacía Estados Unidos, ¿no? Me parece, si no mal recuerdo, me parece que esto ya lo hacía Estados Unidos. Es decir, Estados Unidos le ha dado seguridad a Groenlandia, pues ya desde hace rato, no es algo que sea nuevo, ¿no? Para los Estados Unidos, en realidad, ¿no? El acuerdo de seguridad, incluso lo que está pasando es que se renueva, ¿no? ¿Por qué? Porque Estados Unidos lo que hace es reconocer la soberanía de Groenlandia. O sea, que era el. Recordemos que Estados Unidos. Hay que partir de lo que buscaba Estados Unidos y qué consigue Estados Unidos. Estados Unidos, de una forma u otra, lo que quería era comprar Groenlandia, ¿se acuerda? Lo que quería es que Groenlandia fuera, pues, un parte más de su territorio. Que Groenlandia perteneciera a los Estados Unidos. Esto no es pertenecer al mismo Estados Unidos, porque dice: nosotros nos vamos a encargar de la seguridad, sí, pero reconocemos la soberanía y la integridad territorial del reino, así como el derecho de la autodeterminación del pueblo groenlandés. Es decir, pues es prácticamente lo mismo, ¿no? Como tal. Es decir, no está asumiendo nada de que no haya asumido antes. Incluso después de la Segunda Guerra Mundial, Estados Unidos llega por primera vez a Groenlandia. Fue en la década de los 50, si no mal recuerdo, en donde Dinamarca incluso le otorgó total libertad para operar instalaciones militares en la isla. En esa época el acuerdo no tenía vencimiento. Y fue un pacto, híjole, ¿en qué año fue? Creo que fue 53, no, 51, fue en 51, no, fue 51 precisamente. Incluso el pacto permitía a la gente de la OTAN entrarle, ¿no? Como tal en la zona, ¿no? Entonces, bueno, dice Trump que no le va a costar nada para Estados Unidos, que han logrado un gran acuerdo con Groenlandia, pues han logrado lo mismo. Es decir, Trump únicamente festeja lo que ya está. O sea, Trump está festejando lo que está, porque él dice: ningún adversario podrá jamás tener una base ni presencia militar en Groenlandia ni realizar inversiones sensibles allí sin nuestra aprobación expresa por escrito. Es lo que dice. En realidad, pues lo que hay, eso ya está, ¿no? O sea, que no puede llegar nadie a instalarse militarmente en Groenlandia, pues ya estaba, ¿no? O sea, bueno, obviamente nada más Dinamarca como tal, pero no sé, ¿no? Espera que obviamente se firme la próxima semana. Dice: estamos a punto de concretar, dice el presidente de espérame tantito, de, a ver, la parte de Groenlandia, ¿qué ha dicho la parte de Groenlandia, Dinamarca y demás? Ellos han expresado: es motivo de alegría que estemos a punto de concretar un acuerdo que garantizará y fortalecerá la seguridad de Groenlandia, el Reino de Dinamarca, los Estados Unidos y la Alianza Occidental. El acuerdo reconoce los intereses de Groenlandia y nuestra posición en la cooperación internacional es en beneficio de todos nosotros. La primera ministra Mette Frederiksen dijo: me alegra, ¿no? Me alegra que estemos a punto de alcanzar este acuerdo y un acuerdo que fortalece nuestra seguridad común en el Ártico y la zona del Atlántico Norte y que por lo tanto también es excelente para la OTAN y Europa. Es decir, pues lo que dice Trump, que nadie más va a hacer más que ellos, pues no, aquí están hablando claramente de la OTAN y están hablando claramente de Europa, ¿no? En fin, ¿no? Ya dijo que Trump ya mandó a la gente a hacer, pues, una negociación, más confidencial con la gente de Dinamarca, etcétera, etcétera, etcétera, ¿no? Entonces, pues bueno, ahora, otra nota de Trump rápidamente es que, y esto no lo dice ningún medio indignado por las dictaduras del mundo. Ya dijo que ni CNN, ni MS Now, ni Político podrán entrar a la Casa Blanca, ¿no? Así de sencillo, ya se los prohibió como tal, de inmediato, dice, esto después de una publicación en Truth Social, ¿no?
de la cual todos saben que es propietario. Y bueno, eso, pues él trata obviamente de influir en las elecciones de noviembre, ¿no? Eso me queda más que como tal. De inmediato dice, esto después de una publicación Truth Social, ¿no? De la cual todos saben que es propietario. Y bueno, eso, pues él trata obviamente de influir en las elecciones de noviembre, ¿no? Eso me queda más que claro.

traicionándolo, como esta legisladora María Elvira, que era trompista a fuerzas, que muchos votantes son cubanos, un 80% son cubanos estadounidenses, y que ahora se le voltea a Trump, ¿no? Entonces, de ese tamaño la caída de Trump en este marco. Oiga, al ratito le platico la de Salinas Pliego. Por lo pronto, ya lo sabe, póngale pulgar arriba, déjeme su comentario y ya lo sabe, como siempre un gusto, como siempre un verdadero, pero verdadero placer. Suscríbase y nuevamente gracias a todos y a todas por el apoyo en este momento familiar. De verdad, gracias por tanto cariño, gracias por cuidar el canal, gracias por cuidarlo, por promoverlo, por darle like, por comentarlo, gracias por los superchats, por los super gracias, gracias de verdad a todos por tanto apoyo. Como siempre, son ustedes una gran comunidad. Gracias.

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Sí, hola, buenas tardes, ¿cómo se encuentran? Creo que sí estamos medio. Esto está muy complicado, ¿no? La tecnología nos está rebasando. No sabemos qué es lo que pasó. Y la compañera Lucita Palomita, pues nos ha acompañado, nos ha estado entendiendo en esto.

0: con el YouTube para ver si se
1: Se corta tu audio, Toño.
0: congeló. A lo mejor somos nosotros, no, nunca se sabe.

0: Sí, bueno, buenas tardes. Ya un poco aquí, otra vez el internet. Bueno, ya no sé qué es, pero bueno, lo importante es que estamos aquí. Bueno, hoy tenemos aquí la compañera, mira, se volvieron a conectar los compañeros, ¿ves? Ya están, nos están siguiendo, pero. Bueno, ya sin más preámbulos, ya continúen ustedes. Voy a estar aquí al pendiente, ¿eh?
1: Ok, listo. Bueno, pues vamos a empezar esperando que esta vez ya no haya problemas técnicos. Agradecemos al Buzón Ciudadano, como siempre, la invitación hoy para presentarles el tema de izquierda y derecha en Estados Unidos en la era del imperialismo neofascista, pues por la importancia que reviste esta temática, ¿no? Este problema que tenemos encima con nuestro país vecino, que significa muchas cosas en estos tiempos actuales. Bueno, la ruta de la exposición que vamos a seguir, como siempre ya saben, a nosotros nos parece fundamental contextualizar todo aquello que se va a analizar para que se pueda entender, y parte de esa contextualización pues siempre se refiere a los antecedentes históricos para entender cómo fue que llegamos a este momento. Así que el primer punto al que nos vamos a referir es toda esa serie de sucesos, acontecimientos, coyunturas que hubo en el largo siglo XX, que van del capitalismo monopólico hasta la Guerra Fría. Después abordaremos cómo es que se va constituyendo la derecha en Estados Unidos hasta llegar a Trump, la izquierda también hasta llegar hoy a los socialistas democráticos que ya están gobernando en varias ciudades y han tenido varios escaños ganados. Y finalmente nos vamos a referir al escenario abierto que estamos viviendo actualmente. Para empezar, entonces, vamos a hablar de cómo se transforma la relación entre capital, Estado, clases sociales y poder internacional cuando ha cambiado la forma histórica del capitalismo. Desde 1874, hace ya 150 años, estamos hablando de esto, 152, vamos a tener un proceso de cambio que es el que nosotros situamos, como decía Giovanni Arrighi, el inicio de ese largo siglo XX. Después vendrá un momento muy importante, que es la Primera Guerra Mundial, que cambia mucho las cosas, la Segunda Guerra Mundial en el 39, el inicio de la posguerra, la crisis del petróleo en el 73, en la década de los 90, la globalización neoliberal, hasta llegar al presente. Esas son las fechas a las que nos estaremos refiriendo. Y vamos a abordar cómo hay una transición entre el colonialismo europeo y el imperialismo del siglo XX, cómo se vivió un primer momento de capitalismo de libre competencia, luego uno monopólico, hasta llegar al imperialismo actual, que significa una expansión financiera y geopolítica, tratados comerciales que hoy se reconfiguran a la luz de un nuevo orden mundial. Después de la Segunda Guerra Mundial, cuando el fascismo europeo había amenazado y se crea una alianza, un frente, incluso con quien después considerará su adversario mayor, que es la URSS, van a luchar en contra de este régimen y finalmente se le va a derrotar, pero a partir de ahí vendrá la reconfiguración más importante que nos va a servir de antecedente para pensar cómo hemos llegado a hoy, que es la Guerra Fría.
2: Ahora, una cosa que es importante para entender estos cambios y las posibilidades de resistencia frente a una situación que a nivel mundial ha mostrado un rostro nuevo, muy opresivo, muy candente, que puede realmente poner en riesgo prácticamente la existencia humana en el planeta debido a toda una serie de tensiones provocadas probablemente por la desesperación de un imperio en declive. Pero una cosa es que cuando se derrotó al fascismo europeo en el siglo XX, pues surgieron a partir de ahí, cuando menos, tres líneas de organización de las sociedades de ese entonces, tanto de los países desarrollados como de los países que de alguna manera iban poco a poco a ascender. a un estado de liberación nacional, que ahorita lo mencionaremos como un rasgo, pero hubo tres tipos, sobre todo, de proyectos políticos. Uno, el de carácter soviético, que por supuesto provenía de la Revolución Rusa, que en la Unión Soviética había generado ya una alternativa al capitalismo, con todas sus contradicciones, pero que en la Segunda Guerra Mundial, por el avance del Ejército Rojo, que fue prácticamente el ejército que liberó a Europa del fascismo alemán, y que a veces no se le quiere reconocer, y las películas y la información dominante pone a Estados Unidos como el héroe, como el salvador, cuando en la realidad fue más importante la presencia de ese ejército revolucionario que venía de Rusia y que ayudó a reconstruir el escenario europeo. Y por supuesto, muchos países que quedaron, digamos, relacionados, a veces podríamos decir que subordinados de alguna manera a la Unión Soviética, pues adquirieron esta forma propia de una organización social que se decía socialista y que los analistas lo han calificado de un socialismo real como una forma inacabada, que además tenía muchas contradicciones, pero que finalmente tuvo presencia en una buena parte del mundo. La otra parte fue la de la presencia de la socialdemocracia, sobre todo en esa Europa occidental, donde de alguna manera no se impuso una línea socialista, pero tampoco se replicó un capitalismo semejante al que se tenía en ese entonces en otros países, los países que habían sido todavía hegemónicos durante un tiempo y no iguales a lo que sucedía en Estados Unidos, como un ejemplo fundamental por el papel que va a jugar Estados Unidos a partir de entonces. La socialdemocracia tuvo modalidades donde las formas democráticas fueron mucho más amplias, tuvieron carácter más social y eso permitió también cambios significativos en la correlación de fuerzas, por ejemplo, en los derechos de los trabajadores, de los ciudadanos, en los gobiernos donde, no obstante el persistir la forma capitalista de producción, había una presencia del Estado de bienestar y muchas veces conducido por esa socialdemocracia e inclusive con fuerte presencia de los partidos comunistas y socialistas europeos. Y la otra forma fue la forma liberal tradicional que se refleja sobre todo en el caso de Estados Unidos, donde no había una presencia, por supuesto, ni de socialistas, ni de comunistas, ni siquiera de socialdemócratas. Lo más avanzado que había era un liberalismo semiconservador de parte del Partido Demócrata, que siempre tuvo que estar lidiando con otras modalidades más conservadoras. Bueno, ahora, estos tres proyectos tenían características como las que aquí podemos observar y que ya se conocen, pero es importante para entender por qué fue posible experimentar en un mundo convulsionado que salía de una guerra mundial muy desastrosa, muy destructiva, y que entonces podían convivir, y se podría decir que convivir en una forma relativamente pacífica, siempre relativamente, porque en realidad la Guerra Fría estuvo acompañada de muchas expresiones de confrontación militar abierta y también de muchos elementos, rasgos de imposición sobre los pueblos a partir del imperialismo y en particular de su manifestación estadounidense. Bueno, entonces una cosa que tenemos que entender es que esa realidad posterior a la derrota del fascismo trajo a su vez, no como una consecuencia unilateral, sino como parte del contexto general, una nueva hegemonía a nivel mundial, sobre todo en la parte de lo que se conoce como Occidente, que realmente fue involucrando a los países que reivindicaban el sistema capitalista y aquellos países que lograban integrar, aunque estuvieran en desarrollo, en esa cobertura dirigida por Estados Unidos. Esa hegemonía hizo que de alguna manera se disputara en muchos espacios a partir de la resistencia de los pueblos a una forma imperialista de imposición que además no solamente sometía a los pueblos, sino que extraía de las naciones sus recursos naturales, subordinaba a sus mercados, sobreexplotaba a los trabajadores de esas naciones al colocarlos en una forma dependiente, subordinada, y que entonces era importante que lo observáramos. Ahora, en este nuevo orden mundial, pues hubo muchas cosas que siempre hay que remarcar. Una de ellas es que el proceso de descolonización, que no fue una concesión del capitalismo, ni mucho menos de los países que habían sido los protagonistas de ese colonialismo, de esa primera forma de una expresión de sometimiento de las naciones por parte de las potencias hegemónicas, sino que fue fruto de la lucha, de la resistencia constante, de las grandes expresiones de independencia nacional, como los casos de la India, de China y luego de toda una serie de naciones de África, Asia y la propia América Latina, no porque América Latina no hubiera alcanzado la independencia nacional desde el siglo XIX en su mayoría, sino porque a pesar de esa independencia todavía se sometían en muchas formas a ese rostro semicolonial o ese colonialismo interno, pero lo cierto es que esa descolonización es un rasgo fundamental y la presencia de la Unión Soviética junto con todos los aliados que tenía, que se enfrentaban a la alianza de Estados Unidos a partir de la OTAN, pues de alguna manera llevó a que muchos países liberados conformaran algo que se conoció en su tiempo como el tercer mundo y que hoy hablamos más bien del subglobal. En ese contexto, pues había toda una serie de movimientos, una lucha constante, una disputa del poder en buena parte de las naciones de ese tercer mundo, que hicieron que de alguna manera hubiera como una confrontación de proyectos políticos. Por ejemplo, las revoluciones socialistas, sin que fueran copias exactas de lo que había ocurrido en la Rusia de principios del siglo XIX, pero sí con un talante socialista, nacionalista, popular, etcétera, se enfrentó a muchas de estas expresiones del imperialismo en un contexto de descolonización y esa lucha de liberación nacional conformaron un mundo nuevo. Ahí es importante entonces ubicar que esa descolonización provocó modificaciones a lo largo de 30 años, cuando menos, para ubicar unas fechas, donde hay elementos importantes. Decía yo, la liberación de la India respecto del Imperio Británico fue muy, muy importante, porque es una nación con una población muy numerosa. Obviamente, la Revolución China también confrontó con unos gobiernos de alguna manera sometidos o vinculados a ese imperialismo capitalista. Tenemos también Indonesia, donde inclusive el imperialismo de Estados Unidos, en alianza con las fuerzas de derecha de ese país, provocaron una de las masacres más importantes del periodo al asesinar cerca de 1 millón de militantes nacionalistas, socialistas, que buscaban la independencia nacional y que sufrieron este tipo de cosas. Por supuesto, está la Revolución Cubana triunfante que se ha enfrentado, fíjense, desde cuándo, a ese imperio, el imperio más poderoso, al ejército más poderoso, un pequeño país que logró, gracias a la coherencia de su dirección, de su proyecto político y de la unidad popular, subsistir hasta la fecha en las peores, peores condiciones que hemos visto, con cercos injustificados, siempre cuestionados por las mismas Naciones Unidas, por los propios países capitalistas aliados de Estados Unidos, y sin embargo persiste y hoy se ha agudizado con Trump. Y están todos los países de África y, por supuesto, en 75, la derrota de ese ejército de Estados Unidos por un pueblo pequeño como fue Vietnam, que generó toda una oleada de crisis al interior de Estados Unidos y también, por supuesto, hacia su presencia en el mundo entero. Ahora, con esto llegamos a los años 70, que son los años en que se empieza a perfilar un cambio trascendental, más fuerte que los cambios que había habido y que los movimientos revolucionarios, porque es un cambio de época, una forma distinta del desarrollo capitalista que va a ser la globalización, pero que no aparece de la noche a la mañana, sino que se va edificando a partir de una serie de elementos como la crisis de los años 70, una crisis causada, sí, por el petróleo, pero sobre todo una crisis monetaria y una crisis profunda estructural del capitalismo que entonces había estado vigente y había tenido sus 30 años dorados, como se conoce ese periodo de la posguerra hasta estas fechas, entró en una crisis que en un principio no se entendía de qué se trataba, que se creía en una crisis cíclica, una crisis coyuntural, pero en realidad era una crisis estructural profunda porque era el inicio de esta nueva era del capitalismo. Y después ya en los años 80 se empieza a clarificar primero con el rostro del neoliberalismo, pero que en realidad era la forma política que se adoptaba a partir de esta nueva forma de organización del capitalismo que va a ser la globalización, como una forma de un segundo imperialismo. No deja de estar presente las políticas imperialistas de estos países, sobre todo de Estados Unidos, pero como etapa histórica, que el imperialismo también se entiende como tal, digamos que dio paso a una nueva modalidad que es la globalización y que es lo que hemos vivido en los últimos decenios. Bueno, en ese entonces algo así se presentó. Por lo tanto, tenemos en este periodo que va desde el 73-74 hasta la fecha, una serie de cambios en la forma de producir, en la forma de articularse los países en un mercado mundial, en la forma de explotar y someter a la fuerza de trabajo en los países desarrollados, pero sobre todo en los países del tercer mundo, que de alguna manera dificultó la resistencia de los pueblos, la resistencia de los trabajadores y sus organizaciones, como son los sindicatos o los partidos políticos que expresan un punto de vista contrario al predominio de lo más avanzado del capitalismo que en todos los países, pero sobre todo en Estados Unidos, se conformó como una oligarquía. Y entonces vamos a llegar a esa globalización y entender qué es cómo se conforma la derecha en Estados Unidos. Esa derecha que hoy tiene un rostro nuevo, muy agresivo, muy protagonista de los cambios que vive el mundo, pero que tiene una historia que requiere que entendamos mínimamente. Y entonces, bueno, le voy a dejar a Tere que nos hable de algunos elementos, pero vamos a entender esto. La derecha en Estados Unidos es imposible no ligarla con la oligarquía, que la oligarquía debemos entenderla precisamente como esos capitales, esas grandes empresas monopólicas que tienen la capacidad en cualquier país, pero en este caso de Estados Unidos, de controlar, orientar no solamente el proceso productivo, las formas de existencia del capital, sino a su vez controlar y definir las formas del Estado, del poder político. Y ese tipo de cosas tenemos que tomarlas en cuenta.
1: Se trata, pues, como ponemos aquí, de una concentración tanto industrial como financiera. Son grandes fortunas vinculadas a todas las áreas productivas, al acero, al petróleo, al comercio y a las definiciones políticas para continuar en ese poder. Algo que es importante de retomar siempre, hacer referencia, es que al mismo tiempo que va ocurriendo todo este avance en términos de ese capitalismo monopólico, también hay resistencias. Eso siempre ha sido en la historia del mundo, siempre habrá sujetos capaces de tener esta conciencia política y rebelarse. Y bueno, el siglo XX estuvo marcado en Estados Unidos por una secuencia muy, muy importante de sindicalismo, de procesos sindicalistas que arrancan con el High Market, con estos mártires de Chicago, que después se replicará este esfuerzo por luchar por los derechos laborales. Aquí anotamos algunos de los ejemplos más emblemáticos que van a buscar negociaciones para la defensa de los derechos laborales y prácticamente de ahí al mundo, ¿no? Una forma de cómo organizarse dentro del propio sistema capitalista para poder resistirlo. Y eso es importante porque eso va a marcar mucho también de cómo luego el estado de bienestar va a negociar con los trabajadores. Sin embargo, bueno, pues llegará después el macartismo, un macartismo que podemos considerar semifascista en tanto que sí era muy, pero muy claramente anticomunista y no solamente se usó como una plataforma política para llegar al poder, sino que ya estando ahí se empezó a usar con un proceso de represión, de prácticas de espionaje y además buscando cómo vencer esos avances que el sindicalismo había tenido, vinculando a la clase trabajadora con cualquier lucha similar a la del comunismo y diciendo que pues iban por los medios de producción y entonces, bueno, pues asustando a la gente y haciendo uso de todos los medios de comunicación para hacer algo muy similar a lo que vivimos hoy, una manipulación mediática. Es este proceso el que heredará después Nixon y la era de Nixon, ya sabemos, es todavía mucho más convulsa, una década de los 70 que estará marcada por una crisis económica, por el problema que habían generado con Vietnam, el Watergate, que es la forma en que más se le conoce este legado de este presidente, muchas movilizaciones, un hervidero de conflictividad social que finalmente terminaron reconfigurando el campo político. Y aunque la derecha tradicional se había replegado, no significa que había desaparecido, sino que iba cambiando de coaliciones, de prioridades, de estrategias y que más adelante saldrán ya en los años 80 y no se diga hasta ahora.
2: Ahora, hay que saber que esas manifestaciones de la derecha, antes de llegar a este periodo más cercano que hemos vivido ya muchos de nosotros a lo largo de las primeras juventudes hasta nuestra edad ya como adultos mayores, pero hay que entender que esas derechas se enfrentaron a manifestaciones populares. Los años 60, por ejemplo, fue un periodo álgido, que lo vamos ahorita a mencionar también para expresar lo que acontecía desde la lógica de la izquierda en Estados Unidos. Pero entonces la derecha se ve obligado a replegarse por una serie de dificultades para imponer su hegemonía política, no solamente por ese ascenso de los movimientos, por ejemplo, la lucha de los derechos civiles de la comunidad negra, o por ejemplo, la defensa de los derechos de las mujeres, de la diversidad sexual, de los propios trabajadores demandando cosas. Y entonces íbamos a encontrarnos todavía como un repliegue, una manifestación nueva de la derecha que iba a ser que ese conservadurismo social, hasta cierto punto no derrotado, pero sí arrinconado, de alguna manera, al producirse la crisis económica que coincidía en el caso de Estados Unidos con una crisis política, porque por primera vez el presidente vigente tuvo que renunciar, que siempre es la aspiración y una posibilidad real que existe respecto de Trump, en las elecciones próximas de este noviembre o en 2 años más, en el 28, la posibilidad de que en ese tránsito Trump, como una expresión que sale de las pautas de la propia democracia liberal, pueda ser sometido en Estados Unidos si cambia la correlación de fuerzas de una manera significativa a una destitución, que prácticamente fue lo que existió con Nixon. Nixon renunció porque de no hacerlo iba a ser destituido, que es todavía más humillante para un líder de ese tipo. Pero bueno, lo que tuvimos es que entonces se combinó la crisis económica mundial, el cambio de época, con una crisis política de Estados Unidos, y por lo tanto ya podemos empezar a ver cómo se reanimó la derecha en Estados Unidos y en el mundo después de ese repliegue, de ese debilitamiento cuyo punto crucial en términos políticos y militares fue la derrota de Vietnam, que causó, como siempre se ha dicho, una especie de trauma en la sociedad estadounidense, porque a pesar de su riqueza, de su poderío militar, fue derrotado por un pueblo. Y esto no se nos debe olvidar, porque hoy hay pueblos como el cubano, pueblos inclusive como el de Irán, con todas las críticas que podamos tener, muy legítimas y correctas, a los gobiernos que tiene, pero es una capacidad de resistencia porque simplemente no pueden aceptar la imposición de la fuerza militar, por más grande y poderosa que sea, de un país externo que no justifica su intervención. Bueno, en Vietnam se tuvo esa victoria popular y por lo tanto se generó una serie de cosas. Bueno, ahora, ¿qué es lo que pasó con esta era de la globalización, que fue empezando a constituirse una plutocracia, es decir, una forma de organización política que concentró como nunca lo había hecho, pero es un proceso que lleva históricamente, cuando menos un siglo, la concentración de la riqueza y de los capitales en cada vez menos manos. Pero además, en esta época, esa plutocracia significó que de alguna manera empezaba a cubrir todos los espacios del poder político, algo que ha sido parte de la explicación de lo que sucede en Estados Unidos, por qué se han manifestado estas formas, no solamente de Trump, sino antes de Bush y de la nueva derecha en general, es porque la derecha oligárquica, los dueños del dinero, de alguna manera han generado toda una estructura de aparatos ideológicos y políticos de poder, como son las universidades, los centros de investigación, la ocupación de los medios corporativos de comunicación masiva, de una manera tal que han logrado no solamente controlar la formación de líderes con una visión completamente subordinada a los intereses del gran capital monopólico, que además ahora tiene un carácter transnacional, sino ocupando los espacios donde se difunde prácticamente la ideología, el sentido común dominante y que afecta la conciencia de los ciudadanos, no se diga de los trabajadores y de los propios luchadores sindicalistas, políticos, activistas políticos, etcétera. Y al ocupar eso y dedicar tanto dinero, pues también fueron modificando las leyes, por ejemplo, las leyes electorales. Estados Unidos es una nación donde no hay ningún límite para la inversión de dinero de las grandes empresas corporativas, todo el dinero que quieran para apoyar candidatos, de tal manera que la resistencia de candidatos, vamos a decir, si no populares, cuando menos liberales, es muy difícil enfrentarse a ese tipo de situaciones donde el dinero fluye sin limitación alguna, al grado de que las leyes de Estados Unidos consideran al propio dinero, a las empresas, como sujetos, a pesar de que son instancias deshumanizadas, es decir, no son ciudadanos con derechos y sin embargo se le trata como si tuvieran derechos humanos, derechos políticos, una serie de cosas que fueron construyéndose con esto. Pero cuando uno ve cuánto dinero se invierte en los procesos electorales, uno entiende cómo es difícil y por eso va a ser tan valioso lo que está ocurriendo en los últimos semanas y meses con el triunfo de algunos candidatos, inclusive socialistas. Bueno, ahora, una cosa que a lo mejor no es tan fácil entender, pero es fundamental, es que a partir de algunas explicaciones como las de Antonio Gramsci en ese contexto de la Segunda Guerra Mundial y el predominio del fascismo en Italia y en Alemania, él era un luchador socialista italiano, estuvo en la cárcel todo ese periodo, pero logró dar algunas explicaciones y una de las cosas que explicaba es que el control del Estado en las naciones capitalistas se produce no como expresión única de un grupo en el poder o de un conjunto de empresas, mucho menos de algunos ciudadanos, sino que se forma como un bloque de poder en el cual participan diferentes expresiones económicas, políticas, culturales, como puede ser partidos, por ejemplo, puede ser un partido como el Partido Republicano, pero también qué empresas dominantes, monopólicas, son las que participan de ese bloque de poder. No todas funcionan igual. Ahora cada vez más parecen coincidir no solamente la industria militar y petrolera, que eran los puntales de esa oligarquía, sino ahora, por ejemplo, las empresas tecnológicas que se han convertido en las más grandes y con mayor capital concentrado, pero que a veces se habían mostrado como con posiciones relativamente distintas. Bueno, el caso es que en ese bloque de poder también podía uno observar que en términos políticos había, desde el nacimiento del neoliberalismo, la globalización neoliberal, es decir, desde los años 70 y no sé, en los 80, 90, un bloque de poder que estaba sostenido en la alianza fundamental entre neoliberales y neoconservadores, aunque vamos a decir que la hegemonía de ese bloque de poder lo tenían los neoliberales, Por eso se impuso durante décadas una lógica de libre mercado, de la sustitución del estado de bienestar por un estado neoliberal que acabó desmantelando el estado social y que sometió a los pueblos y sobre todo a la clase obrera en todos los países desarrollados a una pérdida de derechos, a un debilitamiento de su organización autónoma, por ejemplo, de los sindicatos. El nivel de sindicalización cayó en todos los países, pero en Estados Unidos de manera mucho más acentuada. Y eso fue de alguna manera mostrando que esa alianza estaba dando frutos para una recuperación de la fuerza de la oligarquía y de la derecha misma. Pero en las últimas décadas y media aproximadamente se ha visto una transición en ese bloque de poder. Aun cuando el Estado neoliberal sigue vigente y de alguna manera sus políticas no se han cuestionado del todo, lo cierto es que cada vez pareciera más que la alianza hegemónica dentro del bloque de poder se da entre neoconservadores y la ultraderecha. Es decir, de alguna manera las fuerzas más vinculadas al libre mercado han perdido peso y han ganado, y por eso se manifiesta en políticas más proteccionistas con estados más autoritarios, de mayor control, que inclusive a algunos les lleva, a algunas analistas los lleva a hablar de un capitalismo político. Si hay tiempo, mencionaré de qué se trata esto, pero si no, lo importante es que esa alianza que está sustituyendo a la anterior se manifiesta políticamente, pero también en las medidas económicas que el capitalismo en general asume, pero sobre todo las potencias hegemónicas, que en este caso es Estados Unidos, que además de ser el imperio más poderoso, está en una crisis aparentemente irreversible, en un declive sustancial. Por lo tanto, ¿qué es lo que explica este ascenso del neofascismo a partir de Trump como un emblema, pero no porque sea él como persona quien está imponiendo las cosas por capricho? Lo que pasa es que a veces por su personalidad y la forma de actuación pareciera que es eso, caprichos, ocurrencias, decisiones unilaterales de carácter personal, pero esa es la forma. En el fondo está ocurriendo que ese tipo de gobiernos expresan una correlación de fuerzas al interior del propio bloque de poder y no se diga en el conjunto del mundo donde los trabajadores siguen ocupando el 80% de la población y sin embargo el capital, aún distribuido en diferentes niveles, se concentra en su mayoría en unos cuantos capitales. Por dar una cifra, y con esto voy a terminar esta parte, hoy se calcula que el 10% de la población que concentra la riqueza son dueños del 60% de los valores producidos en el mundo entero, de la riqueza existente. Un 10% es dueño del 60% de esa riqueza, pero el 1%, es decir, una fracción de ese 10%, ese 1% son dueños del 40% de la riqueza. Y para todavía acentuar más este fenómeno, el 0.1 o 0.01%, que son unas cuantas empresas, hoy controlan cerca del 20%. Y lo vemos en el caso de Elon Musk, el primer billonario, contabilizando en términos como lo hacemos en México, es decir, de un millón de millones de dólares, que un millonario de ese tipo pues tiene un poder económico y político inmenso. Bueno, el caso es que este ascenso del neofascismo en Estados Unidos ha provocado medidas proteccionistas, es decir, un nacionalismo económico que contradice la apertura de los mercados, de libre mercado, ha tenido una manifestación que parece más de carácter político que realmente de reorganización productiva, aunque sí tiene una manifestación al respecto, que es el ataque contra los trabajadores migrantes. Y digo que tiene un carácter más político porque pareciera responder a una base de esa nueva derecha o esa segunda generación de la nueva derecha, que de alguna manera se orienta equivocadamente por la manipulación ideológica comunicativa hacia la creencia de que los migrantes les quitan los empleos o utilizan las políticas de bienestar que tiene el Estado, lo cual todo es falso. Pero finalmente Eso ocurre y de alguna manera también porque pretende que estructuralmente Estados Unidos recupere la inversión, sobre todo en el área productiva, donde está perdiendo peso, donde de haber tenido casi el 50% del dominio de la producción industrial al salir de la Segunda Guerra Mundial, hoy no ocupa más que el 15%, cuando, por ejemplo, China ya ocupa el doble de eso, el 30% de la producción industrial. Pero todavía, en términos financieros, Estados Unidos predomina. Y esto ha llevado una serie de manifestaciones electorales donde esa oligarquía ha logrado atraer, desafortunadamente, incluso a sectores de trabajadores, pero no se diga de sectores medios. Entonces, Trump ejemplifica mucho esto. Y esta segunda generación de la nueva derecha en Estados Unidos ha provocado un cambio en la correlación de fuerzas frente al Partido Demócrata, que vamos a decir hasta cierto punto hoy representa esa visión liberal o neoliberal que todavía de alguna manera pareciera responder a algunas necesidades de tipo político ideológico, como son los derechos de los ciudadanos. Formas democráticas parcialmente existentes. Estados Unidos es el único país donde la forma de elección es indirecta, pero bueno, es contraria a estas manifestaciones que hemos visto con Trump, que violan inclusive las propias leyes, la Constitución de Estados Unidos, y que pretende de alguna manera imponer una lógica de aceptación, de normalización a ese tipo de violaciones, hasta llegar a la posibilidad de que se modifique y todo lo que se conocía como la democracia liberal en los países desarrollados se someta a unas formas que el sentido común popular ha identificado claramente. El movimiento de No Kings es porque pareciera que este tipo de comportamientos de un presidente electo que supuestamente tendría que estar subordinado a las leyes y a la Constitución, se comporta como un soberano individual, como un monarca, como un rey, y por lo tanto el movimiento popular entiende que ahí está expresada algo que si todavía no está legitimado del todo, de alguna manera es una de sus pretensiones. Y bueno, todas estas expresiones particulares, el movimiento MAGA de hacer de Estados Unidos otra vez grande, que en el fondo, cuando uno empieza a ver las políticas concretas, significa que vuelva a ser el imperio que impone por la fuerza sus decisiones a países soberanos y que somete a su pueblo a la violación de sus derechos y la posibilidad no solamente de ser reprimidos, encarcelados, sino inclusive asesinados sin que haya consecuencias al respecto. Y toda una serie de formas como las políticas de aranceles que han trastocado el orden capitalista y que todavía no se aprecia en qué medida realmente puede significar a largo plazo un debilitamiento, lo cual sería positivo, de la estructura del capitalismo mundial o, de ser triunfante, la imposición de una forma nueva que ya no es ni siquiera neoliberal, sino que realmente podría ser autárquico en cierta medida y sobre todo profundamente autoritario. Y por eso hablamos de un neofascismo. Bueno, esto es importante mencionarlo porque hoy empezamos a ver inclusive cómo se desestructura las alianzas de la posguerra que habíamos dicho. La OTAN no es que no siga vigente y que siga siendo hegemónico Estados Unidos, sino que la estructura política atrás de esa alianza empieza a fracturarse por contradicciones a partir las políticas de Trump contra sus propios aliados. Hoy vemos a Canadá tratando de alguna manera de integrarse con la Unión Europea, es decir, de separarse de su vecino que geográficamente pues, ha estado siempre ahí, pero que políticamente siempre ha estado como el aliado más importante y sin embargo hoy lo vemos retirarse por ese tipo de conductas de un gobernante, pero que expresa una situación que va más allá de la propia persona, ¿no? Y estas políticas que hemos visto de imposición, como en el caso de Venezuela, que desafortunadamente todavía no se entiende y hasta el pueblo de Estados Unidos pareciera de repente coincidir y volverse un cómplice de una violación de la soberanía nacional, pero también vemos a los países de Occidente, que por supuesto el caso de Venezuela no es más que un caso más cercano a nosotros, pero que en realidad el genocidio en Palestina ha sido financiado por Estados Unidos y Occidente, los gobiernos y las élites de los países desarrollados de Europa, de Estados Unidos, etcétera, se han hecho como que no tienen nada que ver, han sido indiferentes y de alguna manera verdaderos cómplices del exterminio de un pueblo por razones de diferente índole económicas y políticas. En fin, lo importante aquí es entender que estamos en una situación nueva y que hay que empezar a ver qué es lo que sucede en la contraparte del caso de Estados Unidos. ¿Qué pasa con la izquierda una vez que vemos este avance de la derecha? Vamos a ver ahora qué pasa con la izquierda y la alternativa.
1: Bueno, la izquierda decíamos, tenemos que ubicarla también desde esos antecedentes históricos y uno de ellos fundamental es el sindicalismo, que ha dejado una huella muy importante a lo largo de todo el siglo XX y en la transición al XXI, que es en donde abrevan en términos ideológicos los izquierdistas socialistas de los Estados Unidos actuales. Sin embargo, hay que mencionar que, como en todos lados, como en el mundo entero, se trata también de un espectro muy amplio de múltiples izquierdas. Desde el inicio de la Guerra Fría hasta los tiempos actuales, vamos a encontrar expresiones, pues, que se mueven más en la perspectiva de clase, es decir, este sindicalismo que es amplio allá, que lucha por los derechos laborales, por la negociación colectiva, pero que también se unen muchas veces a otro tipo de movimientos. Tenemos el Black Power, que luchó desde los años, bueno, desde siempre, pero en los años 60 fue muy importante y que ante estas políticas de derecha, otra vez de racismo y de opresión dentro de su propio territorio, ha resurgido en la búsqueda del respeto a los derechos civiles y la justicia racial. Feminismos, que también sabemos son muy diversos y que en los años 70 marcaron mucho la lucha por los derechos reproductivos, el trabajo, el pago equitativo, y que hoy ocurre como en todo el mundo, una confusión que a veces llega a manifestaciones que tienen que ver más con la derecha que con la propia izquierda, y una nueva izquierda que habla de muchos sectores diversos en donde a veces están los ecologistas, los pacifistas, quienes luchan por los derechos exclusivamente estudiantiles o se enfocan en algo sectorial muy puntual. En este sentido, el Partido Demócrata de los Estados Unidos es el que se ha movido a veces entre un centro que se va un poco más hacia la derecha, a veces en un centro menos moderado que busca acercarse mucho más hacia la izquierda. En fin, el Partido Demócrata definitivamente no es que sea de izquierda en Estados Unidos, sino que es una etiqueta que puede ir adquiriendo dependiendo de las posiciones que va jugando sobre la economía, la guerra, la regulación, la negociación con los sindicatos, los derechos sociales, a veces incluso apoyando más al Partido Republicano y estando de acuerdo. Trump, aunque mucha gente dice es que está loco, no es que no necesariamente se trata de que esté loco o que tenga una alteración, quizá más bien lo que pasa que sí, su personalidad es sumamente intempestiva, muy poco refinada además para el trato social, muy impositivo, muy autoritario, pero tiene muy claras muchas cosas y una de las cosas que él ha declarado públicamente me parece que es muy cierta cuando dice: lo que pasa es que yo me estoy atreviendo a hacer públicamente y sin hipocresías lo que el Partido Demócrata siempre ha soñado hacer. Entonces, eso lo dijo, por ejemplo, cuando intervino Venezuela y secuestró al presidente Maduro. Y muchos demócratas callaron y no han cuestionado eso como una invasión, pues porque finalmente saben que efectivamente todo ese petróleo que se está robando el gobierno de Estados Unidos de allá de Venezuela, pues es lo que va a mantener la economía a flote de ese país tan grande, ¿no? Entonces, el ala democrática no hay que ubicarla como la izquierda allá. Y que dentro de esta izquierda renovada, bueno, pues ha surgido otra expresión que tampoco es que sea, aunque lleva el nombre, no es exactamente el socialismo como se entiende, sino más como un lenguaje político para posicionarse contra la desigualdad en favor del acceso universal a la salud, a la educación, a la vivienda, esos derechos básicos que se tenían cubiertos antes con el estado de bienestar, el respeto a los derechos sociales, y quien ha encabezado mucho más esta lucha de manera muy evidente, muy pública, ha sido Bernie Sanders, este senador que ya tiene más de 80 años de edad y que sin embargo sigue muy activo y que ha formado a otros jóvenes, ha inspirado ya no solamente algunas expresiones y movilizaciones, sino la conjunción de todo un partido que ha ganado cada vez más, que se ha organizado, que electoralmente ha tenido muy buena recepción, que ha participado en las primarias demócratas, en elecciones locales y federales, y que hoy la propia organización reporta triunfos constantes. Tenemos a Ocasio-Cortez como un rostro muy emblemático de una mujer, además con orígenes latinos, participando abiertamente en el Bronx. Tenemos quizá al más llamativo de todos ahora, que es Soran Mamdani, que se expresa directamente en contra de las políticas de derecha. En fin, vemos que hay todavía una contraparte muy importante. Esto es, no todo está perdido. Y el sindicalismo no deja de ser fuerte en aquel país, algo que llama la atención. Hay una afiliación sindical de trabajadores hacia asalariados realmente muy grande, son casi 15 millones de trabajadores. Si bien disminuyó respecto de lo que había en los años 80, lo cierto es que sigue siendo una infraestructura importante y que inspira además a nuevas sindicalizaciones. La tasa de sindicalización sigue constante, no se pierde, y se crean nuevos sindicatos muy, muy llamativos, como el de los trabajadores de Amazon, que ha pasado por una lucha muy larga, o del Starbucks, que son dos cadenas muy fuertes, emblema del capitalismo. Entonces ahí podemos encontrar todavía una fuente importante de la izquierda. Tenemos también otras expresiones importantes de la izquierda social en Estados Unidos, como la comunidad afrodescendiente, las mujeres, los latinos y los migrantes, que siempre están muy bien conectados, bien comunicados, y que pese a este golpe que significó la llegada del ICE y las persecuciones, sin embargo, por ejemplo, ahora en este 15 de septiembre no dejaron de salir a las plazas públicas en Chicago, en Nueva York, en Los Ángeles, etcétera. Los ecologistas, que finalmente le significan algo como una piedrita en el zapato a Trump, porque él insiste en que el cambio climático no existe, la diversidad sexual en contra de la cual también están los neofascistas, y el sindicalismo, que decíamos, no deja de ser fuerte. Vemos entonces que hay una reactivación también de la izquierda, así como la ha habido de esa derecha, no deja de haberla de la izquierda, y es amplia, es un espectro amplio, plural, como los anarquistas, los socialistas, quienes solo van por algunas reformas, los progresistas, y la socialdemocracia, que se ciña a las elecciones, a las formas representativas. Tenemos entonces una nueva estrategia de izquierda frente al neofascismo de Trump, que articula muchas formas de resistencia de muchos sectores. Por ejemplo, mucha gente que, aunque sea en algunas movilizaciones, pero que empezaron a darse cuenta de que también ya son afectados la propia población de Estados Unidos cuando mataron los del ICE a Preti y a Good, y que en Minneapolis despertó amplias movilizaciones. Tenemos una participación muy, muy destacada ya de los miembros de los socialistas democráticos, los Democratic Socialists. En Nueva York han ganado espacios, en Washington, en el Congreso. Este partido reporta haber ganado ya muchos escaños, y parece que entonces van a jugar un papel importante en las próximas elecciones. ¿Qué estrategia han seguido? Pues la que la izquierda ha discutido toda la vida: organizarse, ir capacitando, formando en la conciencia política a la gente, articulando las fuerzas, no pelearse entre sí y dividir mucho más el espectro de la izquierda, competir en las elecciones, ganar el poder real y gobernar para mostrar que las cosas se pueden hacer distintas. Tenemos aquí imágenes, ¿no?, de lo que han logrado. Pues nunca en años no hubiéramos soñado que el alcalde de la ciudad más cosmopolita de los Estados Unidos, quizá una de las más cosmopolitas del mundo, sin duda, estuviera festejando la independencia de México con la comunidad mexicana y que además les dijera que estaban seguros en casa porque ahí era Puebla York, ¿no? Cosas como esta, pues significan una esperanza de que la izquierda ahí sigue haciendo un trabajo.
2: Ahora, una cosa importante que tendríamos que analizar con cuidado, pero ahora solamente lo tenemos que mencionar, pero es una historia que hemos vivido aquí mismo en México y en otras partes del mundo, que en Estados Unidos se ha visto más silenciada, como inexistente, pero que ahí está. Por ejemplo, los socialistas en Estados Unidos no tienen un rostro público, una presencia en los medios, en las universidades de manera clara o en otros lugares, como sí ocurrió en toda la posguerra en Europa. En Europa había diputados, había medios de comunicación importantes de carácter socialista o comunista y era algo normal. Y aquí en Estados Unidos no sucedía eso. No había un solo comunicador de los grandes medios corporativos o un dirigente universitario. Había siempre pequeños núcleos al interior de las universidades, pero realmente sin mayor impacto. Y por lo tanto parecía que no había una historia propia. Sin embargo, sí estaban ahí. Socialistas a veces, con las divisiones y las contradicciones que tuvimos en todo el mundo, con la presencia, por ejemplo, de la orientación proveniente de la Unión Soviética, del Partido Comunista de la Unión Soviética, que de alguna manera durante muchos años o décadas fue hegemónico para orientar el pensamiento y la práctica de los socialistas en todo el mundo. Pero en las divisiones y a partir de las décadas de los 60, esas manifestaciones de una nueva izquierda, pues también se reflejaron ahí con la apertura de la visión de un proyecto socialista vinculado a los nuevos sujetos sociales que se manifestaban políticamente y que además recuperaron la idea de que el socialismo sin democracia no puede subsistir. Fue en su evolución que se llegó a una nueva forma donde ya se superaron ese tipo de dificultades, de obstáculos y se asumió una nueva perspectiva. Y eso fue importante para dar el paso a una efectividad política que se vinculó con movimientos sociales que tenían su propia dinámica y que no necesariamente estaban subordinados o vinculados a esos proyectos políticos de tipo socialista. Y un sindicalismo que sí es cierto, en buena medida, en su interior se había edificado una visión conservadora que muchas veces fue predominante, pero siempre estuvieron en la base y en algunos liderazgos la presencia de una visión mucho más avanzada, inclusive de tipo socialista. ¿Qué es lo que hizo entonces esa nueva alianza? Pues que se permitiera que a partir de la resistencia social, los movimientos sociales y una orientación política de la izquierda renovada, sobre todo del Partido de los Socialistas Democráticos de Estados Unidos, una efectividad electoral. Hay que entender estos partidos, estos grupos políticos, la única forma eficaz de participación es integrarse a la disputa al interior del Partido Demócrata que tiene entre sus normas la posibilidad de que cualquiera pueda presentarse como precandidato y a partir de ahí conquistar posibilidades. Tenemos en las últimas semanas triunfos como lo que ha sucedido en Michigan, lo que ha sucedido en Seattle, lo que ha sucedido en varios estados donde ya los candidatos del Partido Demócrata para las elecciones de diciembre son socialistas democráticos, cosa que no se había visto antes. Ahora, esta alianza que ya se ha forjado entre movimientos sociales, una visión de los proyectos socialistas y algunos progresistas que no necesariamente son exactamente lo mismo, hoy van a necesitar para poder enfrentar con cierta eficacia a ese neofascismo dominante una alianza importante al interior con fuerzas socialdemócratas, inclusive con algunos de los elementos liberales más consecuentes porque tampoco podría pensarse que aislados o con una visión sectaria de que lo que no sea de izquierda no puede participar en una alianza, sería imposible derrotar el neofascismo. Se necesita una alianza más amplia y el ejemplo principal que tienen Estados Unidos y que lo han asumido es el caso mexicano. El triunfo del proyecto de la cuarta transformación, no sea de izquierda, no puede participar en una alianza, sería imposible derrotar el neofascismo. Se necesita una alianza más amplia y el ejemplo principal que tienen Estados Unidos.

0: que tenía en el Poder Judicial y en los medios corporativos. Ahora, ¿qué perspectivas hay para que esa alianza de una izquierda renovada en Estados Unidos, que puede triunfar electoralmente, avanzar de manera significativa y que de alguna manera va a ser el puntal en la resistencia contra el neofascismo y que va a empujar al Partido Demócrata para que de alguna manera sea capaz de impedir que ese neofascismo se vuelva ya incapaz de superarse? Es algo importante. Pero ahora, ¿qué posibilidades hay de articularse con una en la solidaridad y la unidad con las izquierdas del mundo? Por ejemplo, con proyectos como el que hoy predominan en México, que ha sido sometida, acosada por esta expresión neofascista encabezada por Trump y otras izquierdas, por ejemplo, del continente sudamericano, que han sido derrotadas no por una nueva vigencia de la hegemonía electoral de la derecha, sino por el uso de las nuevas formas de intervención, como son el uso de las nuevas tecnologías, de las redes sociales, la intervención judicial cuando es necesario, y otra serie de mecanismos de lo que se conoce como estas guerras de cuarta generación o guerras híbridas, donde se ha hecho uso de cosas que antes no existían. Frente a ello, estas nuevas fuerzas de la izquierda estadounidense están, digamos, obligadas a encontrar la forma de vincularse con las izquierdas del resto del mundo y en particular de América Latina y muy, muy especialmente del caso mexicano. Por lo tanto, vamos a tratar de concluir algo que Tere lo hará como una síntesis y esperamos que a partir de algunas preguntas, si es necesario, podamos ampliar algunas explicaciones.
1: Bueno, pues pensamos que entonces para entender cómo está funcionando este imperialismo neofascista de los Estados Unidos en estos momentos de este presente que está haciendo, podemos tener seis claves para reflexionar acerca del presente, los antecedentes históricos, es decir, siempre contextualizar y saber cómo fue que avanzó ese imperialismo hasta llegar a esta fecha. El bloque de poder. Cómo es que se fueron articulando el Estado, los medios, el capital, como decíamos, como explicaba Arturo, hasta llegar a una plutocracia en un momento y finalmente decantar en esta derecha como una tercera clave que hoy gobierna esta nueva derecha que combina tradiciones con Trump a la cabeza. Una izquierda que sigue existiendo y que es importante saber que no solamente quienes están en el poder van a definir los designios de un país. Eso siempre está por hacerse. Entonces, no hay una sola izquierda y ya vimos que está funcionando en diversos terrenos. Tenemos dos procesos que se mueven simultáneamente, la movilización social y la competencia electoral, que además sabemos en todos los países siempre se retroalimentan, pero que no son equivalentes. Y conceptos que podemos destacar de lo que vimos hoy en esta plática, pues son neofascismo, el imperialismo y un nuevo orden mundial. ¿Cómo van a llegar las elecciones tan temidas por el mundo de los Estados Unidos este 3 de noviembre y temidas porque no sabemos cuál va a ser la reacción que tenga Trump? Ese as bajo la manga que siempre se guarda de dar alguna sorpresa, como ya vimos hace 5 años en la toma del Capitolio, no sabemos esta vez cómo va a reaccionar si pierde las elecciones. En una ocasión dice una cosa, en otra una distinta. Lo cierto es que llega con detrás algo que él denomina el triunfo, que es haber logrado someter a Venezuela, logrado someter a quien tiene, dice él, como encargada del gobierno, que es Delcy Rodríguez, para que le concediera pues prácticamente todo el petróleo, la extracción, el uso y la comercialización del mismo, el saqueo del petróleo de Venezuela por muchísimo tiempo. Tiene el bloqueo de Cuba activo, un bloqueo que pese a eso, la isla sigue en pie y resistiendo, pero es un bloqueo que cada vez afecta más y más y más al pueblo cubano, por supuesto. Tiene enfrente también esta alianza de los BRICS. Esta foto es de apenas hace 3, 4 días que publicaron y que decía.

0: Putin en una de las redes en donde publicó él mismo esta fotografía. Aquí está el rostro del nuevo orden multipolar ya existente, como negando ya la fuerza de los Estados Unidos definitivamente. Y en el centro, de manera muy destacada, aparece Xi Jinping como esta fuerza comercial de China, que es pues muy, muy grande ahora. ¿Cómo llega en esas elecciones para nosotros, el vecino pegadito aquí que somos México? Pues dice la presidenta Sheinbaum que con una economía fuerte, que le reconoció hace unos días a Ebrard el trabajo que ha hecho para ir salvaguardando lo más posible el beneficio que todavía da el T-MEC para tener los aranceles más bajos de cómo se los ha impuesto al resto del mundo y poder seguir comerciando sin que se rompan las cadenas productivas. Pero llegamos con un problema que es también esta negociación con Canadá que no se ha podido dar de manera dialógica, sino por el contrario, que anuncia una ruptura total ya muy pronta, tanto que el propio Canadá busca una alianza económica ya con la Unión Europea, que la Unión Europea tampoco es que pueda aceptarlo como un país miembro de inmediato ni nada. Sin embargo, bueno, pues Canadá está buscando esa alianza. Llegamos con un escenario en donde Israel, el propio Netanyahu lo ha dicho, manda sobre los Estados Unidos y con un saqueo del territorio mínimo que le han dejado a Palestina, una destrucción, un genocidio total. Tenemos también esta guerra que parece ser el Vietnam de Trump, constante con Irán, en donde pues ya no solo cerraron el estrecho de Hormuz, sino que están ya haciéndose del resto de los pasos para definir cómo pasan los barcos con el combustible. Tenemos a una China que está ya años adelante en términos de esta inteligencia artificial, con mucha claridad y sin hacer aspavientos especulativos de si la inteligencia sí o no, pero con mucha claridad respecto de por qué los niños de China tienen primero que aprender a pensar y no los dejan usar las redes, muy controladas, pero avanzando mucho también en ese terreno. Y lo que nos queda, pues, es no exactamente una mera incertidumbre, pero sí todo está abierto, todo el escenario está abierto y con algo que se nos va a presentar ya muy próximamente en cuestión de semanas.
1: Sí, y creo que para finalizar hay que ver algo tan interesante que no hubiéramos esperado muchos de quienes hemos dedicado toda nuestra vida a la lucha contra la opresión capitalista y autoritaria en todo el mundo y en particular en nuestro país. Que hoy, en noviembre de este año y después también en 2 años más, fíjense ustedes, la última frontera contra el neofascismo lo va a jugar la izquierda socialista, con un nuevo rostro y con una serie de limitaciones para poder expresar todo lo que a lo largo del siglo XX hicimos los socialistas, pero que de alguna manera es un puntal. Y fíjense ustedes, el Partido Demócrata por sí mismo probablemente no sería capaz, porque ha sido en este periodo de Trump bastante indiferente, como si no existiera nada, haciendo lo que dicen algunos, nadando de muertito para que Trump solito caiga y ellos sigan estableciendo sus políticas que son muy semejantes, pero con un rostro más civilizado, menos agresivo. No, el puntal ahora lo tiene una izquierda mucho más dinámica, presente. Las encuestas que se han hecho dicen que tanto los jóvenes de manera particular, pero todos los ciudadanos estadounidenses, más del 50%, sobre todo de quienes votan por el Partido Demócrata, optan por el socialismo frente al capitalismo, más allá de que sea lo que entienden, nos habla de cambios culturales, ideológicos y que se van a manifestar políticamente, de tal manera que hay que estar atentos a las elecciones de noviembre de este año y después ocurra lo que ocurra, todavía más en el 28, quizás como la última fase sin la cual, si no se logra parar, que no pasen los fascistas como se hizo en el siglo XX frente a ese fascismo europeo, de que no pasen si no se lograra prácticamente el mundo entraría en una etapa muy oscura donde las posibilidades de remarcar los derechos y la continuación de la vida en el planeta se ponen realmente en riesgo.
0: Pues muchas gracias una vez más al Buzón Ciudadano por esta invitación y esperamos que estas reflexiones sirvan para
2: Sí, pues muy
0: entender.
2: amable. Gracias. Mira aquí, la compañera Lucita Palomita les manda saludos y luego también dice aquí, dice, inspira con enfoque. Las formas de censura digital son siempre más elaboradas, son cada vez más elaboradas. Izquierda y derecha en Estados Unidos. Ah, bueno, esto es lo que dice, así es, linda doctora, que inspira, conocíamos, gracias. Vamos a, el neofascismo será derrotado, dice Vladakusha Maggi. Esos nombres medio raros, difíciles de pronunciar. Dice, los déspotas aborrecen la luz y la verdad, dice Benito Pablo García. García dice, gracias. El compañero, la compañera inspira con enfoque, dice, irónicamente en Estados Unidos hay una gran actividad comunitaria. Los conocidos como grassroots movements y tienen una rica historia en la lucha por la libertad al haber sido refugio de muchos perseguidos, igual que los panteras negras, ¿no? ¿Hay más grupos? ¿Sí me escuchan?
1: Sí, creíamos que se había congelado tu imagen porque fue un poquito abrupta,
2: Ah,
1: pero
2: okay.
1: sí.
0: Sí, bueno, hay nuevas agrupaciones hasta donde entendemos, no como se habían organizado de manera mucho más amplia en aquellas décadas, en los años 70, 80, pero sí herederos de esos mismos grupos y otras nuevas que se han organizado, algunas además en combinación también con otros sectores, pero no es que haya ahorita una específica, que sepamos que en todo Estados Unidos esté muy, muy organizado, al menos no es tan fuerte, pero no deja de haber la expresión de la lucha contra el racismo y el Black Power. Sí.
1: Algo que hay que visualizar en un contexto internacional es que lo que está ocurriendo en Estados Unidos tiene vínculos de la coyuntura histórica que lo hacen coincidir en algunos aspectos. Hemos intentado, algunos de nosotros, desde hace 2 décadas, cuando menos, identificar una reaparición en el escenario mundial, en varios países, de una izquierda renovada que de alguna manera intentó en un principio con muchas dificultades y después tuvo algunos éxitos que no han sido definitivos porque en la política difícilmente algo es definitivo. Por eso tampoco el que hoy en varios países de América Latina estén ganando, teniendo éxitos electorales realmente manipulados y con toda una serie de estrategias del imperialismo intervencionista, pero que a veces le hace creer que ya se acabó toda esa época de los gobiernos progresistas. No, simplemente ahorita tenemos el ascenso de algunos gobiernos, pero pueden cambiar y hay que recordar en los últimos casos, como el de Colombia, la mitad de la votación estaba parejísima, fue por muy, muy pocos votos que la derecha ganó en Colombia, lo mismo que en Perú. Es decir, las fuerzas están muy equilibradas y por lo tanto no está cerrado el escenario. Pero el caso de Estados Unidos es muy semejante cuando hablamos de esa izquierda renovada que se reflejó en los gobiernos progresistas de América Latina, en el caso de Lula en Brasil, de Evo Morales en Bolivia, de Chávez y luego Maduro en Venezuela, y en fin, toda una época de grandes liderazgos y proyectos políticos novedosos, coincidía, por ejemplo, con el caso de Grecia con Syriza y un gobierno avanzado, aunque después tuvo que someterse debido a la fuerza del capital financiero europeo, o el caso de Podemos en España, que también avanzó muchísimo, y lo mismo sucede en Irlanda del Norte y en Alemania con Die Linke, y en Portugal, una alianza de una izquierda con la socialdemocracia que también gobernó durante 2 o 3 periodos, etcétera. ¿Qué es lo que coincidía, por ejemplo, en el caso de Inglaterra y Estados Unidos? Pues el periodo de Corbyn en Inglaterra, dentro del Partido Laborista, una visión mucho más avanzada, muy parecida a estos proyectos. Y en el caso de Estados Unidos, siempre se había ubicado el liderazgo de Bernie Sanders, que fue a disputar la candidatura presidencial del Partido Demócrata. No lo logró porque todavía la fuerza de los grupos liberales y conservadores al interior del partido eran suficientemente fuertes para impedir su paso, pero se vio esos avances significativos. Y podríamos decir que en la actualidad, sí hay un partido, el Partido de los Socialistas Democráticos de Estados Unidos, el DSA, que de alguna manera ha logrado agrupar a muchos elementos. Y aquí quiero señalar por qué digo esto, porque uno diría, ah, es que es un partido homogéneo, todos son iguales. No. Es un partido bastante abierto, con expresiones socialistas, anarquistas, democráticas, etcétera. Es decir, es un partido que tiene una fisonomía socialista, de un socialismo democrático, pero que agrupa a varias expresiones políticas y, en cierto sentido, se parece al partido de Morena. Y por eso es el partido que en Estados Unidos ha logrado, tiene una militancia importante para ese país, de más de 100.000 activistas políticos, es decir, cuadros políticos que están organizando a diversos sectores. Y hay otras izquierdas menores, vamos a decir, pero hay movimientos sociales que han tenido una fuerza, aunque sea coyuntural. Ese es quizá uno de los problemas que se intentan superar, que no sean movimientos espontáneos que duran solamente un periodo y se apagan, o que solamente ocupen a un sector y, en lugar de hacer alianzas, se confronten inclusive con otras luchas. Pero eso se ha ido superando, y por eso creemos que hay una situación novedosa en Estados Unidos mucho más favorable y optimista. No sé si nosotros lo estamos viendo, pero a Toño lo apreciamos que
0: Se
1: de
0: cortó
1: repente
0: tu
1: se desconectó,
0: transmisión.
1: pero no sabemos si se sigue viendo.
0: Sí.
1: Pues bueno, nosotros estamos aquí.
0: Sí, pues vamos a esperar un momento. Yo iba a comentar, mientras vemos si se reconecta Toño Villegas del Buzón Ciudadano, yo iba a comentar que en esta última pregunta que hacía, sí hay una reivindicación de grupos, por ejemplo, de los Panteras Negras, que por supuesto no pueden ser exactamente los mismos que hace años, sino quienes fueron reivindicando, ¿no? La organización nunca se disolvió del todo, y esos son, últimamente se han visibilizado más, sobre todo con el uso de las redes sociales que pueden, pues, subir más videos y demás, ¿no? Pero que también nosotros tuvimos la oportunidad de estar el año pasado en el Congreso de los Socialistas en Chicago, en julio, ¿no? En julio del año pasado, y ahí nos tocó ver que había muchas agrupaciones, pero no solamente en defensa del Black Power, sino que más bien empieza a haber una articulación un poco más clara de las luchas. Eso sí, sí lo vimos de manera más evidente. No sabemos si en todos lados se expresa así, pero pues sí, era no solamente se abocaban a tal o cual cosa, sino que los mismos que hablaban de la lucha antirracista en Estados Unidos, pues hablaban de la defensa de los migrantes contra el ICE, contra el respeto, ¿no? Todo el Congreso se manifestaba en favor de sí poner restricciones a la emisión de gases contaminantes, en defensa del planeta, contra todas las actividades capitalistas que dañan al medio ambiente. Había también las luchas de las feministas muy articuladas, en fin, no, ya no solo expresiones así sueltas. Eso nos dio gusto porque, pues yo me atrevería a decir, pues sí fue un congreso que nos dejó ver de manera esperanzadora, ¿no?
1: Sí.
0: Cómo se activa la izquierda en los Estados Unidos actualmente y sobre todo con mucha perspectiva de clase, atravesado
1: Exacto.
0: por una perspectiva de clase, ya no las formas sectoriales cerradas en lo identitario, pero al mismo también, tiempo también sin negar la importancia de ello, o sea, no pensando en que las luchas por la equidad, la igualdad, tienen que estar pensadas solo como si fuéramos el obrero del siglo XIX, ¿no? Sino, o de principios del siglo XX, sino como esta sociedad tan amplia en donde también esas identidades son importantes, pero que pues no dejamos de vivir todo el mundo de nuestro trabajo.
1: Sí, yo iba a remarcar eso, que realmente, por ejemplo, hay muchos teóricos, pensadores, que están trabajando las líneas de feminismo, antirracismo, ecologismo, con sentido de clase. Y por lo tanto, con eso se abre un espectro de alianzas con sindicatos, movimientos sociales e inclusive con la lucha electoral. De tal manera que el antirracismo empieza a permear la conciencia de muchos trabajadores, por ejemplo, blancos, que de alguna manera logran superar esa manipulación ideológica que a veces reforzaba la división. Y hoy tenemos un montón de líderes sindicales de la comunidad afrodescendiente o muchas feministas de la comunidad negra que además tienen un sentido de clase y ofrecen a la lucha de las mujeres una articulación con otros movimientos. Son cosas que no son todavía generalizadas o absolutas, pero muy esperanzadoras porque empiezan a ser una línea que podría convertirse en la fuente de una estrategia política de una izquierda diversa, plural, incluyente, que logre realmente jalar la atención y el apoyo de amplios sectores de la ciudadanía estadounidense.
2: Bueno, les voy a leer de corrido dos, tres preguntas y luego ya al final. Dice, no es cuestión de opinión, varios expertos han diagnosticado narcisismo maligno y demencia. Es una persona que confabula, que alucina y lo peor, tiene mentiras que él mismo realmente se las cree. Eso dice, inspira con enfoque. Luego dice, bueno, aquí el compañero Sofía Ángel, tengo que ir, le manda ahí saludo, dice que está muy interesante el tema, pero tiene que partir. Lo que está pasando con el AIS, con Irán, con el ataque a países independientes y sus democracias con la inteligencia artificial es muy grave. Cada día abren un nuevo frente, como dijo Lula, es presidente de Estados Unidos, nada más. Nada más, no, de que no se crea el dueño de todo, ¿no? Y si es una estrategia, es actuar a día de las elecciones con algo de gran impacto. Les ha funcionado todas las veces. Dice, ¿y qué tal los aranceles a Canadá en plena negociación del tema? Es un socio confiable. México debe planear su salida y los BRICS son el paso obligado. Dice, la compañera inspira con enfoque. Rosy Almanza dice, hola amigos, acabo de estar en el inicio. Es un enorme gusto ver de nuevo a nuestros ponentes, Tere y Arturo. Dice, tal vez Rusia, dice Lucita Palomita, y China podrían salvar al mundo de los tiempos oscuros. Son los únicos que podrían tener tanta impunidad. O tal vez no les interesa. Solo si les tocaran, si les tocan a ellos. Y bueno, ya para irnos retirando, porque ya creo que están muy cansados ustedes después de tanto, de tantas maromas para entrar, ¿verdad? Dice, los directores de las películas son asesores de la derecha. ¿Qué se puede esperar? Y yo te quisiera hacer una pregunta, así muy a grosso modo. Un compañero que se llama Víctor López Villafañe comentaba que solamente Estados Unidos podría salvarnos, podría salvar a la humanidad derrotando a Estados Unidos, ¿no? O sea, derrotando, democratizándose o dar ese paso decisivo hacia ser un país progresista. Y él decía que existen muchos elementos para que Estados Unidos pudiera dar ese paso y que se está dando, dice. Eso comentaba el compañero Villafañe. Mucha parte de su charla me la perdí. A ver si, a lo mejor ya lo dijeron, ¿verdad? Pero eso era lo que les quería hacer la pregunta. Si gustan, ya es todo.
0: Muchas gracias, Rosy y todos los integrantes del Buzón Ciudadano por los saludos y porque siempre nos reciben con tanto afecto. A mí me parece más bien juntando un comentario general, no una respuesta puntual a ciertas cosas, que Andrés Manuel nos dejó un aprendizaje de muchos que dejó muy importante desde que decía, solo el pueblo puede salvar al pueblo. Pero no solo refiriéndose a México, ¿no? Sino que solo los pueblos del mundo pueden salvar la situación y yo diría en este caso la civilización. O sea, antes de que nos perdamos otra vez en un oscurantismo peor que el de hace siglos. Y yo digo peor porque pues hoy que hay tanta tecnología, francamente, ir en un retroceso acelerado pues sería imperdonable, ¿no? Y cuando se tiene todo para que podamos avanzar como humanidad, todo está por hacerse. Entonces, sí, efectivamente, en quién nosotros confiamos más y pensamos ojalá despierte, en primera instancia es el pueblo de Estados Unidos, que entiendan lo dañino que es para ellos en lo interno, pues tener un gobierno así como el que ahorita tienen y que se continúe. Que entiendan el significado de que pudiera ganar una vez más el Partido Demócrata y que tengan claro que tampoco eso va a resolver todos los problemas, que entiendan qué significa el ataque al mundo, que sean capaces ya de hacer una comprensión mucho más articulada. Y pues en el resto del mundo lo mismo, ¿no? Dice García Linera, pues es que vamos a ir pasando de izquierdas a derechas en un ciclo en donde todo está por hacerse. Pues sí, pero si no lo detenemos los pueblos del mundo, pues seguramente habrá un momento en donde ese neofascismo pues sí cuaje y entonces vengan tiempos verdaderamente oscuros. Yo creo que es eso, los pueblos, no que va a venir China a salvarnos, porque yo creo que a China ni le importa tampoco mucho, o sea, no van a salir a atacar al mundo, pero tampoco van a meter todas las manos al fuego por el resto de los países, ¿no? Ni Rusia, ni nadie, ni van a venir los alienígenas, como deseamos ya algunos, ¿no? Ojalá que se aparezcan ya pronto, ni los robots, ni nada, es la gente, somos los sujetos reales los que tenemos que hacer conciencia para la emancipación.
1: Ahora, si aceptamos, o al menos a mí me queda claro, de que hoy en Estados Unidos se está jugando mucho en el conflicto al interior de Estados Unidos, vamos a ir entre la izquierda y la derecha, entre el pueblo y la oligarquía, y que el Partido de los Socialistas Democráticos es uno de los puntales que logra articular en términos electorales toda esa movilización, esa resistencia, esa organización comunitaria de diferentes sectores contra el neofascismo del gobierno de Trump. Pero, en efecto, como dice Tere, cada pueblo tiene que seguir resistiendo, tiene que seguir luchando y construyendo alternativas para que en su propio terreno se conforme una fuerza social capaz de frenar al interior ese ascenso de la derecha, que no ha sido un ascenso, digamos, ganado de manera legítima. Por supuesto que pueden convencer a algunos sectores, pero los convencen con manipulación ideológica, con uso de nuevas tecnologías, violando las leyes existentes y además haciendo uso de la permisividad que hay en muchas constituciones porque no han contemplado el peso de la manipulación tecnológica. Pero en realidad la derecha, aun cuando se haya posicionado en algunos gobiernos, tiene que estar todos los días enfrentando la resistencia popular. Y una de las ventajas que tenemos, y eso yo creo que es indudable, es que los gobiernos que han llegado a esos países del continente americano, latinoamericano en particular, no tienen proyecto alternativo. Es decir, se enfrentan a una situación donde van a ir pagando los costos. El caso más notable es el de Argentina. Tienen un gobernante que también parece alguien con una falta de control de su funcionamiento mental, psicológico, pero lo cierto es que la imposición de sus políticas no ha traído buenos resultados. Tiene un costo social que ha afectado a la población y por eso es muy previsible que en cuanto vengan otras elecciones quizás se logre superar eso y modificar la correlación de fuerzas. Pero el caso es que México hoy sí es un ejemplo mundial de cómo la izquierda, con una visión amplia, no sectaria, con una perspectiva de ejercicio de gobierno en las condiciones realmente existentes en el mundo, logran mantener la lógica de la democratización, de las políticas de bienestar, de un desarrollo con justicia, de una inclusión de muchos sectores y puntos de vista, que de alguna manera se vuelve un ejemplo para esas fuerzas que están resistiendo en todos lados, inclusive en Estados Unidos. Pero yo diría, vamos a decir, sí, en Estados Unidos se está jugando mucho y hay que apoyar a todos aquellos que están dando esa batalla histórica. Y les decimos nosotros, porque tenemos vínculos ya de mucho tiempo con varios sindicatos o sindicalistas, activistas políticos, y sabemos que ellos están dando esa lucha. Pero nosotros tenemos que continuar en todos nuestros países y siempre preservando la solidaridad internacional con todos los pueblos para evitar que este neofascismo logre más triunfos de lo que hasta ahorita han permitido la imposición de una serie de políticas. Pero bueno, vamos a ver qué sucede en noviembre, porque a partir de ahí tendremos que redefinir algunas estrategias, tanto a nivel nacional, para resistir desde el gobierno y el movimiento social que respalda a la Cuarta Transformación, frente a los cambios que pueda sucederse en el caso de Estados Unidos.
2: Y pues muy bien, vamos a leer lo que vamos a tener día de mañana. Ay, ¿dónde está? Las aplicaciones, las funciones. Ah, qué raro. Esta cosa está más rara. Cada vez está más rara, fíjate, mi computadora. Bueno, pero como no lo alcanzo a ver, vamos para el día de mañana vamos a tener sí, dice, vamos a tener el tema soberanía nacional, la cuarta transformación y las elecciones que vienen. Esto es para el jueves 17 de septiembre a las 6:30 de la tarde. Sí, esto es con el ingeniero Héctor Balbuena y el compañero Inti Ernesto Salas. Y el próximo viernes a las 6:30 de la tarde tendremos el tema Fobaproa, la herida neoliberal abierta. Viernes 18 de septiembre a las 6:30 de la tarde. Sí, esto es con el economista de Azufre, Óscar Rojas Silva. Y bueno, y el sábado ya les diremos. Maestro, gracias por todo. Ahí disculpen la molestia, pero se me hizo bolas el engrudo.
1: Bueno, gracias
0: Muchas
1: por todo
0: gracias.
1: y nos vemos próximamente.
2: Gracias, cambio y fuera.
3: Un distintivo, humanismo mexicano, no solo por la frase atribuida al literato romano Publio Terencio, de que nada humano nos es ajeno, sino porque nutriéndose de ideas universales, lo esencial de nuestro proyecto proviene de nuestra grandeza cultural milenaria y de nuestra excepcional y fecunda historia política. Ahora bien, ¿cuáles son los principios políticos, económicos y sociales del humanismo me mexicano que postulamos y que inspira a la Cuarta Transformación? Trataré de explicarlo de manera breve, en lo político no aceptamos el derrotismo. Estamos a favor de lo que expresó el padre de nuestra patria, Miguel Hidalgo y Costilla. El pueblo que quiere ser libre lo será, que por el bien de todos, primero los pobres. Esta frase debiera ser la esencia de la actividad política, porque es sinónimo de humanismo y una forma distinta de entender la importancia del poder, cuyo ejercicio, como lo he dicho muchas veces, solo es puro y virtuoso cuando se pone al servicio de los demás. Pero atender a los más pobres es también, por si fuese poco, repetí, la sigo repitiendo, decía, solo el pueblo puede salvar al pueblo. Y otro oaxaqueño, el presidente más grande, decía, con el pueblo todo, sin el pueblo...

respalda? ¿Quién respalda la cuarta transformación? ¡El pueblo! Por eso nunca, jamás vamos a traicionar al pueblo. No olviden que lo principal es tenerle amor al pueblo, querer al pueblo. Ese sincero sentimiento, nada bueno se puede hacer en la vida, y menos en la política, que contrario a lo que se suele pensar, es uno de los oficios más nobles y de la más alta jerarquía espiritual. Que se escuche bien y que se escuche lejos. La auténtica política es profundamente humana en su fundamento, en su esencia, y sobre todo cuando se practica en bien de los demás y en especial de los pobres. Amigas, amigos entrañables, sigamos el cambio de mentalidad, la revolución de las conciencias. Hagamos realidad y gloria el humanismo mexicano. ¡Que viva México!

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5: Quedan poco más de 2 semanas para las elecciones de Brasil. El 4 de octubre, el país más grande y más poblado de América Latina enfrenta la primera vuelta de unas presidenciales que preocupan a toda la región. Y, cómo no, también al vecino del norte, que últimamente decidió que el hemisferio entero es suyo, aunque nadie le haya preguntado. Más de 158 millones de brasileños tendrán que elegir entre el actual presidente Luis Inácio Lula da Silva, que busca su cuarto mandato, y el senador Flávio Bolsonaro, hijo del expresidente Jair Bolsonaro, hoy preso por la intentona golpista precisamente contra Lula. A simple vista, unas elecciones entre dos polos ideológicos. Pero lo que está en juego es bastante más grande. Lula no se enfrenta solo a un candidato con una visión de país completamente distinta. Lo que tiene delante es todo un ecosistema de poderes articulados desde dentro y desde fuera. Poderes económicos que usan aranceles como arma, poderes mediáticos que fabrican relatos, poderes algorítmicos que moldean percepciones y una maquinaria internacional decidida a propiciar su derrota. Porque Brasil no es cualquier país. Brasil en manos de un proyecto mínimamente autónomo pesa. Y eso en este momento histórico, ya sabemos, es casi un pecado. Las encuestas además anuncian una contienda muy reñida. La más reciente de Atlas Intel pronostica un empate técnico en una eventual segunda vuelta. Flávio Bolsonaro ha ido estrechando su distancia con Lula en los últimos meses y los motivos son varios. Hoy hablaremos de ello en la base. Por un lado, está el escándalo del caso Master, que destapa vínculos del juez Alessandre de Moraes, con quien condenó a Jair Bolsonaro, con un banquero condenado por un mega fraude. Ese episodio, como ya era de esperarse, se convirtió en munición política para el bolsonarismo. Por el otro lado, está la injerencia y la presión diplomática desde el norte. Un goteo de garrotes todos los días. Para que vean que no es ninguna exageración, miren la noticia de anteayer. Donald Trump envió al Congreso de Estados Unidos un documento en el que afirma que Brasil falló en enfrentar al Primeiro Comando da Capital y al Comando Vermelho, grupos designados por Washington como organizaciones terroristas. Abro comillas. Mientras que muchos gobiernos del hemisferio occidental están tomando medidas valientes para reducir el flujo de drogas y erradicar los cárteles, el gobierno brasileño no ha logrado enfrentar al PCC y al Comando Vermelho, dice el documento. ¡Qué casualidad! Justo Brasil, justo Lula y justo a 2 semanas de las elecciones. El timing, como siempre, impecable. Y atención, ¿saben qué gobiernos sí habrían tomado medidas valientes en esta lucha contra el narco, según Trump? Este es el típico caso de dos noticias que juntas se leen mejor. Uno de ellos es Venezuela, porque en paralelo a apuntar los cañones contra Brasil, Trump eliminó a Venezuela de su lista de países que demostraron fracaso en la lucha contra el narcotráfico. El cártel de los soles, ese que nunca existió, ahora parece dado por muerto oficialmente. Abro comillas otra vez. Gracias al arresto y la destitución del ilegítimo exdictador y narcotraficante Nicolás Maduro por parte de mi administración, ya estamos viendo los resultados de una mayor cooperación con el gobierno interino del país contra los cárteles, dice Trump en el documento. traducción simultánea. Una mayor cooperación contra la droga se llama 65 mil millones barriles de crudo. Lo que antes era narcoestado, hoy puede ser socio. ¡Qué rápido se disuelven los cárteles imaginarios cuando aparece petróleo sobre la mesa! Así que nada, prepárense. Ahora uno de los grandes focos del narcotráfico hemisférico, según Washington, puede pasar a ser el Brasil soberano de Lula, hasta que Lula caiga. Entonces, si cae, todo estará en orden. Los mismos grupos criminales seguirán existiendo, las mismas rutas seguirán funcionando, los mismos bancos seguirán lavando dinero, pero la preocupación moral de Estados Unidos se reducirá mágicamente. Cosas de la seguridad hemisférica. ¿Resistirá Brasil? ¿Resistirá Lula? ¿Resistirá la democracia brasileña, otra embestida de la maquinaria que combina bolsonarismo interno, presión estadounidense, campañas mediáticas, operación judicial y guerra digital? Esa es la pregunta. Hoy en la base América Latina hablamos de las elecciones presidenciales en Brasil y de la batalla por el gigante latinoamericano que se está librando en estos mismos instantes. Bienvenidos y bienvenidas.
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5: Menos de 3 semanas quedan para la primera vuelta de las elecciones presidenciales en Brasil. Las encuestas dan un empate técnico y todo está ahora girando en torno a este escándalo, el caso Master, que involucra al juez Alexandre de Moraes. Marco Teruggi, ¿qué nos vas a contar hoy?
7: Bueno, les voy a decir que se preparen para un infartismo electoral en Brasil porque va a ser muy, pero muy apretado. Ya es seguro, diríamos, que va a haberse una segunda vuelta. Vamos a explicar todas las encuestas, por qué está tan apretado y, sobre todo, qué es lo que puede llegar a pasar. Pero, como les digo, prepárense que esto viene rápido y furioso.
5: Estefanía Veloz, ¿dónde está hoy el foco mediático en Brasil?
8: Ina, los medios tradicionales brasileños, que además, como saben, porque se los he contado, han participado en un golpe de Estado en su momento, apoyaron a Bolsonaro, hoy se dieron cuenta que lo más importante es remover a alguien que le incomoda a ellos y al poder político de la derecha conservadora. Así que les voy a ir contando un poco qué dicen los medios hegemónicos de Brasil.
5: Y hoy nos acompañará el politólogo, sociólogo y filósofo brasileño Emir Sader. Vamos a arrancar ya, Juanma.
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7: Brasil, un mayor país de América Latina, un país de samba y de alegría, va a tener elecciones en 3 semanas, o sea, ya. Y no es exagerado decir que son las elecciones más importantes de la región, sin lugar a dudas. Lo voy a poner en 3 datos bien concretos. Brasil es el país más grande del continente, con cerca del 47% de toda la superficie de Sudamérica. Es también el que tiene la mayor población, con más de 200 millones de habitantes, y tiene el principal Producto Interior Bruto seguido de México. Eso en términos cuantitativos. Y está claro el asunto político. Brasil es el gran peso o contrapeso en la correlación de fuerzas en la región y más allá. Dicho de otra manera, la orientación del presidente de Brasil tiene un impacto en toda América Latina y en el juego político global, como son los BRICS en esta región. Y se sabe, los BRICS son el espacio geopolítico que Estados Unidos quisiera que se convirtieran en un mal recuerdo. Así que, dicho de forma muy sencilla, la elección de Brasil es determinante para proyectar qué pasará en la región en los próximos años, cosa que saben todos los actores, los de dentro del país y los de fuera también, empezando por Washington, Pekín y Moscú. Entonces, analicemos estas elecciones para las que faltan, solo decía, 3 semanas, porque el día 4 de octubre se va a votar presidente y mucho más que eso. Veloz, ayúdame, por favor, con los datos.
8: Claro que sí. Se van a elegir, además de un presidente, y la totalidad de la Cámara de Diputados, que son 503 en total, 2/3 del Senado, o sea, 54 de 81 senadores, 27 gobernadores y más de 1,000 escaños en las asambleas estatales. Es mucho poder, creo. El que se decidirá en esta elección, ¿viste qué bien abro brasileño?
7: No, si te veo lista para ir a San Pablo y a Brasilia y a Río de Janeiro, che. Y la verdad que sí, es muy tu poder el que van a elegir los más de 158 millones de brasileños habilitados para votar este 4 de octubre. Ese día quedará definido el nuevo mapa legislativo que, saben, es clave para cualquier gobierno que quiera cambiar las cosas o para cualquier oposición que quiera detener a un gobierno. En el caso del presidente, en cambio, Si ningún candidato obtiene más del 50% de los votos el 4 de octubre, entonces deberán medirse en la segunda vuelta el domingo 25 de octubre.
5: Y ese es efectivamente el escenario más probable, para no decir que el que ocurrirá de seguro entre el actual presidente Luis Ignacio Lula da Silva y el Flavio Bolsonaro. Digámoslo en términos de adjetivos políticos, entre el mandatario progresista y multilateralista y el ultraderechista aliado a la Casa Blanca. ¿Y por qué lo más seguro es esa segunda vuelta? Primero, por un dato objetivo. El último presidente que ganó en primera vuelta en Brasil fue Fernando Henrique Cardoso en 1998. Lula, incluso en su prime, cuando era imparable, no logró ganar en primera vuelta. Estuvo muy cerca, así como en las elecciones de 2022, donde tuvo 48,4% de votos en primera vuelta contra Jair Bolsonaro, padre de su ahora contrincante Flavio Bolsonaro. Pero en Brasil es 50-1 o segunda vuelta.
7: Y si vamos a las encuestas, todos los números apuntan a esa segunda vuelta o a un balotage, como se dice. Veloz, ya que andás tirando datos, ¿cómo ves las encuestas? O as pesquisas electorales, para decirlo en brasileño, con el perdón de las encuestas.
8: A pesquisas electorales, muy bien. Tenemos varias y la mayoría con la misma tendencia a un empate entre Lula y Bolsonaro en una segunda vuelta. Vayamos de lo más negativo a positivo. Si tomamos, por ejemplo, la encuesta de Reuters y Bloomberg de la primera semana de septiembre, Lula tiene 43% de preferencias para el 4 de octubre contra 34.4% de Bolsonaro. O sea, irían a segunda vuelta y en ese caso el escenario sería muy, muy, muy reñido, con un 46.2% a favor del presidente y 46.4% a favor del ultraderechista. O sea, más o menos un empate técnico, ¿no?
7: Así es, porque los márgenes de error, recuerden, las encuestas son de un 3%. Voy con otra encuesta, la realizada por la encuestadora BTR Nexus. Según sus datos, Lula ganaría también en la primera ronda con 42% contra 37% de Bolsonaro, y en segunda vuelta el presidente, el actual mandatario, se impondría por 47-46%, o sea, también muy ajustado. Váyanse preparando para el infartismo electoral, ya les vamos avisando.
5: Por último, para terminar con los datos más favorables para Lula, está la encuesta de CNT-MDA publicada este martes. Ahí Lula ganaría en primera vuelta con un 40,5% frente a 30,4% de Bolsonaro. Y este es el dato que cambia respecto a las otras dos encuestas. El presidente se impondría en el balotage con 47,3% frente a un lejano 40% del aliado de Trump.
7: Terminar los datos con optimismo, importante en esta sección. Ahora bien, seamos cautos, porque ya vimos estos dos años en América Latina cómo no hay victorias cantadas. Acá el que se confía en general pierde. Así que intentemos explicar en tres datos, hoy ando con muchos datos, por qué Lula está llegando con, al parecer, lo justo a su séptima elección presidencial. O se podría decir al revés, preguntarnos por qué Flavio Bolsonaro es tan competitivo, que sería el anverso de la moneda. Vayamos con tres datos entonces. El primero de ellos es la economía, y sí, siempre hay que pensar en la economía. Según la encuesta más reciente de CAEST, casi la mitad de los brasileños coinciden en que la economía ha empeorado en los últimos 12 meses. Eso tiene una variable macroeconómica explicativa, como es un crecimiento a la baja pronosticado en 1.9% para este 2026 contra 2.3% del año pasado.
8: Saliendo de los números macro para aterrizar la economía en lo cotidiano, existe un problema en Brasil, que es la gran cantidad de familias que están endeudadas. Para ponerlo en datos oficiales, el 80% de las familias tiene deudas, sea con un banco, una empresa privada, un familiar o alguna organización informal, que puede ser pues del tipo criminal. Y el problema de las deudas son sus altas tasas de interés, su efecto bola de nieve, la imposibilidad de poder pagarlas y todos los problemas que eso va acumulando dentro de los hogares.
5: Entonces, detrás de buenos números, que ya les voy a detallar, como un desempleo en mínimo histórico de 5,8%, existe un problema en el seno de muchísimas familias que puede afectar la intención de voto contra Lula. Pasando a la segunda explicación de por qué se llega tan apretado a la elección, podemos dar otra razón, que es lo que podríamos llamar la sedimentación o calcificación de los electorados. ¿Qué quiere decir eso? Que existen dos grandes bloques político-electorales consolidados, muy difícilmente movibles, con electorados ya fidelizados para cada uno de los dos lados. Un campo muy fuerte del lulismo, por un lado, y otro muy fuerte del bolsonarismo, por el otro lado.
7: Y como en estas elecciones se repite la fórmula de 2022 de Lula contra Bolsonaro, aunque sea su hijo Flavio Bolsonaro, entonces vuelve a dividirse el electorado en dos grandes bloques muy sólidos y queda una franja pequeña en el medio, que es la que se disputan al fin de cuentas los candidatos. No olviden además que en el 2022 Lula ganó muy justo las presidenciales, con 50.9% delante de Jair Bolsonaro, que perdió con 49.1%, o sea, menos de 2 puntos de diferencia. Y haber perdido la presidencia no significó el fin del bolsonarismo, que expresa una corriente político-social muy importante dentro de la sociedad brasileña, como también lo es, por ejemplo, el trumpismo en los Estados Unidos, el uribismo en Colombia. En el caso del bolsonarismo, tiene además, por ejemplo, una alianza muy importante con las iglesias evangélicas, que suman un caudal considerable de votos para su candidatura. Y claro, luego se suman los trucos de campaña ya clásicos. Estefanía, si te digo una motosierra en una campaña electoral, ¿te suena algo?
8: Motosierra. Campaña electoral. Ok. Pues no sé, ¿puede ser algo que tenga que ver con tu presidente, Javier Milei?
7: Puede ser. Ahora me doy cuenta que no sé cómo se dice motosierra en brasileño. Voy a averiguarlo. Pero bueno, en este caso, vean por qué se cambió la motosierra por un machete.
9: ¡Atención! Você aí, estuprador, abusador de mulher e de criança, vai ter castração química pra você! Pra aprender a nunca mais tocar numa mulher sem que ela queira. E eu preciso...
8: Motosierra, machetes, machetes, leones, tigres, zanjas contra migrantes, promesas de mano siempre más dura. Y así viene esta temporada de monstruos políticos de la ultraderecha latinoamericana. Y vayamos al tercer dato de por qué la elección está reñida entre Lula y Flavio Bolsonaro. Y es lógico, pues, que hay un desgaste del ejercicio político del presidente, que va por su cuarto mandato. Claro, no es el cuarto consecutivo porque pasaron unas cosillas, pero sí el cuarto en total, y eso pesa. Así que, resumiendo, la elección se presenta así de complicada por, primero, algunos problemas en la economía, la consolidación del bolsonarismo como opción político-electoral y el desgaste de la gestión presidencial.
7: Muy buena síntesis, y a eso hay que agregarle un último factor, como el escándalo que apareció a inicio de este mes de septiembre, a un mes de las elecciones, en el Supremo Tribunal Federal, donde quedó en la mira el magistrado Alexander de Moraes. Seguro ese nombre le suena, porque es la figura judicial más importante políticamente de todo Brasil.
5: Alexandre de Moraes, recordemos, el que mandó a investigar a Elon Musk por obstrucción a la justicia en el caso del uso de su red social X en el intento de golpe de Estado en 2023, el que también lideró el juicio contra Jair Bolsonaro por ese mismo intento golpista que lo condujo a la cárcel por 27 años y 3 meses, o quien mandó a encarcelar a los autores intelectuales del asesinato de la concejal de Río de Janeiro, Mariel Franco, autores vinculados al bolsonarismo. Bueno, ese Alexandre de Moraes, que el año pasado incluso fue sancionado por Estados Unidos, está ahora acusado de tener conexiones con el banquero Daniel Borcaro, propietario del Banco Master, hoy en prisión preventiva acusado por fraude millonario mediante la venta de títulos de créditos falsos.
7: Las acusaciones, según la investigación de la Policía Federal, tienen que ver con posibles complicidades, nexos entre Alexandre de Moraes y Borcaro. Moraes no es el único magistrado señalado, también lo está, por ejemplo, José Antonio Díaz Toffoli, desde el mes de marzo, razón por la cual se apartó de la investigación del banquero, contra el banquero. Pero claro, el peso simbólico de Alexandre de Moraes desató una tormenta literal que el bolsonarismo busca asociar a Lula para que el presidente cargue sobre sí la acusación contra el mazo, razón por la cual se apartó de la investigación del banquero, contra el banquero. Pero claro, el peso simbólico de Alexandre de Moraes desató una tormenta literal que el bolsonarismo busca asociar a Lula para que el presidente cargue sobre sí la acusación contra el magistrado.
8: Aunque quien está señalando

0: su padre, Jair Bolsonaro, se podrían imaginar la objetividad de esa película, ¿no?
1: Un peliculón, estoy corriendo a la Cineteca. El acusado que quiere convertirse en acusador, entonces. Bueno, y Lula salió primero a desmarcarse, y me parece bien, de Alexander de Moraes. Dijo, todo el mundo que cometió errores tendrá que ser juzgado. Yo defiendo un juicio justo, derecho de defensa, pero si cometió un delito, tiene que pagar, dijo en relación al magistrado. Y contestó luego a las acusaciones de Flavio Bolsonaro, que busca asociarlo con de Moraes, y esto dijo esta semana.
2: Eu vejo uma coisa do que é mentira. Nós estamos vendo aquele julgamento na Suprema Corte.
3: Sim.
2: Tá? Ontem o meu adversário gravou um vídeo dizendo que eu sou responsável pelo Alexandre de Moraes, sabe? Porque a obsessão dele é pegar o Alexandre de Moraes. Mas ele não quer brigar com o Alexandre de Moraes por causa do Banco Master.
3: Sim.
2: Não é por isso que ele tem raiva, porque ele sabe que ele tem o rabo preso ao Banco Master mais do que qualquer outra pessoa. A raiva dele do Alexandre de Moraes é porque o Alexandre de Moraes, sabe, mandou prender o cara que matou a Marielle.
3: Sim.
2: A bronca dele do Alexandre de Moraes é que o Alexandre de Moraes prendeu o pai dele e os golpistas que tentaram fazer o 8 de janeiro.
3: Sim. Sim.
2: Então, esse é o pavor dele.
1: Bueno, la pregunta es, ¿cuánto va a pesar todo este escándalo sobre la elección? Además, puede que siga creciendo. Es incierto aún, en particular, en una contienda que se va a jugar justamente por poca distancia en una segunda vuelta, un tiempo en el cual pueden pasar, o mejor dicho, van a pasar muchas cosas, por los actores internos involucrados, como les decía, pero también y sobre todo por los externos, como, claro, el gobierno de los Estados Unidos de América, de Donald Trump, que ha dejado claro que quiere que Brasil regrese a la senda del alineamiento con Washington, y Lula lo tiene bastante claro.
4: De hecho, si ven el mapa de gobiernos de la región, podrán darse cuenta que ganar Brasil con Bolsonaro sería la estocada final en Sudamérica. Mientras que si gana Lula, e imaginen en el año que viene, pierde Milei en Argentina, pues la situación podría comenzar a lentamente, frágilmente revertirse en la región.
1: Podría ser, ¿no? Pero bueno, escuchemos un segundito a Lula, que tiene claro cómo está jugando Estados Unidos en la elección de Brasil a favor de su ficha, Flavio Bolsonaro.
2: Ese mismo cidadão do otro lado, ele mandou o irmão dele para os Estados Unidos para tramar contra o Brasil. Está lá o Eduardo Bolsonaro, o traidor da pátria, falando mal do Brasil, pedindo para que o Trump venha fazer intervenção nesse país. Esse país não comporta político vira-lata. Esse país não comporta político que de dia mostra a bandeira nacional e de noite vai ficar de quatro para os Estados Unidos para a bandeira americana. Este país não comporta isso, porque o Brasil está cansado. O Brasil não quer ser colônia de ninguém. O Brasil quer ser soberano e dirigido por brasileiros e construir um futuro com o suor e o sangue dos brasileiros.
1: O Brasil no quiere ser colonia de ninguém, sigan disculpando mi acento. ¿Se acuerdan cuando hace unos días decíamos que la contradicción principal en América Latina era soberanía o dependencia? Bueno, eso también se va a jugar este 4 de octubre en la gran elección sudamericana.
4: Muchas gracias, Marco. Ahora, Brasil y México enfrentan procesos sí. electorales importantísimos. Brasil ya, México en junio. Si pudiera sentarse con Lula, con Sheinbaum ahora mismo, ¿qué les diría que tendrían que hacer ya mismo que quizás no pudo hacer Colombia?
5: Bien, en Colombia yo vi esta, y tú me preguntabas un poco los vacíos de la campaña de Iván, que permiten, en parte, el que haya sucedido el fraude electoral. El vacío se llama comunicación. Comunicación tanto publicitaria y de expresión de programas como la de captar ese mundo de voz y de manipulación y contrarrestarlo. Porque si tú tienes 2 millones de bots afectando constriñendo la libertad del voto, tú debes tener 2 millones de personas contrarrestándolo. Eso es organización popular, pero primero tienes que saber que el poder está en la comunicación. Y eso se transmitiría a Lula, que lo sabe, pero hay muchos ingenieros, cuadros medios, personas que toman decisiones que a veces por el ego encierran a un candidato, lo silencian para que otra persona mejor no entre en la campaña, etcétera, etcétera.
4: Adelante, Estefanía.

0: Vamos arriba.
1: Cuéntamelo todo y exagera con Estefanía Veloz.
0: Por si no lo sabían, Folha de São Paulo es el principal diario de Brasil. Es un medio que apoyó a la dictadura militar brasileña y luego, para sorpresa de nadie, apoyó a Bolsonaro. Este medio impreso pertenece a una de las familias más ricas del país y pidió la destitución de Moraes. El editorial es muy directo. No hay más lugar en el Supremo Tribunal Federal para el ministro. Si no renuncia voluntariamente, entonces el Senado tiene que procesar su destitución. Los otros diarios grandes hicieron lo mismo. Folha o Globo, que es la televisora más poderosa de Brasil, también de una familia oligarca, o Estado de São Paulo, salieron coordinados pidiendo que se fuera de Moraes. Como ya nos contaba Marco, el martes pasado la Corte Suprema se reunió para decidir si investigaban a Moraes, una sesión televisada en vivo. Los jueces llegaron alterados. Andrés Mendoza estaba ahí con reportes sobre pagos de un banquero a múltiples políticos. Moraes respondía, los otros jueces entraban. Al final, Flavio Dino pidió que le dieran vista de expediente y todo terminó postergándose. Terminaron sin resolver nada, pero con toda la tensión en el aire y con una pedida de estos medios de destitución.
2: O Globo publicó editoriales junto con Folha pidiendo que se fuera. Fue coordinado, pero aquí está lo interesante. Globo es la televisora más poderosa de Brasil. Unos días después le hizo una sabatina a Lula, una entrevista donde supuestamente iba a hablar de lo que está pasando en el país. ¿Y qué le preguntó Globo? Austeridad económica, corrupción abstracta, pero nunca tocó el escándalo de Moraes. Nunca preguntó sobre corrupción en el Supremo, nunca se cuestionó a sí mismo sobre su propio rol mediático en todo esto. Globo pedía destitución en el editorial, pero en la entrevista pues no quería tocar el tema, como si la cobertura mediática no tuviera nada que ver con lo que está pasando.
0: A Pública es un sitio de investigación brasileño independiente. Tejió una cronología completa de todo lo que pasó, mostró que cuando comenzaron a salir informaciones en febrero y marzo sobre pagos de un banquero a un escritorio de abogados, Moraes negó todo. Publicó 5 notas diciendo que nunca conoció al banquero, que sus abogados no trabajaron con este banco, pero luego apareció en un contrato. Mensajes entre ellos, dinero moviéndose, cuentas en Texas, documentos que probaban que la relación existía. Malu Gaspar, que trabajaba en O Globo, fue la primera periodista en publicar que Moraes estaba en medio de todo esto. Después, todos los grandes diarios de Brasil comenzaron a publicar sobre este escándalo. Pero aquí está lo interesante. Los editoriales brasileños salieron pidiendo una destitución. Eso es un escándalo mediático local, pero el Wall Street Journal entró diciendo algo completamente diferente. No se enfocó en si Morales recibió dinero o no, se enfocó en el conflicto de interés. El Wall Street Journal lo que quería era contar una historia, pues, sobre supuestamente un dictador.
2: Pero el Wall Street Journal, que es el diario de negocios y política estadounidense de derecha, entró con otra cosa. Mary Anastasia O'Grady escribió que lo que pasaba en Brasil era pues un regreso a la dictadura. Dijo que había un poder que estaba siendo tomado gradualmente durante 6 años y básicamente lo que hizo fue agarrar el escándalo de ese banquero que le pagaba un juez y convertirlo en prueba de que pues hay un dictador gobernando Brasil desde las sombras. Los hechos eran los mismos que contaba Folha, pero bueno, el ángulo completamente distinto. Lo que no dijo Wall Street Journal en esta columna es que sus propios argumentos sobre un dictador que está tomando el poder son los mismos que está utilizando Jair Bolsonaro en sus defensas legales, que es el discurso de la derecha brasileña sobre de Moraes como un juez tirano, pero bueno, ahora está siendo empaquetado en Wall Street Journal en ese lenguaje de geopolítica estadounidense, como si la derecha de Washington y la derecha de Brasilia estuvieran hablando el mismo idioma sobre de Moraes. Casualidades de la vida.
0: Mientras tanto, desde Washington, Marco Rubio estaba hace meses ya sancionando a Moraes y el Tesoro de Estados Unidos lo etiquetó de censurador y violador de derechos humanos. Rubio financia a la derecha brasileña, eso se sabe. Rubio quiere ver débil a Lula y de repente, cuando sale este escándalo de Moraes, The Wall Street Journal dice que es un dictador. Eso para mí no es coincidencia, pero ¿cómo cubrieron el dinero que iba a todos lados, Marco?
3: Bueno, ahí está la cosa. Reuters, la agencia internacional británica de noticias, reportó que el banquero pagaba daba dinero a políticos de izquierda y derecha. Michel Temer, que fue presidente, ACM Neto, que es de la derecha, Guido Mantega, que fue ministro de Hacienda de Lula, y después montó una consultoría que recibió 8 millones del banquero. El dinero iba para todos lados, a diestra y a siniestra, político de izquierda, político de derecha, gente que salió del gobierno. Pero los medios hegemónicos de Brasil no enfatizaron eso. La historia principal de todos fue el juez. ¿Por qué? Porque si el dinero fluyó a la izquierda y derecha, entonces ya no es un escándalo de un juez corrupto, es un escándalo de corrupción sistémica, de un sistema entero de poder que funciona con dinero sucio. Pero cuando seleccionás un solo personaje, podés contar una historia diferente. Revista Forum es un sitio de análisis crítico de Brasil de izquierda.
0: Exacto, y mira lo que cada medio enfatizó. Folha enfatizó que un juez recibió dinero de un banquero, o Globo enfatizó las tensiones internas dentro del Supremo Tribunal, Veja enfatizó que fue un error de administración de Moraes, pero todos omitieron lo más importante, que el dinero llegó a políticos de todos lados, que eso no era un problema de un solo juez, era un problema de todo el sistema político, como decía Marco. Pero Folha pidió destitución solamente de una persona, mientras Rubio ya sancionaba a de Moraes. Esa es la línea. La Nación es un diario argentino de centro-derecha que cubrió esta noticia desde la región. El Tesoro de Estados Unidos ya lo había sancionado hace meses. El secretario de Tesoro dijo que Moraes es responsable de una campaña opresiva de censura, detenciones arbitrarias que violan derechos humanos y persecuciones politizadas. Y de repente, cuando sale el escándalo de Moraes en Brasil, Folha pide la destitución, el Wall Street Journal lo llama dictador y de pronto el Supremo Tribunal de Brasil parece que está en un caos total. Una institución en crisis, vaya. Pero los medios no lo están cubriendo como que el Tesoro hace meses empezó a sancionar a este personaje. Otros medios, como estos que les decía, decidieron escribir sobre eso. Eso es como si dos narrativas estuvieran completamente alineadas de manera pues paralela.
3: Los medios hegemónicos de Brasil no están viendo que hay dos cosas pasando al mismo tiempo. Por un lado, Folha pide la destitución de Moraes por corrupción. Por el otro lado, desde hace meses, el Wall Street Journal estaba escribiendo sobre de Moraes como un tirano que tomaba el poder en Brasil. El escándalo del banquero salió en febrero.
2: Bella es la revista económica de la derecha brasileña que apoyó a Bolsonaro. Cuando salió todo este escándalo de Moraes, Bella estuvo frente a un problema, porque por un lado de Moraes es un juez que los incomoda, que los persigue, pero al mismo tiempo Bella pues está a favor de la institución como tal del Tribunal Supremo Federal. Necesita que funcione porque no puede estar diciendo que es la institución la que está podrida. Entonces Bella escribe sobre de Moraes de una manera diferente, no escribe que es un juez corrupto que recibió dinero de un banquero, escribe que de Moraes comete errores de administración, que fue incompetencia de su gestión. Bueno, le cambia el nombre al delito para poder criticarlo sin que se quiebre la institución del Tribunal Supremo.
0: O Globo es la televisora más poderosa de Brasil, como ya les decía, y que también es de una familia oligárquica. Los medios hegemónicos de derecha brasileños como Globo cubren lo que pasó en el Supremo como si fuera un acontecimiento aislado, pero no están viendo que al mismo tiempo desde Washington ya había presión desde hace meses sobre este tema, y es raro que nadie conecte estos puntos cuando hablamos de medios.
3: Associated Press es la agencia de noticias estadounidense. El Departamento del Tesoro de Estados Unidos, bajo Marco Rubio, anunció sanciones sobre Moraes por lo que llamó censura opresiva, detenciones arbitrarias que violan derechos humanos y persecuciones politizadas.
0: Antes de irnos, veamos estos titulares. Folha de São Paulo, juez de Supremo Tribunal recibió pagos de banqueros investigado por mayor fraude financiero de Brasil. O Globo, tensiones en el Supremo. Moraes niega vínculos con el Banco Master mientras emerge documentación. A Pública, dinero de fraude llegó a políticos de izquierda y derecha. La historia sistémica que los medios no cuentan. Este último es diferente a los otros, tiene más sentido, ¿no? Entonces, un banquero que defraudó al sistema financiero pagó dinero a políticos de todos lados, dinero que llegó a ministros incluidos de este gobierno, dinero que llegó a Temer, dinero que llegó a empresarios de derechas. Esto es un escándalo sistémico, muestra cómo funciona la corrupción en Brasil, pero los medios hegemónicos no contaron esta historia porque no les conviene. Tomaron este escándalo sistémico y lo convirtieron en un escándalo simplemente sobre un juez que les incomoda, y eso cambió completamente lo que pregunta el público. Dejó de preguntar cómo el dinero corrupto fluyó a través de todas las instituciones, que debió así haber sido la pregunta principal, y comenzó a preguntar, ¿se va Moraes o no se va Moraes? Los medios eligieron esa pregunta y eligieron enfocarse en un juez en lugar de todo el sistema.
2: Los medios hegemónicos de Brasil, que apoyaron a Bolsonaro, que participaron en Lava Jato criminalizando a Lula, ahora, bueno, tienen a un supremo que condenó a su candidato, así que toman un escándalo legítimo de dinero sucio que implicaba a gente de todos lados y lo convierten en una herramienta para debilitar al tribunal que los enfrentó. Eso es lo que pasa cuando decides contar la historia de un juez en lugar de la historia de todo un sistema. Muchas gracias, Estefanía.
4: Question on Brazil. I would like to know, how was your interaction here in Evian during the G7 with the Brazilian President Lula? Did you talk about the new U.S. tariffs on Brazil? Did you talk about the U.S. designation of criminal gangs?
5: Yeah, as no, terrorists? We did. We did.
4: How was it?
5: I spent a lot of time with him, actually, and it's become a little rough country, right, politically. Been a little dangerous politically. You're talking about Brazil.
4: Yeah.
5: Yeah. It's been nasty. I hear they arrested somebody that's running for office today. I found that out after we left. I just said goodbye to him, and I heard that they arrested the Bolsonaro Jr. He was doing well in the polls, and they arrested him because he made a statement in Texas. They arrested him, or they want to arrest him. They have something out for his arrest. No, they play pretty tough. But nobody plays tougher than the United States. Look, our elections are totally rigged. We have rigged.
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2: Los comicios presidenciales que en poco más de 2 semanas enfrentarán a Lula y al clan Bolsonaro son también una elección entre la soberanía y la dependencia, entre la capacidad de un Estado de tomar sus propias decisiones políticas o ceder a las presiones de una potencia extranjera. Y no se trata solo de palabras y relatos. El contraste en los resultados entre las presidencias de Lula y la de Jair Bolsonaro están a la vista y se cuenta en datos. Si de un lado tenemos una baja sostenida de la pobreza, en el otro una suba acelerada. Si con Lula disminuyó fuertemente la deforestación en el Amazonas, con Bolsonaro se aceleró igual de rápido. El contraste en los resultados reedita en Brasil esa pregunta que nos acecha en cada elección latinoamericana de estos últimos tiempos. ¿Por qué alguien podría votar por personajes como Javier Milei, Abelardo de la Espriella, Donald Trump o en este caso Flavio Bolsonaro? ¿Qué los hace atractivos? ¿Por qué tantos de nosotros eligen votar por sus verdugos? En el caso de Brasil, con un agravante, además. Los resultados en uno y otro caso están a la vista. Algunas de las claves frente a estas preguntas están sobre la mesa. Un poder económico con sed de venganza y necesidad de apretar las clavijas sobre su propio pueblo, una ultraderecha que se ofrece como instrumento político para realizar esa tarea y una tecnología de la desinformación que a los medios tradicionales ahora suma algoritmos, inteligencia artificial y redes sociales o antisociales. Y sí, con esa tecnología alcanza para que el árbol tape al bosque y para que el poder económico logre elecciones parejas donde debería haber una paliza.
0: Casos como los del Banco Master son el árbol y sirven para que la ultraderecha lleve la disputa a la cancha que le gusta, una bien embarrada que permita igualar lo inigualable y que sirva de sostén para el discurso de la antipolítica. ¿Viste? Es que al final todos los políticos son iguales. ¿Son todos iguales?
2: Pues veamos los resultados para ver cuán iguales son. En 2025, Brasil salió del mapa del hambre que elabora la Organización de las Naciones Unidas para la Alimentación y la Agricultura, la FAO. Los países que salen de esa lista son los que logran que su población desnutrida se ubique por debajo del 2,5%.
3: Esta es la segunda vez que Brasil sale del mapa. La primera fue en el 2013, durante el mandato de Dilma Rousseff, tras 10 años continuados de gobiernos encabezados por el Partido de los Trabajadores, el PT, el de Lula. En aquel momento, la FAO atribuyó la reducción del crecimiento económico acelerado que se combinó con políticas públicas de seguridad alimentaria, como los programas Fome Cero y Bolsa Familia. No fue la mano invisible del mercado, sino las políticas activas impulsadas desde el Estado.
2: Pero ya saben qué ocurrió después, ¿verdad? Golpe parlamentario mediante, se barrieron de un plumazo esas políticas durante las presidencias de Michel Temer y el propio Bolsonaro. Se desarticularon muchos de esos programas. Entre 2019 y 2021, la inseguridad alimentaria volvió a crecer y la malnutrición alcanzó al 4,1% de la población. Pero Bolsonaro hizo más que eso. Recordemos que durante su presidencia tuvimos la pandemia. Según datos de la FAO, la población subalimentada durante ese periodo tuvo un pico del 9% hacia finales del 2020. Ahora sí, bombos y platillos para la mano invisible del mercado.
0: Ah, bueno. A la sociedad brasileña no le fue bien con Bolsonaro en la presidencia, pero ¿cómo le fue a la naturaleza? Para saberlo tenemos que mirar al Amazonas y a los informes sobre la deforestación. Y no nos olvidemos del trío que define a la base social de la ultraderecha brasileña: Bala, Biblia y Buey.
2: Los propietarios de los bueyes necesitan talar muchos árboles para tener más bueyes y ahora pues para sembrar soja también. Desde la asunción de Jair Bolsonaro, la deforestación se aceleró. En 2021 alcanzó su récord con 13.000 kilómetros cuadrados, una superficie que equivale a países pequeños enteros como las Bahamas o Montenegro, por ejemplo. Desde la asunción de Lula en la presidencia, ese número empezó a bajar y en 2025 fue de 5.700 kilómetros cuadrados, bastante menos de la mitad. Si hacemos un promedio de las dos presidencias, con Bolsonaro se deforestaban 11.400 kilómetros cuadrados y en lo que va de la presidencia de Lula, 7.100 y bajando. Ya adivinan por quién vota el agronegocio, ¿verdad?
3: Obviamente, ahí tiene mucha base electoral el bolsonarismo. Durante el primer ciclo del gobierno del PT se implementó el Plan de Acción para la Prevención y Control de la Deforestación en la Amazonía Legal. Fue creado en 2004 y sirvió para reducir el desmonte. El programa fue eliminado en 2020 mientras crecía la deforestación y restablecido en 2023.
2: Políticas activas del Estado, 2, mano invisible del mercado, 0. Vamos con el tercero que termina en goleada verde-amarela. Hablemos del sistema de pagos PIX. A diferencia de lo que ocurre en otros países, el Banco Central de Brasil implementó un sistema de pagos público a través del cual se canalizan las operaciones entre cuentas bancarias y billeteras virtuales. PIX se lo podría considerar como una política de Estado, ya que su aparición pública ocurrió durante la presidencia de Jair Bolsonaro, aunque su construcción venía desde antes. Pero el problema con PIX es el negocio que se pierden las entidades financieras. En 2025, a través de la plataforma, se realizaron casi 80.000 millones de operaciones, el 50,9% de todas las transacciones de pagos realizadas en el país, y fue utilizado por 148 millones de personas físicas. Los números muestran que aún no alcanzó su techo, ya que su crecimiento continúa.
0: Por cierto, vean el programa que le dedicamos a PIX hace poco. Muy interesante, la verdad, esta experiencia para que se tenga en cuenta en toda América Latina. El contraste y las implicaciones que tiene PIX lo podemos ver si lo comparamos con lo que ocurre de Brasil a Argentina. Lo siento mucho, Marco. Bueno, Mercado Pago acapara la mayoría de las operaciones y los beneficios. El costo que tiene una operación realizada a través de PIX para una persona física es de 0 y para grandes operaciones entre instituciones es de, escuchen bien, 0.001%. ¿Qué ocurre en Argentina? Mercado Pago cobra el 0.8% y ahí para arriba, porque tiene una estructura de costos deliberadamente muy opaca.
2: La comisión que cobra Mercado Pago es 800 veces superior a PIX, una ganga, y son los que dicen que lo privado es más eficiente que lo público. El secreto para esa diferencia es que PIX no fue concebido como un negocio. Lo que recauda está destinado a cubrir los gastos operativos. Ahora imaginemos lo que representa un porcentaje del 0,8% aplicado a todas las operaciones de pago que se realizan durante un año en un país como Brasil. Ese es el negocio que se están perdiendo las entidades financieras. Ya adivinan también quién está presionando para ir limando a PIX, ¿no? Un informe realizado por Estados Unidos señala que Brasil ha perjudicado injustamente a empresas estadounidenses que operan en servicios de pago electrónico como Visa y Mastercard.
3: Y decíamos recién nomás que PIX fue implementado durante la anterior presidencia de Bolsonaro, pero como sabemos estamos en otro mundo y me pregunto entonces si con la contraofensiva en curso de Estados Unidos sobre América Latina tan agresiva, la dependencia redoblada que tiene el bolsonarismo respecto a Trump, ¿seguirá sosteniendo esa política o cederá a la presión conjunta del gobierno de Estados Unidos y del capital financiero? Temo tener la respuesta.
2: Sacar a Brasil del mapa de hambre, reducir fuertemente la deforestación afectando los intereses del agro negocio y sostener a PIX son algunos de los motivos que hacen de Lula un imperdonable. Por eso la ferocidad de esta campaña electoral y por eso la cancha embarrada. Con Brasil gobernado por el Partido de Trabajadores, a la contraofensiva de la gente naranja sobre Sudamérica, pues le falta el premio mayor. Bala, Biblia, Way y podemos sumar la cuarta B, billeteras virtuales. En ese acrónimo, junto al gobierno de Estados Unidos, tenemos resumidos los intereses que se oponen a que Lula, el imperdonable, siga siendo presidente.
6: Y Avilares no tenía refeitorio. Las personas iban a comer en el bar o llevaban marmita. Y yo estaba en una situación tan precaria que teve un día que yo no levei marmita. Mas yo no levei marmita y yo fui para el bar donde las personas comían lanche. E sempre, era muito novo de fábrica e sempre os companheiros ficavam oferecendo alguma coisa para você. Ô Lula, você não vai comer? Não, eu não estou com fome. E cada vez que eles colocavam o sanduíche de mortadela na boca, eu imaginava eu mordendo aquele sanduíche. E ficava lá o tempo inteiro com vergonha de dizer que estava com fome e voltava para trabalhar. Isso acontecia.

0: Y hoy nos acompaña el politólogo, sociólogo, filósofo brasileño Emir Sader. Emir, muchísimas gracias por estar nuevamente en La Base América Latina. Bienvenido.
1: Muchas gracias por la invitación.
0: Emir, ¿cómo percibe el clima en Brasil a menos de 3 semanas de las elecciones? ¿Qué se siente en la calle? ¿Qué se dice en la prensa? ¿Cómo ve las encuestas?
1: Bueno, hay encuestas para todo, pero yo diría, por análisis de un buen especialista, que en este momento, en las elecciones pasadas, hace 4 años, había apenas 10% de personas indefinidas, según las encuestas. Esta vez habría alrededor de 40, lo cual significaría que hay un margen de indefinición todavía grande. De todas maneras, hay un caudal de votos de Lula que es más o menos seguro, tranquilo. El candidato de la oposición, a su vez, tendría algo como 20% de apoyos, ¿no? Yo creo que Lula es favorito para ganar, pero como hay una cantidad de candidatos chicos que sumando terminan dando un cierto número de votos, es difícil que gane en primera vuelta, porque tendría que tener 51%, ¿no? Estaría alrededor del 40, algo así. Entonces yo diría que es probable que Lula sea reelegido, es probable que no sea en primera vuelta.
2: Emir, muchas gracias por estar en La Base América Latina. Estábamos analizando todo lo que ha pasado respecto al caso Master, el Supremo Tribunal Federal. ¿Podrías explicarnos la importancia de eso y si eso va a tener algún tipo de impacto en la campaña electoral, en los posibles resultados? Hemos visto a Bolsonaro acusar a Lula de cercanía con de Moraes, como queriendo cargarle a él la responsabilidad. ¿Cómo ves todo este asunto?
1: Bueno, objetivamente no hay ninguna responsabilidad del gobierno. Al contrario, Lula reitera siempre que los que hayan cometido error tienen que pagar, ¿no? Él tiene un vínculo histórico ya con Moraes, ¿no? Pero está claro que quien está en el gobierno siempre paga un precio por lo que pasa, por la insatisfacción de la gente. Las encuestas dicen que negativamente el fenómeno carga más sobre Lula que sobre el hijo de Bolsonaro. No porque tenga responsabilidades, simplemente porque insatisfacciones siempre terminan desembocando en desgaste relativo del gobierno. No se sabe cuánto en las encuestas, ¿no? Porque Lula no tiene nada que ver con eso, ¿no? Es un juez que era aparentemente absolutamente neutro objetivo. De repente aparecieron vinculaciones de él con Volcaro, ese banquero corrupto que está preso, ¿no? Entonces el tema de los medios es siempre eso, quién está vinculado, etcétera, etcétera, ¿no? Pero objetivamente, respecto a efectos sobre las elecciones, se sabe que desgasta más el gobierno, aunque el hijo de Bolsonaro sí estuvo directamente con Volcaro, ¿no? Entonces, si fuéramos a analizar los datos, habría que desgastar mucho más al hijo de Bolsonaro que a Lula, ¿no? Pero la insatisfacción termina generando, y la manipulación de los medios también, ¿no? Que no dejan claro eso, termina haciendo que recaiga algún grado de desgaste, no se sabe cuál, no hay nuevas encuestas, sobre Lula.
3: Emir, un gusto en saludarle. Yo le preguntaría si la presión de Estados Unidos, esta diplomática, arancelaria, es un factor decisivo en estas elecciones y si eso puede ser injerencia o algo que tenga que ver con declaraciones y acciones aisladas en Brasil.
1: No, decisivo no es, seguramente no es decisivo. Y al contrario, cómo recae negativamente sobre la economía brasileña, la política de Trump, y a la vez Lula aparece en ese caso defendiendo a Brasil respecto a presiones externas, criticar a Trump es favorable a Lula, ¿no? Le favorece porque él aparece como defendiendo a los brasileños frente a medidas sin ningún fundamento de parte de Trump. No tiene un efecto directo, pero lo que tiene favorece relativamente a Lula.
2: Emir, te hago una última pregunta. ¿Cómo valorás estos 4 años que, bueno, están pronto a terminar de Lula? ¿Qué es lo que más destacás de lo que se pudo hacer en este contexto, además, tan adverso internacional? ¿Y cómo pensás, supongamos que ganara nuevamente, que sería Lula por venir?
1: Bueno, fue un buen gobierno, más todavía si se piensa que él gobernó sin mayoría en el Congreso. cuando él salió del gobierno allá lejos, la primera vez le pregunté qué es lo que más él habría aprendido y él dijo que no se puede gobernar sin mayoría. Tuvo que gobernar sin mayoría, pero la economía crece, hay control de la inflación, bajo, muy bajo nivel de desempleo, entonces los datos son favorables, ¿no? Ahora, él tendría que resolver un tema pendiente, que es la alta tasa de interés. Se mantiene alta simplemente por control de la inflación, que es muy baja. Pero hay un presidente de Banco Central que tiene relativa autonomía. Entonces, es un tema que Lula tiene que resolver para que Brasil pueda retomar un ciclo largo de crecimiento económico. Con la tasa de interés, que sigue siendo, bajó un poquito, pero sigue siendo la más alta del mundo, no es posible que la economía vuelva a tener un ciclo largo, expansivo, que Brasil necesita.
0: Emir, muchísimas gracias por su análisis. Como siempre, un placer escucharlo.
1: Este es mi último libro que está en venta en México, Lula y la izquierda del siglo XXI. Es la edición argentina de Colihue, pero supongo que está en México. Si no se encuentra en librería, que se interese, puede buscarlo en Amazon. Lula y la izquierda del siglo XXI. Muchas gracias.
2: Muchas gracias, Emir. Ahí está el libro recomendado. Un abrazo.
0: Y llegamos al final de este programa. 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Nos vamos a ir de fin de semana. Aprovechenlo para ver los programas que hicimos en los días previos y nos vemos aquí el lunes a las 7 horas chilanga, como siempre. Hasta pronto.

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1: Bienvenidos de nuevo. Hoy nos acompaña el profesor Richard Wolff para hablar de lo que está ocurriendo en la economía mundial. Así que, gracias por volver a estar con nosotros.
2: Me alegra estar aquí, Glenn.
1: Así que me parece que Estados Unidos pudo mantener bajos los precios del petróleo durante esta guerra con Irán, al menos hasta cierto punto, para asegurarse de que no subieran demasiado. Pero ahora que vemos que la guerra se extiende a Yemen, todo parece un poco distinto. Es decir, Yemen pudo cerrar el Mar Rojo. Y me preguntaba, ¿cómo valora la importancia de esto para la economía estadounidense?
2: Gran parte de esto depende de hasta qué punto la gente cree o no cree que la subida de los precios del petróleo, y más concretamente del diésel, va a influir en el voto. Francamente, soy un poco escéptico ante esa fascinación por una relación tan mecánica, que a la gente no le gustará pagar más por el petróleo y el diésel, y que por tanto votará contra Trump. ¿Habrá gente así? Sin duda. Pero tengo muchas dudas de que eso sea una parte significativa de lo que está ocurriendo aquí. Dicho esto, el impacto se nota muchísimo, muchísimo. Para quienes nos escuchan y no son estadounidenses, quiero recalcar que Estados Unidos invierte muy poco en transporte público. Nuestro sistema ferroviario y nuestras redes de autobuses son muy, muy deficientes. De hecho, ni siquiera existen en grandes zonas del país. Pero incluso en las ciudades donde los encuentras, los usan sobre todo las personas pobres, nadie más. Todo el mundo usa el automóvil. El coche privado es lo predominante. Hay estudios conocidos que demostraron que en algún momento entre los años 30 y los años 50 del siglo pasado, las principales compañías automovilísticas estadounidenses, Ford, General Motors y Chrysler, favorecieron, patrocinaron y subvencionaron literalmente el desmantelamiento de los tranvías. Habían sido un medio de transporte popular en Estados Unidos. Si alguna vez te interesa, las ciudades de Boston y San Francisco han mantenido sus tranvías. En San Francisco se convirtieron en una atracción turística. En Boston siguen siendo una parte importante del transporte de toda el área urbana. Pero son excepciones muy poco comunes. La mayoría de las ciudades estadounidenses y sus suburbios son producto del automóvil, es decir, la mayoría de las ciudades de Estados Unidos. Yo crecí en un suburbio de Nueva York. Cuando teníamos que ir de compras, mi madre y mi padre se subían al coche para ir al sitio donde se compra. Por separado, iban en coche a sus trabajos. Y si por la noche íbamos a un restaurante o al cine, nos subíamos al coche e íbamos hasta allí. Así era como se desplazaba la gente. Cuando cumplí 16 años, lo más importante para mí era sacarme el carné de conducir, porque podíamos hacerlo al cumplir los 16. En resumen, todo el mundo tiene que llenar el depósito del coche, al menos quienes todavía no tienen vehículos eléctricos. Y el poder de las compañías automovilísticas y las petroleras ha sido tal que ha mantenido muy bajas las ayudas para la transición a los coches eléctricos. Elon Musk puede tener mucha influencia sobre el señor Trump, pero comparada con la influencia en sentido contrario, salió perdiendo. Tuvo que pasarse a la exploración espacial para dejar de verse bloqueado por las potencias económicas que tenía en contra. Así que es un problema muy importante para toda la gente que depende del coche. Los suburbios son donde vive la mayoría de los estadounidenses, y son las zonas que más dependen del automóvil. Dentro de un país que ya depende mucho del coche, es algo que notas cada vez que vas a repostar. Te estás desprendiendo, estás diciendo adiós a más dinero del que antes tenías que pagar por hacerlo. Así que sí, tendrá algún impacto. De hecho, está teniendo más impacto en el diésel. Y funciona así. El diésel, que es una versión refinada del petróleo, requiere un proceso de refinería para extraerlo de los barriles de crudo. El diésel es importante en tres ámbitos. En la agricultura, por ejemplo, es lo que hace funcionar el tractor. La agricultura en Estados Unidos está muy mecanizada, por tanto, depende enormemente del diésel para operar la mayor parte de la maquinaria agrícola. Los márgenes de beneficio en la agricultura se han visto afectados por varias cosas. En primer lugar, por el problema del gasóleo que hace funcionar las máquinas. Pero además, como la gente sabe, también se utiliza petróleo para fabricar fertilizantes, y eso ha elevado el precio de los fertilizantes. Y los supermercados mayoristas que gestionan los alimentos presionan para no tener que subir los precios a medida que afrontan sus propios aumentos de costes. Así que siguen presionando a los agricultores. Si juntas todo esto, el diésel, los fertilizantes y la presión de los compradores monopsonistas de la producción agrícola, con los estados agrícolas que tienen muchísimo peso por el sistema de 50 estados, puedes ganar muchos votos electorales en este país afectando a una parte muy pequeña de la población, si perjudicas al sector agrícola. La agricultura ha tenido un control asfixiante sobre el Congreso durante gran parte del último siglo. Así que son sectores muy vulnerables. Y teniendo en cuenta que se prometió compensar la inflación que se produjo en 2021, 2022 y así sucesivamente, eso nunca ocurrió. Los precios dejaron de subir tan rápidamente y se consideró que con eso se había cumplido. Pero nunca volvieron a donde estaban antes. Siguieron subiendo, aunque a un ritmo más lento. Para la mayoría de la gente, esto parecía, y sigue pareciéndolo mientras hablo, una especie de subida interminable de los precios de los alimentos. Y por último, por el cambio en la distribución de la riqueza en Estados Unidos. Y debo subrayar que la vulnerabilidad más importante del capitalismo estadounidense ahora mismo son los ininterrumpidos 40 o 50 años de aumento de la desigualdad. Y eso ha destruido la construcción de viviendas para las personas con ingresos medios y bajos, porque en nuestro país eso está en manos de la empresa privada. Toda la construcción se ha dirigido al segmento más alto, donde se concentra la riqueza. Por eso están surgiendo por todo Estados Unidos apartamentos de varios millones de dólares. Pero para la mayoría de la gente, los alquileres se están disparando porque la población crece, pero no se responde con más viviendas asequibles. Si se suma todo eso, entonces hay un peligro para el señor Trump y los republicanos en las elecciones de mitad de mandato. Pero yo no lo atribuiría todo, ni de forma desproporcionada, al petróleo y al gas.
1: Pero en el sistema geopolítico más amplio, ¿cómo responderá la región a esto? Porque todos los aliados del Golfo están muy estrechamente vinculados a Estados Unidos. Por lo que tengo entendido, en la guerra entre Yemen y Arabia Saudí, los saudíes pidieron cierta ayuda a Estados Unidos. Creo que por buenas razones, Estados Unidos la rechazó. Pero de nuevo, parece reproducir la situación en Europa. Es decir, Estados Unidos fue el principal actor a la hora de desencadenar esta guerra en Europa, y luego les pasa la carga a los europeos. Y ahora vemos algo similar en Oriente Medio. Estados Unidos inició la guerra en Oriente Medio, se extiende a Yemen, y ahora, en esencia, se la ha dejado a los propios saudíes. Quiero decir, ¿cuáles serían las consecuencias económicas si se empuja demasiado a los estados del Golfo a alejarse?
2: Bueno, como sabes, porque tú y yo llevamos un tiempo hablando de esto, en mi opinión solo estamos viendo las particularidades del declive del imperio estadounidense. Ya no puede hacer lo que hacía antes. No quiere afrontarlo. Ha elegido a un líder político cuyo trabajo entero, las 24 horas del día, los 7 días de la semana, consiste en representar teatralmente un poder que no tiene, en montar un espectáculo que no puede cumplir, y lo hace dentro del país. Lo hace en política exterior. Está a punto de aceptar el envío a Israel de un cargamento de bombas gigantes, 40.000 bombas de 2.000 libras. ¿Para qué? ¿Para que Israel se vuelva loco en el Líbano? Quizá no, para hacer algo todavía más estúpido. ¿Qué está haciendo? El mismo secretario de Defensa que le dice que haga eso se enfrenta, desde ayer, a una investigación de destitución en el Congreso. Y la hostilidad contra el ministro de Defensa ha alcanzado aquí en Estados Unidos un nivel que yo no recuerdo haber visto antes. No sé hasta dónde llegará esto. Probablemente no muy lejos por la dependencia de lo que ocurra en noviembre. Pero aún así, todo está muy, muy inestable. Y también lo está Oriente Próximo. Según tengo entendido, hoy hay una reunión en la que, si las noticias son correctas, el ministro de Exteriores iraquí explicará a los líderes de los estados del Golfo allí reunidos, incluidos un representante de Arabia Saudí y otro de Irán, además de los otros 6 o 7 países, que tenemos que llegar a un acuerdo para detener la destrucción, esperemos. Y eso incluye, cito ahora textualmente, la retirada de Estados Unidos de sus posiciones en Oriente Próximo. De acuerdo, eso ya está sobre la mesa.
3: Okay, that's now on the table. And the Iranians, together with the Houthis,
2: y los iraníes, junto con los hutíes, están en condiciones de hacer cumplir esto. Es una muy buena idea, pero si la idea no llega a ninguna parte, todo el mundo sabe qué viene después en este proceso. Y nada de lo que puedan dar a los israelíes, por horribles que sean los israelíes, puede cambiar mucho esto. Si ya se ha demostrado la capacidad de Irán para dañar a Israel, y se ha demostrado muy claramente, dudo mucho que los israelíes tengan capacidad para sobrevivir mucho más, dada la situación en la que se han metido. Así que creo que esto va a suponer una reorganización radical de Asia Occidental y de sus relaciones con todo lo demás en el mundo. Creo que ya estamos viendo cómo país tras país, empresa tras empresa, hacen los ajustes. La guerra en Irán no ha terminado. No va a parar pronto. Aunque se detenga, solo se detendrá porque los iraníes accedan. Y solo accederán si, por ejemplo, en toda Asia y en otros lugares, la gente está pasando del transporte marítimo al ferroviario y al transporte por carretera para evitar tener que depender de los barcos. Los barcos están navegando de formas nuevas. Hay nuevas tensiones en el Ártico porque si el hielo sigue derritiéndose, es una ruta alternativa para que continúe el transporte marítimo. Así que veremos ajustes en la oferta de petróleo, pero también en la demanda de petróleo. Y ni siquiera he mencionado lo que todo esto puede hacerle a la mentalidad sobre el clima y a la velocidad con la que los combustibles fósiles quedan fuera de escena.
3: Out of the story. So, everyone, I'm sure in the headquarters of Exxon Mobil.
2: Estoy seguro de que en las sedes de Exxon Mobil o Chevron están trabajando a toda prisa en sus ajustes a medida que esto se va aclarando. Y hay que recordar que les hablo desde Estados Unidos, donde la mentalidad está retrasada, y lo digo literalmente, va más lenta por la tormenta de propaganda, que es lo único que hace el gobierno. Nadie entiende realmente con claridad dónde está cada cosa, dónde está exactamente la guerra, hasta qué punto nuestras municiones están realmente en un suministro adecuado. Nos llegan retazos de información, y en cuanto aparece algún tipo de dato, distintas agencias del gobierno lanzan una avalancha de absurdos para enturbiarlo todo, para generar incertidumbre. Sabes, tengo amigos que no tienen una orientación social crítica, pero que vienen y escuchan tu programa, el de Mercuris y otros, porque es una de las pocas maneras que tienen los estadounidenses que saben que esto es propaganda de intentar, uniendo piezas sueltas, hacerse una idea de lo que está ocurriendo realmente. Así que las reacciones aquí van con retraso. Allí se están produciendo antes. Aquí no leemos declaraciones, por ejemplo, diciendo que este invierno va a ser muy difícil porque hay poco petróleo. No escuchamos eso. Europa está llena de ese tipo de preocupación y de comentarios. Puedo ver que la gente en Europa está intentando averiguar qué hacer, pero nosotros todavía no estamos ahí. Hay un retraso. Es como mantener una conversación entre Londres y California. Siempre hay que tener en cuenta las muchas horas de diferencia entre los dos lugares.
1: Usted mencionó que con la reorganización de Asia Occidental podría hacerse sin Israel, es decir, en esencia, la desaparición de Israel. ¿Qué probabilidades ve de que ocurra algo así? Porque yo también lo oigo constantemente. Se ha convertido en una idea bastante común que Israel se ha excedido justo en un momento en que Estados Unidos quizá ya no pueda respaldarlo. ¿Ve una vía probable para que Israel acabe realmente desapareciendo?
2: Sí, hasta hace poco no lo veía así, pero me ha llamado la atención la rapidez y la magnitud del cambio en la opinión pública estadounidense. Ha pasado de ser muy mayoritariamente pro-israelí a ser ahora muy mayoritariamente pro-palestina. Se está convirtiendo en un gran problema para los líderes políticos que por primera vez están aprendiendo, y de forma amarga, que aunque controlen el gobierno y gran parte de los medios de comunicación de masas, seguir siendo pro-israelíes les cuesta votos en las elecciones. El demócrata El Sayed en Michigan, ya sabe, quiero decir, es increíble. En Chicago es un momento decisivo que alguien así pueda convertir Palestina en un tema central. Y creo que lo que estamos viendo es una reorganización radical de la política estadounidense. Cuando Tucker Carlson y Marjorie Taylor Greene intervienen, eso significa que está sacando a una parte de lo que antes era una base MAGA bastante sólida del campo pro-israelí. Y dado que están vinculados a los cristianos fundamentalistas, y que los cristianos fundamentalistas desarrollaron su propia razón ideológica para apoyar a Israel, eso ahora se está desintegrando. Creo que el verdadero debate en Washington, y aquí estoy especulando, no formo parte de esa comunidad, ni pretendo serlo, pero si estoy interpretando bien las señales, ya no estamos debatiendo cómo proteger a Israel. Eso se acabó. El debate ahora no es tan distinto del debate sobre Irán, que es, ¿cuál es la mejor manera de salir de este lío? Y eso sigue significando que debido a la importancia de AIPAC, debido a la importancia interna del apoyo financiero que reciben los movimientos y las actividades proisraelíes, nadie quiere perder ese dinero. La cúpula republicana no quiere perderlo, y el Partido Demócrata tampoco. AIPAC lleva mucho tiempo financiando con gran éxito a ambos partidos. Así quienes están arriba no quieren renunciar al dinero, pero tienen que retirar su apoyo real, porque les está pasando factura, y está llevando al poder a políticos muy importantes en un país cuya opinión pública está cambiando y no da señales de volver atrás. Todos los políticos tienen que pagar el precio. Así que solución. Tiene que haber una manera de lograr que Israel cambie radicalmente o desaparezca, mientras parece que Estados Unidos les está ayudando a evitarlo. Ese es el teatro que se está debatiendo. ¿Cómo parecer que ayudamos de una forma que haga que desaparezcan? Ya sabe, el paralelismo con Irán. ¿Cómo podemos parecer la América poderosa que bombardea, cuando en realidad lo que intentamos es averiguar cómo salir de allí con el menor daño posible para nuestro estatus imperial? Son luchas muy parecidas, libradas por la misma gente que está arriba. Y creo que, si no me equivoco, han convencido al señor Trump, o al menos a algunos de los que le rodean, de que esos son sus dos problemas gemelos. ¿Cómo parecer que apoyas a las personas a las que en realidad estás enterrando?
1: Entonces, Trump ya ha empezado a aceptar más o menos la derrota de Israel.
2: Le están convenciendo de que él no lo expresaría así. Aquí se dirá que el señor Netanyahu ha estado, Percy, no ha sido lo bastante agradecido por la enorme ayuda que Estados Unidos le ha brindado durante décadas. Se le pidió que actuara de determinadas maneras y se ha negado a hacerlo. No debería haberlo hecho. No tenía por qué hacerlo. Y le ha pasado factura. Los estadounidenses seguirán apoyando a Israel porque es lo correcto, o algo así. Pero el mensaje de fondo es inconfundible. No estás colaborando. Y por cierto, como siempre en estas cosas, hay una parte de verdad. No querían la masacre en Gaza. No la querían. No es bueno para Estados Unidos, y lo saben. Pero Netanyahu quería hacerlo, y ellos no estaban preparados ni veían la necesidad política de hacer mucho al respecto. De acuerdo. Que siga adelante.
3: To do much about that. Okay, let him go ahead. And they let him go ahead, using American weapons and American.
2: Y le dejaron seguir adelante, utilizando armas estadounidenses y dinero estadounidense para sostener un genocidio en Gaza. Eso es lo que hicieron. Y ahora cargan con la culpa de ello. Pero es un precio que están dispuestos a pagar, ahora que tienen una, me atrevo a decir, idea estratégica: apartar discretamente a Israel. Por cierto, también es, en parte, reconocer algo. Si Estados Unidos abandona Oriente Medio, si Irán convence y Estados Unidos se va, cierra sus bases, ¿y entonces qué? ¿Israel se va a quedar solo? Eso no es una estrategia de supervivencia, es una estrategia de autodestrucción. Y cuanto más sea así, más difícil será disimular los envíos de material militar estadounidense a nuestra base en Bahrein, o en Kuwait, o en cualquier otro lugar. Hay que sacarlo a la luz, como este último envío de bombas. Estamos pagando para darle bombas a Israel, para que pueda cometer un genocidio. Esta no es una forma sostenible de actuar. El Congreso estadounidense detendrá al señor Trump. Si las elecciones le van mal dentro de unas semanas, ocurrirá ya. Lo detendrán. Ya están cerca de hacerlo, y ni siquiera se han celebrado las elecciones todavía. Los republicanos están enfrentando a Trump en una gran variedad de asuntos, algo que antes no se atrevían a hacer. Y creo que vamos a ver cada vez más de eso. Por lo que yo veo, quizá los israelíes no lo vean. Si es así, están jugando a un peligroso juego de negación. A mi juicio, están en la peor situación en la que los he visto nunca. Ya nadie los apoya.
3: Nobody is supporting them anymore. Most of the governments of Europe, I believe, have now at least.
2: La mayoría de los gobiernos de Europa, creo, ya han dicho al menos algo sobre los asentamientos en Cisjordania y sobre que eso tiene que parar. ¿O qué hizo Inglaterra? No comerciaremos con alguien que esté en Cisjordania. De acuerdo. Esto es puro teatro. No es algo muy real. Probablemente no se aplique. Pero la dirección del cambio es inconfundible, y cada gobierno que lo hace refuerza el movimiento en toda Europa para hacer más en esa línea. A los países árabes les resultará muy fácil demostrar que el teatro representado hasta ahora es en gran medida solo teatro. Y eso servirá de acicate para un movimiento más fuerte que nunca, para conseguir algo más que teatro. Y eso es lo que entienden los políticos. Se mojan el dedo, lo levantan al aire y ven de dónde sopla el viento. Tendrías que estar muerto para no entender hacia dónde sopla ese viento ahora. Y el señor Trump también lo sabe.
1: Así que, cuando la economía de Estados Unidos empieza a tambalearse, se enfrenta a una derrota frente a Irán. Supongo que sí, Estados Unidos tendría que retirarse hasta cierto punto de la región. Simplemente, ese es el coste de perder esta guerra. Y bueno, entiendo por qué eso podría convertirse en una amenaza existencial para los israelíes. Pero una vez más, siempre señalo que me cuesta imaginar que vayan a caer, ya sabes, sin hacer ruido. Es un estado con armas nucleares, y en cierto de perder esta guerra. Y bueno, entiendo por qué eso podría convertirse en una amenaza existencial para los israelíes. Pero una vez más, siempre señalo que me cuesta imaginar que vayan a caer.

0: que trabajan en el gobierno israelí, que me han dicho que, ya sabes, su idea de lo que les corresponde es llevarse al mundo entero por delante si ellos caen. Es una cita de un funcionario del gobierno israelí que me lo dijo hace algunos años. Pero por todo lo que puedo ver, es una forma de pensar muy vigente. ¿De acuerdo? Pero si hay una cosa en el mundo que uniría al mundo entero contra Israel, sería el uso de armas nucleares. Nadie va a quedar impresionado ni les va a dar un pase porque estuvieran en apuros, especialmente ahora, dada su reputación por el genocidio que llevaron a cabo y que no tenían por qué llevar a cabo. Han perdido cualquier posibilidad de salirse con la suya usando armas nucleares. Así que, ¿qué van a hacer si Estados Unidos, China, Rusia, Pakistán, India y quienquiera que tenga armas nucleares deciden castigar a Israel por ser el primero en utilizarlas? Se acabó. E Israel es un lugar muy pequeño. No haría falta mucho esfuerzo para hacerle a Israel lo que Estados Unidos hizo a Hiroshima y Nagasaki. Tampoco es una solución para ellos. Simplemente no lo es, y los convertirá en un estado paria, aún más de lo que ya se han convertido. La ironía de todo esto, la absoluta absurdidad de que las víctimas de un holocausto sean quienes menos capaces parecen de aprender la lección, es espectacular. Pero eso los aísla. No es cuestión de si van a quedar aislados. Ya están aislados. Creo que a estas alturas, el mundo entero votaría de forma abrumadora a favor de casi cualquier programa de castigo contra Israel, en cuanto Estados Unidos dijera que está bien hacerlo. Miren las votaciones de la ONU. Tienes 150 países frente a una, dos o tres pequeñas islas del Pacífico, además de Israel y Estados Unidos. Bien, quiten a Estados Unidos y se acabó. Lanza una bomba nuclear en algún lugar y pierdes a Estados Unidos. Eso se lo aseguro, lo perderían en un instante. Ya lo están perdiendo incluso sin hacer eso. No creo que esa sea una opción para ellos.
1: A menos que de verdad lo tengas. Y quizá lo tengas.
0: Quiero decir, yo no voy a Israel. No sé nada de eso, pero me cuesta imaginar que toda una población esté dispuesta a autodestruirse a esa escala. Teniendo en cuenta todo lo que han estado dispuestos a hacerles a otras personas para sobrevivir, el instinto de supervivencia parece estar muy presente en su forma de pensar. Y esto sería una negación de la supervivencia tan evidente que incluso ellos, creo yo, la verían. Así que esa es la respuesta larga. La respuesta corta es que ahora decidamos tú y yo lo que decidamos. Está sobre la mesa que Estados Unidos, por decir algo parecido a lo que dicen ahora los iraníes, y lo dicen a menudo, que uno de sus objetivos no es solo que porque ganaron la guerra, como tú lo planteas. Yo lo plantearía de otra manera. Si quieren reabrir el Estrecho de Hormuz y ahora el Mar Rojo, tienen que irse de allí. Dicho de otro modo, les beneficiará. El estrecho estará abierto. Podrán retirar su armada, su bloqueo, ahorrarán mucho dinero. Tendrán un paso abierto, pero tienen que irse de aquí. No son bienvenidos. Nadie los quiere. Y bueno, vaya, eso deja a Israel. Porque Israel será el único lugar que no tendrá nada que perder si los militares estadounidenses están allí. Ya es un objetivo. Y seguirá siéndolo, tanto si los estadounidenses se van como si no se van. Puede que allí lleguen a algún tipo de acuerdo, pero quizá Israel se ofrezca como anfitrión.
2: Maybe Israel will offer itself as a must. They'll say, station 10,000 American Marines.
0: Dirán, despleguemos de forma permanente a 10,000 marines estadounidenses en Israel. Repartámoslos por todo el país para que cualquier ataque iraní contra Israel mate a estadounidenses. Y entonces pueden esperar, aunque tampoco creo que sea razonable, que si ocurre algo Estados Unidos tenga que intervenir porque hayan muerto estadounidenses en algún tipo de ataque. Quizá den ese paso, pero son hipótesis muy forzadas, muy poco creíbles y de eficacia dudosa. Y no tengo nada claro que eso vaya a funcionar, pero es lo único que queda. Israel está completamente solo. Mira, se parece un poco a una conversación que tú y yo hemos tenido sobre Europa. Al final de la Segunda Guerra Mundial, por razones perfectamente comprensibles, Europa ata su destino al de Estados Unidos.

0: Europe hitches its wagon to the United States. It has seen the most powerful European military.
1: Habían visto al ejército europeo más poderoso, la Alemania de Hitler, enfrentarse a los rusos y ser derrotado. Y saben cuánta de su fuerza militar se empleó en rematar la Segunda Guerra Mundial. En aquel momento, con el Ejército Rojo marchando hacia Berlín, podía parecer una idea creíble. Madre mía. Y cuando recuerdas cuántas de las organizaciones de resistencia estaban llenas de comunistas y socialistas, la posibilidad de que algo cambiara en el resto de Europa era real. Era real. Y miraron a Estados Unidos para que los salvara. Estados Unidos quería una zona colchón para protegerse a sí mismo. Vale, se llegó a un acuerdo. Pero los europeos se han aferrado a ese acuerdo mucho después de que dejara de tener demasiado sentido. No estaban dispuestos a cuestionarlo. Los estadounidenses tampoco. Todos los políticos europeos que querían tener éxito agrupados bajo el paraguas de Estados Unidos para hacer eso. Por eso tienes a gente como Merz, Macron y Starmer, que no son más que hombres de paja de Estados Unidos. Y aunque los estadounidenses los aparten diciendo, no os necesitamos, no os queremos, sois una carga, no queremos tener nada que ver con vosotros, ni siquiera entonces son capaces de soltar. En lugar de afrontar el peligro real, que es que su protector se retire, inventan otro peligro, Rusia, para justificar seguir subordinados a ese protector. Quiero decir, un psicólogo se daría un festín con este tipo de comportamiento. Es una forma absurda de aferrarse a algo que deberías dejar ir, creando para ti mismo un peligro aún mayor. De verdad, después de no haber hecho nada importante en el ámbito militar durante 75 años, vais a enfrentaros a una Rusia que acaba de demostrar de lo que es capaz y que está aliada con la principal potencia manufacturera del mundo. Este es el momento en que vais a luchar contra Rusia. ¿Pero qué? Lo absolutamente absurdo de lo que están haciendo. Y luego está, quiero decir, se está volviendo ridículo. Ayer, si lo leí bien, por favor, corrígeme si me equivoco. Un alto cargo de Polonia explicaba orgullosamente cómo el ejército polaco derrotaría a Rusia en un par de semanas. Vale, no soy ningún experto militar, pero sé reconocer una tontería cuando la oigo. Y esto es una tontería. Eso es exactamente lo que dijo el señor Trump sobre la guerra en Irán, que terminaría en un par de semanas, porque Israel y Estados Unidos son muy poderosos. Nadie que yo conozca cree que el ejército polaco sea tan poderoso. Pero incluso si estuviera a la altura de sus propios estándares, ¿de verdad? Van a luchar ustedes, los polacos, contra Rusia, aliada con China. Es una locura. Y te hace preguntarte qué está pasando en Europa para que este tipo de palabrería funcione como argumento político.
2: Sí, ese es Sikorski, es el ministro de Exteriores de Polonia, y hizo esa afirmación de que Polonia tenía una superioridad militar aplastante sobre Rusia. Y bueno, se veía a otras personas en el escenario un poco, ya sabe, desconcertadas por esa afirmación. Pero hay otros comentarios aún más disparatados. He olvidado qué cargo tenía. Un político estonio estaba en un panel parecido, defendiendo que, bueno, tenemos que enviar una señal clara a Rusia, que podemos tomar Kaliningrado si queremos. Kaliningrado es esa parte de Rusia que no tiene conexión territorial con el resto del país. Kaliningrado ha quedado separada de la Federación Rusa, así que está rodeada de países de la OTAN. Y toda esta idea parece que no reconocen que allí vive un millón de rusos. Si toman Kaliningrado, ¿qué haría Rusia? También olvidan que Kaliningrado tiene armas nucleares, muchas de ellas en su propio territorio. Así que, si intentas tomarlo, esas armas estallarían. Quiero decir, es una locura.
1: La mentalidad también, quiero decir, Estonia, tiene más o menos el tamaño de Nueva Jersey o algo así. ¿Rhode Island? ¿Qué? ¿Te das cuenta de que la gente ha perdido? Escucha, aquí en Estados Unidos, cuando leemos declaraciones de... ¿Cómo se llama? Callas. Callas. Sí, es lo mismo. Todo el mundo se rasca la cabeza y piensa, ¿en qué planeta vives exactamente? Aunque bueno, le estoy agradecido porque cuando habló de la necesidad de luchar contra Rusia para derrotar a Rusia, y de la necesidad de derrotar a Rusia para dividirla en un montón de países pequeños que luego podrían convertirse, cada uno, en colonias de Europa Occidental. Entonces entendiste, aquí hay una visión estratégica oculta. Está tan recubierta de locura que cuesta llegar a ella. Pero hay algo ahí, igual que lo hay con el señor Trump, Groenlandia, Panamá, Canadá y todo lo demás.
2: Hay que señalar que Estonia tiene una población de 1.300.000 personas y la Federación Rusa, que está a su lado, tiene 145 millones. Además, es la mayor potencia nuclear del mundo. Y así es como hablan de su vecino, con este tipo de belicismo. El resto de los europeos vio a estos estonios y pensó, vaya, esta gente es lista, démosles las llaves del coche. Y Kaja Kallas, también Estonia, una política estonia fracasada, fue nombrada responsable de política exterior de la Unión Europea. Así que ahora, ella representa a los europeos. Insisto, es una locura, pero más o menos así están las cosas. Y es un poco una psicosis colectiva, porque cuando dicen estas locuras, nadie objeta nada. Bueno, nadie les lleva la contraria, porque hacerlo significaría ser un defensor de Rusia. Así que puedes decir cualquier disparate que se te pase por la cabeza. Ya sabes, Putin se come a los niños. Quiero decir, el otro día vi en uno de nuestros periódicos, ¿verdad? Algo así como, ojalá hubiera algunas muertes más el día del cumpleaños de Putin, porque a Putin le gusta ver cómo matan a gente el día de su cumpleaños. No tiene ningún sentido. ¿Cuál es tu fuente? Quiero decir, esto es una locura, pero no necesitas ninguna fuente, porque nadie te va a rebatir. Cualquier objeción se interpreta como ser un defensor de Rusia, y no puede ser eso. Así que cualquier locura siempre se recibe con los brazos abiertos. Pero quería preguntarte algo, porque gran parte de esto no tiene que ver con que Estados Unidos haya fallado, sino con que, en Oriente Medio, Estados Unidos se está retirando. Quiero decir, los debates que están yendo ahora en Oriente Medio, igual que en Europa, pronto los tendrán, si es que no los tienen ya, en Asia Oriental. Y me interesa saber qué pasa con el vacío que se está dejando atrás. Porque hemos visto recientemente la reunión de la Organización de Cooperación de Shanghái y después la de los BRICS. ¿Hasta qué punto crees que su modelo de gobernanza puede llenar el vacío que está dejando el declive de Estados Unidos?
1: Bueno, creo que todo depende de lo que yo llamaría, por falta de un término mejor ahora mismo, los países intermedios. Me explico. Creo que los chinos, junto con los rusos y demás, están más que dispuestos y son más que capaces de entrar de inmediato y llenar cualquiera de esos vacíos. Creo que, en esos países, en Asia Occidental y en otros lugares, muchos de esos países intermedios, más pequeños y más débiles, hay una tensión considerable. Por un lado, quieren librarse de la tutela de Estados Unidos. Y cuanto más ven a Estados Unidos como, en el mejor de los casos, una bendición a medias, con peligros y costes muy elevados asociados, más les interesa una alternativa. Pero también les preocupa. Podemos discutir si es razonable o no, pero creo que se preguntan, ¿están dejando una dependencia para cambiarla por otra y acabarán lamentándolo? Si estás intentando salir de una relación que creías que te beneficiaba, pero que ha acabado siendo un lastre, vas a estar muy inquieto al respecto. Y así es como entiendo yo al país más grande del mundo. Pero yo pondría a India en el medio. Para mí, India, en los últimos años, está intentando averiguar cómo maniobrar entre China y Rusia, por un lado, con sus relaciones complicadas, y Estados Unidos, Europa Occidental y Japón por el otro. Y bueno, recordemos que, a comienzos de este año, el señor Modi fue a Israel. Le invitaron a dirigirse al Knesset, su parlamento, y no criticó nada de Estados Unidos. Y cuando Estados Unidos e Israel, pocos días después de, creo, pronunciara su discurso, invadieron Irán, guardó silencio.
0: Invaded Iran. He was silent. He didn't say anything. He didn't say it was outrageous. He didn't say it was
1: wrong. No dijo que fuera indignante, no dijo que estuviera mal. Habló de la necesidad de encontrar soluciones pacíficas. En esta última cumbre de la Organización de Cooperación de Shanghái, 8 o 9 meses después, firmó la Declaración Conjunta. La Declaración Conjunta expresar por el asesinato del Ayatolá y denunció la guerra. Culpó directamente a Estados Unidos. Vaya. Ahora bien, se puede plantear así. Miren al señor Modi. Ya saben, una vez está en un lado y otra vez en el otro, y va dando bandazos. Y es cierto. Pero fue muy proestadounidense, y mucho más recientemente, no tan proestadounidense. Y para mí, esa es la respuesta a su pregunta. Creo que todos estos países están haciendo algo parecido a lo que hace el señor Modi. No reciben tanta atención porque él no es ahora el jefe del país más grande del mundo.
2: La India es un coloso.
1: Pero te apuesto a que todo lo están haciendo. La gente de Indonesia lo está haciendo. La gente de Pakistán, todos lo están haciendo, de una forma u otra. Ya sabes, cada uno tiene sus propios intereses concretos, pero ese va a ser el resultado. Si ese grupo intermedio decide no solo que tiene que abandonar Estados Unidos, sino también que el coste de hacerlo es llegar a un acuerdo con los chinos, y que van a tener que cerrar ese acuerdo, lo harán. Y entonces quedará de repente muy claro hacia dónde va el mundo. Y por cierto, creo que los israelíes lo entienden. Las iniciativas recientes de la política exterior israelí son con otros países pequeños como Tayikistán y cosas así. Así que los israelíes están cerrando un acuerdo para utilizar una antigua fábrica de Volkswagen que ahora está cerrada porque Volkswagen ya no puede seguir existiendo. Van a fabricar bombas y misiles para Israel. De acuerdo. Israel está intentando llegar a acuerdos con empresas privadas en estos países intermedios, quizá con la esperanza de al menos frenar lo que está ocurriendo. Y mi impresión es que no va a funcionar. Y es porque Israel es demasiado pequeño, demasiado insignificante como para contar. No hay suficiente dinero allí para cambiar la postura de la mayoría de estos países. Puede ser una bendición para alguna fábrica vacía en algún lugar concreto, pero más allá de eso, no. Tampoco va a cambiar la política alemana.
2: La última pregunta que tengo, aunque no está del todo desconectada de lo anterior, es sobre el mercado de bonos en Estados Unidos. Ahora mismo se está hablando mucho de esto. Algunos creen que se está exagerando. Otros lo ven como una bomba de relojería que lleva décadas esperando para estallar. ¿Cómo lo ve usted?
1: Y la gente cree que hay razones inmediatas que son fácil de identificar. Si analizas el mercado de bonos, ves de dónde viene el dinero para pedir prestado y de dónde viene el dinero para prestar. Entonces entenderás que hay una explosión de inversión en centros de datos y en la construcción de generación eléctrica para atender al coloso de la inteligencia artificial en el que se está invirtiendo. Y esa gente no quiere arriesgar su propio dinero. Y no tiene por qué hacerlo. Porque se llaman Amazon, Apple o Microsoft, etcétera, etcétera. Así que solo tienen que anunciar, queremos pedir prestados 50 mil millones de dólares. Y el dinero que busca dónde prestarse acude en masa, porque es casi tan seguro como prestar al gobierno de Estados Unidos. Así que tienes a un competidor del gobierno de Estados Unidos que llega y dice, préstenos dinero. Normalmente, eso solo provocaría una determinada reacción. Ahora hay una carrera por aprovechar este momento y cerrar un buen compromiso a largo plazo para que Microsoft, a medida que transforma el mundo con la inteligencia artificial, les dé a ustedes, los bancos, una parte de esa actividad. Así que eso está haciendo que los tipos de interés suban a corto plazo. El gobierno estadounidense está acumulando déficits, y grandes, déficits de $1 billón. Y no solo eso. Por la mentalidad teatral de su líder, insiste en proponer cosas que no hacen más que empeorar el déficit público. Trump no ha encontrado nuevas fuentes de ingresos que sean significativas. Mientras tanto, anuncia una concesión tras otra que no puede permitirse. La más reciente ha sido esta oferta, que es ilegal según la legislación estadounidense. Si los estadounidenses votan por su partido republicano en las elecciones legislativas de mitad de mandato de noviembre, dará $5,000 a cada adulto. Bien, si hacen las cuentas, tenemos unos 200 millones de adultos. Eso suma $1.3 billones. Ya tenemos déficits de $1 billón. Va a añadir otro billón. ¿Cómo se va a pagar? No hay forma de pagarlo. Será dinero prestado, sin más. El gobierno ya tiene una deuda de $40 billones. A la gente le preocupa eso. Y ahora llegamos al largo plazo. A largo plazo, la situación es muy clara. El nivel de deuda sigue subiendo muy rápido, y la fortaleza económica y la riqueza de Estados Unidos no están creciendo de forma comparable en absoluto. Nuestro rendimiento es pobre. Vamos a tener un crecimiento del PIB del 2,1% este año. China va a crecer entre 2 y 3 veces más rápido que nosotros, que es lo habitual en su caso. Así que tenemos una situación de riqueza relativa en declive, que respalda una situación de deuda en rápido crecimiento. Cualquier banco que haya enviado a alguno de sus directivos a un curso sabe que no debe prestar a una persona o entidad así, o al menos que debe exigir tipos de interés más altos para compensar los riesgos. Ahora bien, lo que podría desencadenar una reacción en Estados Unidos sería que la mayoría de la gente le dijera al gobierno: no vamos a permitir que vosotros, los políticos, el presidente, el secretario del Tesoro, el Banco de la Fed, el presidente de la Reserva Federal y demás, saquéis $1 o $2 billones del presupuesto anual simplemente para pagar intereses. ¿Por qué? Porque en este país tenemos políticos, y Glenn, yo soy uno de ellos, que van a gritar a voz en cuello: la deuda nacional es una forma de sacar dinero de todo el mundo y entregárselo a los más ricos de entre nosotros, porque nadie salvo los ricos presta dinero al gobierno. Así que tengamos presente quiénes somos, y eso lo hará imposible. La gente no lo permitirá. Habrá manifestaciones de personas mayores a las que les recortan la pensión para financiar la deuda nacional. Esto es imposible. Y llegará un día en que un político empiece a sugerir que tenemos que suspender el pago de la deuda. Ah, solo durante un año.
2: Pondremos nuestra casa en orden. Vaya.
1: Bueno, cuando eso ocurre, hay que celebrar una conferencia internacional para hablar de cómo se gestiona una suspensión de pagos cuando el país más rico y más endeudado del planeta no puede pagar sus deudas. Eso se convierte en una autorización para que los países más pequeños hagan lo mismo. Esto debería quitarle el sueño a cualquier banquero. Es peligroso. Aún no hemos llegado a ese punto. Es cierto. ¿Pueden salirse con la suya haciendo siquiera esta locura de los $5,000? Sí, pueden. Pero nos están llevando inexorablemente cada vez más cerca del momento en que esto deje de funcionar. Y se lo recordaré, porque seguramente usted estaba prestando atención cuando yo lo estaba. ¿Recuerda a Liz Truss en Gran Bretaña? Ella era la primera ministra. Uno de sus primeros actos fue presentar un nuevo presupuesto. Anuncia el déficit y cuánto van a pedir prestado, y en 24 horas, la City de Londres le dice: de ninguna manera va a pasar eso. No vamos a comprar la deuda pública. Usted no va a seguir siendo primera ministra. Y en una semana se había ido. Su tiempo total en el cargo, creo, fue cuestión de semanas, 3 o 4 semanas, y fuera. Y eso fue hace muy pocos años. Así que es un hecho reciente. Inglaterra es un imperio en declive, como bien sabemos, más avanzado en su declive que nosotros. Pero ese es el problema a largo plazo que no se ha resuelto aquí y que, por tanto, no hace más que empeorar.
3: Yeah, well,
2: Sí, bueno, lo de Trump y los $5,000 fue una propuesta interesante, porque todo su argumento es que el país está mejor que nunca. Estamos ganando muchísimo dinero, y yo lo compartiré con vosotros, como si fuera dinero de su propio bolsillo, ¿sabes? Pero claro, no están ganando dinero. Así que, como decías, esto tendrá que salir de pedir préstamos. Ah, sí, perdón, él está ganando dinero, pero el país...
1: Sí, tiene usted toda la razón, pero lo es. No sé si lo vio, pero ayer una agencia gubernamental calculó el número de operaciones bursátiles realizadas a su nombre y con su dinero, el de Trump, y lo comparó con el número de operaciones realizadas por los 100 senadores del Senado de Estados Unidos y los 453 miembros de la Cámara de Representantes. Y el señor Trump compró y vendió más acciones que todos los demás juntos. El hombre negociaba con acciones todos los días y, al parecer, ha ganado $1 o $2,000 millones. Y nadie puede decir ni una palabra. Aunque el único hombre que sabe cuándo comprar acciones de compañías petroleras porque se han reanudado los bombardeos sobre Irán y cuándo vender acciones petroleras porque está a punto de anunciarse un alto el fuego, él lo sabe. Y sus hijos también lo saben. Y su fundación lo sabe, así que está ganando muchísimo dinero. Es maravilloso. Y los líderes ya saben, el señor Musk está a punto de convertirse en el primer billonario del mundo. Quiero decir, las noticias, si uno las repasa, recuerden su toma de posesión en enero de 2025. Sentados en la tribuna detrás de él, estaban Elon Musk, Mark Zuckerberg, Jeff Bezos y todos los demás titanes, los oligarcas de este país. Todos están ganando muchísimo dinero, no hay duda. Como señalan quienes estudian la bolsa, las llamadas siete magníficas son las que mantienen la bolsa al alza. La empresa mediana y pequeña promedio está teniendo todo tipo de problemas. Nvidia, ya saben, Anthropic, son estas empresas las que mantienen alta la bolsa junto con las petroleras. Fuera de eso, no, no, es increíble.
0: No, no.
2: El mundo está, ya sabe, atravesando una de las mayores transiciones de la historia en cuanto al orden mundial. Una transición que podría destruir el mundo. Y tiene al presidente de Estados Unidos intentando sacar unas ganancias fáciles en bolsa.
1: Hay una película maravillosa de Woody Allen que empieza, o en la que aparece lo siguiente. Cerramos con este pasaje. Está hablando con alguien que le dice, «Vaya, qué bonito reloj lleva usted, señor Allen». «Ah», responde él con esa sonrisa de Woody Allen. «Esto es muy importante para mí. ¿Sabe? Era de mi abuelo. Estaba en el lecho de muerte cuando me lo vendió». Hay que añadir eso. El señor Trump está ganando dinero a manos llenas. Puede que no sea capaz de mantenerse en pie, pero está haciendo dinero.
2: Bueno, muchas gracias por dedicarme tu tiempo. Y sí, ahora tengo que ver esa película.
1: Fíjate en esa escena. Cuídate. Adiós.

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2: Muy buen día a todos, bienvenidos al programa internacional de Radio Sputnik. Estás escuchando Séptimo Piso y te vamos a acompañar durante 2 horas con las claves de la agenda internacional, sus protagonistas y las distintas voces del mundo. Mi nombre es Alejandro Volkin y me acompaña, como cada día, nuestra compañera Cintia Gauna. ¿Qué tal, Cintia? ¿Cómo estás?
3: Muy buenas tardes para vos y los oyentes de Radio Sputnik, listos para comenzar el recorrido por las noticias internacionales que estos últimos días, la verdad, que vienen llegando por todos los frentes.
2: Así es, vamos a seleccionar, por supuesto, acá te informamos y también analizamos y por ende elegimos también algunas de ellas. Por eso en el día de hoy vamos a arrancar por Francia, porque tanto Francia como en general Europa están viviendo múltiples manifestaciones derivadas de los aumentos en el combustible. La situación energética impacta cada día más en el continente. Recordemos, ya vienen arrastrándose desde que la Unión Europea decidió desengancharse de la energía rusa. Bueno, a partir de ese momento empezaron, ¿no?, las situaciones problemáticas en la industria y en el consumo hogareño, pero ahora con el ataque que Estados Unidos e Israel hicieron a Irán a finales de febrero, el 28 de febrero, bueno, los precios y la repercusión de los precios de la energía terminaron afectando principalmente, les diría, a Europa y también, por supuesto, a Estados Unidos, pero Europa es una de las zonas más afectadas y por eso vamos a estar hablando con periodistas allí en el lugar para que nos cuenten, porque hay múltiples manifestaciones que se están realizando y se estuvieron realizando durante toda esta semana. También nos vamos a ir a analizar las decisiones de Estados Unidos, pero en este caso respecto de nuevas sanciones de ese país contra Rusia, que también van a complicar no solamente el proceso de paz en Ucrania, es lo que advierten y denuncian desde el Kremlin, sino también la situación energética mundial, porque en definitiva apuntan en muchos casos a ese tema, a no poder comerciar el petróleo y la energía rusa, y también a sancionar a aquellos países como por ejemplo China o India, para poner ejemplos, que quieran comprar energía. Es decir, quienes elijan comprar energía rusa tendrán sanciones en Estados Unidos. Es una decisión que ya fue en su momento esbozada, que fue también rechazada, por ejemplo, por la India, ¿no?, mostrando una autonomía ahí, protegiendo su mercado energético y su población, concretamente, y su soberanía, pero que Estados Unidos vuelve a insistir ahora y en el medio de una situación cada vez más compleja en todos los frentes abiertos en el plano internacional. Así que vale la pena profundizar sobre el tema. Y también nos vamos a quedar en Estados Unidos porque la inflación fue muy alta por mucho tiempo. Esto es lo que dijo, en este caso, el líder de la Fed, ¿no?, que es la Reserva Federal Estadounidense, algo así como la presidencia de los bancos, ¿no? Sí. No tienen un banco central ahí, son todos bancos privados, pero en definitiva son los que terminan regulando la política crediticia y hay muchísimas repercusiones que se dan alrededor de esta decisión, que además es contraria a los deseos del presidente Donald Trump. Hace tiempo que viene insistiendo con que las tasas deberían bajar. De hecho, colocó, o al menos quien está presidiendo la Fed ahora, tiene el aval y fue alguien que Trump le dio el visto bueno, pero aún así la Fed tomó una decisión contraria, en este caso, a los deseos y a la política financiera y económica, podríamos decir, del propio Trump. Así que vamos a ver no solamente las repercusiones en Estados Unidos, sino en todo el mundo, o al menos en el mundo occidental, que es quien se maneja por el dólar. Las decisiones que se toman en Estados Unidos, y lo sabemos bien aquí en Latinoamérica, terminan repercutiendo, ¿no? Con lo cual vamos a es un análisis que vale la pena prestar con atención porque nos involucra en última instancia a todos. Bueno, todo eso y mucho más vamos a tener en el programa de hoy, pero por supuesto, si te quedas con ganas de poder profundizar sobre estas noticias o leerlas, ¿qué tenés que hacer, Cintia?
3: 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Nos encontrás a través de Twitter y de Telegram como @SputnikMundo. Eso te brinda información al instante.
2: Tal cual, háganse amigos de nuestras redes, que hay mucha información de calidad y confiable como debe ser. Así que dicho esto, nos metemos de lleno ya en las claves del día en la agenda internacional.
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3: advierten que las nuevas sanciones de Estados Unidos contra Rusia complicarán el proceso de paz en Ucrania. El portavoz del Kremlin, Dmitry Peskov, tildó de hostil la nueva ley estadounidense que prevé medidas restrictivas contra Rusia y sanciones secundarias contra países que compren su petróleo y gas natural.
2: En la víspera, la Cámara de Representantes de Estados Unidos aprobó un proyecto de ley sobre nuevas sanciones contra Rusia que será enviado al presidente Donald Trump para su ratificación.
3: La ley presentada por el fallecido senador Lindsey Graham permitirá sancionar e imponer aranceles a sectores de defensa y energía, además de apuntar a las Fuerzas Armadas rusas y otras autoridades del gobierno.
2: Entre otras cosas, la normativa autoriza al presidente de Estados Unidos a imponer aranceles de hasta el 100% a las importaciones de bienes procedentes de países como China o la India que compren petróleo o gas natural rusos.
3: Peskov agregó que sin duda la imposición de nuevas sanciones por parte de Estados Unidos complicará sin lugar a dudas los esfuerzos por alcanzar una solución pacífica en Ucrania. Canadá toma distancia de la idea de convertirse en miembro asociado de la Unión Europea, según los medios. Ottawa aún no está preparada para aceptar este estatus, aunque busca estrechar sus vínculos con la Unión, señalan.
2: Han oído que ella también mencionó la idea de una membresía asociada. Todavía no hemos llegado a ese punto, afirmó el embajador de Canadá ante la Unión Europea, Jonathan Wilkinson, quien indicó que su país se centra mucho más en conseguir resultados concretos.
3: El 16 de septiembre, Ursula von der Leyen propuso llevar las relaciones entre Bruselas y Ottawa a un nuevo nivel y presentó la asociación con Canadá como un nuevo modelo de relaciones con el país norteamericano.
2: Según informan los medios, los miembros de la Unión Europea se mostraron poco receptivos ante la propuesta. En su lugar, sugirieron centrarse en una aplicación más eficaz de los acuerdos ya firmados.
3: Donald Trump amenaza a Europa por su acercamiento con Canadá. El presidente estadounidense advirtió a la Unión Europea que podría imponerle aranceles significativos a los productos del bloque si los acuerdos entre Bruselas y Canadá se suscriben con intenciones desfavorables.
2: Me parece ridículo, respondió el mandatario tras ser preguntado sobre la posibilidad de que Canadá, al que calificó como un país fantástico, pueda ser parte de la Unión Europea, pero amenazó con represalias a Bruselas si esa tentativa, que tachó de acto hostil, se concretara.
3: No veo que eso vaya a suceder. Si hacen eso, impondré aranceles muy severos, dejaré de comerciar con Europa o tomaré otras medidas contundentes. Si la intención es buena, está bien, pero si es mala, impondremos aranceles muy elevados a Europa, declaró a la prensa. La inflación en Estados Unidos ha sido demasiado alta por mucho tiempo, afirma el líder de la Reserva Federal. El presidente de la Reserva Federal de Estados Unidos, Kevin Warsh, justificó la subida de la tasa de interés debido a los altos niveles de inflación que persisten en el país norteamericano.
2: El 16 de septiembre, el Banco Central norteamericano anunció que tras una racha de años sin ajustes al alza, aumentaría la tasa de referencia para colocarla en un rango de entre el 3,75 y el 4%.
3: Al respecto, Warsh afirmó que esta decisión se tomó debido a que la inflación es demasiado alta y lo ha sido durante demasiado tiempo.
2: En conferencia de prensa tras el anuncio de la Fed, el encargado de la política monetaria estadounidense detalló que esta medida busca controlar los precios luego de que la inflación en el verano no sugiere que las tendencias subyacentes hayan mejorado de manera significativa en la estabilidad de precios.
3: Europa se encamina a la escasez de patatas tras un verano extremo. Las olas de calor que azotaron Europa este verano provocaron la pérdida de casi 7 millones de toneladas de patatas, lo que amenaza con generar escasez del producto en el continente y elevar sus precios, informan medios citando las previsiones de la organización Unidad de Inteligencia de Energía y Clima.
2: Según el análisis del organismo, la sequía estival provocó la pérdida de unas 3,1 millones de toneladas de patatas en Alemania, Francia, Bélgica y Países Bajos, principales países productores.
3: A los precios actuales, el valor de esta producción perdida se situaría entre 464 y 714 millones de dólares. A ello se suman unos 3,6 millones de toneladas que este año ni siquiera llegaron a cultivarse después de la cosecha récord de 2025, añaden los medios.
2: Si estas estimaciones se confirman, Europa pasaría en apenas un año de una producción récord a un mínimo histórico. El exceso de oferta del año pasado llevó el precio de referencia de la patata en Bélgica prácticamente a cero, señalan las publicaciones.
3: Las fuerzas rusas liberan dos asentamientos en el último día de combates. En la región de Kharkov, el ejército de Rusia sigue estrechando el cerco alrededor de las formaciones ucranianas y ampliando la zona exterior de control, informan desde el Ministerio de Defensa de Rusia.
2: Las unidades del Grupo Este avanzaron en la profundidad de las líneas defensivas del enemigo y liberaron la localidad de Rosovka en Zaporizhye. En combates decisivos, las fuerzas rusas tomaron el control del pueblo Malaya-Volchia, región de Kharkov, indica el informe diario.
3: Asimismo, mismo, las tropas rusas asestaron golpes contra la infraestructura energética y de transporte utilizada por las Fuerzas Armadas de Ucrania, depósitos de municiones y material militar, instalaciones de ensamblaje, lugares de almacenamiento de drones y componentes para ellos, así como contra puntos de despliegue temporal de formaciones ucranianas y de mercenarios en 152 zonas.
2: En la última jornada, las Fuerzas Armadas de Rusia alcanzaron 6 vehículos blindados, incluidos un Humvee y un Max Pro de fabricación estadounidense, agregan desde el ente castrense. La defensa antiaérea de Rusia, por su parte, interceptó 8 bombas guiadas y derribó 956 drones.
3: Estados Unidos entrega a la Organización de las Naciones Unidas 725 millones de dólares para reducir su deuda. El gobierno estadounidense hizo un pago de 725 millones de dólares a la ONU para disminuir la deuda que mantiene con el organismo internacional a una semana de que se realice su Asamblea General.
2: El portavoz de la ONU, Farhan Haq, fue quien confirmó el pago adicional a los 102 millones de dólares que Washington entregó la semana pasada para operaciones de mantenimiento de la paz.
3: El funcionario aclaró que Estados Unidos aún mantiene una deuda de 1.312 millones de dólares, pero que el reciente pago le permitirá al país mantener su derecho al voto en 2027, de acuerdo a lo estipulado en el artículo 19 de la Carta de las Naciones Unidas.
2: Dicho artículo establece que un Estado miembro pierde su derecho a voto en la Asamblea General si no paga sus cuotas anuales por más de 2 años, aunque existen escenarios donde se pueden otorgar periodos de gracia.
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2: Y ya nos metemos en el primer tema del día y tiene que ver con Francia, con el país europeo que está viviendo jornadas de protesta a lo largo de toda esta semana, fundamentalmente relacionadas con el elevado precio de la gasolina, el diésel, ¿no? Un tema que además también lo venimos abordando en Estados Unidos, donde llegó a precios nunca antes vistos. También en Europa y particularmente en Francia está afectando. Ya superó los 2,37 euros por litro y quien está de alguna forma encabezando la protesta son los pescadores, que están reclamando ayudas ante el impacto del conflicto y de los precios, ¿no? Obviamente el impacto que viene teniendo estos precios vinculado directamente con el conflicto entre Estados Unidos e Irán, o más bien el ataque que Estados Unidos e Israel realizaron ante Irán. Estamos hartos, es parte de lo que están denunciando y planteando los pescadores franceses, que bloquearon puertos de Niza y Sète justamente por el precio del alza del diésel. Francia dijo desde el gobierno que iban a elevar las ayudas al combustible para los pescadores hasta el máximo permitido por la Unión Europea, pero bueno, por supuesto hay dudas al respecto, y en el medio venimos viendo una Francia que además está en vísperas de discutir su presupuesto para el año próximo, que como viene siendo una constante en los últimos años, implica sobre todo medidas de ajuste, o al menos así lo planteó su ministro Sebastián Lecornu. En esa lógica, decíamos, hay protestas que trascienden en principio lo que están realizando los pescadores. Hubo protestas en distintas ciudades también, pero compartiendo algunos de los testimonios, por ejemplo, de los pescadores, decíamos, Tony Dalmazo, uno de los pescadores allí en Niza, lo resumía con la frase: realmente estamos hartos. Otros aseguraron que el precio del diésel fue el detonante, después de mencionar otros problemas que enfrenta el sector, entre ellos los límites de captura del atún rojo, las nuevas normas para la pesca de anguilas, pero dicen el precio del diésel fue la gota que colmó el vaso. Recordemos, el incremento de los combustibles ocurre en el medio de una escalada de los precios internacionales del crudo, y según, de hecho, distintas agencias, el petróleo aumentó alrededor de un 20% solamente durante el mes de septiembre. Recordemos, estamos promediando la mitad de mes y ya el aumento ronda el 20%. Este contexto, obviamente, está marcado por el enfrentamiento, decíamos, entre Estados Unidos e Irán, por los ataques de Irán y sobre todo por la política alrededor del estrecho de Hormuz y por el cierre de un oleoducto clave de Arabia Saudita, también en conflicto en función de lo que está sucediendo en Yemen, allí de los enfrentamientos con los hutíes. Para profundizar entonces sobre este tema, ya estamos en línea con el periodista que está allí en Francia, Juan Pablo Francia. ¿Qué tal, Juan Pablo? Alejandro te saluda.
4: Hola, ¿qué tal, Alejandro?
2: Muy bien.
4: Juan Luis, simplemente para que no se confunda con otro.
2: Ah, perfecto.
4: Periodista.
2: Perdón.
4: Tranquilo.
2: No hay ningún problema. Sí. Mientras no nos confundamos con la información, está todo más que bien. Así que vayamos si te parece.
4: Es verdad, lo importante es el contenido.
2: Tal cual.
4: Mirá, la cuestión aquí en Francia, ligada, como venías comentando, esta cuestión de Medio Oriente, pero no solo. No solo se trata del estrecho de Hormuz, no solo se trata de este nuevo estrecho sobre el Mar Rojo que ha sido controlado por las fuerzas aliadas de Irán, sino que también está el tema de las refinerías. Aquí, por ejemplo, el presidente de la Comisión de Finanzas de la Asamblea Nacional, Éric Coquerel, dijo que en el aumento del precio del combustible en las estaciones de servicio, que sigue aumentando, por cierto, ahora está el diésel en 2.30, incluso en algunas estaciones de servicio llega a 2.90, 2,90 euros. Dice que las refinerías de Total, la empresa petrolera francesa, multiplicó sus beneficios 4 veces en lo que va de año, en respecto al año anterior. Entonces, ahí hay un incremento dentro de lo que es la cadena de valor del combustible, que se debe más a la especulación y al sobrecosto que ponen la refinería que a los otros extremos de la cadena.
2: Es interesante esto que decís, porque en Estados Unidos está sucediendo algo similar también, ¿no? Digo, de hecho, hasta el propio Trump terminó reprendiendo, al menos verbalmente, a las empresas. Dijo, bueno, ganaron 12 veces más alguna de ellas que el año pasado. Exxon, hablamos, ¿no?, de las principales petroleras.
4: Claro. Total, acá ganó más del 30% más que el año pasado. Total, que es la petrolera francesa,
2: sí.
4: Como beneficios obtuvo el primer semestre algo así como 35 mil millones de euros.
2: Wow.
4: Entonces, claro, está todo esto que hace ruido. Y por otro lado, digamos, se va creando un mal humor social creciente que se ve, por ejemplo, en ciertos, ya yo diría alarmantes, que se ve, por ejemplo, en vandalización de algunas estaciones de servicio, que se ve en las manifestaciones que se están produciendo ahora por parte de los pescadores que bloquean los puertos y las refinerías en el sur de Francia. Fíjate que hasta hace un rato estaban bloqueados, los pescadores bloqueaban el acceso al puerto de Nice, de Niza, y otras ciudades puertos también allí como Port de la Nouvelle o Port Vendres también estaban siendo bloqueadas por los pescadores, que exigen, digamos, una disminución en el precio del combustible, porque cada vez que salen a pescar, pues se dejan un dineral, ¿no? Los barcos se mueven, creo que con diésel, y sale mucho, mucho dinero. Estamos hablando de miles de euros, ¿no?, cada vez que salen a pescar. Entonces, sí.
2: No, por favor, continúa.
4: En el medio de todo esto, digamos, están los llamados que hacen los llamados chalecos amarillos, que recordemos en 2018 fueron un movimiento social espontáneo, transversal, ¿no?, que justamente manifestaban por el aumento del precio del combustible y que se transformaron en una pesadilla para Emmanuel Macron, que fue realmente algo que desbordó, digamos, los sindicatos, los partidos políticos, fue bastante, bastante potente, y la represión también fue muy potente por parte del Estado. Y hoy nuevamente hay llamados en las redes sociales espontáneos, no son, digamos, organizados por partidos políticos ni por los sindicatos, que ven todo esto con un poco de prudencia, pero que convocan para el 17 de octubre, fíjense qué fecha para los argentinos, para el 17 de octubre una gran manifestación a través de las redes sociales la vienen convocando. Y hay ciertos partidos políticos que, como por ejemplo el Partido Comunista, creo que es el único, donde su candidato a presidente, Fabián Roussel, salió a decir, a llamar a que efectivamente se manifiesten frente a las sedes, diferentes sedes de poder del Estado, como por ejemplo las subprefecturas o las prefecturas que se encuentran en todas las regiones de Francia, o que son como delegaciones del gobierno nacional, o que se manifiesten en los puntos, en las rotondas, como lo hicieron los chalecos amarillos en su tiempo. Pero es un movimiento que en principio no reconoce, digamos, ninguna paternidad político-partidaria, y digamos, en este contexto, por supuesto, es un contexto diferente al que se vivió en 2018-2019, cuando hizo eclosión este movimiento, porque hoy tenemos que va a haber elecciones presidenciales normalmente en 6 meses. Eso debiera de alguna manera atemperar los ímpetus pero no sé, parece algo, parece realmente es como se ve la preocupación por parte de distintos funcionarios del gobierno, porque esto pueda derivar en algo incontenible. Ya sabemos que Francia suele dar este tipo de ejemplos, ¿no? En cuanto a rebeliones populares.
2: Juan, y te consulto un elemento que tiene que ver con la discusión presupuestaria, ¿no? Porque en el medio de esto se da justo la discusión del presupuesto 2027, que en general, digo, venimos de años en los cuales se da una disputa política fuerte, ¿no? Porque hasta, al menos hasta el año pasado, las declaraciones de los ministros de Economía fundamentalmente, pero en general de los altos funcionarios, fue, bueno, hay que hacer ajustes. Digo, ¿cómo viene esta discusión presupuestaria y cómo puede llegar a repercutir en este clima social que también describías?
4: Sí, bueno, la verdad que justamente uno ve que están, juntamente con esto que yo mencionaba, se ha producido una movilización y huelga de los trabajadores de la electricidad estatal, ha habido también una manifestación de los bomberos, ha habido otra manifestación de los sindicatos de policía, todo esto en esta semana. Entonces, evidentemente todos estos movimientos sindicalistas, sociales y políticos aprovechan para manifestar y exigir que no sean ellos los afectados frente a los recortes que nos tiene acostumbrado el gobierno cada año en aras de reducir el déficit, algo que hasta ahora no ha logrado. Cada vez, digamos, cada año al presentar el presupuesto producen recortes en el presupuesto del Estado, pero los resultados son inversos, o sea, aumenta el déficit hasta ahora, y nada, digamos, hace creer que esto vaya a cambiar, ¿no? Porque evidentemente uno puede, frente al déficit, recurrir a los recortes o recurrir a los impuestos. Aquí, desde que llegó Macron, lo que hizo fue suprimir los impuestos a los más ricos. Cuando llegó, lo primero que hizo fue suprimir el impuesto a la solidaridad de la fortuna, a los más ricos, y después se ha negado, por ejemplo, el gobierno, a pesar que la Asamblea Nacional aprobó el año pasado lo que se llamaba la tax Sucksman, el impuesto Sucksman, en honor a un economista que proponía cobrar el 2% a los patrimonios de más de 100 millones de euros, algo que fue rechazado por el gobierno de Macron. O sea que es algo, el gobierno de Macron ha sido hasta ahora un aliado, y hasta el final, digamos, un aliado de las grandes fortunas francesas, y en los hechos un enemigo de las políticas sociales, porque los recortes impactan en la salud, en la educación, en las viviendas, en los salarios, la inflación es muy importante. Bueno, esta es la realidad que tenemos, este es el contexto que hay. No sé, Alejandro, si ¿tiene alguna pregunta?
2: Sí, es clarísimo lo que venís describiendo, preocupante también, y te consulto, ya que nombrabas que están a 6 meses, ¿no?, los franceses de volver a las urnas, ¿cómo está el panorama político y electoral, ¿no? Porque en definitiva habíamos visto en su momento que frente a, bueno, el partido de Marine Le Pen se había armado ese cordón sanitario que lo incluía Macron, pero después en los hechos concretamente, y por lo que vos también venís describiendo, Macron tampoco terminó resultando un cordón demasiado efectivo, ¿no? Porque las políticas que fue tomando se asemejaban bastante. Entonces, en ese contexto, te consulto cómo está ese panorama político que hasta poco tiempo estaba dividido en 3 grandes espacios, pero no sé también qué posiciones viene tomando el Partido Socialista, que era quien en última instancia venía apoyándolo a Macron. Digo, ¿qué queda de la Francia Insumisa también como bloque político también? Digo, ¿qué aparece ahora en función también de la posibilidad o no de que Marine Le Pen se presente en las elecciones? Digo, ¿qué debates hay alrededor de lo que se viene en 6 meses?
4: Mira, Alejandro, bueno, termino con esto porque después tendré que cortar lamentablemente, pero te resumo. Hay 2 posiciones, básicamente. Hay muchos candidatos, no sé, más de 20 podríamos decir, pero en cuanto a lo que es el eje, el contenido, como decíamos antes, lo importante, hay 2 posturas. Una postura es más de lo mismo, ¿no? Políticas neoliberales. Marine Le Pen propuso un recorte de 125 mil millones de euros si ella llega a ser presidente. Este recorte que va a impactar en lo que ya viene golpeado, ¿no? Hablamos de seguridad social, hablamos de educación, etcétera. Entonces, Pero todos los otros partidos políticos de centro y de derecha proponen más o menos lo mismo.
2: Clarísimo, Juan Luis. Te agradecemos muchísimo tu tiempo con nosotros.
4: Un abrazo, saludos.
2: Abrazo grande. Estábamos en línea con Juan Luis Francia, periodista que vive allí exactamente en Francia.
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2: Y continuamos en séptimo piso y ahora nos vamos a ir hacia Irán, o al menos hacia ciertos informes que hacen referencia a uno de los ataques más repudiables que, bueno, lleva el sello de Estados Unidos en este caso, y que sucedió contra una escuela. ¿Se acuerdan? Fue lo primero que se comentó, lo primero que salió a la luz, y que además también fue muy desmentido teóricamente. Hablamos del ataque a la escuela allí en Minab, donde murieron 168 personas, entre ellas principalmente niñas y niños, ¿no? Que iban y accedían allí, que se realizó el ataque el mismo 28 de febrero, ¿no? Día del inicio de esta, bueno, de los ataques y de la confrontación entre Estados Unidos e Israel contra la República Islámica de Irán. Bueno, en esa lógica hay un informe, en este caso, o al menos expertos de la ONU, que señalaron posibles crímenes de guerra estadounidenses en estos ataques. Vamos a compartir parte de esa información porque decíamos fue una noticia que cuando sucedió y cuando Irán lo mostró los hechos, fue desmentida categóricamente por Estados Unidos y en general tuvo mínima repercusión en la prensa occidental, y me parece que vale la pena también entonces poder retomarla para entender también mecanismos que se vienen realizando, ¿no? Mecanismos de información, ¿no? En definitiva, que y prácticas que justamente se repiten constantemente y que también, ¿no? es un discurso de negación de hechos concretos que puede ser transferible a distintos conflictos, como por ejemplo el ucraniano, donde los ataques que realiza el régimen de Kiev son sistemáticamente, bueno, desmentidos, sobre todo, bueno, no le dan relevancia ni los organismos internacionales y menos los países occidentales. Bueno, en esa lógica decíamos expertos en derechos humanos comisionados por el máximo organismo de derechos humanos de la ONU aseguraron haber encontrado motivos razonables para creer que Estados Unidos cometió crímenes de guerra en dos ataques en Irán. Uno, lo decíamos, que fue contra la escuela en la ciudad sureña de Minab. El otro ahora vamos a profundizar, pero lo que están planteando, este es un informe que no es vinculante, lo ponemos en hecho, porque en definitiva, lamentablemente, y como suele suceder en muchas cuestiones con la ONU, no termina teniendo bueno, repercusión concreta, acciones concretas al respecto, pero lo cierto es que, bueno, se suma este informe a distintas pruebas internacionales recabadas sobre estos crímenes cometidos en la guerra en Irán. Y, bueno, se podría utilizar en el futuro para buscar justicia. En definitiva, la misión de investigación sobre Irán estuvo presidida por la jurista Sara Hussein de Bangladesh. Está integrada por expertos independientes. Fue creada en 2022 por el Consejo de Derechos Humanos. Bueno, en definitiva, lo que afirma esta misión internacional es que, bueno, obviamente decíamos, aparecen los ataques a la escuela allí en Minab que causaron la muerte entre los dos, ¿no? Ataques de al menos 170. Lo que afirma esta misión internacional es que, bueno, obviamente decíamos, aparecen los ataques a la escuela allí en Minab que

0: estadounidense, porque tanto investigaciones periodísticas como sobre todo pruebas concretas que reveló el gobierno iraní, bueno, son contundentes en definitiva sobre la autoría también. Los medios estatales iraníes también informaron de que 168 personas murieron en el ataque, la mayoría de ellos, decíamos, fueron niñas, eran niñas, y decíamos, parte de lo que redacta el comunicado de la ONU sobre las conclusiones del equipo, aseguran que tras estos ataques, la misión encontró motivos razonables, decíamos, para creer que Estados Unidos cometió el crimen de guerra de lanzar ataques indiscriminados que provocaron la pérdida de vidas o lesiones a civiles o daños a bienes civiles. El Departamento de Estado de Estados Unidos no respondió de inmediato a la solicitud de comentarios, en este caso del medio Associated Press, y en el informe los expertos concluyeron que el edificio de la escuela era el punto de impacto previsto. Esto es un dato importante porque en general Estados Unidos dijo que, bueno, no sabían que eso era una escuela, que fue un daño colateral en muchos casos también. También dieron otras versiones sobre que en realidad era un refugio, en este caso de extremistas, decían ellos, pero en definitiva lo concreto era que era una escuela, y acá en el informe lo que terminan confirmando era que era el punto de impacto previsto y que los daños resultantes no fueron consecuencia de un impacto errático ni de daños colaterales derivados de un ataque contra un complejo de la Guardia Revolucionaria iraní situado junto a la escuela, que decíamos eran parte de los argumentos del ejército estadounidense. La administración Trump todavía no asumió directamente la responsabilidad, no publicó las conclusiones de la investigación del Pentágono sobre este atentado con bombas en la escuela, y este equipo respaldado por la ONU basó sus acusaciones en dos ataques. Decíamos, uno, y acá hay una prueba contundente de la autoría, ¿no?, que es con misiles Tomahawk que impactaron en la escuela, claramente identificable, y otro en el que misiles de precisión, tal vez no tan comentado este hecho, pero igualmente grave, misiles de precisión dispersaron proyectiles de tungsteno sobre un complejo deportivo y zona residencial claramente identificables en la ciudad sureña de Lamert, también el mismo 28 de febrero, día, decíamos, donde se llevó el ataque contra la escuela allí en Minab. El equipo respaldado por la ONU informó que 22 civiles, hombres y mujeres, perdieron la vida en ese ataque, decíamos, en la ciudad de Lamert, y el Comando Central de Estados Unidos negó ser responsable de ese ataque, pese a estas pruebas que también está presentando esta comisión. Con lo cual, bueno, habrá que ver qué repercusión termina teniendo. Decíamos, es un informe que no es, en este caso, vinculante, pero que, repetimos, se suma a las pruebas internacionales recabadas sobre los crímenes cometidos en la guerra de Irán y podría utilizarse en el futuro para buscar justicia.
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0: Y ahora nos metemos en otro de los grandes temas del día y tienen que ver con, bueno, las sanciones que está aprobando Estados Unidos, nuevas sanciones contra Rusia y que generaron, obviamente, la reacción por parte del Kremlin, que, bueno, en definitiva las calificó como un acto hostil. Recordemos, es un proyecto aprobado por la Cámara de Representantes de Estados Unidos para aumentar la presión sobre la industria energética rusa. Bueno, para profundizar sobre este y diversos temas más, estamos ya en línea con el doctor por la Universidad Complutense de Madrid, Jaime Ferri. ¿Qué tal, Jaime? Alejandro te saluda. Jaime, ¿me escuchás?
1: Hola.
0: ¿Qué tal? ¿Cómo estás? Te saluda Alejandro desde aquí. Un gusto tenerte con nosotros.
1: Muy bien, encantado, Alejandro.
0: Le consulto cómo viene analizando, en definitiva, el vínculo entre Estados Unidos y Europa en estos últimos meses y les diría los dos últimos años.
1: Pues es problemático, ya le he dicho, con el presidente Trump. Está resultando muy problemático para la Unión Europea. Ayer o antes de ayer leyó la presidenta del Consejo, Ursula von der Leyen, un programa en el que se propone como medida innovadora

0: que Canadá sea socio asociado de la Unión Europea. Y esto ha provocado una reacción, por lo visto, desmedida del presidente Trump, diciendo que va a imponer aranceles más altos a la Unión Europea. Hay constante amenaza en ese sentido a la Unión Europea y a Canadá. Pienso que ustedes saben también que ha amenazado a Canadá, ha amenazado a Groenlandia. Esa situación, por fortuna, ha dejado
1: ¿Y cómo analiza la respuesta que le fueron dando la dirigencia, sobre todo de la Unión Europea, digo, a estas amenazas, digo, y sobre todo a la discusión arancelaria? Porque en general, bueno, se ha criticado también cierta docilidad de la dirigencia frente a estas presiones.
0: Sí, tengo que decir que por fortuna el presidente Sánchez, el presidente del gobierno español, ha sido, digamos que con toda la diplomacia, el más, digamos, resistente, por ejemplo, a una medida de la OTAN que es aumentar el gasto militar hasta el 5% en esa situación. Y luego, con respecto a los aranceles, es que la negociación es con la negociación o la sanción es con la Unión Europea, no es país a país. Claro. Cosa que en la OTAN es de manera distinta. Otra cosa que ha propuesto la presidenta Ursula von der Leyen en este mismo sentido es crear una especie de consejo de seguridad con distintos países de los integrantes de la OTAN. De forma, pero todos los países europeos, de forma que puedan tomar decisiones, digámoslo así, que más autónomamente de los Estados Unidos.
1: Jaime, recién comentaba usted sobre la propuesta de incorporar a Canadá a la Unión Europea. ¿Qué factibilidad la ve?
0: No es exacto.
1: De transformarlo en un miembro asociado, ¿no?
0: Sí.
1: Esa sería la propuesta concreta. Digo, hubo reacciones diversas. ¿Cómo la analiza usted? ¿Qué le podría aportar Canadá a la dinámica de la Unión Europea?
0: Yo creo que sería un gran referente, como ha dicho el propio primer ministro de Canadá, para las democracias del mundo. Intentar construir una unión de países que no están dispuestos a transigir, digamos que con estas veleidades, digamos que poco satisfactorias para el bienestar de la ciudadanía, que es lo importante. Lo importante es que la sociedad, que los ciudadanos tengan un modo de vida factible, que puedan realizar sus tareas, sus desempeños de manera, digamos que bien, no sometidos a estos vaivenes del mercado, vaivenes de la energía, vaivenes de la política que no se hace para el bienestar de los ciudadanos, que se hace, digamos, que con otros objetivos. Ustedes creo que se han visto también muy condicionados con amenazas, bueno, supuestos de Trump, de que si no votaban en un determinado sentido, pues iba a ser más desfavorable la situación económica. Yo creo que eso no se debe consentir.
1: Jaime, le agradecemos mucho su tiempo con nosotros.
0: Encantado, un placer. Si es tan amable, envíenme el corte.
1: Cómo no se preocupe, después lo resolvemos con la producción. Un abrazo.
0: Gracias.
1: Estábamos en línea con el doctor por la Universidad Complutense de Madrid, Jaime Ferri.
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0: Y seguimos en séptimo piso y ahora vamos a comentar algunas de las declaraciones que hizo el canciller ruso Sergei Lavrov, que explicó justamente la cautela de Moscú ante los acuerdos con Occidente, que dijo, bueno, por la manera en que Occidente está llevando las cosas, creo que ya ha convencido a muchos de que hay que actuar con mayor cautela respecto a cualquier acuerdo con este grupo de estados que, sin dudarlo, puede violar de la noche a la mañana todos sus compromisos y hacer caso omiso de todos los principios que durante décadas promovió en la escena internacional en el marco del concepto de la globalización. Esto es lo que dijo el canciller de Rusia, Sergei Lavrov, que estamos, ¿no?, acá siguiéndolo muy de cerca, por supuesto, las declaraciones en relación también a esto, a una Rusia que, por supuesto, siempre se manifiesta abierta a la negociación, pero, bueno, sabiendo que del otro lado hay dirigentes que sistemáticamente vienen pasando por arriba los acuerdos a los que se vienen llegando en esa lógica, o los que se han llegado en el pasado. En esa lógica, el jefe de la diplomacia rusa declaró que la libre acción de las fuerzas del mercado, la competencia leal y la inviolabilidad de la propiedad fueron echadas al fuego después de que Occidente decidiera apoyar al régimen nazi que llegó ilegalmente al poder en Ucrania frente a Rusia. Lavrov expresó que las leyes destinadas a prohibir el idioma y la cultura rusa comenzaron a aprobarse mucho antes de la operación militar especial, y añadió que la Unión Europea respalda a quienes profesan la ideología nazi y la ponen en práctica en el país, como lo hace Zelensky. Asimismo, indicó que las prohibiciones contra partidos que abogan por mantener los contactos con Moscú, así como contra publicaciones y la Iglesia Ortodoxa Ucraniana, hablan por sí solas, por supuesto poniendo sobre la mesa argumentos concretos, ¿no?, de por qué también los motivos, ¿no?, en definitiva, de esta accionar de Rusia concretamente, y bueno, de las palabras de Lavrov. Decíamos que el ministro de Asuntos Exteriores también aseguró que quedó conmocionado cuando vio a Zelensky arrodillado rindiendo homenaje a las cenizas de criminales nazis trasladadas desde países europeos para ser solemnemente enterradas de nuevamente en Ucrania. Además, se anunciaron con gran solemnidad los planes de crear una especie de panteón de héroes en el territorio de la Labra de las Cuevas. Es puro satanismo y nadie reacciona ante ello, agregó el diplomático. Realmente es un hecho grave que no tiene la repercusión en absoluto, ¿no? De hecho, lo que aparece ahí es la complicidad, en definitiva, de los medios occidentales y de políticos también, ¿no?, que están haciendo la vista gorda, como se suele decir, es decir, ignorando deliberadamente acciones que deberían ser profundamente condenadas. Según Lavrov, la integridad territorial es el único principio de la Carta de la ONU que Occidente respalda, mientras que los demás son todos vulnerados. No obstante, el jefe de la diplomacia rusa sostuvo que en los países de Occidente hay muchas personas sensatas que muestran interés por Rusia y su cultura, sus lenguas y sus valores espirituales y morales comunes a todas las religiones del mundo y a los sistemas éticos seculares. Por otro lado, también manifestó que Estados Unidos siempre está dispuesto al diálogo, incluso cuando las posiciones de las partes son diametralmente opuestas. Sin embargo, agregó que por ahora no se espera ningún efecto material de los contactos con Washington. Bueno, hacía referencia sobre todo a Lavrov a la ley sobre el Panteón Nacional de Ucrania que hace un tiempo firmó Volodymyr Zelensky. Por supuesto, Rusia condena y viene condenando en reiteradas ocasiones la rehabilitación y glorificación de criminales nazis en Ucrania, y estas denuncias quedaron absolutamente comprobadas con estas medidas de Kiev para incluir, por ejemplo, en el Panteón Nacional a responsables de crímenes de guerra y colaboradores del fascismo, que también provocó críticas incluso entre políticos polacos de postura abiertamente antirrusa. De hecho, para dar algunos casos concretos, en junio Volodymyr Zelensky anunció que el monumento a Mazepa sería instalado en el bulevar Taras Shevchenko de Kiev, y a finales de junio se inauguró un busto de Mazepa en el monasterio de las Cuevas. Hoy, entonces, bajo el amparo de las autoridades ucranianas, amplios sectores de los batallones nacionalistas se autonombran continuadores de Stefan Bandera y de otro colaboracionista nazi llamado Roman Sushevich. Los militares de las Fuerzas Armadas de Ucrania no dudan en portar abiertamente simbología nazi y emblemas de las formaciones militares del Tercer Reich. Y en Moscú, bueno, obviamente decíamos, ya se había señalado anteriormente que con estas acciones de glorificación de los secuaces ucranianos de Adolf Hitler y de la Alemania nazi, la Ucrania actual demuestra una vez más su naturaleza fascista.
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0: Y ya nos metemos en la segunda hora de Séptimo Piso y viajamos hacia China, particularmente hacia Hong Kong. Y es interesante hacer esta diferenciación porque obviamente son varias las diferencias y es un ejemplo muy interesante el que vamos a estar abordando ahora, porque justamente lo que la novedad es que Hong Kong, ¿no?, que en definitiva decíamos es una región administrativa especial que tiene China, elaboró su primer plan quinquenal, que en definitiva es una de las marcas más importantes que tiene la organización económica del gigante asiático, ¿no? Y en ese sentido vamos a analizar qué consecuencias, qué implica esto de planificar económicamente la economía de un país, y en este caso de una región, y por qué, dicen los analistas, ofrece esperanza a los residentes y oportunidades a los inversores. Bueno, vayamos a algunos hechos. El 16 de septiembre se anunció el primer plan quinquenal de la Región Administrativa Especial de Hong Kong para el desarrollo económico y social, junto con el último discurso de política. El plan atrajo, decíamos, mucha atención de todos los sectores desde que se anunció su formulación a principios de este año 2026, y hubo un periodo de consulta pública, como suele suceder también, los planes quinquenales chinos están precedidos antes, en su elaboración concretamente, de una enorme cantidad de consultas y análisis que se realizan, y en Hong Kong se siguió una dinámica similar, hubo una consulta pública de 2 meses, se recibieron más de 17.000 propuestas, el 80% provenían de ciudadanos comunes, y esto, dicen los analistas, obviamente refleja las esperanzas de todos los sectores por una mejora, un desarrollo, por intervenir en las decisiones económicas y en el futuro de la región, y también, en definitiva, permite profundizar algo que es clave en la organización china, que es el principio de un país, dos sistemas. Ahora vamos a profundizar sobre esto porque justamente Hong Kong es uno de los ejemplos más claros, ¿no?, de esta idea de un solo país, pero dos sistemas. Por supuesto, como una iniciativa pionera dentro de Hong Kong, esta situación genera inquietudes, ¿no? Dice, porque una metrópoli internacional, ¿no?, acostumbrada a impulsar el desarrollo mediante políticas anuales, como suele suceder en otros gobiernos en Occidente, y presupuestos fiscales, tendría que dar este paso a formular un plan quinquenal. Esto va a impactar negativamente en el mercado de Hong Kong, va a alterar los acuerdos institucionales bajo el principio de un país, dos sistemas, se preguntan. Bueno, estas son las preguntas que trascienden en general. Bueno, ¿qué pasa que ahora? Bueno, la planificación, ¿cuánto va a afectar? Bueno, efectivamente, la respuesta es justamente la contraria, ¿no? El primer plan quinquenal de Hong Kong tiene como objetivo proporcionar al mercado una dirección más predecible, establecer responsabilidades más estables para el gobierno y también para los ciudadanos comunes. Las principales preocupaciones son si pueden vivir en casas más espaciosas, tener empleos más estables, garantizar que sus hijos reciban oportunidades educativas de calidad, una atención adecuada en la vejez. Bueno, para los inversores, obviamente las preocupaciones son si las políticas van a ser coherentes, si la dirección de las industrias es clara, si la infraestructura y el talento puede mantenerse al día, si los costos y los rendimientos son transparentes y calculables. Bueno, todo esto es parte de lo que aborda este plan quinquenal de Hong Kong. Y acá hay un debate que es interesante, ¿no? Porque uno diría, bueno, la planificación es meramente una potestad de un régimen en particular, debería ser parte del socialismo o del capitalismo solamente. Bueno, lo que marca acá un artículo que estamos compartiendo del diario Global Times, que es muy interesante, dice, no, ojo, en general hoy cuando alguien oye el término plan quinquenal lo equipara con una economía planificada, y esto ignora gran parte de la historia y tampoco refleja la realidad, porque la planificación es esencialmente una herramienta de gobernanza moderna y un medio importante para aumentar justamente las certezas en el desarrollo económico. Aparecen un montón de factores que hay que tener en cuenta, y que si se planifica su evolución, obviamente uno va a operar de manera mucho más productiva e inteligente sobre la realidad. Y en ese sentido, el crecimiento demográfico, la oferta de vivienda, el desarrollo industrial, la renovación urbana, el transporte ferroviario, la gobernanza ambiental, bueno, requieren inversiones a largo plazo, implementaciones sostenidas, políticas que obviamente si uno las piensa a corto plazo nunca las termina desarrollando, o al menos nunca las desarrolla correctamente, porque, bueno, ya lo vemos en lo que sucede en gran parte de los gobiernos occidentales. Digo, agarremos el caso europeo y vamos a ver cómo las políticas que se decidieron hace tan solo 10 años se vienen incumpliendo sistemáticamente. Para poner solo un ejemplo, las políticas verdes. Y no solo se vienen incumpliendo, sino que se avanza, se retrocede, se sigue retrocediendo un poco más, se vuelve a mecanismos y fuentes de energía que habían sido descartados justamente por contaminantes. Es decir, esas idas y vueltas son las que desecha una planificación concreta y una sostenibilidad en la planificación. Por eso los planes quinquenales son tan efectivos y gran parte del éxito, de hecho, de China hay que verlos en esta misma dinámica. El dato interesante, decíamos, es que la primera legislación moderna de planificación urbana a nivel nacional del mundo tuvo su origen en la Ley de Vivienda y Planificación Urbana del Reino Unido en 1909. Es decir, que para aquellos que suponían que esto era potestad, decíamos, de un régimen socialista, hay que darlo de baja. Esto fue promulgado principalmente para abordar, obviamente, los problemas cada vez más acuciantes de la vivienda para los trabajadores después del crecimiento de la población urbana que trajo la industrialización en ese momento en el Reino Unido. Y desde entonces empezaron a multiplicarse los ejemplos de planificación del bienestar social, no solo en el Reino Unido, sino también en Francia. Estrategias de desarrollo industrial de Japón, de hecho, demostraron que la planificación nunca fue dominio exclusivo de un solo sistema. La planificación no tiene nada que ver con si un sistema socialista o capitalista. Lo que realmente importa es si la planificación respeta las leyes del mercado y el principio de equidad, si puede resolver problemas sociales, si crea expectativas estables para las empresas, si garantiza que los frutos del desarrollo beneficien en mayor medida a la gente común, a los ciudadanos, ¿no? Bueno, los países occidentales también formulan planes de infraestructura, desarrollo industrial, urbano, pero decíamos, ¿no?, las alternancias que hay en los partidos políticos, las negociaciones presupuestarias, las fluctuaciones de las políticas, bueno, suelen generar incertidumbre, sobre todo para los proyectos que requieren una implementación a largo plazo y obviamente sin continuidad en las políticas. La reforma social, bueno, suele quedarse estancada. Bueno, en ese sentido, la importancia de este primer plan quinquenal de Hong Kong radica justamente en esto, ¿no?, en aprovechar los acuerdos estables a mediano y largo plazo y la orientación hacia objetivos para formar un mejor ciclo cerrado de gobernanza que, decíamos, incluye un plan maestro a nivel macro, hojas de ruta, cronogramas de recursos para la asignación fiscal, mecanismos de revisión para la implementación, y que pone a las claras, bueno, cómo es esa dinámica, decíamos, en China, de un país, dos sistemas, ¿no? Acá estamos viendo que Hong Kong, que es una región que sigue siendo capitalista y que además se maneja con esas mismas leyes y dinámicas, bueno, en este caso adopta por primera vez una herramienta que la teníamos mucho más asociada a el socialismo que al capitalismo, pero que, decíamos, tiene su origen o al menos tiene antecedentes ya de más de un siglo dentro de regímenes capitalistas y que ha dado y que seguirá dando muy buenos resultados. Así que, por supuesto, es una noticia que vale la pena seguir de cerca y aprender también, en definitiva, porque puede llegar a ser un punto de referencia fuerte para las distintas economías del mundo.
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0: Continuamos en Séptimo Piso y ahora nos vamos a ir hacia Estados Unidos y sanciones que aprobó contra Rusia, nuevas sanciones que afectan directamente sobre todo, bueno, la industria energética rusa, pero que además van a tener implicancias en los socios comerciales de Rusia, o al menos eso es lo que pretende también Estados Unidos. Para analizar entonces esta decisión, ya estamos en línea con el economista español Adrián Celaya. ¿Qué tal, Adrián? Alejandro te saluda.
2: Hola, ¿qué tal, Alejandro?
0: Un gusto tenerte con nosotros nuevamente, Adrián. Bueno, en principio me gustaría conocer tu opinión sobre esta decisión. Digo, ¿qué implica la decisión de, bueno, nuevas sanciones, en este caso energéticas, de Estados Unidos contra Rusia? ¿Y cuánto de esto también puede volverle como un boomerang, ¿no?, a Estados Unidos?
2: Sí, es discutible el impacto en Estados Unidos, se puede analizar de distintos puntos de vista, pero es que lo que no está claro en realidad es cuál es el objetivo último de estas sanciones, porque se las ha presentado como un paquete de sanciones contra Rusia, pero se está especulando que en realidad todo parece indicar que se trataría de un intento de la administración Trump de emprender o de abrir una segunda carrera dentro de su red de aranceles. Es decir, lo que esto pueda afectar a las relaciones económicas entre Estados Unidos y Rusia tiene poca importancia. Esas relaciones económicas son muy pequeñas, objetivamente, y el impacto fundamental es la capacidad que se da al presidente de Estados Unidos de establecer aranceles, en principio punitivos, pero bueno, aranceles hasta un 100% para contra los países que comercian con Rusia. Los fundamentales de ellos, como China, India, y han dicho que no van a hacer ni caso a estas sanciones. Pero con eso le están dando un instrumento a Donald Trump, que ha visto de alguna forma caer o perder fuerza a su primera tanda de guerra de aranceles como consecuencia de las decisiones judiciales. Y ahora, a través de esta ley, pues de alguna forma recupera la capacidad de utilizar este tipo de instrumentos para reabrir esa guerra de aranceles, que para él es un instrumento fundamental de la recuperación, para la recuperación económica de Estados Unidos,
0: ¿no? Ahora, Adrián, ya venimos de casi 2 años, ¿no?, de gobierno de Donald Trump, y en ese sentido, ¿qué balance haces de la política arancelaria? Porque hasta ahora venimos viendo que, más allá de analizarlo económicamente y de cierta caja, ¿no?, que logró hacer el año pasado, lo que se abrió fue un abanico de tensiones políticas y geopolíticas que, justamente te consulto, digo, ¿terminaron beneficiando a Estados Unidos? Digo, nombrabas a la India, y la India, al posicionarse, terminó acercándose aún más a los BRICS, o por lo menos cerrando más convenios allí. Aparece también Canadá como un socio que empieza a despegarse. Digo, ¿cómo analizas o cuán efectiva analizas las políticas arancelarias hasta ahora?
2: Sí, evidentemente, desde un punto de vista geopolítico, el efecto a medio plazo está siendo el que tú comentas, es decir, en la práctica, en lugar de aprisionar a determinados socios comerciales, lo que está haciendo es alejarlos, ¿no? Alejarlos, y en casos como el de la India, pues progresivamente irlos acercando más hacia el bloque de los BRICS, ¿no? Otra cuestión es cuál es el impacto de estas medidas en Estados Unidos. Es evidente que si se ponen en marcha una política arancelaria agresiva, esto no va a mejorar en principio las relaciones políticas con otros países. Pero el objetivo, en principio, que tenía una cierta lógica por parte de la administración Trump, era intentar repetir las estrategias que se siguieron por Estados Unidos a fines del siglo XIX, fundamentalmente intentando reactivar su industria frente al peso de las exportaciones británicas, fundamentalmente en aquel tiempo, ¿no? Era algo que tenía una base racional, y que ahora, frente ante el hundimiento progresivo de la producción real en Estados Unidos, bueno, pues podría tener una lógica utilizar un mecanismo arancelario para intentar reconvertir la situación de un país que, a través de la globalización, ha generado enormes recursos para sus multinacionales, pero que para el propio país ha sido a largo plazo destructivo. La cuestión es que esos mecanismos arancelarios tienen un sentido, depende cómo se utilicen, si se utilizan con la suficientemente prudencia, con la suficiente eficacia. Evidentemente, cada uno de esos mecanismos es problemático, genera distintos efectos. En este caso, además, han tenido el problema judicial que les ha impedido de alguna forma rentabilizarlos una buena parte de los ingresos que esperaban conseguir a través de esos aranceles. Entonces, parece que el trumpismo quiere de alguna forma poner en marcha, utilizar el pretexto de las sanciones contra Rusia para poner en marcha de nuevo una dinámica de protección arancelaria, fundamentalmente, ¿no?
0: Ahora, Adrián, te consulto, ¿por qué crees que eligió este proyecto contra Rusia puntualmente para darle inicio nuevamente a esta carrera arancelaria, sobre todo en un contexto en el cual veníamos viendo cierto, podríamos llamarlo, acercamiento, o al menos intención de volver a prestarle atención a la resolución del conflicto ucraniano? Digo, desde Rusia ya dijeron que esto iba a complicar el proceso de paz en Ucrania. ¿Por qué crees que Estados Unidos vuelve a tener esta dinámica tan contradictoria?
2: Yo creo que es una cuestión de prioridades para la administración Trump. Digamos, el hacer frente a los retos económicos de Estados Unidos es probablemente su mayor prioridad. Y creen que con esas políticas arancelarias pues van a encontrar no solo una solución de corto plazo, sino una solución de largo plazo para el declive económico de Estados Unidos. Yo no descartaría que haya habido mensajes entre los líderes de Estados Unidos y de Rusia, transmitiendo que, si es cierto, como efectivamente parece, que el verdadero objetivo no es hacer daño a Rusia, sino más bien reactivar esa política arancelaria, que haya habido mensajes transmitiendo esto a Rusia, ¿no? Yo no lo descartaría, si es que esto se confirmara. Pero no es solo nuestra opinión, sino una buena parte, por ejemplo, de los demócratas que se han distanciado de esta medida, pues están argumentando algo similar, que el verdadero objetivo no es el que se está poniendo sobre la mesa.
0: Adrián, hablabas recién de que la principal preocupación de Estados Unidos es su situación económica y en ese sentido te consulto sobre la decisión de la Reserva Federal que tomó el día de ayer de, en este caso, subir la tasa de interés. Te lo consulto porque además también, es una de las medidas que anuncia su nuevo titular que había sido puesto por Trump, en definitiva, o al menos con su visto bueno y que, contradice las indicaciones que el propio presidente venía haciéndole, ¿no?, a los miembros de la Reserva. Digo, ¿qué implicancias tiene esta decisión y qué está pasando al interior de Estados Unidos en estos debates alrededor de el valor que debería tener la tasa de interés, el porcentaje?
2: Sí, parece que a Donald Trump le cuesta, digamos, controlar las políticas de la Reserva Federal con uno u otro responsable, ¿no? En principio, lo cierto es que los distintos responsables de la Reserva Federal tradicionalmente han actuado a favor del gobierno que en cada caso estaba al mando, ¿no? Y ese actuar en favor significa, sobre todo antes de las elecciones, en el periodo inmediatamente anterior a las elecciones, mantener bajos los tipos de interés. Entendiendo que esto genera, una reacción positiva en la población, en la población, en la medida en que afecta, pues, a los créditos hipotecarios, a los créditos de vivienda, y tiene una reacción inmediata en ese sentido. En este caso hay un factor que puede incidir en dirección contraria, que es el efecto de los tipos de interés sobre la inflación, que es el que ha aducido la propia Reserva Federal a la hora de mantener altos los tipos de interés, ¿no? En principio, presentándolos como una forma de contrarrestar las tendencias inflacionarias. Pero lo cierto es que hasta ahora esas tendencias inflacionarias no se han disparado como se esperaba o como se temía como consecuencia de shocks geopolíticos como la guerra del Golfo o los cortes con respecto al acceso a los hidrocarburos rusos, ¿no? Es una inflación todavía relativamente moderada y yo creo que efectivamente esta medida nos revela que Donald Trump tampoco ha conseguido, con el cambio de responsable, con el cambio de gobernador, poner a una persona que actúe de acuerdo con los intereses del actual gobierno, que era probablemente lo que él esperaba.
0: ¿Puede tener repercusión en las elecciones de noviembre? Digo, toda la política estadounidense se está moviendo alrededor de eso. Digo, ¿los resultados de esta decisión podrán verse a corto plazo, sobre todo para los votantes?
2: Claro, esa es la cuestión clave en este momento. Esto evidentemente es muy difícil de medir, pero claro, la reacción de Trump ha sido muy fuerte y siempre en esa dinámica tradicional Trump ha tensionado a todos los responsables de la Reserva Federal continuamente en esa dirección, en la dirección de que antes de las elecciones que bajen todo lo posible los tipos de interés. Hay otro efecto que no es tan inmediato, que es el impacto de los tipos de interés sobre los precios de los bonos del Tesoro, que es un tema tremendamente importante en Estados Unidos a la hora de renovar una carga altísima de deuda pública, ¿no? Es el que los tipos de interés estén más bajos le hacen más barato esa renovación y esto tiene una incidencia muy fuerte en los presupuestos. Pero ahora, desde el punto de vista de las elecciones, el efecto de una reducción sobre los precios de las hipotecas es probablemente el efecto electoral más importante.
0: Adrián, vemos que en esta misma semana se dio un fallo de la Suprema Corte adverso a los deseos y a lo que venía planteando Donald Trump en relación al voto por correo, por ejemplo. Vemos acá también una decisión de la Reserva Federal que va contra lo que el propio presidente venía planteando. Digo, ¿cómo lo estás viendo a Trump también frente al resto de los poderes y dentro de la interna estadounidense?
2: Bueno, es evidente de que desde hace unos años hay una enorme tensión dentro de la élite norteamericana entre dos sectores, y este es el digamos, el gran reto de los analistas geopolíticos, determinar cuáles son exactamente esos dos sectores, ¿no? Y cómo están alineados con unos u otros grupos de interés, ¿no? Bueno, habitualmente se definen como un sector más ligado a las corporaciones financieras, que tradicionalmente han venido controlando el establishment norteamericano, y otro sector más ligado a las corporaciones tecnológicas de reciente desarrollo. Pero el trumpismo se ha apoyado también tradicionalmente en pequeños empresarios, en pequeños bancos, ¿no? Y en algunos sectores también del ámbito de la energía, ¿no? Pero está claro que hay una apuesta por unas determinadas estrategias geopolíticas en el sector que apoya a Trump, y este hacer América grande otra vez, también apuestas por, de alguna forma, irse progresivamente retirando de determinados conflictos internacionales o determinados compromisos internacionales, y de reactivar la economía nacional frente a los intereses de muchas multinacionales que tienen una perspectiva más global, más globalista, dicen, ¿no? Y esto también se manifiesta evidentemente en el ámbito cultural, ¿no? Las grandes corporaciones financieras han apoyado desde hace mucho tiempo estas tendencias socioculturales de que nosotros llamamos el posmocapitalismo. Ahora se habla mucho del wokismo y sin embargo el trumpismo pues se posiciona en contra. Bueno, de cualquier forma hay dos tendencias en pugna dentro de la élite norteamericana, y bueno, la verdad es que el trumpismo ha demostrado una capacidad sorprendente para ir superando los distintos obstáculos que iban surgiendo e irse haciendo con el poder. Algo que era sorprendente ya en el momento en que Donald Trump se presentó en el año 2015 como candidato a las primarias en el Partido Republicano, ¿no? Nadie consideraba posible que su opción saliera adelante. Consiguió ganar las primarias, luego consiguió ganar unas elecciones en las que nadie le daba una posibilidad objetiva, y ha vuelto a ganar otras elecciones presidenciales. Es decir, hay unos mecanismos de fondo en la sociedad norteamericana que muy probablemente desde fuera no analizamos suficientemente bien cuando entramos en esa dinámica de dar por supuesto que el trumpismo pues va a fallar en una tras otra en los siguientes retos electorales, y acaban sorprendentemente superándolos.
0: Clarísimo, Adrián, te consulto y aprovecho también desde ya agradeciéndote tu tiempo. La decisión o el anuncio que hizo ayer Ursula von der Leyen en relación a, bueno, incorporar a Canadá como miembro asociado a la Unión Europea, digo, ¿cuánto de real hay alrededor de eso? ¿Cuánto le sirve a la Unión Europea o a Canadá asociarse? ¿Y cuánto hay en relación a, bueno, cierta coyuntura de enfrentamiento con Estados Unidos?
2: Sí, efectivamente, por un lado hay muy probablemente un gesto frente a Estados Unidos, pues quizás pensando que cara al reto electoral actual le puede hacer un cierto daño a Donald Trump dentro de esa pugna que tienen abierta con Canadá, ¿no? Pero también es un reflejo de una posición crecientemente defensiva de las élites occidentales, y que llevan a decisiones realmente extrañas y sorprendentes, ¿no? Por ejemplo, pues simplemente el planteamiento de que la posibilidad de que Canadá se convirtiera en un nuevo estado asociado a la Unión Europea.
0: Adrián, un gusto como siempre conversar con vos.
2: Muy bien, un saludo.
0: Un saludo. Estábamos en línea con el economista español Adrián Zelaya.
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0: Y arrancamos esta última media hora de programa haciendo referencia y escuchando, por supuesto, a las principales voces del escenario internacional. Vamos a arrancar en este caso por Benjamín Netanyahu, porque el gobierno de Israel anunció que impulsará una ley que va a permitir revocar la ciudadanía israelí a personas acusadas de difamar a soldados de las fuerzas de defensa de Israel. El anuncio se produce en medio de la polémica generada por NASA, un documental obviamente que está circulando en el mundo y que expone denuncias sobre abusos y atrocidades cometidas contra la población palestina en Gaza. Bueno, está claro que las respuestas que en general viene dando el régimen israelí frente a las denuncias que se realizan en cuanto a la violación a los derechos humanos y los ataques que se vienen realizando contra la población palestina no suelen ir en la dirección de, bueno, evitarlos, sino por el contrario, de seguir defendiéndolos. Lo escuchamos a Benjamín Netanyahu.
3: Revocaré la ciudadanía a quien difame a los soldados de las fuerzas israelíes. Todos nos estremecimos por tres casos que causaron un enorme daño al Estado de Israel y un enorme daño a los soldados del ejército israelí. El primero es la declaración de Yair Golan, quien dijo que los soldados asesinan bebés por pasatiempo. El segundo fue el acto de la abogada general militar, Pat Tsar, quien sacó una película falsa que presentó a los soldados de las FDIN como violadores. Y el tercero fue ahora, la película de B'Tselem, NASA, que presentó a los oficiales israelíes como criminales de guerra. Ha llegado el momento de tratar esto. Voy a presentar dos leyes ya mismo, leyes del gobierno. La primera, para revocar la ciudadanía a quien difame a los soldados de las FDI. Y la segunda, golpearles en el bolsillo y elevar el monto por difamación en el que se les puede demandar en 20 veces. Golpearles tanto en el bolsillo como en la ciudadanía, porque su lugar no está con nosotros. Y una cosa más. Espero que todas las bancadas de la Knesset que dicen apoyar la idea sionista apoyen estas dos leyes.
0: Y de Israel nos vamos hacia Estados Unidos porque, bueno, aparece una interna fuerte dentro de los republicanos en torno a la figura de Pete Hegseth. ¿Por qué? Porque el congresista republicano Thomas Massie pidió someter a juicio político y destituir al secretario de guerra de Estados Unidos. Massie sostiene que Hegseth ordenó el inicio de la guerra contra Irán sin contar con la autorización del Congreso, lo que, según su planteo, vulneraría las atribuciones constitucionales del legislativo y el Estado del Derecho. Las declaraciones, bueno, obviamente reflejan el debate abierto que hay en Washington sobre la legitimidad o no y qué hacer con la guerra que viene librando el país en Irán. De hecho, esta misma semana la Cámara de Representantes votó justamente finalizar esa aventura bélica, podríamos denominarla, que viene costándole y mucho a Estados Unidos en todos los planos. Lo escuchamos entonces a Thomas Massie.
4: Pete Hegseth merece ser sometido a juicio político y destitución del cargo. El 28 de febrero de 2026, el secretario Hegseth ordenó y provocó la entrada de las Fuerzas Armadas de Estados Unidos en hostilidades contra la República Islámica de Irán. A pesar de que, primero, el Congreso no había declarado la guerra a la República Islámica de Irán. Segundo, el Congreso no había promulgado alguna autorización legal específica para la introducción de las Fuerzas Armadas de los Estados Unidos en hostilidades contra la República Islámica de Irán. Y tercero, no se había creado ninguna emergencia nacional por un ataque de la República Islámica de Irán contra Washington, sus territorios o posesiones o sus Fuerzas Armadas. Por lo tanto, el secretario de Guerra, Peter Hegseth, por tal conducta, ha demostrado que seguirá siendo una amenaza para la Constitución si se le permite permanecer en el cargo y ha actuado de una manera gravemente incompatible con sus deberes y el Estado de Derecho. Hegseth merece ser sometido a juicio político y destitución del cargo y la inhabilitación para ocupar y disfrutar de cualquier cargo de honor, confianza o beneficio bajo el gobierno de los Estados Unidos.
0: Lo escuchamos entonces al congresista republicano Thomas Massie. Y de Estados Unidos nos vamos hacia Rusia porque quien habló fue su canciller Sergei Lavrov, quien aseguró que los países occidentales consideran la multipolaridad como una amenaza para su posición dominante en el escenario internacional. Según el funcionario ruso, las presiones y las injerencias buscan preservar el antiguo orden mundial frente al avance de un sistema en el que existiría un mayor equilibrio, obviamente, entre las potencias. Estas declaraciones obviamente se producen en el marco, bueno, de la creciente hostilidad que Occidente, a través fundamentalmente de sus organismos europeos y de Estados Unidos también, viene llevando adelante acciones contra Rusia y contra el resto de los países que integran entonces los BRICS y el sur global. Lo escuchamos.
3: Las élites occidentales perciben la multipolaridad como una amenaza.
5: Desafortunadamente, el proceso objetivo de fortalecimiento de la multipolaridad enfrenta una oposición agresiva por parte de nuestros colegas de las élites occidentales. Perciben lo que está sucediendo como una amenaza a su dominio, que lo disfrutaron durante medio milenio, durante el periodo de gobierno compartido, del colonialismo, pero aún lo intentan para mantener su dominio, recurriendo a los métodos más inescrupulosos, incluyendo prácticas unilaterales y legales, sanciones, presión directa, injerencia en asuntos internos, provocación de conflictos. ¿A qué se enfrentan hoy? Dos tendencias opuestas. Aquellos que quieren aferrarse al antiguo orden mundial, la antigua forma de su gobierno, cuando la minoría se benefició de la posición subordinada, y el segundo, la tendencia de la formación de un orden mundial más equilibrado y justo, que se basa en principios clave de la Carta de las Naciones Unidas.
0: Y en la misma lógica se expresó la portavoz del Ministerio de Exteriores ruso, María Zaharova, que lanzó críticas contra Kaya Kallas, la vicepresidenta de la Comisión Europea y responsable de la política exterior del bloque, porque justamente lo que cuestionó Zaharova fueron las declaraciones de la funcionaria europea. Aseguró que mantiene una postura centrada en difundir críticas y acusaciones contra Rusia. Así que la escuchamos.
6: Kaya Kallas. Única y exclusivamente, es como un disco rayado o como un reproductor roto que retransmite únicamente odio hacia nuestro país. Hablar es inútil. No hay que hablar con Kallas. Lo único que hay que hacer es desmentir las noticias falsas. El diálogo con este tipo de personalidades que no profesan nada más que una ideología verdaderamente neonazi es contraproducente. Ustedes entienden perfectamente que el principio fundamental por el cual la seleccionaron para este cargo fue, por supuesto, la rusofobia. Es un odio profundo hacia todo lo relacionado con Rusia. Ella no dice cosas que sean beneficiosas para Bruselas o la Unión Europea en el contexto de los intereses de los ciudadanos de esos países. No se preocupa por ellos. Ella, única y exclusivamente, es como un disco rayado o como un reproductor roto. Retransmite únicamente odio hacia nuestro país. ¿De qué se puede hablar con personas así? Que ni siquiera intentan disimular la desnudez de su enfoque neonazi.
0: Y por último, vamos a escuchar al presidente ruso Vladimir Putin, quien afirmó que la unidad de la población y la valentía de los combatientes van a permitir a Rusia resistir los intentos de presión o división provenientes de Occidente. De hecho, el mandatario ruso sostuvo que nadie conseguirá debilitar a Moscú. Lo escuchamos.
7: Nadie logrará dividirnos ni atemorizarnos, ni socavar nuestra estabilidad y nuestro sistema sociopolítico. Nuestros soldados y oficiales actualmente llevan a cabo un arduo trabajo de combate contra Kiev. Su valentía y lealtad a la patria son un ejemplo para todo el país. Sabemos por qué lucha Rusia y cuál es el deber de cada uno de sus ciudadanos. La victoria la forjan nuestros héroes en el campo de batalla. La acercan todos los que trabajan honestamente por la patria, comprendiendo su responsabilidad por su futuro. Detrás de nuestros combatientes hay millones de personas, que somos un pueblo unido, vinculado por valores comunes, memoria histórica, amor por la patria, que nadie logrará dividirnos ni atemorizarnos, ni socavar nuestra estabilidad y nuestro sistema sociopolítico. Esto se convertirá en nuestra respuesta común para aquellos que quieren debilitar a Rusia, frenar su desarrollo, privarnos de nuestra soberanía y del derecho a determinar de forma independiente nuestro destino.
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0: Y en los últimos minutos de programa nos vamos hacia China y a novedades que de alguna u otra forma relativizan un poco o al menos nos muestran otra cara de lo que viene siendo el avance tecnológico, ¿no? Porque lo conversamos mucho esta semana en el programa, sobre todo en análisis de lo que fueron y son las declaraciones de grandes magnates estadounidenses de la tecnología, que bueno, ahora vienen advirtiendo que es un riesgo, que hay que desacelerar el desarrollo de la inteligencia artificial. Bueno, no dan demasiadas pistas, admiten en definitiva que ocultaron datos, también pareciera que ellos mismos aparecen como quienes pueden llegar a regular la inteligencia artificial, cosa que no han hecho hasta el momento, pero más allá de eso no nos vamos a meter en ese debate. o al menos no directamente, porque lo que vamos a contarte es lo que está haciendo China, concretamente con la inteligencia artificial y con los robots. ¿Por qué? Porque comenzó la producción de la primera fábrica inteligente de robots humanoides industriales. Esto es algo que no obviamente aparece en ningún lado del mundo. Es robots construyendo robots, justamente. Y vamos a profundizar, porque sin lugar a dudas es una noticia atractiva y es una noticia que muestra no solo el avance tecnológico, sino lo que puede llegar a, bueno, imponerse no solo en China, sino en distintas regiones del mundo. La primera planta de fabricación inteligente del mundo para robots humanoides tiene capacidad para 10.000 unidades y comenzó a operar en Lisu, en la región autónoma de Zhuang, en el sur de China. Esto es lo que anunció Uptech Robotics, que es el desarrollador chino de robots humanoides. Para que se den una idea, digo, la planta puede producir un robot humanoide industrial cada 10 minutos. El proyecto se basa en la planificación inteligente, y volvemos a hablar, ¿no?, de la planificación, lo hacíamos hace un ratito en relación a lo que venía haciendo Hong Kong, mediante sistemas de simulación industrial y la programación a través de un cerebro inteligente digital, lo que materializa el modelo de fabricación de robots que construyen robots. Esto está impulsando a los robots humanoides chinos desde los prototipos de laboratorio y la producción de prueba en lotes pequeños hacia una nueva etapa, porque imaginémonos, si cada 10 minutos se puede producir uno, de lo que estamos hablando es de una fabricación inteligente a gran escala. Según Uptech, decíamos que es la empresa, la planta abarca 14.000 metros cuadrados y produce principalmente dos series de robots humanoides industriales inteligentes. Uno se llama Walker S y el otro Cruz. Las empresas extranjeras también participaron en la construcción de esta planta inteligente, que fue construida conjuntamente por un lado por Uptech y por Siemens Digital Industries Software. Es interesante esto porque también marca a las claras esto que en general venimos abordando aquí, que es que en China las puertas están abiertas para la inversión y apunta a esa inversión extranjera. Y acá tenemos un ejemplo concreto. La empresa en concreto y la fábrica está impulsada por el sistema de gestión de operaciones de fabricación desarrollado conjuntamente entre Uptech y Siemens, que actúa como el cerebro inteligente de la fábrica. Y allí se logra una gestión digital integral de ciclo cerrado, así lo denominan, para la programación de órdenes de trabajo, la distribución de materiales y el control de calidad. La trazabilidad completa con un código único para cada robot se habilita mediante su número de serie exclusivo. Esta es información que, bueno, brinda el comunicado publicado en la cuenta de la empresa, ¿no?, de Uptech. Esta fábrica, y en esta fábrica los robots funcionan tanto como producto, y acá está la particularidad, ¿no? Es decir, lo que se produce es un robot, pero quien los produce son también robots, y son nuevas fuerzas productivas de alta calidad que proporcionan, digo, a toda la industria un modelo de producción en masa replicable. Me permito acá también hacer un pequeño asterisco, y tiene que ver con que China además también es el primer, y les diría único país en el mundo, que ha prohibido despidos, ¿no?, de personas, ¿no? Acá estamos hablando no de robots, sino de personas concretamente, para ser reemplazados por inteligencia artificial. Es decir, cuida el trabajo humano. No aparece esa idea ya apocalíptica en última instancia de, bueno, los robots o los robots humanoides nos van a quitar el trabajo a nosotros. Bueno, tal vez nos quiten ciertos trabajos que no son aptos, o por lo menos que no son los que mejores desarrollamos nosotros, pero eso no implica que los humanos no podamos seguir haciendo otros trabajos. Digo, de hecho, comentábamos esta semana también distintos robots humanoides, en este caso más que humanoides, podríamos decir con forma perruno, de lobo, que accedían a lugares frente a incendios, ¿no? Acceden a lugares donde los humanos no pueden entrar. Bueno, en este caso es distinto porque algunas de estas tareas sí las pueden realizar los humanos, pero en este caso los robots las realizan mejor y de forma más completa, pero eso no implica, decíamos, correr a los humanos de como fuerza productiva, ¿no? Y ahí, por eso digo, es importante recalcar, en China está prohibido despedir a un trabajador bajo el argumento de que está siendo reemplazado por la inteligencia artificial o que su tarea la puede realizar la inteligencia artificial. En la primera línea de producción, y volviendo ya a esta fábrica, los robots humanoides industriales inteligentes participan en el despaletizado, en la carga, en la manipulación de materiales. El ensamblaje final emplea robots colaborativos, manipuladores asistidos, vehículos logísticos no tripulados y mesas de trabajo giratorias de 360 grados que permiten un ensamblaje de precisión multiángulo, lo que facilita la producción flexible de modelos mixtos con múltiples tipos de robots. Digo, comento esto para que nos demos una idea también de la complejidad y la multiplicidad de tareas que vienen realizando y que a veces, digo, conectemos con lo que habíamos visto hace poquito, que era esas olimpiadas, ¿no? Ese mundial de alguna forma que habían llevado adelante los robots humanoides, y decíamos, bueno, más allá de el hecho más de color, ¿no? De verlos realizando carreras deportivas o distintos eventos, lo que había de fondo ahí es mostrar también el grado de precisión que pueden tener esos robots y de coordinación de sus diferentes miembros. Bueno, acá hay una prueba concreta los resultados que puede dar eso en el segmento, para que nos demos una idea, de almacenamiento y logística. Optech desarrolló de forma independiente el primer almacén totalmente automatizado de la industria para robots humanoides, donde en solo 65 metros cuadrados se pueden almacenar 112 robots y mejora la utilización del espacio en más de un 50%. Además, una matriz logística inteligente de dominio completo compuesta por vehículos guiados automáticamente, montacargas no tripulados y vehículos logísticos conecta toda la cadena de subensamblaje, ensamblaje final, pruebas, almacenamiento, y todo eso se adapta eficientemente a las demandas de rotación de una capacidad, repetimos, de 10.000 unidades. Para el vicepresidente de la compañía, Xiang Qing, lo que declaró en una entrevista es que la producción en masa es inseparable del apoyo de la cadena de suministro china. Sin esta cadena de suministro, la producción en masa de componentes complejos sería extremadamente difícil, a menos que se sacrificaran por completo, bueno, obviamente, las ventajas de los costos. Y esto, bueno, vuelve a poner sobre la mesa el lugar que viene ocupando China en relación a no solo el desarrollo tecnológico en general, sino particularmente al desarrollo de los robots humanoides. Los robots chinos ya alcanzaron el primer nivel mundial, es lo que afirman diversos analistas. Esto se sustenta en, bueno, en principio, la gran cantidad de ingenieros, y acá sí aparece, ¿no?, el capital humano, como se lo suele denominar, porque es invalorable en términos de que termina comandando este proceso, ¿no? Acá hay ingenieros, científicos, escenarios de aplicación acumulados en China durante los últimos 10 o 20 años, que, bueno, es lo que conforman esta base muy sólida en la cadena de suministro, en la capacidad de fabricación y, sobre todo, en la fortaleza en la investigación y el desarrollo. Y, bueno, todo eso hace que hoy China sea y esté a la vanguardia porque posee todos estos escenarios y porque apuesta, ¿no? Hay una sólida apuesta por parte del gobierno en esto. Para confirmar esta idea, en julio la producción de robots humanoides en China alcanzó casi las 100.000 unidades, lo que representa un aumento interanual del 30%, y de enero a julio la producción totalizó más de 635.000 unidades, que también es casi un 30% más que el año pasado, según datos de la Oficina Nacional de Estadística. Por lo tanto, bueno, repetimos, estas noticias que parecían destinadas o condenadas a la ciencia ficción, ¿no? Robots construyendo robots ya se están haciendo realidad en China.
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0: así llegamos al final de la edición de hoy. En la operación técnica estuvo Celeste Vázquez, en la producción Martín Morano, Cristian Kallner, Cecilia Claps, Laureano Ponce, Emiliano Lomblomchian y Sheila Márquez, y en el servicio informativo Florencia Cabral, Florencia Fossati y Cintia Gauna. Mi nombre es Alejandro Volkin, les deseamos una gran jornada y sobre todo que nos reencontremos, como siempre, en el aire de Radio Sputnik.
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2: Vamos a hablar sobre la situación en la que se encuentra la Unión Europea. Para ello, estoy junto al analista internacional y analista de medios, Paco Arnau. Paco, bienvenido a Radio Sputnik. ¿Cómo estás?
3: Hola, Javier. Bien hallado, de vuelta de las vacaciones. Espero que tú hayas disfrutado de ellas dentro de lo que cabe y que las cosas vayan bien en el próximo curso.
2: Muchísimas gracias. Lo mismo te deseo también, Paco, y por supuesto que te agradezco que hayas aceptado la invitación. Bueno, Paco, tal vez la tarea de hoy que te voy a encomendar es ir uniendo puntos, ¿no?, para hablar sobre temas que están vinculados a Europa, ¿no? Vamos a empezar con este, y que tiene que ver con una información de un periódico estadounidense que dice que Europa ya ha agotado en gran medida su capacidad para adoptar acciones diplomáticas drásticas y visibles contra Rusia, por lo que las opciones que aún quedan sobre la mesa resultan cada vez más complejas y costosas. Según el medio, en Europa existe un amplio respaldo político a medidas como nuevas sanciones o expulsiones dirigidas a ciudadanos rusos, aunque muchos funcionarios consideran que cualquier respuesta de mayor alcance debería canalizarse a través de la Unión Europea o de la OTAN. El problema, añade el medio, es que los intentos de avanzar en decisiones más contundentes suelen quedar bloqueadas por la necesidad de consenso dentro del bloque comunitario. A ello se suma que buena parte del margen de maniobra ya se ha consumido con el elevado número de medidas adoptadas desde el inicio del conflicto en Ucrania. El medio señala que todavía existen algunas alternativas, pero muchas implican altos costos políticos o económicos. Entre ellas figuran medidas para impedir que terceros países ayuden a Rusia a sortear las sanciones o incluso una prohibición total de las importaciones de gas ruso, una opción especialmente sensible para los votantes europeos. En la misma línea, diplomáticos europeos citados previamente por otro medio estadounidense advirtieron que tras 20 rondas de sanciones, la Unión Europea está quedando sin objetivos fáciles y tropieza cada vez más con los intereses nacionales de sus propios miembros, ya que este tipo de medidas requiere el respaldo unánime de los 27 países del bloque. Por su parte, Vladimir Yavarov, vicepresidente del Comité de Asuntos Internacionales del Consejo de la Federación de Rusia, aseguró que los países

0: europeos han agotado prácticamente todas sus sanciones contra Moscú y que ya no tienen ideas nuevas que aportar. En su opinión, la única salida razonable para Europa sería un restablecimiento gradual de las relaciones con Rusia basado en garantías de seguridad mutua. Bueno, lo que vienen a decir acá de este medio estadounidense, para resumir, Paco, es que las opciones de Europa frente a Rusia se reducen y las más duras serían muy costosas. Bueno, ¿este qué tipo de radiografía o fotografía es, Paco?
1: Sí, me parece una radiografía de la situación pues ajustada a la realidad, ¿no? Uh-huh. El problema que yo veo aquí es que el núcleo duro de la dirigencia europea, de la Unión Europea y de la OTAN, la Unión Europea más Gran Bretaña, pues bueno, sigue reacia a poner el pie en tierra, ¿no? Y uh-huh. aceptar la realidad, ¿no? Y la realidad es tozuda. O sea, Rusia sigue avanzando en el frente principal de la guerra, en el Donbass, hasta el punto de que ya están comprometidas las últimas plazas fortificadas del ejército ucraniano en la zona y están a punto de caer embolsadas. Y por otra parte estamos viendo que estos dirigentes están apoyando ya a un Estado que es, o una entidad que se podría calificar como terrorista, ¿no? Hace un par de días Zelensky hizo una amenaza directa a las líneas aéreas civiles, ¿no? Que sobrevolaran territorio ruso. Es decir, que estamos hablando de terrorismo ya directamente, que bueno, lo han utilizado en los últimos años el terrorismo, ¿no? Como forma de guerra híbrida contra Rusia, el régimen de Kiev, pero es que ya son declaraciones oficiales por parte del presidente de Ucrania, el que amenaza con acciones terroristas, ¿no? Contra objetivos civiles, en este caso aerolíneas, ¿no? Y luego, por otra parte, estamos viendo, aparte del terrorismo, pues bueno, pues la insistencia por parte de los dirigentes europeos en intentar provocar una guerra en Europa con ataques de falsa bandera, ¿no? Hemos visto el último episodio, ha sido el famoso dron este en el aeropuerto de Leipzig, en Alemania, supuestamente un dron ruso, ¿no?, que estaba ahí aparcado convenientemente, ¿no? En fin, y bueno, me recuerda, ¿no?, al episodio este de los polacos, ¿no?, que colocaron
0: drones arriba del techo
1: y dijeron que había sido un ataque ruso, ¿no? No sé quién dijo en X, ¿no?, que afortunadamente en la película esta no murió ninguna gallina, ¿no? En fin, bueno, es decir, siguen R que R, ¿no?, con R de Rusia, obsesionados con provocar una guerra con Rusia. Y da la impresión de que los dirigentes europeos están ya en un callejón sin salida desde el punto de vista de lo que se apuntaba en lo que has dicho anteriormente, ¿no? El malestar social y de los votantes es creciente, ¿no? Hoy mismo, ¿no? Hemos amanecido con una noticia, ¿no? El puerto más importante de Europa, que es el de Rotterdam, está cerrado a partir de hoy por una oleada de huelgas en Países Bajos en contra de los recortes sociales y el aumento del gasto militar, ¿no? El gobierno acaba de anunciar otros 19.000 millones de gasto extraordinario, de gasto militar extraordinario en Holanda, ¿no? Bueno, ¿qué significa esto? Pues que al final, me lo has preguntado unas cuantas veces, ¿no?, en algunos programas, que ¿cuál es la respuesta de los ciudadanos? Bueno, parece que poco a poco se va viendo como los ciudadanos ya no transigen porque están viendo una caída dramática de sus condiciones de vida, de sus condiciones salariales y de los servicios públicos en Europa.
0: Exactamente. Y bueno, Paco, ahora te propongo otro punto para ir uniendo, ¿no?, todo esto y para ir entendiendo mejor todo lo que está pasando, ¿no? ¿Y qué pasó? Que el presidente de Estados Unidos, Donald Trump, volvió a cargar contra la administración anterior de Joe Biden por entregar cientos de miles de millones de dólares a Ucrania gratuitamente y adelantó que le pedirá a Europa la devolución del dinero. Es decir, por un lado recién comentábamos que un medio estadounidense dice que las opciones de Europa frente a Rusia se reducen y las más duras serán más costosas, y ahora viene Trump y dice que les va a reclamar el dinero de todas las armas y el dinero además que dio Biden a Ucrania, ¿no? En un mensaje publicado a Truth Social, Trump aseveró que Biden entregó mucha más munición sin costo alguno para ellos de la que las Fuerzas Armadas estadounidenses están usando en el conflicto contra Irán. Se entregaron cientos de miles de millones de dólares a Ucrania y la OTAN gratuitamente. Aseveró que Europa habría pagado los envíos si tan solo se les hubiera pedido. Pero nosotros pediremos ese dinero, aunque con cierto retraso. Bueno, Con estos puntos vamos cerrando un círculo alrededor de Europa. ¿Qué nos comentas de esto sumado a lo anterior, Paco?
1: Sí, parece que Estados Unidos no está interesado de ninguna manera en una guerra directa con Rusia. Por las declaraciones últimas de analistas y de alguna forma de parte del sector gubernamental, ¿no?, de Estados Unidos. Lo que quieren o lo que pretenden es que en todo caso sea Europa Occidental la que provoque una guerra con Rusia y soporte bajo sus espaldas ese enfrentamiento, ¿no? Uh-huh. Y que Estados Unidos al final obtenga de una forma o de otra beneficio, ¿no? Yo lo he dicho en alguna ocasión, ¿no? Estados Unidos se erigió como superpotencia mundial sobre las cenizas de Europa, ¿no? Uh-huh. En 1945, con una Europa completamente devastada y destruida, ¿no?, en su mayor parte, desde la Rusia europea, que era la parte más importante de la Unión Soviética, hasta el Reino Unido, ¿no?, que también acabó con su economía devastada por los bombardeos alemanes, ¿no? En fin, ahí se erigió Estados Unidos como superpotencia mundial, ¿no?, sobre las ruinas de Europa, ¿no? Y parece que esa es su opción ahora mismo, ¿no?, implicar a Europa de alguna forma en un creciente conflicto con Rusia para que al final creer que ellos van a sacar algún beneficio de ello, pero es que el mundo no es el de 1945, ¿no? Uh-huh. Y la gran diferencia es China ahora mismo, es decir, que se ha erigido en superpotencia económica e industrial mundial y que va camino de convertirse también en la superpotencia militar del mundo, ¿no? Y claro, no son capaces de quieren trasladar, ¿no?, unas circunstancias de hace décadas que no se corresponden con la realidad actual.
0: Bueno, hizo unos comentarios respecto a este reclamo que hace Trump, ¿no?, el enviado especial del presidente ruso para la inversión y la cooperación económica con países extranjeros y director ejecutivo del Fondo Ruso de Inversión Directa, Kirill Dmitriev. Él dijo que este reclamo que le hace Trump no debería ser un problema para los brillantes líderes europeos que creen saber lo que hacen.
1: Hombre, yo creo que, claro, efectivamente, sarcasmo e ironía, ¿no? Porque creen saber lo que hacen, pero hacen lo contrario de lo que interesa a los propios países europeos, ¿no? Al final, lo que estamos viendo en Europa es ni más ni menos que una decadencia absoluta del núcleo duro de los dirigentes de la Unión Europea y del Reino Unido, que mantienen una política belicista frente a Rusia y de apoyo sin fisuras a Ucrania, lo que llamaron el grupo de voluntarios, uh-huh, encabezado por los tres principales potencias económicas europeas, ¿no?, Reino Unido, Alemania y Francia, más los países, las medianas potencias, ¿no?, como es el caso de Polonia, España, ¿no?, menos Italia, que intenta desligarse a veces, ¿no?, de ciertas decisiones de este núcleo, ¿no? Y de hecho Meloni no participó en la última reunión del grupo de voluntarios en París, creo recordar, ¿no? Uh-huh. En fin, lo que estamos viendo es que este núcleo belicista de los dirigentes europeos, de la UE más Gran Bretaña, están cada vez más cuestionados por su propia población. ¿Qué pasaría hoy en Reino Unido si hubiera elecciones? ¿Qué pasaría hoy en Alemania si hubiera elecciones? El canciller Merz fue el otro día a Sajonia, ¿no?, a hacer un mitin y al final tuvo que salir con el rabo entre las piernas, ¿no?, porque lo que había eran gritos de dimisión, traidor, y gente abroncándole, ¿no?, y llamándole de todo menos bonito, ¿no? Y el caso de Macron, ¿no? Macron no se va a volver a presentar, claro, no puede presentarse a otro mandato, pero que no parece que los macronistas vayan a renovar el gobierno, ¿no?, en uh-huh. Francia, y el caso de Sánchez en España, ¿no?, en una situación de extrema debilidad ahora que se ha visto acentuada por la crisis o el ataque híbrido este de Marruecos sobre España por el control del estrecho sobre Ceuta, ¿no?, con una invasión o un ataque a la frontera española, ¿no?, uh-huh. y su actitud, ¿no?, absolutamente entreguista, ¿no? Dice ahora que ayer en sede parlamentaria, ¿no?, en su comparecencia ante el Congreso, dijo que no tiene ninguna evidencia, ninguna prueba de que Marruecos estuviera detrás del ataque a la frontera española en Ceuta, ¿no?, cuando hemos visto vídeos, ¿no?, se ve claramente, ¿no? Y claro, mucha gente le ha contestado con razón, claro, para acusar a Rusia de estar detrás de esto no necesitas pruebas, pero para en el caso de Marruecos, donde es todo tan evidente y las pruebas son tan evidentes, pues nada, prudencia y templanza, ¿no? En fin, se encuentran en una situación de extrema debilidad ahora mismo en sus propios países y parecería que la única salida que están viendo es tirar de la cuerda hasta que se rompa, es decir, intentar provocar un clima prebélico o que desemboque en un conflicto europeo mucho mayor que el de Ucrania, que trascienda las fronteras ucranianas y que, bueno, que aparque, digamos, todos los problemas, los graves problemas sociales a los que se enfrentan estos dirigentes, ¿no?, por llamarlos de alguna forma.
0: Exactamente. Bueno, ¿y qué ocurre? Ya vamos, seguimos uniendo los puntos, Paco. ¿Qué ocurrió luego de que Trump reclamara a Europa que le pague todo lo que Estados Unidos envió a Ucrania? Resulta que publica un post en la red social X, el secretario del Tesoro de Estados Unidos, Scott Bessent, donde escribió: la Unión Europea se ha unido oficialmente a la operación paria económica y apreciamos su firme y temprana postura. Estados Unidos se mantiene firme junto a nuestros aliados para garantizar que el asesino régimen iraní no pueda explotar el sistema financiero global para financiar sus ambiciones nucleares, programas de armas y proxies terroristas. El mundo está enviando un mensaje claro al régimen iraní. No nos detendremos hasta que cada línea de vida financiera restante haya sido cortada. Bueno, independientemente de que esto vaya a funcionar y que probablemente no, tenemos, Paco, y recapitulamos, ¿no?, que las opciones de Europa frente a Rusia se reducen y las más duras serían más costosas. Tenemos que Trump le reclama el pago del dinero enviado y las armas enviadas a Ucrania. Y tenemos ahora que esta Europa, según Bessent, se une a esta operación paria económico contra Irán. ¿Esto de qué sigue hablando de Europa? ¿En qué situación está al final, Paco?
1: Estados Unidos está haciendo control de daños, porque claro, y el principal daño reciente ha sido que han perdido la guerra contra Irán. Y dentro de ese control de daños intentan implicar cada vez más a Europa en acabar siendo el pagador de todos los errores de la política exterior estadounidense, ¿no? Y claro, las sanciones económicas contra Irán, ¿no?, de Estados Unidos y Europa. Las sanciones económicas contra Irán, estamos hablando de que se iniciaron con Obama ya, la última fase de sanciones, de recrudecimiento de las sanciones económicas contra Irán, las inició Obama. Y hemos visto el resultado, ¿no? No ha habido un cambio de régimen, el gobierno iraní se mantuvo firme, y bueno, hasta el punto de que ahora mismo han ganado una guerra sobre Estados Unidos. Anteayer vi unas imágenes de un ataque de un misil iraní a la base de los marines y de las fuerzas navales de Estados Unidos en Bahrein, sin ningún tipo de respuesta aérea. Es decir, no tienen ya ni siquiera capacidad, parece, de responder a los ataques de Irán con medidas de defensa aérea. Ya no tienen munición, ya no tienen misiles. ¿Qué ha pasado aquí, no? Claro, ahora sanciones económicas, pero claro, dan palos de ciego, ¿no? Porque Irán no es Cuba, como ya he dicho en alguna ocasión, no es una isla, ¿no? Y forma parte del espacio euroasiático, y además Irán es un aliado firme de tanto de Rusia como de China, que son las dos potencias, digamos, hegemónicas en el espacio euroasiático, ¿no? Y bueno, pues no, yo creo que no tienen capacidad, ¿no?, ya después de perder la guerra en el plano militar, de ganarla en el plano económico, ¿no? Entre otras cosas porque tanto Rusia como China parece que se están manteniendo firmes ante estas amenazas últimas de sanciones por parte de Estados Unidos y los dirigentes europeos. Y han declarado, tanto China como Rusia, que van a mantener las relaciones con Irán y su papel como socio preferente y aliado, tanto de Rusia como de China, ¿no? Entonces, bueno, yo creo que esto es un castillo de naipes que se les va derrumbando paso a paso, y la estrategia de Estados Unidos está clara, es decir, intentar hacer control de daños a costa de Europa, de los países europeos. Pero claro, esto va a llegar a un momento que no dé más de sí, al final provoque un conflicto social en Europa, o bueno, o el peor escenario posible, ¿no?, o imaginable, ¿no?, que es que los dirigentes europeos, ante un callejón sin salida, intenten provocar una guerra con Rusia.
0: Exacto. Paco, decías más o menos en otras palabras como que Estados Unidos quiere salir a flote sobre las ruinas de Europa, algo así, sí, creo que dijiste, sí, sí, ¿no? Y también mencionaste que Friedrich Merz había sido abucheado durante su visita en Sajonia tras salir de una reunión con miembros de la CDU. Pero ¿qué pasa? La cosa no se queda por ahí, porque justamente a propósito de ruinas que mencionabas, el grupo Volkswagen, al que pertenecen marcas como Volkswagen precisamente, Audi, Porsche y Seat Cupra, presentó este jueves su llamado Plan de Futuro 2030, futuro negro, ¿no? Porque contempla eliminar 50.000 puestos de trabajo a nivel mundial en los próximos años. Ante el aumento de la presión competitiva mundial, los cambios en las estructuras de demanda y la transformación tecnológica de la industria automovilística, resulta imprescindible adaptar de forma consecuente las capacidades de personal a la realidad económica. Bueno, esa realidad a la que la llevaron para empezar Merkel, luego Scholz y ahora Merz, ¿no? Según el conglomerado, existe una sobrecapacidad de producción de 500.000 vehículos en Europa y no puede garantizarse la continuidad de las plantas alemanas de Emden, Zwickau, Hannover y Neckarsulm. Es decir, van a cerrar 4 plantas entre 2031 y 2034. Además, Volkswagen planea reducir su gama de modelos aproximadamente un 50% para 2035 y disminuir la complejidad de su oferta en un 75%. En un contexto de transformación sin precedentes para la industria automotriz y sus mercados, este plan permite al grupo Volkswagen sentar las bases para un éxito sostenible a largo plazo. Claro, muy sostenible, ¿no? Sí. Además, lo dicen en momentos en que anunciaron que van a dejar de producir la marca española Seat. Aquí están las ruinas de Europa, Paco.
1: Sí, esto es curioso, ¿no? Lo de Volkswagen, están anunciando el cierre de 4 plantas, están hablando del coste salarial y tal, pero claro, están mareando la perdiz. Aquí el problema de Volkswagen, que no olvidemos que se convirtió tras la Segunda Guerra Mundial, que era un proyecto hitleriano, ¿no? Volkswagen. Y tras la Segunda Guerra Mundial se convirtió en el símbolo del potencial económico de Alemania Occidental, ¿no? Eso era Volkswagen, ¿no? Durante décadas, ¿no? Tras la guerra. Pues ahora mismo entra en una crisis, yo diría que irreversible, por 2 factores, y no es el salarial. Hablan de sobreproducción. ¿Cuál es el problema de la sobreproducción en su caso? Que no pueden hacer frente a la competencia de China con los coches eléctricos en Europa, a pesar de los abusivos aranceles que se siguen imponiendo a los coches importados de China, ¿no? Porque si no les impusieran esos aranceles, se habían comido ya con patatas gran parte de la industria automovilística europea, empezando por Volkswagen y continuando por Fiat y otras, ¿no? Y luego, claro, cuando anuncian el cierre de 4 plantas, estamos viendo en que 4 plantas alemanas, estamos viendo que si eso lo hacen en Alemania, lo van a hacer sin duda en otros países, ¿no? Volkswagen tiene capital, o es socio preferente, o es propietario directamente de marcas como Skoda en Checoslovaquia o en la República Checa, y en España, el caso de Seat, ¿no? Seat fue una empresa pública, ¿no? Bandera también de producción industrial y de potencial español, ¿no? De hecho, un modelo de Seat en los años 80, el Seat Ibiza, llegó a ser el coche más vendido en Europa. Bueno, pues ahora estamos viendo cómo, después de vender esa empresa pública a los alemanes, estamos viendo que al final ese proyecto culmina con su cierre, ¿no? De lo que fuera, pues bueno, pues un símbolo también de la industria española, ¿no? En fin, los sobrecostes no son salariales. Es que hay sobreproducción porque no pueden competir con China ya a estas alturas, con los coches chinos. Y además, otro factor fundamental, que no son los costes salariales, como indica la compañía, es el sobrecoste que supone la energía, ¿no? El aumento de los gastos de producción ocasionados por el coste de la energía. Es decir, ahora mismo esas 4 plantas son insostenibles, entre otras cosas, por el coste de la energía. Coste de la energía provocado a su vez por la voladura del Nord Stream, ¿no? Claro. Ahora el gas natural, que antes les costaba 4 veces menos, tienen que pagar 4 veces más. Y así no pueden competir, evidentemente, porque los costes de producción se disparan, ¿no? Ese es el problema de Volkswagen, ¿no? Y este fenómeno se está viendo en Alemania, que era, digamos, el motor industrial de Europa, la principal economía, pero esto va a tener repercusiones, como he comentado, en el resto de Europa, ¿no? Evidentemente, ¿no? En su industria y en todo lo demás, y en su agricultura. Otro factor del que poco se habla es la ruina del sector agrícola europeo, ¿no? Europa era una gran potencia agropecuaria mundial y los acuerdos con Marruecos están provocando una caída de los precios a los productores. europeos que no se corresponde con una caída de los precios al consumidor, ¿no? Y que está arruinando al sector agropecuario europeo, por poner el ejemplo de Marruecos, pero hay más, ¿no?
0: Muchas gracias, Paco.
1: Gracias, Javier.
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2: Muy buen día a todos, bienvenidos al programa internacional de Radio Sputnik. Estás escuchando Séptimo Piso y te vamos a acompañar durante dos horas con las claves de la agenda internacional, sus protagonistas y las distintas voces del mundo. Mi nombre es Alejandro Volkin y me acompaña, como todos estos días, nuestra compañera Cintia Gauna. ¿Qué tal, Cintia? ¿Cómo estás?
3: Muy buenas tardes para vos, Alejandro, y para los oyentes, por supuesto. Ya estamos listos para compartir con la audiencia las noticias. Se termina la semana, pero no así la información internacional, ¿no?
2: Así es, tenemos muchos temas para compartir con ustedes en el día de hoy. Vamos a arrancar por Europa, que profundiza su confrontación con Rusia. Hubo reunión de la Unión Europea y hubo decisiones que siguen apostando a la escalada, pese, bueno, a las enormes dificultades internas que tienen los países europeos, pero bueno, siguen apostando a esa estrategia. También hubo, bueno, propuestas que vamos a ir analizando vinculadas con cierto, bueno, control excesivo o no, eso será tema de debate de las redes sociales. Apareció la propuesta de incorporar como miembro asociado a Canadá, así que varios temas más que vamos a estar conversando en un ratito nada más. También nos vamos a ir para Irán porque hubo una movilización gigantesca de voluntarios para, bueno, funcionar como una defensa, como una milicia popular en defensa del gobierno y frente, por supuesto, a los ataques de Estados Unidos e Israel. Así que una muestra de unidad enorme y también, por supuesto, bueno, de poder, en definitiva, que viene mostrando el país persa. Así que vamos a irnos allí con, bueno, gente que está precisamente en Irán, lo cual es, te diría, un lujo también, Cintia, ¿no? Porque acá nos damos ese tipo de lujos de poder hablar justamente con gente que está en el lugar de los hechos y que además también son lugares que suelen ser muy censurados también, ¿no? Porque en definitiva la información que venga de Irán y de, bueno, periodistas y comunicadores iraníes no suele circular demasiado en Occidente, así que valoramos y valoran ustedes también ese tipo de cuestiones. Y por último nos vamos a meter en lo que se viene tal vez la semana que viene. Ya se está cocinando a fuego lento la reunión que van a tener seguramente los dos mandatarios Donald Trump y Xi Jinping. Y, bueno, hay trabajo diplomático previo, hay acuerdos, parece que, bueno, soplan vientos un poco más tranquilos en ese vínculo y vamos a estar proyectando entonces qué se podría venir para la semana que viene en la reunión y también qué cuestiones, sobre todo de índole comercial y económica, se están discutiendo ya en un ratito nada más. Por supuesto, también arrancaron las elecciones en Rusia y vamos a tener un informe especial elaborado por nuestra compañera y conductora Leila Vitar, que está allí y que pudo dialogar con una enorme cantidad de expertos y de veedores internacionales, es decir, hay todo un entramado fundamental que están atravesando. Recordemos, Rusia es el país más grande del mundo, digo, en volumen, sí, ¿no? Con lo cual, imaginémonos, llevar adelante unas elecciones es una tarea por demás compleja.
3: Bueno, por algo tiene una duración de varios días, a diferencia de otros, exactamente, de otros procesos electorales, ¿no?
2: Exactamente, buena información. Del 18 al 20 se van a extender estas elecciones, así que nos vamos a estar metiendo de lleno, arrancaron hoy, y hay mucho, mucho para comentar. Si te quedás con ganas de más, si querés profundizar sobre alguno de los temas que tocamos, ¿qué podés hacer?
3: Ingresar a www.noticiaslatam.lat y allí, por supuesto, amplias toda esta información al detalle, además de actualizarte minuto a minuto a través de nuestras redes sociales. Nos encontrás en Twitter y en Telegram como @SputnikMundo. Esa información te llega minuto a minuto.
2: Ahí va, háganse amigos entonces y háganse amigos de este programa porque tenemos dos horas de información y análisis. Pero como siempre, arrancamos con las claves del día en la agenda internacional.
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3: Se firma un contrato histórico para la aviación civil de Rusia. Con la participación de Vladimir Putin en la ceremonia, Aeroflot suscribió el acuerdo con la Corporación Aeronáutica Unida, la compañía de leasing Avia Capital Service y la Corporación Unida de Motores, todas ellas pertenecientes a la corporación estatal Rostec.
2: De tal modo, la cartera de pedidos total de Aeroflot asciende ahora a 108 aviones MC-21. El primer lote de 18 aeronaves será entregado ya en 2027, en virtud del acuerdo firmado en 2023, mientras que las restantes 90 unidades se entregarán entre 2029 y 2032.
3: El contrato incluye no solo las aeronaves, sino también un amplio paquete de servicios, formación de pilotos y personal técnico, suministro de simuladores de vuelo completo y de procedimientos, software para el mantenimiento de los aviones y soporte técnico y servicios postventa durante 22 años.
2: Los nuevos aviones permitirán a Aeroflot operar los MC-21 de la manera más eficiente posible, mientras que el fabricante y las empresas encargadas del servicio postventa garantizarán su estado operativo y disponibilidad técnica.
3: Arrancan las elecciones parlamentarias en Rusia. Los comicios se llevan a cabo del 18 al 20 de septiembre para asignar los 450 escaños de la Duma Estatal, la Cámara Baja de la Asamblea Federal, que ejerce el poder legislativo del país.
2: 10 partidos figuran en la papeleta de listas: Rusia Unida, Partido Liberal Demócrata, el Partido de la Democracia Directa, Partido Ecologista Ruso Los Verdes, Rusia Justa, Patria, Partido Comunista, Partido Ruso de Pensionistas por la Justicia Social, Comunistas de Rusia y Nueva Gente.
3: Los colegios electorales se abrieron primero en Kamchatka y luego en Chukotka, en el extremo oriente ruso. Además, se abrieron colegios electorales en 152 países para los compatriotas que viven en el extranjero. También se organizó la votación electrónica remota en múltiples regiones, incluidas Moscú y la provincia de Moscú.
2: Por primera vez, los residentes de las repúblicas populares de Donetsk y Lugansk y las provincias de Zaporizhia y Jersón, que se reunificaron con Rusia en 2022, participan en las elecciones a la Duma Estatal.
3: La Organización del Tratado del Atlántico Norte toma el rumbo de una militarización activa de la región ártica, denuncia la Cancillería rusa. El director del Departamento de Asuntos Europeos del Ministerio de Exteriores de Rusia, Vladislav Malesnikov, declaró que en el norte se llevan a cabo regularmente grandes maniobras militares destinadas, entre otras cosas, a ensayar escenarios de ofensiva.
2: Con el pretexto de amenazas ficticias procedentes del este, la OTAN ha emprendido una política de militarización activa de las regiones polares y está reforzando intensamente su potencial ofensivo en nuestras fronteras septentrionales, comentó en una rueda de prensa.
3: En este sentido, alertó que la Unión Europea seguirá politizando la cooperación en el Ártico y pretende mantener la senda de la escalada. En la región, la confianza entre Rusia y Occidente se ha visto socavada y en Moscú consideran que no tiene sentido que Occidente evite el diálogo directo.
2: Con este ritmo de militarización, el Ártico podría convertirse en un nuevo escenario de confrontación como ya ocurrió en el Báltico. El mar Báltico había sido durante décadas una región muy estable y pacífica. En cuanto la OTAN decidió intervenir, sus países miembros decidieron que era necesario reforzar su defensa en el Báltico y, en definitiva, el Báltico dejó de ser una región pacífica y estable como lo había sido antes, precisó Malesnikov.
3: Estados Unidos daría luz verde a la venta de aviones de combate F-35 a Arabia Saudita. El Departamento de Estado de Estados Unidos aprobó una posible venta a Arabia Saudita de 48 cazas F-35 Lightning II y equipos asociados por unos 24.300 millones de dólares en el marco del programa de ventas militares al extranjero.
2: Según el Departamento de Estado, la posible venta reforzará la seguridad de Arabia Saudita y mejorará las capacidades del país para disuadir las amenazas actuales y futuras.
3: Ahora el Congreso dispone de 30 días para examinar el acuerdo y dar luz verde o intentar bloquear la venta de estas aeronaves a Riad, que es el mayor comprador de armamento estadounidense.
2: Sin embargo, no todos están de acuerdo con la venta de los cazas. Según informan medios, algunos legisladores demócratas y representantes del Departamento de Guerra de Estados Unidos expresaron su preocupación por una posible fuga de tecnología a China. Señalaron que Riad podría compartir tecnología confidencial con Pekín en el marco de la asociación de seguridad entre ambos países.
3: ...520 millones de personas podrían padecer hambre en 2030... advierte la Organización de las Naciones Unidas. Según la Oficina de Enlace de la Organización de las Naciones Unidas para la Alimentación y la Agricultura, el número de personas que podrían padecer hambre en 2030... ascendería a entre 510 y 520 millones debido al conflicto en Oriente Medio.
2: Antes del inicio de la crisis, la cifra prevista era de 503 millones... Se agregó que en las previsiones no se tuvieron en cuenta otros posibles factores adversos, como los fenómenos meteorológicos extremos que podrían agravar la situación.
3: Por lo tanto, la crisis en Oriente Medio puede afectar a otros países a través del aumento de los precios de la energía y los fertilizantes, comentó a Sputnik Oleg Kobiakov, director de la oficina. Estados Unidos y China dialogan sobre posible acuerdo para reducir aranceles en bienes valuados en millones de dólares. De acuerdo con la agencia de noticias Xinhua, ambas naciones están llevando a cabo comunicación cercana sobre la reducción de aranceles.
2: El portavoz del Ministerio de Comercio chino, He Jiadong, declaró a la prensa la posibilidad de un acuerdo para el recorte de gravámenes de manera mutua que engloba productos por un valor de 30.000 millones de dólares de cada lado.
3: Esto ocurre en la víspera de la visita del mandatario chino Xi Jinping a la Casa Blanca, donde lo recibirá su homólogo estadounidense Donald Trump.
2: Durante el segundo trimestre de este año, la reducción de las tensiones comerciales permitió el aumento de las exportaciones e importaciones. Se espera una mayor cooperación económica entre Pekín y Washington.
3: Donald Trump asegura que pronto podría establecerse una base militar de Estados Unidos en Polonia. El presidente estadounidense sostuvo que hay avances significativos para que pronto se establezca una base militar en territorio polaco, en momentos en que la Unión Europea atraviesa un proceso de rearme y gasta cantidades récord en sus ejércitos.
2: Si esto se hace realidad, la ubicación se anunciará muy pronto. Será un paso histórico para nuestra gran alianza entre Estados Unidos y Polonia, escribió Trump en una publicación de Truth Social.
3: Por su parte, el presidente polaco Karol Nawrocki aseguró que su país está listo para continuar nuestros esfuerzos por fortalecer la cooperación en materia de defensa.
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0: Y ya nos metemos en la primera entrevista del día porque, bueno, esta semana se realizó, bueno, estuvo Ursula von der Leyen dando su discurso anual sobre el estado de la Unión Europea y hay varios temas para abordar y por ello ya estamos en comunicación con el politólogo español Manuel Morereo. ¿Qué tal, Manuel? Alejandro te saluda.
1: Hola, ¿qué tal? ¿Cómo andamos?
0: Bien, muy bien. Bueno, en principio nos gustaría conocer tu mirada sobre qué nos deja esta última reunión de la Unión Europea. Digo, se tocaron varios temas, se abordó en principio tal vez el más llamativo tuvo que ver con la propuesta a Canadá de asociarse, a la Unión Europea como, bueno, como socio, básicamente, no formar parte, pero aparece también de nuevo en el día de hoy un desembolso para Ucrania, ¿no? Por parte de Ursula von der Leyen y de Bruselas. Digo, ¿qué cuestiones te parecen más destacables de esta última reunión que se realizó?
1: Yo creo que no hay ninguna novedad así sobresaliente, ¿no? Lo que hay es ciertas tendencias que, por decirlo así, se agravan o se fortalecen, ¿no? Entonces, una de ellas es la proclividad a una salida armamentista a la crisis de la Unión Europea y otra, las dificultades de gobernar a un fenómeno como Donald Trump y su política internacional y específicamente su política europea. Eso se añade a un tercer elemento, no menor, que la situación en Ucrania se agrava desde el punto de vista militar y también se agrava desde el punto de vista interno, ¿no? Donde aparece con mucha fuerza la corrupción como un elemento estructural del régimen ucraniano. Eso hace que, de una u otra manera, hay el miedo a que en algún momento se desplome el sistema, se desplome el régimen. Y ante eso, la Unión Europea sale siempre al rescate ofreciendo dinero, pero el problema es que nadie sabe muy bien dónde va ese dinero y, por otro lado, no resuelve los problemas militares que son muy graves y que no, y que son estructurales también, ¿no?
0: Manuel, ¿cómo evaluás que no hayan dejado entrar a Julia Mendel, ¿no?, la ex vocera de Zelensky, allí para poder dar su mirada? Que digo, publicó un artículo estos últimos días, también salió en algunos medios y puso sobre la mesa algunas cuestiones clave en relación a la situación interna de Ucrania. Habló, por supuesto, de un Zelensky que viene rechazando sistemáticamente cualquier tipo de negociación, que está negado a las elecciones, que está de alguna u otra forma sacrificando, ¿no?, a la población y yendo a fondo en una línea que va a la destrucción, en definitiva, de Ucrania. En esa lógica, digo, ¿cómo te parece qué impacto pudo llegar a tener o puede llegar a tener esas declaraciones y la negativa que ella puede hablar?
1: Es que la Unión Europea, en general, practica siempre una doble vara de medir, ¿no? Por ejemplo, hoy hay elecciones, empiezan las elecciones en Rusia, ¿no? No habrá elecciones, mientras que esté Zelensky, no habrá elecciones en Ucrania. Sin embargo, la de Rusia se están observando, intentando encontrar cualquier resquicio para una crítica frontal. También nadie se da cuenta que, en de facto, Zelensky ha impuesto una dictadura en Ucrania, una dictadura que además es cleptocrática, una dictadura basada fundamentalmente en el robo y en el latrocinio. Entonces, desde esa perspectiva, que una mujer que ha sido su portavoz, una persona clave que lo llevó al gobierno y que tiene una visión crítica de lo que está haciendo, se le trata como si fuese un criminal, ¿no? Como se le trata como si fuese una persona que de una u otra manera está trabajando contra Zelensky simplemente por motivos que diría yo, ¿no? Espurio. Y no como una crítica política que hace un colaborador de él y que de una u otra manera lo que viene a señalar es, por un lado, el carácter, podamos llamar, voluble político de Zelensky y, por otro lado, la corrupción. Y, por otro lado, una situación terrible, ¿no? Que es que, conforme pasa el tiempo, Ucrania cada vez da más los síntomas de un Estado fallido, ¿no? Y, claro, eso tiene elementos estructurales muy serios que se están agravando porque, como he dicho antes, la situación político-militar es cada vez más difícil para el régimen de Ucrania.
0: Ahora, ¿qué apunta en definitiva? Digo, ya lo conversamos siempre regularmente, pero digo, la situación en el terreno cada vez empeora para Ucrania, digo, y la Unión Europea, sin embargo, sigue en esta misma lógica. Digo, ¿sentís que se repite permanentemente? No hay otra alternativa dentro de la dirigencia de la Unión Europea. ¿Empiezan a abrirse, al menos solapadamente, a otro tipo de ventanas para intentar algún tipo de negociación? ¿Cómo analizas el panorama?
1: El problema fundamental de que eso no se quiere ver desde Europa, y yo creo que tampoco mucho en América Latina, es que la Unión Europea es una estructura de poder. O sea, la Unión Europea manda y puede declarar a cualquier país fuera de las normas, y si te declara fuera de las normas, pues te retira fondos de una u otra manera, te golpea, ¿no? Y te hace la situación muy difícil, ¿no? ¿Qué ocurre? Como los que ha golpeado son los malos de la película, el caso de Hungría, por ejemplo, pues eso se resuelve bien, ¿no? Ahora tienen dificultades con Bulgaria, pues se resuelve de aquella manera. Pero al final, ellos siempre imponen sus reglas. ¿Y cuáles son sus reglas? O sea, lo que se tiende a olvidar es una cosa muy simple, ¿no? Hace un mes, algo más de un mes, el señor Zelensky dijo, hay que sentar, cueste lo que cueste, a Putin a negociar. Y por tanto declaró una campaña de 40 días para obligar a arrodillarse a Putin. La conclusión es que ir a un intercambio de golpes, como ya dije aquí la última vez que nos vino, con Rusia tiene muchos problemas. Y sobre todo es porque Rusia se lo está multiplicando por 10, que ya le advirtió Putin que iba a ocurrir. Entonces, sobre las mismas bases de los ataques que ha hecho a la infraestructura energética, a la infraestructura de transporte ferroviaria, etcétera, pues ahora se la está devolviendo directamente Rusia. Claro, están ahogados, se encuentran con un problema muy serio, prácticamente están fuera del Mar Negro. Por otro lado, enormes dificultades para transportar en el interior de Ucrania armamento y hasta alimentación. Entonces, todo eso ahora se encuentra contra la espada y la pared, porque escala, ante esa escalada, Rusia le coge la apuesta, la multiplica por 10 y va corriendo a Europa para que de una u otra forma lo apoye. ¿Y cómo lo apoya? Pues con dinero. Pero claro, el problema es que el dinero no suple. Por un lado, el problema demográfico terrible que tiene Ucrania. Por otro lado, el problema de que la gente no quiere ir a la guerra. Y en tercer lugar, el problema de que en el terreno estrictamente militar están perdiendo. Entonces, cada mes, si te acordarás, antes del verano y todo el verano, todo el esquema era simple y claro. Ucrania está venciendo, Zelensky está venciendo, están golpeando durísimamente a Rusia, patatín, patatán. Siempre hay un cuento. Entonces, responde Rusia, y cuando responde Rusia, se va a cobijarse en los brazos siempre amorosos de la señora von der Leyen. Pero al final, lo que hay es una guerra que se está perdiendo, un gasto enorme, enorme de fondos, que al final lo pagan el conjunto de los europeos, y que es préstamo para el estado futuro de Ucrania, si es que existe. Entonces, todo eso es lo que estamos viviendo ahora, y el colmo de toda esta historia es que llega una señora que ha sido la portavoz de Zelensky, una persona de su máxima confianza, una persona que lo ayuda de una u otra forma a llegar al poder, y que hoy no le dejan hablar ni siquiera tener una informar de su opinión. En la práctica hay una omertad en todo lo referente al régimen cleptocrático de Ucrania, ¿no?
0: Es interesante esto que decías, Manuel, porque también esta semana vimos que, bueno, y parte de las discusiones que aparecieron en la misma reunión de la Unión Europea tenían que ver con avanzar en las restricciones a las redes sociales. Digo, en general aparece como un lugar de cuidado. MERS fue directamente tal vez más directo y dijo, bueno, no me vengan con el tema de la libertad de expresión. Digo, ¿cómo está ese tema? La censura, la posibilidad, digo, porque claramente es un caso de censura el que sufrió Julia Mendel allí, y digo, ¿cómo está la censura, la posibilidad de opinar libremente, y qué riesgos tiene para la ciudadanía y hasta para los propios gobiernos, en definitiva? Porque venimos viendo que la situación también en las urnas suele ser muy desfavorable para los oficialismos en este momento.
1: Te pongo, hay dos casos de un suizo, un oficial del ejército suizo, un especialista internacional muy renombrado en temas militares, y el caso de un periodista alemán. Lo que hace la Unión Europea es lo siguiente: administrativamente, no un tribunal, sino administrativamente, te condena a la Unión Europea. ¿Y qué es lo que te condena? Que te aísla del mundo. Lo primero que hace es que te retiene todas tus relaciones bancarias. Te deja sin dinero. No puedes sacar ni meter. Y además no puedes viajar. ¿Cómo puedes viajar dentro de la Unión Europea? O sea, prácticamente es una exclusión de la vida pública, simplemente porque la Unión Europea considera que tus comentarios favorecen a Rusia, o directa o indirectamente. Entonces lo que hacen es que te desconectan del mundo. Eso ha ocurrido con un periodista en Alemania y ha ocurrido con un destacado militar suizo que de una u otra manera se vienen oponiendo a la política que la Unión Europea tiene con respecto a Ucrania y con respecto a Rusia. Y luego, por otro lado, porque esto se olvida siempre, que es que la Unión Europea tiene una guerra programada con Rusia en el año 29. No estoy hablando de juegos florales, estoy hablando de cosas como esta. La Unión Europea piensa que va a atacarle Rusia en el año 29 y se está preparando para ese ataque. Como alguien puede saber muy bien, con el problema de las profecías autocumplidas, es que las profecías autocumplidas precisamente se cumplen. Entonces, si tú te preparas para una guerra para el año 29, habrá guerra en el año 29. Y no sabemos quién la va a empezar, porque el problema siempre es que si hay una guerra, a alguien se le puede decir, oye, ¿por qué no me adelanto yo? ¿Y por qué no soy yo capaz de intervenir? Y es lo que estamos viviendo en Europa. Es decir, de facto, una élite europea que a espaldas de sus pueblos y de sus poblaciones se rearma con enormes costes sociales, y por otro lado, no le dicen que están preparándose para una guerra para el año 29, que si siguen por este camino, habrá guerra. El problema es ¿qué tipo de guerra y cuáles serán sus consecuencias? De eso no se habla, obviamente. Y quien lo habla es rápidamente golpeado por las instituciones europeas, que ni siquiera son las instituciones judiciales, ni siquiera organismos públicos, sino simplemente son pura y simplemente determinaciones, resoluciones administrativas que la propia Unión Europea ejerce y te deja prácticamente sin nada. Si a mí mañana me quitan mis cuentas bancarias, si a mí mañana me impiden moverme por mi país, si no puedo cobrar mi salario, si no puedo cobrar nada, si no tengo, soy una persona muerta, ¿no? Uh-huh. Muerta en vida, ¿no?
0: Te condenan al ostracismo directamente.
1: Exactamente.
0: Completísimo, Manuel. Un gusto, como siempre, conversar con vos.
1: A ti, un gran abrazo.
0: Un abrazo. Estábamos en línea con el politólogo español Manuel Monedero.
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0: Continuamos en Séptimo Piso y ahora vamos a estar hablando sobre Estados Unidos, sus fuerzas armadas y la región de Medio Oriente a través de tres noticias puntualmente que llegan el día de hoy. La primera tiene que ver con una que, bueno, viene causando también diversos debates al interior mismo del Congreso norteamericano, porque todo indicaría que Estados Unidos le va a dar luz verde a la venta de aviones de combate F-35 a Arabia Saudita. Ahora vamos a contar cuáles son los debates, pero primero expliquemos en qué consiste esta venta. En principio, el Departamento de Estado de Estados Unidos aprobó ya esta posible venta a Arabia Saudita. Son 48 cazas F-35 Lightning II y equipos asociados. El monto total supera los 24.000 millones de dólares en el marco del programa de ventas militares al extranjero. Según el detalle que dio el propio Departamento de Estado de Estados Unidos, la operación propuesta y presentada al Congreso, y ahí digo, no es solo una decisión del Departamento de Estado, sino que tiene que estar refrendada por el Congreso, incluye aviones F-35 de despegue y aterrizaje convencionales, así como 49 motores Pratt & Whitney instalados en las aeronaves y uno de repuesto, además de otros componentes. Bueno, esto dicen desde el Departamento de Estado norteamericano, que va a reforzar la seguridad de Arabia Saudita. Recordemos que estuvo, bueno, en enfrentamientos con el movimiento Ansar Allah, ¿no? Allá en Yemen, con lo cual, y sobre todo la noticia que también aparece esta misma semana, es que los hutíes habían logrado derribar un F-15, ¿no? Con lo cual también ahí aparece esta necesidad de mejorar, como dicen allí en Estados Unidos, las capacidades del país para disuadir las amenazas actuales y futuras. Bueno, el debate en que está, o en que el Congreso dispone de 30 días ahora para examinar el acuerdo y dar luz verde o intentar bloquear la venta de estas aeronaves a Riad, que es y este es un dato importante, el mayor comprador de armamento estadounidense. Sin embargo, bueno, las discusiones tienen que ver sobre todo con qué podría haber, según informan algunos medios en Estados Unidos, preocupación por una posible fuga de tecnología a China. ¿Por qué? Bueno, porque señalaron que Riad podría compartir tecnología confidencial con Pekín en el marco de la Asociación de Seguridad entre ambos países. La situación, decíamos, allí en Oriente Medio es compleja y sobre todo para Arabia Saudita, porque decíamos, ¿no? Este anuncio se produce después de que los hutíes reportaran esta misma semana, el 16 de septiembre, haber derribado un caza saudí F-15 allí sobre Marib en Yemen, y la situación en Yemen se agravó cuando las fuerzas progubernamentales atacaron el aeropuerto de Sanaa justo cuando aterrizaba un avión procedente de Irán. Esto fue a mediados de julio, con una delegación de líderes hutíes a bordo. Bueno, allí los hutíes culparon a Arabia Saudita, le declararon la guerra hasta que se levante el bloqueo sobre los territorios bajo control. Y bueno, lo que vamos viendo es el avance justamente de los hutíes en el Mar Rojo, sumado a los ataques de las fuerzas iraquíes contra un oleoducto y la continua presión de Irán en el Estrecho de Hormuz, lo que crea, bueno, un escenario crítico para Arabia Saudita y también una preocupación e inquietud de los mercados globales, ¿no? Recordemos, Arabia Saudita, uno de los principales, si no el principal país de producción petrolera, así que esta combinación de factores amenaza las rutas esenciales de exportación de petróleo y agrava la inestabilidad regional, es lo que por supuesto advierten diversos analistas. Por un lado, decíamos entonces, tenemos esta información vinculada a Arabia Saudita y a la posible venta de aviones de combate F-35. Pero si nos vamos ya al interior del ejército estadounidense, aparecen dos noticias que vale la pena poner de relieve. La primera realmente es llamativa y es parte de una investigación y una denuncia que hace y que da a conocer el diario The New York Times, que es que descubren narcotráfico a bordo del portaaviones USS Abraham Lincoln, un portaaviones que ya viene dando noticias y ninguna demasiado positiva para Estados Unidos. Recordemos, fue ese portaaviones que, bueno, debido a la actividad que tuvo en los últimos meses, bueno, generó muchísimas dificultades dentro de su propia tripulación, que ahora, bueno, vamos a ir repasando, pero lo que se suma ahora es esto, ¿no? Una denuncia, en principio, de que dos miembros de la tripulación del portaaviones del USS Abraham Lincoln fueron imputados esta misma semana por narcotráfico en el buque. Uno de los marineros habría fallecido en el 2023 tras sufrir una sobredosis, y esto es algo que está informando, de hecho, el periódico The New York Times. ¿Quiénes son los miembros de la tripulación acusados? Bueno, Bayler Shamosky y su esposa, ya ex miembros de la Armada, pero ellos mismos confesaron, luego de ser detenidos, que desde el 2022 vendían cocaína, fentanilo y oxicodona a otros miembros de la tripulación, y de hecho uno de ellos, Shamrovsky, enfrenta hasta 40 años de prisión. La tripulación del USS Abraham Lincoln, recordemos, soportó condiciones deplorables durante meses, donde no dejaban, bueno, en principio estaban totalmente agotada esa tripulación, había escasez de suministros y también, de hecho, problemas de salud mental. Hubo denuncias de intentos de suicidio también a bordo de allí, con lo cual, bueno, ahí es un tema que va a traer y viene teniendo mucha repercusión también en Estados Unidos, y que se suma, en definitiva, a los cuestionamientos que esta misma semana tuvo Pete Hegseth, ¿no? El secretario de Guerra. Recordemos, al inicio de la semana, un propio congresista republicano, Thomas Massie, presentó un pedido de impeachment, de juicio político, en definitiva, contra Hegseth, al cual, bueno, acusa de que encaró una guerra sin la aprobación del Congreso. Pero a la par de esa situación también, dentro de las propias Fuerzas Armadas, dicen cada vez hay más descontento y caos, y lo acusan como responsable al propio Hegseth. Todo esto está sucediendo internamente en el Pentágono, se están radicalizando, dicen diversos medios de comunicación, las posturas frente al descontento que tienen funcionarios del Departamento de Guerra de Estados Unidos respecto al mandato de su secretario, Pete Hegseth. La gente debería saber el desastre que es, declaró un oficial del ejército de manera confidencial al periódico Daily Mail. Las cosas han ido de mal en peor, dice. Es increíblemente caótico y desmoralizador, esto es lo que dijo este militar, que por supuesto mantuvo el anonimato. y replica la postura de múltiples funcionarios del Pentágono que decidieron denunciar el caos y el descontento que envuelven al departamento bajo el mandato de Hegseth. De acuerdo con este reporte, los conocedores mantuvo el anonimato y replica la postura de múltiples funcionarios del Pentágono que decidieron denunciar el caos y el descontento que envuelven al departamento bajo el mandato de Hegseth. De acuerdo con esta

0: Secretario de estúpido, iluso y totalmente incompetente. Estas son textuales, en definitiva, que vienen realizando bajo anonimato, por supuesto, diversos funcionarios del Pentágono y también miembros de las Fuerzas Armadas y recopiladas por distintos medios de comunicación, decíamos, estadounidenses. A nivel interno también se burlan de la falta de experiencia de Hegseth en la carrera militar y, de hecho, lo apodan con la frase "No Top Pit", que es una indirecta para describir su falta de insignias de combate de élite, obviamente en comparación con los líderes condecorados a los que el secretario cesó desde que asumió el mando. Y ahí me parece que hay un punto clave para entender el descontento que hay, porque no solamente aparecen los fracasos, ¿no?, como el que estamos viendo fundamentalmente allí en Medio Oriente, sino también un recambio, ¿no?, y un relevo y un pase a disponibilidad de una enorme cantidad de altos mandos del ejército que se fueron dando en estos últimos meses, del ejército, de las Fuerzas Armadas. Hay un recambio muy fuerte en ese sentido. También las críticas apuntan a su esposa, dicen que tiene un rol demasiado preponderante adentro del ejército y de las Fuerzas Armadas, y nadie la asignó para tal misión. Y también señalan es que, bueno, lo tiene con una correa, dicen ellos directamente, es una mujer con una correa sumamente corta sobre el hombre con el que se casó, son las textuales que le dedican. Es decir, bueno, tiene una influencia muy fuerte sobre Pete Hegseth, con lo cual, bueno, habrá que ver entonces cómo repercute toda esta situación. Pero mala semana en principio para el secretario de guerra, mala semana también, decíamos, para la imagen que están dando las Fuerzas Armadas estadounidenses, decíamos, con esta denuncia dentro del portaaviones USS Abraham Lincoln, y en el medio, bueno, como siempre, el aparato militar industrial estadounidense intentando colocar, en este caso, F-35 a Arabia Saudita.
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0: Y ya continuamos con la próxima entrevista aquí en Séptimo Piso, y tenemos que viajar hacia China o hacia Estados Unidos. Bueno, habrá que ver, depende en qué semana estemos hablando. Por ahora nos quedamos en China porque Xi Jinping sigue allí, por supuesto, y para hacerlo y para profundizar sobre lo que va a ser este próximo encuentro que se dará la semana próxima y las negociaciones previas que se vienen realizando, ya estamos en línea con el especialista en estudios chinos, Sebastián Schulz. ¿Qué tal, Sebastián? Alejandro te saluda.
2: Hola, Alejandro, ¿cómo andás? Un gusto hablar con vos.
0: El gusto siempre es nuestro. Bueno, en principio son varias las noticias que, a diferencia tal vez de otras charlas que tuvimos, hablan de un vínculo bastante más maduro, podríamos decir, o que tiende a cierta estabilidad entre Estados Unidos y China. Esta semana apareció en principio la noticia sobre las conversaciones que se están manteniendo sobre un marco recíproco de reducción de aranceles que en principio abarcaría bienes por un valor de 30.000 millones de dólares. Digo, ¿qué podemos esperar para la reunión que probablemente tengan entonces ambos mandatarios? Digo, ¿en qué situación está este vínculo y qué podemos esperar para la semana próxima?
2: Bueno, a ver, yo creo que más allá de la profundización de algunas tensiones geopolíticas que tienen que ver con China, como por ejemplo las permanentes acusaciones y críticas que sectores del gobierno norteamericano vienen haciendo en distintos países de América Latina y el Caribe, y a su vez la profundización de el intento de los Estados Unidos no solo de manejar el curso, el comercio de la energía mundial, particularmente del petróleo y del gas, sino también lo que fue el diferendo que hubo en estos días en relación a la militarización de la órbita terrestre. Yo creo que hay una necesidad de Donald Trump, en vistas a las elecciones de medio término en los Estados Unidos de noviembre, de tener alguna distensión con la República Popular China que repercuta en una estabilidad de la economía norteamericana, pero también, creo yo, cierto guiño a algunas corporaciones principalmente ligadas con la tecnología al interior de los Estados Unidos, que fueron las que Donald Trump llevó en el avión hacia China en la última reunión de mayo en Beijing. Y ahora, Trump busca detallar la letra chica del acuerdo para, bueno, tener algún gesto, dejar contentos a estas corporaciones para que no representen una amenaza o una oposición en vistas a las elecciones intermedias en los Estados Unidos.
0: Sebastián, ahí abordás un punto clave porque también, de hecho, desde China vienen insistiendo, digo, venimos de una semana en la cual

0: Por un lado, China viene repitiendo algo que desde hace tiempo lo viene realizando, y es la necesidad de una colaboración entre Estados Unidos y China en el marco de la inteligencia artificial. Es algo que dicen ellos no es una opción, tiene que ser un imperativo, digo. Y en paralelo también empezaron a aparecer diversos magnates, que muchos de ellos, como bien decías, estuvieron en China, de hecho, ¿no? En esta comitiva de Donald Trump, pidiendo también cierta desaceleración, regulación, bueno, intentar encontrar algún tipo de marco. Digo, ¿cómo venís leyendo esta disputa alrededor de la inteligencia artificial y qué se podría llegar a esperar en el marco de esta reunión entre ambos mandatarios?
1: Bueno, a ver, creo que hoy por hoy la disputa por la inteligencia artificial está siendo algo que va más allá de la retórica que puede existir entre Estados Unidos y China. Tengamos en cuenta la declaración de Jacob Coxon de Anthropic, que dijo que la inteligencia artificial, así como está planteada en Occidente, podía devenir en el fin de la humanidad como especie. Algo similar ya había planteado León XIV en su encíclica, lo que había disparado las críticas de Donald Trump. Donald Trump llegó a decir incluso que esto era una especie de operación conspirativa contra la inteligencia artificial, un poco parándose en la defensa de estas grandes corporaciones. Pero bueno, en paralelo, digamos, tuvimos hace unos días la cumbre del BRICS. En la cumbre del BRICS también hubo un llamamiento a la necesidad de impulsar una gobernanza global de la inteligencia artificial que de alguna manera establezca cuáles son los límites éticos de esta tecnología, cuáles son los usos que esta tecnología debe tener y sobre todo poner en consideración el bienestar de la humanidad como el fin último que deben tener los desarrollos ligados a la inteligencia artificial y no el lucro privado capitalista, que es un poco lo que guía estos desarrollos en Occidente. Yo creo que el problema para los Estados Unidos es que la experiencia del BRICS demuestra que cada vez más países están sumándose a esta necesidad de regular la inteligencia artificial. Muchos países europeos también se han posicionado en el mismo sentido, y hoy por hoy claramente es un planteo que está haciendo China, porque sin la colaboración de los Estados Unidos o de alguna manera sin intentar incidir en la agenda de Donald Trump en este sentido, va a ser muy difícil alcanzar una regulación verdaderamente global de este tema.
0: Es interesante este marco que justamente señalabas, porque en general, y lo veníamos conversando mucho esta semana, aparece desde el lado norteamericano, estadounidense, occidental, geopolíticamente hablando, bueno, toda una mirada de la inteligencia artificial vinculada, bueno, con el apocalipsis, el colapso, ¿no?, la destrucción. Por el otro lado, vemos en China avances permanentes, ¿no?, relacionados con la inteligencia artificial, que al contrario, no están por fuera. Digo, ¿cómo se explica esa dicotomía?
1: Bueno, yo creo que hay dos grandes perspectivas en relación a el desarrollo tecnológico y en relación particularmente a inteligencia artificial. Esto recuerdo lo hablamos hace unos días cuando conversamos acerca del Mundial de Robots de China, ¿no? Sí. Y cómo existe en Occidente una mirada de la tecnología que oscila entre una mirada meramente técnica, es decir, pensar que estas herramientas son inteligentes de por sí y son artificiales, no hay ningún tipo de corporación ni empresa detrás, y que es una herramienta técnica que en todo caso debemos discutir cómo la usamos. Pero por otro lado, estos desarrollos, estos pronunciamientos que empieza a haber en relación a que los desarrollos tecnológicos derivan prácticamente en forma lineal en una especie de Black Mirror, ¿no?, de la humanidad, producto de la falta de una regulación de la inteligencia artificial. Por otro lado, yo creo que en China, así como también en otros países orientales y del sur global, hay una mirada mucho más esperanzadora del desarrollo tecnológico, siempre y cuando esos desarrollos estén regulados por los estados y aspiren a mejorar la calidad de vida de las personas, ¿no? Yo creo que lo que demuestran estos desarrollos es que es posible orientarlos hacia la prosperidad compartida, hacia mejorar las condiciones de vida de nuestros pueblos, pero eso es difícil hoy si prima esta mirada fuertemente instalada en Estados Unidos, tanto en los demócratas como los republicanos, y uno la puede ver enfocada en el Silicon Valley, de una inteligencia artificial o una tecnología directamente vinculada a la financiarización capitalista, directamente ligada al extractivismo de datos para profundizar esta acumulación por desposesión, esta vez enfocada ahora en los datos personales de las personas, y que seguramente esta inteligencia artificial, como la plantea Occidente, primero derive en una fuerte lesión de la naturaleza a partir del consumo de energía, por ejemplo, pero también de un fuerte peligro acerca del desarrollo de la humanidad, como lo plantea, por ejemplo, León XIV.
0: Sebastián, veníamos hablando de inteligencia artificial, comercio. Digo, ¿qué otros temas te parece que pueden estar en la agenda de conversaciones y cuáles pueden ser más ríspidos, ¿no? También en términos de, qué lugar crees que le pueden llegar a dar a Taiwán o no, en términos de las conversaciones que van a mantener.
1: Bueno, a ver, creo que vos mencionabas algunos de los puntos que tienen que ver con el acuerdo comercial. Yo creo que ese es uno de los ejes estructurales de la relación que intenta llevar Trump con Xi Jinping y con China particularmente, intentar reducir el déficit comercial que Estados Unidos tiene con China, que fue un eje de su primera presidencia y que Donald Trump logró reducir ese déficit comercial, que luego con la presidencia de Biden ese déficit comercial nuevamente se amplió considerablemente y que hoy Trump en su segunda presidencia no lo está pudiendo reducir. Lo que está buscando Trump es que China compre más alimentos de los Estados Unidos, que le permita a las empresas norteamericanas realizar inversiones seguras en China. Y Donald Trump, quizás como prenda de negociación, además de amenazar con seguir incidiendo en los precios internacionales de la energía, quizás pone sobre la mesa la cuestión Taiwán, en donde está mucho menos en la agenda de Trump la cuestión Taiwán que lo que estuvo, por ejemplo, en una presidencia demócrata. El eje que plantea Donald Trump es que en el caso de tener una mala elección en noviembre o incluso de ceder la presidencia de la República a los demócratas, eso incidiría en la cuestión Taiwán, porque esa cuestión es una agenda mucho más fuerte en el Partido Demócrata. Recordemos la visita, por ejemplo, de Nancy Pelosi a Taiwán durante la presidencia de Biden. Sí. Yo creo que hoy la cuestión Taiwán no está directamente en la agenda de Trump, que eso puede ser un punto de negociación, pero sí claramente va a ser un punto en la agenda que va a llevar Xi Jinping, la República Popular China, porque recordemos, China aspira a alcanzar la reunificación de su territorio para 2049, cuando se cumplan los 100 años desde la fundación de la República Popular, y que si bien falta tiempo para ese periodo, nos acercamos hacia momentos clave en la geopolítica internacional, en donde China también ve condiciones para avanzar en forma pacífica en ese proceso de reunificación.
0: Hace un ratito, Sebastián, nombrabas a la cumbre de los BRICS que sucedió en India. Te consulto cómo la evaluás. Fue una cumbre donde además también Xi Jinping volvió a visitar a la India después de 7 años, en un vínculo que siempre fue complejo, pero que muchos dicen, ha logrado puntos de acuerdo importantes. Digo, ¿qué significación le das a esta cumbre particular?
1: Bueno, yo creo que de alguna manera quizás responde o pone de manifiesto una sintonía que existe entre tanto Vladimir Putin como Narendra Modi y Xi Jinping, que en gran parte de Occidente, en muchos sectores políticos y académicos, se pone en tela de juicio que exista esa afinidad. Pero, digamos, las manifestaciones de elogios compartidos, las fotos y las imágenes que aparecen en conjunto hablan de que, más allá de que la India tenga algunas alianzas con los Estados Unidos, la articulación con Rusia y China hoy está siendo el sostén de este mundo multipolar. Venimos de, hace algunas semanas, una foto similar en la Organización para la Cooperación de Shanghái. Creo que la cumbre del BRICS en la India lo que nos deja es el fortalecimiento de una asociación que ya no es la misma que se creó en 2009. Hoy es una asociación mucho más robusta y mucho más heterogénea. Estamos hablando de 11 miembros plenos, más 10 países asociados, que han conseguido e incluso frente a muchos que no lo veían posible, firmar una declaración de 140 puntos, estamos hablando de 14 puntos más que la declaración anterior de Brasil, de forma unánime, ¿no? Que era algo que muchos estábamos esperando, con vistas a lo que había sido la reunión de cancilleres del BRICS a principio de año, en donde habíamos visto muchos asteriscos, en donde aparecían puntos que no eran compartidos por todos los miembros del bloque, como notas al pie. Esta declaración es una declaración unánime, en donde si bien no hay menciones directas a los Estados Unidos, por ejemplo, sí claramente hay una necesidad de reforma del orden internacional, una crítica al hegemonismo, al unilateralismo y a la política de sanciones, un respaldo a la posición palestina, una crítica a las políticas belicistas impulsadas por los países occidentales, y sin nombrarlo, particularmente los Estados Unidos. Entonces yo creo que nos habla de que es un bloque que se consolida, y que quizás en esa consolidación, en la próxima cumbre de China, veamos una profundización del proceso de expansión del BRICS.
0: Eso te iba a consultar. ¿Quedó China la presidencia pro tempore? Digo, ¿qué le puede llegar a imprimir al BRICS en este año que lo va a tener en la presidencia?
1: Bueno, yo creo que la presidencia de China hoy, cuando empiece su presidencia el año que viene, creo que el foco central va a estar puesto en la consolidación de instancias prácticas del BRICS. Nosotros tenemos un BRICS que ha avanzado en gran medida en una política de establecer bases de acuerdo, principios de acuerdo en relación a cómo debería ser la gobernanza global, cuáles son los puntos que deberían reformarse de las instituciones internacionales, el Consejo de Seguridad, el Banco Mundial, el Fondo Monetario Internacional.
0: Muchísimas gracias, Sebastián, por tu tiempo con nosotros.
1: Gracias a ustedes por la comunicación.
0: Un abrazo grande. Estábamos en línea con el especialista en estudios chinos, Sebastián Schulz.
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0: Y comenzamos esta segunda hora de Séptimo Piso yéndonos hacia Rusia. Vamos a estar abordando diversos aspectos de la Federación Rusa, que recordemos, este fin de semana y estos días está en pleno proceso electoral. Así que vamos a arrancar por ahí, pero también vamos a abordar otros aspectos claves como tienen que ver con el económico y también con venida de periodistas, la libertad de expresión, tema que en general siempre se suele poner sobre la mesa. Bueno, vamos a contar algunos datos importantes al respecto. Bueno, arranquemos entonces por la parte electoral, porque en definitiva decíamos, en el día de hoy, el 18 de septiembre, comenzaron las elecciones parlamentarias en Rusia. Se van a llevar a cabo del 18 al 20 de septiembre. La intención es justamente asignar los 450 escaños de la Duma Estatal, que es la Cámara Baja de la Asamblea Federal y obviamente ejerce el poder legislativo del país. En un ratito vamos a estar profundizando estos temas con nuestra compañera y conductora Leila Vitar, pero ahora vamos a dar algunos datos, decíamos, que tienen que ver con, bueno, qué es lo que se está votando, qué regiones se están votando, cómo se vienen desarrollando las elecciones. En principio es interesante marcar que hay 10 partidos políticos que figuran entre las opciones electorales. Algunos de ellos son Rusia Unida, el Partido Liberal Demócrata, el Partido de la Democracia Directa, el Partido Ecologista Ruso, Rusia Justa, Partido Comunista, Partido Ruso de Pensionistas por la Justicia Social, Comunistas de Rusia y Nueva Gente. Son algunos de los nombres, decíamos entonces, de los 10 partidos que figuran en las papeletas y que son parte de las opciones que tienen los ciudadanos que vayan a votar. Los colegios electorales ya están abiertos, ¿no? Tienen un horario entre las 8 de la mañana y las 8 de la noche, las 20 horas justamente, durante estos 3 días del 18 al 20 de septiembre. Y los primeros colegios electorales abrieron en Kamchatka, en el extremo oriente ruso. También se abrieron más de 152 colegios electorales en países para que obviamente los compatriotas que viven en el extranjero puedan votar, y se organizó la votación electrónica remota en múltiples regiones, incluidas Moscú y la provincia de Moscú. hay un elemento y que nos vamos a estar centrando y mucho, que tiene que ver que por primera vez los residentes de las repúblicas populares de Donetsk y Lugansk y las provincias de Zaporizhia y Jersón, que se reunificaron con Rusia en 2022, van y están participando en las elecciones de la Duma Estatal. De hecho, ellos ya arrancaron en definitiva con este proceso, porque entre el 28 de agosto y el 17 de septiembre se habilitó la votación anticipada para ellos, así como para los electores de regiones situadas fuera de la zona de operaciones militares, pero que no obstante son blanco frecuente de las Fuerzas Armadas de Ucrania. Hablamos de Crimea, Sebastopol, la región de Krasnodar y las provincias de Belgorod, Bryansk, Voronezh, Kursk y Rostov. También se celebran elecciones para las asambleas legislativas locales en 39 regiones del país, así como elecciones para elegir altos cargos, elecciones directas en 8 regiones y elecciones por parlamentos regionales en 3 regiones. En total se disputan aproximadamente 23.000 escaños. Este es un dato que me parece que es bueno ponerlo sobre la mesa, porque en general, bueno, hay mucha información, lo conversábamos hace un ratito con uno de nuestros entrevistados, permanentemente mirando y cuestionando el proceso electoral, cuando lo que se está haciendo es justamente una elección donde están participando, decíamos, 10 partidos, donde se está votando, donde la gente está eligiendo, decidiendo, y es realmente un signo de, bueno, democracia muy fuerte, ¿no? Sobre todo contrastando con, por ejemplo, lo que está sucediendo no solamente en Ucrania, ¿no? Donde quien está allí en el dirigiendo el régimen de Kiev está con mandato cumplido hace casi 2 años y negándose sistemáticamente una elección, sino también en un momento en el cual las democracias, por llamarlo de alguna manera, europeas, ¿no? Los gobiernos y las democracias europeas están siendo fuertemente cuestionadas, ¿no? Y cuestionadas fundamentalmente por los manejes que vienen haciendo respecto a los resultados en diversos países europeos. Podríamos hacer una larga lista, hablamos de Rumania, hablamos de Moldavia, hablamos de resultados realmente donde fueron bastante comprobadas las intervenciones directas que tuvo, por ejemplo, Bruselas y la Unión Europea allí. Pero no nos vamos a dedicar a eso, sino que nos vamos a centrar un poquito más, decíamos, en un aspecto interesante que es esto, cómo están votando las nuevas regiones de Rusia. Y esto es lo que lo están explicando en la Comisión Electoral Rusa. Esta es información que, como venimos diciendo siempre, pueden ustedes también acceder y leer en nuestro portal noticiaslatam.lat. Pero bueno, en ese sentido, las nuevas regiones de Rusia, que decíamos que incluyen las repúblicas populares de Donetsk y de Lugansk, así como las regiones de Zaporizhia y Jersón, están plenamente integradas en el sistema electoral del país euroasiático, y esto es lo que informó justamente el vicepresidente de la Comisión Electoral Central de Rusia, Nikolai Bulayev. Al día de hoy, dijo, los 4 territorios reincorporados están plenamente integrados en todos los aspectos en el sistema electoral general de Rusia. Sinceramente, cuando formulé esta idea, me sorprendió lo rápido que lo conseguimos, declaró el funcionario durante una reunión de la Comisión Electoral Central. Las tecnologías electorales aplicadas en las nuevas regiones no difieren de las utilizadas en los demás territorios de Rusia, es algo que puso sobre la mesa, que apuntó muy bien Bulayev. Hoy, en estos territorios, el sistema electoral y las tecnologías utilizadas no se diferencian en nada de los de cualquier otro territorio de Rusia. En cada uno de los territorios existe actualmente un segmento del sistema de automatización de las comisiones electorales regionales. Las 4 nuevas regiones cuentan con estos sistemas, es parte de lo que declaró. Las repúblicas populares de Donetsk y Lugansk, así como las regiones de Jersón y Zaporizhia, se adhirieron a Rusia en septiembre de 2022, tras celebrar, recordemos, sendos referendos de autodeterminación. Las elecciones de la Duma Estatal, decíamos, se están celebrando entonces hasta el 20 de septiembre y van a terminar eligiéndose elecciones de diputados de la Duma, diputados de las asambleas legislativas y dirigentes de varias regiones y de los órganos de gobierno municipal. Así que un pequeño repaso, un breve repaso, decíamos, sobre la situación electoral, sobre la democracia allí en Rusia. Nos queda pendiente, porque ahora en un ratito tenemos que ir a una entrevista, algunos aspectos de índole económica, los adelantamos un poquito, por supuesto, tienen que ver con que la cartera de pedidos, por ejemplo, de la exportación de la industria de defensa rusa está superando los 70.000 millones de dólares. Esto es lo que está anunciando el presidente ruso Vladimir Putin, así que en breve vamos a estar profundizando sobre ese tema y también, por supuesto, sobre, bueno, la apertura a periodistas, algo que no está sucediendo de manera contraria en Europa, ¿no? Que no dejan justamente, que hay una enorme censura respecto del trabajo periodístico a periodistas de Rusia y de distintas partes del mundo. En este caso, bueno, Moscú, por el contrario, está abriendo las puertas a los periodistas de cara a las próximas cumbres internacionales. Así que en un ratito entonces vamos a estar repasando estos dos temas.
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0: Y ahora sí, como comentábamos al inicio del programa, nos vamos hacia Irán porque se realizó una movilización de cientos de miles de iraníes que participaron allí en Teherán de una manifestación, decíamos, para expresar la unidad nacional y sobre todo para ponerse en función de las necesidades, sobre todo para dejar en claro que se están movilizando para la defensa del país. Para entender, para conocer un poco más sobre esta inmensa movilización, ya estamos en línea con Sheikh Meisam Aklangi, que es analista político allí desde Irán. ¿Qué tal, Sheikh? Alejandro te saluda.
3: Muy bien, gracias Alejandro, ¿cómo estás?
0: Muy bien, bueno, con muchas ganas de conversar con vos porque es una noticia que no trascendió demasiado acá, pero que cuando uno la lee, bueno, dan ganas de conocer más, de entender más y sobre todo, bueno, de profundizar desde allí, como estás vos ahí desde Irán. Contanos un poco de esta movilización para la defensa que realizó antes, en el día de hoy.
3: Antes, por la curiosidad, se habló esto en los medios del país, digo, de Argentina, o no, solo ustedes saben o alguno.
0: Hay muy pocos medios que están reproduciendo sobre todo una información de una agencia estadounidense, sobre todo de AP News, de Associated Press. Después mucho más no hay, sí se hay repercusión, pero cuando uno le empieza a leer estamos hablando de miles y miles de ciudadanos iraníes, ¿no?, en las calles.
3: En realidad esta historia empieza hace unos meses atrás, que en el medio de la guerra, ¿no?, cuando ya empezó, pasaron como unas semanas, en las primeras semanas, ya empezó como un sitio web o un sistema de mensajes también, que quienes quieren escribir su nombre, para, por eso lo llaman John Fado, ahí es esa movilización se llama John Fado, quien otorga su vida, ¿no? Entonces, ahí dijeron quienes de iraníes están preparados para si hace falta, ¿no? No es que sí o sí tienen que participar, pero si hace falta que vayan a defender al país, ¿quiénes están preparados? Bueno, ya registraron más de 30 millones de personas, ¿no?
0: Y después, ¿30 millones?
3: Tiempo, sí.
0: Impresionante.
3: El sitio web existe, ¿no? El mismo nombre tiene. Después que pasaron algunos meses, ahora hace un tiempo que están diciendo que, bueno, quieren formar esta gente para que estén preparados. Por eso hace unas semanas que ya avisaron algunos, y los primeros dijeron, bueno, vamos a hacer una manifestación en Teherán, en capital, y necesitamos 313 mil personas. Y en pocas horas ya superó el número, eran muchos más. Y hoy vimos que miles de gente salieron en las calles. Y creo que eso también sería otro golpe para Estados Unidos, porque desde el principio pensaban que el pueblo iraní va a apoyar a ellos. Después, bueno, dijeron, bueno, vamos con sanciones, van a sufrir gente iraní, entonces van a dejar a defender. Pero bueno, ahora el pueblo iraní está mostrando que, bueno, a pesar de todos los problemas y dificultades que puede tener, pero siguen resistiendo, y creo que ya las imágenes hablan, ¿no? Que dentro de ellos hay mujeres, hay hombres, hay jóvenes, hay viejos, hay hasta chiquitos, hasta hubo, no sé si salió la foto para ustedes o no, que hay un grupo de las parejas recién casados, ¿no? Sí. Que también participaron y de alguna forma, y hay fotos de uno de ellos que también está con arma. Eso solo quiero aclarar, ¿no?, que no es que este pueblo les gusta la guerra, no, pero si haya guerra, que alguien, un enemigo quiere atacar, este pueblo lo defiende hasta última sangre que tiene, ¿no?, como se dice en Argentina, que es lo que en el himno de Argentina también tiene algo muy parecido como eso.
0: Es, efectivamente, Sheikh, y además impacta, no sorprende, pero impacta también, bueno, el grado de compromiso, ¿no?, en definitiva, que tiene la población con la situación. Digo, hay una moral que está muy alta, ¿no?
3: Exactamente, eso es de que la fe que tiene ese pueblo, ¿no? Y también es algo mutuo entre el gobierno y entre el pueblo, a pesar de todos los problemas y dificultades que pueden existir, ¿no? Que es normal en todos los países, especialmente un país bajo muchas sanciones, en guerra y todo esto, y está siguiendo la guerra de alguna forma. Ahora ya se expandió la región.
0: Eso te iba a preguntar, ¿cómo sigue, ¿no? Porque digo, salió tal vez de los principales titulares, ¿no?, como la guerra en sí misma, pero digo, se sigue desarrollando, y también, ya que estamos, te consulto, porque claro, vimos que los enfrentamientos, o por lo menos, bueno, hubo un dato clave que fue el avance, ¿no?, de Ansar Allah allí en Yemen, sí, y el eje de la resistencia, como se lo denomina, como creciendo y avanzando, y sobre todo en este caso también teniendo mayor control de dos estrechos claves, ¿no?, como también acá en este caso se suba, sí, Bab el-Mandeb. Digo, ¿cómo fue tomada esa noticia en Irán y qué efecto generó?
3: Bueno, fue una alegría para el pueblo. Igual yo varias veces en diferentes entrevistas y videos que hice, digo que este principio, ¿no?, no principio de la guerra, hace años que Irán está preparándose para esta batalla. Y yo repetí varias veces que es como jugar al ajedrez. Y ya llegó el momento que esa ficha de Yemen ya empezó a moverse. Estaba, pero bueno, ahora después de la guerra que empezó no había hecho nada, hasta que, bueno, justamente el mismo Arabia Saudita dio la excusa, porque atacaron de alguna forma el primer avión que viajaba desde Irán para Yemen, para llevar a los yemeníes a funeral del líder mártir. Entonces ahí ya desde ese momento fue que empezó, y ahora, como vos bien dijiste, Estados Unidos empezó la guerra para derrotar el gobierno iraní a Irán, perdió el estrecho de Hormuz y ahora perdió el Bab el-Mandeb, y si sigue así puede ser que pierda más cosas todavía. Así que ahora la situación está más a favor de Irán y contra de Estados Unidos, porque ya el precio de petróleo está ahora, hace unos días que no bajó de $100, está más de 100, y también dentro de Estados Unidos creo que en algunos estados el precio de gasoil llegó a máximo en la historia, uh-huh, si no me equivoco, en algunos ahí, que nunca había pasado esto. Y ahora es la primera vez en la historia, creo, que una guerra que Estados Unidos empezó ya está afectando a su interior. Y eso le está doliendo. Y creo que esta jugada de Irán está funcionando bien. Como ahora el estrecho de Hormuz está cerrado, hoy pasaron 3 o 7 barcos, o algunos otros que iban a pasar tuvieron problemas. Así que
0: digo,
3: creo,
0: Irán,
3: que eso va a seguir.
0: Sí, eso te consulto, digo, porque digo, se pareciera como que se intercambiaron de alguna forma los roles, o al menos que se lo muestra un Estados Unidos bastante más preocupado. De hecho, esta semana el Congreso votó justamente dar por finalizada la incursión militar allí en Irán. Y digo, del otro lado vemos un Irán que pareciera no estar apurado en las negociaciones ni en nada. Digo, ¿es así? ¿Cómo se vive en definitiva esa situación allá?
3: Exactamente, mira, como dije, ¿no?, un jugar ajedrez. Cuando uno tiene un rival que es fuerte, Estados Unidos es un país, o el primer país de armamentos y todo esto, entonces no se puede negar. Irán, como un país chiquito, comparando con algo grande que está jugando. Entonces, no va con todo a full para atacar, no. Tuvo una estrategia desde el principio y de a poquito lo está llevando, porque de otro lado ya sabemos que puede ser que si les duele mucho de golpe pueden hacer cualquier locura con armas atómicas y lo que sea, con bombas atómicas. Entonces Irán tampoco quiere que haya una guerra que muere gente. Por eso piensa en su gente también, piensa en la guerra para que no haya más guerra. Por eso lo está llevando bien, así despacito, con mucha paciencia, para que Estados Unidos solo se vaya de la zona y deja tranquilo. Y como ahora hay muchos de las bases militares que tuvieron cerca de Irán, ya no funcionan, ya dejaron de funcionar. Por eso se llevó muchos a Jordania, que ahí también ya muchos se perdieron. Y de a poquito no queda una opción más para Estados Unidos que salir de esta zona. Ahí, bueno, creo que se va a calmar las cosas.
0: Sheikh, ahí es interesante esto que marcabas de, bueno, el tablero de ajedrez, de alguna manera de entender. Algo lo venías contando ahora, pero digo, ¿cómo está quedando ese tablero de ajedrez en la región en general? Digo, porque vemos un Yemen con un avance cada vez más de los de Ansar Allah, de los hutíes. Bueno, un Irán cada vez más fortalecido, un Irán que además también tiene muy buenos vínculos con el gobierno iraquí también. Digo, ¿cómo está de alguna forma rearmándose y cambiando esa arquitectura de seguridad en la región?
3: Bueno, como en estos todos años, ¿no?, hemos visto que Arabia Saudita, Emiratos, Kuwait, Bahrein, estos países árabes funcionaban de una forma para Estados Unidos, y siempre Irán les decía, les aconsejaba que nosotros vivimos en esta zona y que unirnos, estamos juntos, pero bueno, según la política que tenían estos gobiernos siempre iban a contra, y Irán ya sabía que de alguna forma eso va a pasar del ataque de Estados Unidos. Así que, como dije, lo preparó de antes, y como este eje de la resistencia, ¿no?, en la zona, como dijo nuestro líder también, una vez, voy a decir este cuento, ¿no?, que culparon a Irán cuando encontraron un misil de parte de los yemeníes, dijeron que ese es el misil que los iraníes le dieron a Ansarullah. Y nuestro líder mártir en una charla dijo que eso es algo, una mentira, porque Yemen está bajo belocos en ese momento, ¿no?, belocos muy fuertes. Y dijo, nosotros, si estaba abierto y podríamos mandar, no lo habíamos mandado uno, mandábamos 100. Sí. Como que ya nosotros estamos claros de lo que estamos haciendo, nada está oculto, ¿no? Que hay una maldad en el mundo que se llama Estados Unidos y quiere derrotar y quiere a todos los países del mundo arrodillarse y obedecer. Irán dijo, bueno, nosotros no aceptamos eso y para eso luchamos y para esto también. Si tenemos algunos pueblos que piensan como nosotros, lo ayudamos, y entre estos pueblos, como una cooperación, ¿no?, armamos un grupo de la resistencia. Eso sí, pasó, y desde que empezó la Revolución Islámica de Irán, que éramos solos, no había nadie en esos momentos, pero ahora, gracias a estos esfuerzos, ya el mundo está mirando con sus propios ojos que un país con sus aliados ya pudo enfrentarse frente de Estados Unidos con tanto poder que siempre decía tiene. Y creo que este tablero de ajedrez sigue, y ahora los soldados y algunas otras fichas de Irán ya están avanzados, y creo que en unos años ya todo el mundo va a ver en la derrota de Estados Unidos, aunque hasta ahora también perdió mucho.
0: Te recién hablabas de verdad, ¿no?, y de una posición iraní sólida, estable, y además también que no tiene nada para ocultar, y en ese sentido te consulto sobre una noticia que también se dio esta semana, y es el informe, ¿no?, a partir de la misión de investigación de la ONU, que terminó confirmando, ¿no?, lo que Irán venía planteando desde siempre, que es lo que fue el ataque contra la escuela allí en Minab y contra el complejo deportivo y residencial ahí en la MERD, y los calificó, ¿no?, esta misión de investigación de la ONU como crímenes de guerra, concretamente de Estados Unidos hacia Irán. Digo, ¿se conoció esa noticia? ¿Qué evaluación haces vos? Porque, digo, en definitiva termina confirmando todo lo que Irán venía denunciando desde el mismo 28 de febrero, ¿no?
3: Sí, eso, yo digo, es importante que ONU lo diga eso, pero primero que muy tarde, después de 6 meses, y el segundo que no mueve ningún dedo. Bueno, está bien, hicieron, ¿y qué ahora? ¿Y después qué? Sigue siendo lo mismo, y si tenga la oportunidad vuelve a atacar, y también yo pregunto, entonces, ¿qué pasó con los palestinos en Gaza, en Líbano? Hay muchos lugares, estos son dos lugares famosos de esa escuela, y también en la MERD, que igual el segundo, la MED, no salió tan famoso, pero ahí también fue un desastre. Entonces yo digo, mínimamente es un paso, está bien que mínimamente ya declararon algo, aunque bueno, siempre ellos juegan para los poderes, no para los pueblos. Y a veces es tan feo que no le queda otra opción que aclarar y decir, ¿no? Pero igual, dentro de las declaraciones de ONU durante todos estos años, muchas veces también acusó a Irán, y hay mentiras también, pero bueno, creo que ya el pueblo del mundo ya conoce la verdad.
0: Sheikh, un gusto como siempre conversar con vos.
3: Igualmente.
0: Un abrazo grande. Estábamos en línea con el analista político desde Irán, Sheikh Meisam Aklani.
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0: Y nos metemos ya en la última media hora del programa, y tenemos, bueno, un lujo, que es que nuestra compañera y conductora del programa, Leila Vitar, se encuentra allí en Rusia y estuvo dialogando y cubriendo, empezando a cubrir lo que son estas elecciones parlamentarias que, decíamos, arrancan el 18 de septiembre y culminan el 20 de septiembre. Por eso le damos la bienvenida a Leila Vitar, que nos trae un informe completísimo sobre este proceso electoral.
4: Buenas tardes, compañeros. Les hablo desde Jabarovsk, es el lejano oriente ruso. una región que está muy pegadita a China. De hecho, en algunas partes de la ciudad se puede observar del otro lado del lago, que bueno, justamente está China. Así que tengo la oportunidad también de, tuve la oportunidad de presenciar lo que fue el inicio de las elecciones que se realizan este 2026 en Rusia. Y si les parece, vamos con algunos datos básicos de este proceso electoral que va a ser clave, sobre todo para demostrar al mundo que hay una institucionalidad fuerte aquí en Rusia, más allá de lo que se intenta instalar en Occidente sobre lo que pasa internamente. Rusia es un país con un peso político muy importante en el tablero internacional, con lo cual lo que pasa a nivel doméstico también es necesario ser entendido, comprendido y analizado, porque tiene muchísima relevancia a nivel internacional. Recordemos que las elecciones se realizan entre el 18 y el 20 de septiembre, es para lo que sería la Cámara Baja del Parlamento, la Duma Estatal, pero el día oficial de la votación es el 20 de septiembre. Son las primeras elecciones parlamentarias desde el 2022, es decir, desde el lanzamiento de la Operación Militar Especial, con lo cual hay un peso político particular que hay que tener en cuenta en este proceso. La Duma tiene 450 escaños, un mandato de 5 años, por eso, bueno, es que este 2026 se realiza nuevamente la elección. Y el sistema electoral es mixto. Tenemos 225 escaños que se distribuyen por listas de partido, con un umbral del 5% que los partidos tienen que superar para poder ser representados en la Duma, y después otros 225 escaños que se eligen en distritos uninominales por mayoría simple. Otro dato a tener en consideración es que Rusia abarca 11 husos horarios, es un país, bueno, el país más grande del mundo, así que la votación se organiza de forma escalonada por esa extensión que tienen, y las regiones del Extremo Oriente votan primero, por eso hoy tuvimos la oportunidad de, bueno, ir a diferentes espacios donde se realiza la votación. Estuvimos en una escuela, también en un sindicato, en el sindicato de los trabajadores del tren, y finalmente en un aeropuerto internacional, espacios que se utilizan como centros de votación. Ahí estuve acompañando a los expertos internacionales que, bueno, fueron visitando cada uno de estos lugares y participando de charlas que nos explicaban cómo funciona el sistema electoral ruso. Y bueno, en base a esa información, hoy les traigo este reporte. Hay 319 colegios electorales en el exterior. Hay más de 1.800.000 votantes que están registrados fuera del país. Y el padrón total supera los 111 millones de electores. Estos son cerca de 3 millones de electores más que el año 2021, cuando se realizó la anterior votación hace exactamente 5 años. Vamos ahora con los partidos que participan con listas federales. 5 tienen representación actual en la Duma, y ellos son: el primero, Rusia Unida, que es el partido de gobierno, es la fuerza dominante, la más votada desde el año 2003. Obviamente que la figura que concentra la intención de voto y la figura que más convocante es, por supuesto, la del presidente ruso Vladimir Putin. En segundo lugar, las encuestas vienen marcando que el Partido Comunista de la Federación Rusa estaría alcanzando nuevamente esa segunda posición de fuerza, con una posición en general de acompañamiento de la mayoría de las políticas de Putin. Después viene el Partido Liberal Democrático de Rusia, que es nacionalista de línea dura. Y por último, ya en los últimos lugares aparecen Rusia Justa, que es un partido socialdemócrata, y Gente Nueva, que es un partido emergente, tiene un perfil más bien tecnocrático, juvenil también, apuesta mucho a la narrativa de los jóvenes, que entró al Parlamento en 2021 y que ahora también busca repetir esas elecciones y poder tener representación en la Duma. Los otros 5 partidos que participan, que son Rodina, Partido de los Pensionistas, Comunistas de Rusia, Los Verdes y el Partido de la Democracia Directa, tienen pocas probabilidades de superar ese umbral del 5%, pero bueno, van a participar de todas maneras en esta elección. Lo que me llamó la atención de lo que pude ver en este recorrido que hicimos el día de hoy aquí en Jabarovsk es que en cada colegio, en cada centro electoral, bueno, aparecen pancartas gigantes, carteles gigantes con cada uno de los candidatos, explicando bien cuál es la plataforma de, o la propuesta de su partido. Y bueno, nada, me pareció algo que llama la atención, diferente por ahí a lo que pasa en América Latina, donde se hace demasiada propaganda, cada partido hace su propia propaganda y después en los centros electorales no aparece prácticamente nada, no hay alusión a ninguno de los partidos ni nada por el estilo. Pero bueno, en Rusia es diferente, está toda la información. También me llamó la atención la enorme seguridad que hay. En todos estos espacios hay hasta cámaras para garantizar la transparencia del proceso electoral. Y otro dato también que me parece clave destacar es que por primera vez Donetsk, Lugansk, Zaporizhia y Jersón participan como sujetos federales en estas elecciones legislativas. Y bueno, esto marca un antes y un después. La votación obviamente se organiza con procedimientos especiales porque son estados que están en conflicto. La Comisión Electoral Central coordinó de hecho con el Ministerio de Defensa, también con el Servicio Federal de Seguridad, este proceso electoral. Y el padrón, bueno, se da por supuesto también con los datos de los residentes que tienen pasaporte ruso y que están registrados localmente y que pueden y están habilitados para acercarse a votar. Se habilitaron 66 colegios electorales fuera de estas regiones para cerca de 130.000 votantes desplazados, pero que van a poder votar también en zonas residenciales cercanas. Y esto me parece central porque mientras la narrativa dominante en Ucrania es que no puede haber elecciones por el conflicto, lo que vemos en Rusia es todo lo contrario, más allá también del discurso que hay en torno a, en Occidente, a querer marcar a Rusia como un país donde no hay democracia. Bueno, hay elecciones inclusive en las zonas donde persiste el conflicto y se está garantizando que los residentes puedan acercarse a votar, si no puede ser en esos lugares, en otros espacios cercanos, pero se hace todo lo posible para garantizar el derecho al voto en pleno conflicto. Lo que va en contra de lo que intenta instalar Zelensky, que es que no puede haber democracia en medio de un conflicto. Bueno, Rusia está demostrando que sí puede haber y se puede garantizar un proceso electoral bajo esas condiciones, cuando no queda otra. Y que, bueno, en este caso, por primera vez, estas cuatro regiones liberadas por Rusia van a participar de este proceso electoral y van a tener representación en la Duma estatal. Y por último, y antes de cerrar, un rasgo clave también de esta elección es la presencia de más de 100 veteranos y participantes de la operación militar especial en las listas de estos partidos. Rusia Unida es la que concentra mayor cantidad de esos veteranos, son 52. Pero bueno, otros partidos también suman en sus listas a veteranos. En total, bueno, se habla de 186 candidatos que participan en estas elecciones, que son veteranos. Entre las figuras destacadas, quiero nombrar a Vladislav Golovin, héroe de la operación de Mariupol, y Evgeny Podubny, que es también corresponsal de guerra y héroe de Rusia, que también van a estar participando. Así que va a ser clave lo que suceda en estas elecciones, va a ser un mensaje contundente que dará al pueblo ruso en las próximas horas, en estos días 18, 19 y 20 de septiembre, en estas elecciones legislativas en Rusia 2026.
0: Completísimo, Ley, lo que venías apuntando respecto a las elecciones, y también sabemos que tuviste la posibilidad de hablar con especialistas y con veedores, ¿no?
4: Tuve la oportunidad de hablar con los expertos internacionales que participaron de esta jornada de charlas con las autoridades rusas. De hecho, estuvimos hablando hasta con el alcalde de Jabarovsk, y ahora el análisis del politólogo venezolano Luis Javier Ruiz. Esto decía:
5: estamos en Rusia, en la región de Jabarovsk, estamos siendo observadores electorales, digamos que en un formato especial, dado que se está dando en el contexto del Festival Mundial de Juventud, que tuvo su celebración en la ciudad de Ekaterimburgo entre el 13 y el 17 de septiembre. Estamos asistiendo por primera vez, en mi caso, en la Federación de Rusia, en esta actividad, y me ha parecido bastante interesante, sobre todo la explicación de cómo funciona el sistema electoral ruso.
4: Bien, Contanos por qué es importante para Rusia, digo, para la población rusa, para el pueblo ruso, estas, en particular estas elecciones legislativas.
5: Creo que la importancia siempre está más allá de la validación del sistema político o de la democracia, ¿no? Es la legitimación de su propio pueblo a las instituciones. En el momento en que el pueblo, los ciudadanos de un país dejan de participar, las instituciones pierden legitimidad, pierden vigencia, sin importar lo que en el exterior digan o aprecien o consideren. Mientras que en Occidente se considera que Rusia no es un país civilizado, no es un país avanzado, se da muestra de participación política, de civilidad política, y vemos un ambiente también pacífico de elecciones, entendiendo que Rusia se encuentra inmersa en el conflicto de militar contra o enfrentado a la OTAN, porque va más allá de Ucrania, es un enfrentamiento con la OTAN. Y cuando venimos al territorio ruso, vemos que los rusos gestionan ambas cosas, el conflicto con la OTAN, y además hay espacio para resolver sus controversias políticas internas de forma pacífica a través de una urna electoral.
4: Totalmente. Y una de las novedades en esta oportunidad es que, bueno, van a poder participar electoralmente los ciudadanos de las cuatro regiones que fueron incorporadas hace poco a la Federación Rusa. Hablamos de Donetsk, Lugansk, Zaporizhia y Jersón. ¿Qué impacto puede tener esto internamente, digo, en Rusia?
5: Sí, es contrasta mucho con lo que sucede en Ucrania, que se suspendieron las elecciones a tiempo indefinido, y lo que hemos escuchado de Zelensky es que no va a realizar o no va a convocar elecciones hasta tanto Occidente o Estados Unidos le transfiera dinero, porque según desde su perspectiva la democracia cuesta dinero, ¿no? En Rusia, que también está inmersa en el conflicto, parece que hay más dinero tanto para la participación como para la democracia, si esa fuese la perspectiva, ¿no? Y lo otro es que ratifica que estas regiones también, al momento que se adhirieron a la federación o decidieron adherirse a la federación, lo hicieron bajo un mecanismo de elección popular también, y se ratifica el carácter de elección popular, y los legisladores, entendiendo que este proceso electoral es legislativo, de estas regiones van a tener una representación en la Duma Federal, así como también en las distintas dumas regionales, locales, porque hay justamente ahora se está dando dos niveles de elección, la municipal o local y la federal, que es la representación en la Duma. Entonces hay distintos niveles de representación en el sistema político, contrario a la imagen, reitero, que se proyecta en el exterior, sobre todo en Europa, en Estados Unidos, que intenta como sembrar el elemento en el subconsciente de la opinión pública de que en Rusia no hay participación política, de que hay una especie de dictadura, la especie, como la denominan algunos pensares todavía en Occidente, que creen que la Unión Soviética todavía está vigente.
4: Totalmente. Y algo que también llama la atención es, bueno, estamos en el país más grande del mundo, hay 11 usos horarios diferentes, y eso significa, bueno, que implica toda una logística, ¿no?, llevar a cabo una elección. ¿Qué cuestiones viste el día de hoy? Estuvimos recorriendo diferentes espacios para ver cómo se lleva adelante este proceso electoral. ¿Qué es lo que más te llamó la atención?
5: Hablando del cambio o la diferencia horaria, yo vivo en Caracas, soy de Caracas, y estamos 14 horas adelantados a Caracas. Justamente ahora en Caracas, en este momento de esta conversación, son las 6:50 de la tarde del 18 de septiembre, y en Caracas son las 5:50 de la mañana del 18 de septiembre, es decir, estamos en el futuro en términos de tiempo, ¿no? Y también me parece curioso, hablando de tiempos, la manera como la observación electoral, en este caso de Rusia, se soporta en transmisiones en directo con cámaras. El sistema de circuito cerrado en vivo que tiene cada uno de los centros electorales, cosa que no sucede en América Latina. O sea, yo no he visto en América Latina un proceso electoral donde en el propio centro electoral donde votan las personas, en los colegios electorales, hayan cámaras instaladas como un respaldo de observación, porque ahí también hemos visto cómo hay una mesa a la entrada del centro electoral donde hay varios representantes de los partidos políticos sentados observando el proceso electoral en situ, lo que conocemos nosotros en América Latina como los testigos electorales. Acá también hay testigos electorales, están de cada uno de los partidos, hay una cartelera informativa donde se describen las propuestas de los candidatos, está la imagen de los candidatos, y cada partido político tiene una persona que va a velar por los intereses de ese partido y por los intereses del candidato. Fundamentalmente me llama mucho la atención cómo en vivo y en directo se hace esa transmisión para que los partidos desde sus salas situacionales puedan ir teniendo un balance previo de lo que va a ser el resultado a las elecciones. Y lo segundo que me llama la atención es que en este caso votan por 3 días consecutivos, 18, 19 y 20 de septiembre, son 3 días de elección. Supongo que ellos, que es como un mecanismo de incentivar al voto, de llamar a la participación. Es decir, que no haya una excusa de que no pude votar porque es un día único, una hora única. Todo lo contrario, tienes 3 días para ejercer y básicamente es un fin de semana, viernes, sábado y domingo, donde la mayoría de la gente debo asumir que no está trabajando. Son sus días libres y puede ir a votar. Creo que eso amplía la participación.
4: Es interesante porque el día de hoy lo que vimos es que en el grupo de expertos electorales éramos 8 latinoamericanos, ¿no? Éramos la mitad, éramos latinoamericanos. ¿Qué podemos sacar en concreto como latinos al observar todo lo que vimos el día de hoy? ¿O qué cosas pensás que se pueden aplicar? ¿Cuáles no? Digo, teniendo en cuenta que de todas maneras en América Latina hay diferentes sistemas electorales y una diversidad enorme, pero digo, ¿qué podemos llevarnos?
5: Creo que lo principal es la responsabilidad civil, ciudadana, de participar. Que no se trata simplemente de entrar en una corriente de moda de partidos políticos o de simplemente ser producto exclusivamente de la publicidad y la propaganda política electoral. Estamos en una ciudad donde está en pleno proceso electoral y escasamente he visto 2-3 vallas súper grandes de candidatos, pero no veo propaganda en exceso. Y creo que en América Latina estamos abusando un poco todavía del tema de la propaganda, que además termina convertida en basura, porque afiche, papel, papelillo, banderas, cosas que creo que no necesitan o no son necesarias si no tienes una propuesta. Al contrario, vimos en el centro electoral, había un cartel inmenso donde estaban la cara de los candidatos y sus propuestas. Creo que lo que necesitamos es más propuestas y menos propaganda. Aunque suene un eslogan, más propuestas, menos propaganda. Y en América Latina, mucha propaganda y hay un auge increíble de candidatos sin propuesta, pero igual obtienen votos. Hay un problema de fondo.
4: Totalmente. Muchas gracias.
0: Muchísimas gracias, Leila, por el informe completísimo. Y recordá que toda la información respecto a las elecciones rusas las vas a poder seguir acá en Sputnik.
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0: Y en los últimos minutos de programa nos ponemos a relevar las principales voces del mundo y nos quedamos en Rusia, pero en este caso para escuchar a su presidente, a Vladimir Putin, quien aseguró que la industria de defensa de su país incrementó significativamente la producción de misiles, municiones, radares, vehículos blindados y drones, y justamente es lo que destacó, el crecimiento de la capacidad de fabricación militar rusa.
6: Es importante crear nuevas reservas y fortalecer la soberanía tecnológica y productiva de Rusia. Desde el inicio de la operación especial, las empresas de defensa han aumentado seriamente los volúmenes de producción. Así, más de 22 veces aumentó la producción y el suministro de medios de destrucción y municiones, incluidos misiles y proyectiles de alta precisión. Casi 5 veces creció el suministro de estaciones de radar, 2 veces el de armamento blindado. Los vehículos aéreos no tripulados llegan a las tropas sin interrupción. Su producción, dependiendo de la clase, también aumentó varias veces, y en algunas clases, decenas de veces. Al mismo tiempo, el complejo industrial militar dirige armas y equipo no solo al frente, se cubren en su totalidad todas las necesidades de las Fuerzas Armadas y de todos los organismos de seguridad. En general, también crece la cartera de pedidos de exportación. A día de hoy, ha superado los 70 mil millones de dólares. Esto significa que Rusia ocupa con firmeza una posición de liderazgo en el mercado mundial de armamento.
0: Ahí lo escuchábamos a Vladimir Putin, y a quien vamos a escuchar ahora es el portavoz presidencial Dmitry Peskov, quien justamente calificó de hostil el nuevo proyecto de sanciones impulsado por Estados Unidos contra Rusia.
7: Estamos siguiendo la evolución de este documento. Entra en la categoría de acciones hostiles y, desde luego, la imposición de cualquier sanción adicional por parte de Estados Unidos sin duda complicará los esfuerzos para buscar una solución pacífica en Ucrania.
0: Y por último, vamos a escuchar a, bueno, el representante en las Naciones Unidas de Rusia, porque justamente Rusia cuestionó ante el Consejo de Seguridad de Naciones Unidas la legalidad del mecanismo utilizado para restablecer automáticamente las sanciones contra Irán. Bueno, Moscú rechazó los intentos de reactivarlas y sostuvo que el proceso utilizado ya expiró y carece de validez legal. Lo escuchamos entonces a Vasily Nevenzia.
8: No existe ninguna base legal o de procedimiento para llevar a cabo la reunión de hoy. La resolución 2231 del Consejo de Seguridad expiró el 18 de octubre de 2025. En esa fecha, el Consejo de Seguridad concluyó su examen de la cuestión nuclear iraní y el punto sobre la no proliferación se eliminó de la lista de asuntos de los que se ocupa el Consejo. Dicha formulación quedó claramente estipulada en el párrafo 8 del dispositivo de esta resolución. El mecanismo que restablece las resoluciones del Consejo de Seguridad anteriores a 2015 sobre Irán, previsto en la resolución 2231, no se activó por toda una serie de razones sobre las que nosotros y otras delegaciones hemos hablado repetidamente. Ante esto, no existe ninguna base legal o de procedimiento para llevar a cabo la reunión de hoy del Consejo sobre el punto difunto de la agenda de no proliferación. Rechazamos categóricamente los intentos de algunos miembros del Consejo de crear así la ilusión de legitimidad a través de sus afirmaciones sobre una especie de aparente restablecimiento automático.
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1: Azucena Oresti asegura que los mexicanos estamos sobrevalorados. Carlos Loret presenta unas fotografías de un evento de la presidenta que todavía no empiezan para asegurar que estaba vacío. Luis Cárdenas va al otro lado del mundo a hablar, supuestamente con argumentos, para asegurar que lo que él define como la izquierda chaira es un fracaso. ¿Qué le pasa a la prensa de derecha? ¿Qué le pasa a estos personajes que de una u otra forma son los líderes, lideresas de opinión de millones de personas que los siguen, los escuchan, les creen y que lejos de presentarles un trabajo de fondo, un trabajo que realmente lleve al debate, pues se caen en descalificaciones y sobre todo en un maniqueo informativo que busca la victimización personal? Comencemos por el principio. Por ejemplo, en el caso de Azucena Oresti, ¿qué fue lo que generó Azucena? En este mes de la patria, en este mes de los sismos de 1985 y 2017, ella genera polémica al afirmar durante su espacio informativo que los mexicanos estamos sobrevalorados y asegura que no somos muy solidarios. Ella sostuvo que esto es un mito y que el ejemplo son las madres buscadoras, las víctimas de delito, los migrantes, los periodistas, que asegura enfrentan una falta de apoyo real y suficiente por parte de la sociedad. Esta postura de Azucena es un juego muy maniqueo que comúnmente realiza la prensa. ¿A qué me refiero? A que te escudas en ciertos movimientos para asegurar, ¿no?, en un momento dado, tu propia victimización. Es muy similar a lo que hizo Pati Chapoy, ¿se acuerda?, cuando se estaba cuestionando a Pedro Sola, y Chapoy dijo, ¿por qué no cuestionan igual a las madres buscadoras? Bueno, eso es lo que pasa con Azucena. En términos generales, por supuesto, con una frase de esta manera, tiene razón. Lamentablemente, hay sectores de nuestro país que han decidido convertirse en enemigos de las madres buscadoras, criminalizarlas, satanizarlas, porque una o dos se han corrompido, una o dos han mostrado que tienen una agenda personal, pero eso no exime definitivamente, o más bien dicho, en este caso concreto, corrijo, exime totalmente a un movimiento que no se ve manchado por esos malos elementos, porque la gran mayoría, el 99.9% de las madres buscadoras, son mujeres honestas, mujeres que están haciendo un trabajo que no les corresponde, y es un movimiento que tendría que avergonzarnos como país y como sociedad. ¿Por qué? Porque ejemplifica una problemática que por diversas causas no se ha solucionado por parte de los diversos gobiernos, desde la corrupción política, la corrupción policíaca, la corrupción militar, por supuesto, la incapacidad burocrática, la crisis forense. Todo esto da pie a que hoy por hoy México siga siendo un lugar en donde hay miles y miles de desaparecidos, algunos que difícilmente se van a volver a ver, muchos a manos del crimen organizado perpetrados por los propios estados en los gobiernos de Calderón y Peña y por grupos locales o paramilitares, narcoparamilitares en los últimos años, que juegan un papel sobre todo para caciques locales o grupos económicos y también para políticos locales. La diferencia hay que aceptarlo. Ya las acciones de desaparición no provienen del Estado, hablamos de la Federación como tal, de la Presidencia, como sucede en otros años, pero el problema sigue ocurriendo en diferentes entidades de nuestro país. Tan solo en Sinaloa se acaban de dar a conocer nuevamente desapariciones de empresarios, de jóvenes y demás. Y muchas veces se cae por un asunto de simpatías personales o partidistas en denostar todo un movimiento. Eso es cierto. Hay mexicanos y mexicanas que así actúan en contra de las madres buscadoras. En el caso, por ejemplo, de los migrantes pasa igual. Hay mexicanos y mexicanas que son racistas, que son clasistas y que creen o piensan que un migrante está invadiendo nuestro país o que un migrante es un enemigo, cuando en realidad el migrante en muchas ocasiones es producto de las mismas tragedias que enfrentamos los mexicanos de a pie con el día a día. Eso es verdad. En el caso de los periodistas, por supuesto, que muchas veces hay voces que satanizan al periodista, criminalizan al periodista y los meten a todos en la misma bandeja. Pero eso no quiere decir que el mexicano no sea solidario, Eso no quiere decir que la sociedad mexicana no vaya de la mano. Eso quiere decir que hay diferencias políticas, de grupos, de intereses, pero no que definen a un país, no que definen precisamente a una sociedad. Eso es lo que manipula a Azucena, porque Azucena quiere venderlo en un concepto que la involucre a ella, que a ella la convierta en el centro como la víctima, el periodista, la periodista atacada, la periodista cuestionada, la periodista perseguida, y nada de eso es Azucena Oresti. Ella lo sabe bien, aun y cuando es una mujer joven, ya tiene mucha experiencia en los medios de comunicación y sabe perfectamente lo que era antes cuando realmente del Estado te perseguían como tal. Entonces me parece que ahí ese es el punto. Se toma una crisis o una problemática real, una situación sensible y se quiere enmarcar en un asunto netamente personal para generalizar a toda una sociedad, tratando de agredir a aquellos que la cuestionan a ella y no solamente, y no a los movimientos mencionados anteriormente. Ese es uno de los puntos, cuando el periodismo se victimiza y entonces es ahí cuando deja de fungir una labor determinante para convertirse otra vez en el centro de la noticia, lo cual tendría que ser completamente reprochable. El periodista o la periodista no es la noticia. Jamás de los jamases. Tristemente, en algunos casos lo es porque los desaparecen, porque los matan, porque los persiguen. Eso es una realidad. Pero no tiene que partir de periodistas que están en una zona de privilegio y que se dicen perseguidos. ¿Por qué? Porque de una forma u otra no reciben la atención o no reciben el merecimiento que ellos consideran que debería, por parte de una población que ya no les cree y por parte de una autoridad con la cual ya no tienen las relaciones que anteriormente tenían. En el segundo caso, es un comportamiento muy normal de Carlos Loret, hay que decirlo abiertamente. Carlos es un hombre que sabe hacer periodismo, es un hombre que sabe cómo manejar las reglas, cómo manejar la metodología, sabe cómo titular, sabe cómo frasear, sabe cómo verbalizar, sabe cómo jugar incluso con el impacto emocional de una nota, sabe cómo golpear y luego echarse para atrás, sabe perfectamente cómo filtrar una información y después dejarla morir, no aun y cuando no sea cierto. ¿Por qué? Porque Carlos juega muy bien con la dinámica del algoritmo, juega muy bien con la dinámica del golpe y porrazo. Yo suelto una nota, se vuelve viral, se comenta, bla, bla, bla, y se acabó, no aun y cuando sea falsa. Pero eso es normal en Lorete y en Latinus en general. Es una política, recuerda las notas que sacó se me escapa el nombre, una disculpa para él y para su audiencia, el otro conductor de Latinus, una disculpa, es un problema de ignorancia personal, de falta de preparación mía al no recordarlo, pero que este joven lanzó también información asegurando el tema de los amparos de los hijos del presidente y después, ya, negó cualquier cosa, se lavó las manos y vámonos. Lo acabamos de ver con Enrique Acevedo en Televisa, ¿no? En donde sueltan el golpe contra Julieta Ramírez y cuando están arrinconados llega un senador de Morena a hacerles el favor de desviar la atención y entonces ya no dijeron nada. Bueno, eso es lo que pasó con lo que hace Carlos Loret. O sea, no es un asunto solamente de golpear por golpear. Está perfectamente estructurado porque él difunde videos y fotografías que mostraban filas de sillas vacías durante este evento de Sheinbaum en el marco de una rendición de cuentas por segundo año de gobierno. El punto es que en ese momento él asegura que se están retirando asientos por la escasa asistencia. Él lo muestra tal cual. Incluso es replicada por periodistas como Manuel López San Martín, por ejemplo, y quienes aseguraron una baja influencia. Incluso Latinus, en donde trabaja Carlos, mostró las fotografías para destacar las sillas vacías. Él aseguró que todo esto era responsabilidad de Santiago Nieto por el supuesto fracaso del evento. Sin embargo, varios usuarios demostraron precisamente, perdón el brinco, pero le reitero, el internet está muy mal, varios usuarios mostraron que las sillas en realidad no, uno, es porque no se habían ocupado todavía, porque aún no había comenzado el evento, ¿no? Y muchos apenas estaban llegando precisamente al mismo. Incluso reportaron que el personal estaba ingresando más sillas para acomodar a quienes estaban arribando, lo que explicaría la presencia de asientos apilados contra las paredes. Los medios locales documentaron la llegada de personas al exterior del recinto y las concentraciones registradas desde el arribo de la mandataria. Incluso Santiago Nieto derrumbó la versión de Loret, evidenciando que el evento reunió a más de 8.000 personas y compartió las imágenes del recinto completamente lleno. Hablamos precisamente entonces de que mintió Carlos. ¿Por qué? Porque vio una imagen que consideró que era una realidad y de inmediato su sesgo lo llevó a publicarla para golpear al gobierno de Morena. Pero esto muestra el sesgo de Carlos Loret, en donde intenta manipular la imagen, intenta manipular la información para cobrar facturas. Y ese es el gran tema. Ahí se pierden, ahí dejan de ser un periodismo de denuncia y crítica realmente opositor, porque se convierten simple y llanamente en un periodismo que está cazando para inventar, ya ni siquiera para explotar los errores que ha cometido la 4T, las falacias de la 4T, sino para explotar cualquier cosa que tengan que explotar. Es decir, es el mismo estilo de periodismo de la derecha diario, tan replicado hoy por hoy, lamentablemente, en nuestro país, lamentablemente en México. Ahora, esto me lleva también, además de este juego maniqueo de Azucena y de esta mentira, es el mismo estilo de periodismo de la derecha diario, tan replicado hoy por hoy, lamentablemente, en nuestro país, lamentablemente en México.

Unidos, y en donde Luis pues asegura, ¿no? Asegura que la izquierda chaira agoniza, ¿no? En el mundo. Esas fueron sus palabras. Y sin embargo, no sé si usted la leyó, yo ya la leí, y por supuesto, ¿cómo se llama? Tuvimos la oportunidad de hacer una especie, pues sí, una especie de análisis al respecto. Y a ver, de entrada el uso del término peyorativo, ¿no? Como una especie de categoría conceptual, pues obviamente busca caricaturizar a la izquierda, ¿no? Estamos hablando del uso de un vocablo, ¿no? Como chairo, y un desarrollo del texto que degrada el estándar completamente de cualquier debate periodístico. Perdón. ¿Por qué? Porque cuando tú recurres al insulto informal o a este estereotipo despectivo, ¿no? Para calificar a tus rivales políticos, pues estás simplificando una postura ideológica, estás todo reduciéndolo a la viñeta grotesca, estás reduciéndolo al titular grotesco, a la caricatura como tal, pero sobre todo estás perdiendo el rigor periodístico. Cárdenas construye una verdad o una versión hiperbolizada, una obviamente sesgada, incoherente del pensamiento progresista, pues para atacarla con una mayor facilidad. Incluso asume, ¿no? Porque lo está asumiendo, que la izquierda actual opera bajo dogmas homogéneos, inamovibles, ¿no? Omite obviamente las divisiones que existen, revisiones críticas, corrientes internas, hablamos de socialdemocracia, ecologismo, feminismo crítico, soberanismo energético, en fin, y todo esto con el afán de llegar y decirnos agoniza, agoniza en el mundo la izquierda. Y todo esto lo atribuye a una supuesta tendencia global que él califica de inexorable a partir de derrotas electorales muy particulares o de desgastes coyunturales de ciertos gobiernos. Aquí la realidad es que Luis, que no es ningún ignorante ni mucho menos, de manera desvergonzada ignora, ¿no? Lo que son los ciclos constantes, es decir, omite los triunfos electorales, alianzas de gobierno o avances parlamentarios progresistas que también se han dado en gran parte del mundo en estos últimos años, y por lo tanto, a partir de ahí, estamos hablando ya de un análisis bastante miope. Hay una descontextualización de las causas geopolíticas y socioeconómicas, sobre todo porque deja de lado las razones reales por las cuales se puede hablar de un progresismo y cómo se lograron ciertos avances en China que él considera lo vincula con un capitalismo de derecha. Ahora, incluso tanto en su video como en su texto, él tiende a explicar el desgaste de ciertos proyectos políticos sobre supuestas deficiencias morales o estéticas, sobre todo el pensamiento de izquierda, pero omite valores o variables claves. Por ejemplo, crisis inflacionarias globales, presiones macroeconómicas, cambios geopolíticos, presiones del poder económico, bloqueos económicos, invasiones, en fin. Omite factores estructurales e institucionales locales que afectan a cualquier partido en el poder, independientemente de su signo ideológico. Ahora, el artículo y el texto y el video, pues carece de métricas objetivas, carece de estudios electorales, demográficos, índices de aprobación gubernamental, tendencias sociopolíticas, consolidados de institutos independientes, y se sostiene primordialmente en la percepción subjetiva y en el tono categórico del articulista, pero sobre todo se sostiene en un afán nada más de hacer ruido, en un afán de golpear. No hay argumentación alguna, incluso cuando él diagnostica la agonía de un extremo del espectro político, y lo hace sin ofrecer una visión equilibrada, pues la realidad de las cosas es que se pierde cualquier veracidad, porque él no hace un análisis de las fuerzas conservadoras, ¿no? Por ejemplo, y los daños que están generando, los resultados que han tenido realmente. Se enmarca en el que el capitalismo ha tenido grandes logros, pero no muestra el lado oscuro del capitalismo, ni mucho menos. Entonces, realmente es una visión muy maniquea, es una visión polarizante que busca eso, polarizar el electorado, porque incluso presenta la contienda democrática en términos absolutos, ¿no? Los que están despertando ya en el mundo contra los ignorantes que se aferran al voto chairo de la izquierda como tal, ¿no? Y llama casi casi ese anhelo de que pase lo mismo en México. Incluso muestra de manera tendenciosa, porque insisto, Luis no es ningún ignorante, una confusión entre el populismo, la izquierda socialdemócrata y movimientos sociales, lo cual, por supuesto, juega un papel también sumamente, sumamente tramposo, porque se omite, por ejemplo, a movimientos identitarios, ¿no? No hay un rigor, definitivamente, insisto, en la categorización de los términos, no hay una explicación clara de lo que pasa en China, de lo que pasa en Rusia, de lo que pasa en varias naciones, de los movimientos como tal, de las izquierdas gobernantes, los avances de las mismas, los vaivenes políticos, no lo hay. El texto de Luis, el video de Luis, es sí un artículo de opinión, un punto de vista.

como tal, pero es muy incendiario, destinado obviamente a reafirmar convicciones de su audiencia, pero evidencia, si nos basamos en término periodístico, evidencia carencias graves, analíticas, insolvencias históricas, conceptuales, y tienen sesgos narrativos, ¿no? Obviamente, en donde lo que queda solamente es, pues en definitiva, una, ¿cómo llamarlo de esta forma? Un afán, ¿no?, de responder ya a una línea editorial dictada por Ricardo Salinas Pliego. En fin, ahí tiene usted tres ejemplos de cómo la derecha, a través de sus principales líderes, de sus principales voceros, manipula la realidad, juega tramposamente con los hechos, todo con el afán de sacar algún tipo de ventaja, lejos de llevar a un debate en serio este tipo de discusiones que serían muy interesantes. Sería interesantísimo debatir si realmente Izquierda Chaira ha fracasado o cuáles son los cimientos de muchos de los gobiernos, qué tanto el capitalismo puede tener un rostro de izquierda, qué tanto la izquierda puede ser capitalista. Se puede discutir, por supuesto, qué pasa en Querétaro realmente de la 4T. Se puede hablar si en México no solidario, pero cuando se juega con el afán de lograr ventajas personales, pues todo se pierde. Pulgar arriba, una disculpa que haya salido hasta esta hora el video. Tenemos que salir a las 3 de la 3 y media de la tarde, pero bueno, le digo, el internet está espantoso. Quédese a las 5, mi querida Ana María Vázquez, 6 y media narrativas, 20:30 llega César, 21:30 Sassi, cerramos con Fer Rivera Calderón. En el otro canal ya estuvo Pedro Iniesta, ya estuvo también Cristina Barragán, no, Brendita Mata con sus notas. Seguimos, como siempre, un gusto, como siempre, un verdadero, pero verdadero placer. Gracias.

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1: Preside este evento la Universidad de San Carlos, Chihuahua, la presidenta constitucional de los Estados Unidos Mexicanos, doctora Claudia Sheinbaum Pardo. Favor de ocupar sus lugares. La acompañan la secretaria de Bienestar, Leticia Ramírez Amaya. El titular de la Agencia de Transformación Digital, José Antonio Peña Merino. La secretaria de Cultura, Claudia Curiel de Icaza. La secretaria de Turismo, Josefina Rodríguez Zamora. El director general del IMSS Bienestar, Alejandro Svarch Pérez. La directora general de Alimentación para el Bienestar, María Luisa Albores González. Todas y todos ustedes sean bienvenidos. Estimado público, escuchemos el mensaje que nos dirige la presidenta constitucional de los Estados Unidos Mexicanos, doctora Claudia Sheinbaum Pardo.

¿Cómo están? Me da mucho gusto estar el día de hoy con ustedes. Siempre es hermoso estar en Ciudad Juárez, en Chihuahua, con todas y con todos ustedes. ¡Que viva Ciudad Juárez! ¡Que viva Chihuahua! En esta ocasión, como saben, estamos recorriendo una vez más el país. Decidí que septiembre, el mes de la patria, además de conmemorar el 13 de septiembre, día heroico, donde niñas y niños, jóvenes, defendieron la patria frente a la invasión estadounidense, los niños héroes, del 16 de septiembre, día de la independencia. Septiembre es un mes en donde los presidentes, en este caso la presidenta, damos un informe a la nación. El primero de septiembre, todos los presidentes han dado un informe de rendición de cuentas a la nación. Nosotros damos cuenta todos los días en la mañanera del pueblo, lunes, martes, miércoles, jueves, viernes. Informamos, debatimos, tenemos derecho de réplica. Todos los días estamos informando. El fin de semana siempre salimos a territorio, a estar cerca de la gente. Y además, desde el año pasado, decidí que el informe de septiembre no solo lo iba a dar en la Ciudad de México, sino en todos los estados de la República y la Ciudad de México. Desde inicios de septiembre ya visitamos Morelos, Durango, Zacatecas, San Luis Potosí, Aguascalientes, Colima, Jalisco, Nayarit, Nuevo León, Coahuila, Tamaulipas, Veracruz, Chiapas, Oaxaca, Campeche, Yucatán, Quintana Roo, Hidalgo, Tlaxcala, Guanajuato, Querétaro, Estado de México, y estamos en la gira 23 en el estado de Chihuahua, en Ciudad Juárez, la heroica Ciudad Juárez, la frontera número uno. De aquí vamos a Tijuana, la otra frontera. Después, mañana, a La Paz, Baja California Sur, y a Sinaloa. Ahora te atiendo, mi amor. Ahora te atiendo, claro que sí. Terminando el evento, con gusto. Te atiendo. Y así, el próximo fin de semana terminamos esta gira de rendición de cuentas. Pero estamos aprovechando, decía, el mes de la patria, para recordar cómo fue que llegamos a este momento. ¿Qué es lo que ha vivido nuestro país para llegar a lo que llamamos la cuarta transformación de la vida pública de México? Previo a esta transformación, porque es una transformación profunda, ya vamos a hablar de ello, pero previo a esta cuarta, hubo una primera, segunda y tercera transformación. Y siempre hay que recordarlo,
Porque los pueblos que no tienen memoria tampoco tienen brújula. Quien no recuerda su historia, pues no sabe por qué llegó este momento, ni tampoco hacia dónde vamos. Y México tiene una historia única en el mundo. Única. Las mexicanas y los mexicanos tenemos tanto patriotismo y tanto amor por nuestra tierra, por lo que hemos vivido en la historia. Decía que la primera transformación es la independencia. La independencia, el inicio, se dio en 1810 con el padre de la patria, con Miguel Hidalgo y Costilla. Fíjense lo que les decía. En todo el continente americano, o lo que llamamos Latinoamérica, los países, las regiones, los territorios que fueron conquistados por España, donde hubo colonia española, la independencia se dio por épocas similares, principios del siglo XIX. Cuba fue hasta finales del siglo XIX. Pero en todos esos países, la independencia la comandaron, sus líderes eran militares criollos. ¿Qué quiere decir esto? Durante la colonia, 300 años colonia de España, dividieron al país en castas. De ahí viene el racismo y el clasismo de la colonia española. Dividieron al país en castas y según a quién pertenecía uno, según su origen, entonces tenía unos derechos o tenía otros. Los peninsulares, los nacidos en España, tenían todos los derechos, incluidos los de la propiedad. Los criollos, hijos de españoles nacidos en México, tenían otros derechos. Los mestizos, hijos de español y mexicano, otros derechos. Los indígenas, otros distintos. Y la población negra, esclava. También muchos grupos indígenas. Estaba dividida en castas la sociedad. Mucha sobreexplotación al indígena. Pero tampoco había derechos para el mestizo ni para el criollo. Entonces, en América Latina, la independencia la dirigieron militares que eran hijos de españoles. En México, no. En México, la independencia la dirigió un cura de pueblo, un hombre brillante, muy culto, pero que venía de abajo. Un 15 de septiembre, un 16 de septiembre en la madrugada, salió con 12 hombres a decir: compatriotas, viva la libertad, viva la independencia, decía, de la América. Fíjense, unos días después, ya eran cientos, unos días después eran miles, era el pueblo, eran las familias que luchaban por la libertad, en contra de la esclavitud, en contra de los diezmos que se tenían que dar. Tomaron varias ciudades y después llegaron a Guadalajara. Y ahí Hidalgo no solo dijo viva la independencia, viva la libertad, sino dijo hay que abolir la esclavitud. En ningún país de América Latina se dijo eso, solo aquí en México. No se llamaba México entonces ni siquiera, era la Nueva España. A Hidalgo lo detuvieron, lo fusilaron, lo decapitaron, colgaron su cabeza por 10 años en la Alhóndiga de Granaditas. Pero ahí no terminó la historia.
vino Morelos, un discípulo de Hidalgo, otro cura, que siguió con el movimiento popular. Y Morelos escribió un texto que se llama Los sentimientos de la nación. Y ahí miren las palabras que dijo. Hay que moderar la opulencia y la indigencia. No debe haber tanta diferencia social. Dijo también, la educación debe ser igual para el hijo del hacendado que para el hijo del peón. Y también dijo algo que hasta la fecha está en nuestra Constitución. La soberanía dimana del pueblo. ¿Qué quiere decir eso? Que solo el pueblo puede determinar su destino. Ninguna potencia extranjera, ninguna élite determina la soberanía de la patria. Ese origen popular de nuestra independencia marcó el corazón de las mexicanas y de los mexicanos, la memoria. Desde ahí hemos luchado como pueblo por la independencia, por la soberanía, por la libertad, por la justicia social. Cuando se consuma la independencia en 1821, hay un acuerdo entre un militar criollo, Iturbide, y Vicente Guerrero, otro gran héroe de la patria. Fíjense, él le dijo a su padre, por favor, hijo, en el estado de Guerrero, por favor, hijo, entrégate al virrey, te van a matar. Y Vicente Guerrero le dijo, no, padre, la patria es primero. Ese tamaño de héroes tenemos las mexicanas y los mexicanos. Se consuma la independencia e Iturbide, que venía del ejército realista, se corona como emperador. Y los independentistas dicen, no queremos un rey. No queremos un emperador, luchamos por una república. Tiran a Iturbide, se hace la primera constitución y se elige al primer presidente de México, a Guadalupe Victoria. Por eso yo digo que desde el inicio de la patria hemos luchado las mexicanas y los mexicanos por nuestra independencia, por nuestra soberanía, por nuestra libertad. Hemos luchado por la justicia social, por la igualdad, y hemos luchado siempre por la democracia, pero la democracia entendida como el gobierno del pueblo, no de las élites. Fíjense lo que son las cosas. 1821, pero España no nos reconoció como país independiente. Hasta 1836, 15 años después. Y después de eso, solo nos reconocen y llegan los franceses con la llamada Guerra de los Pasteles. Debían, según esto, unos pasteleros dinero. Y por eso llega Francia a invadirnos, unos pasteleros franceses que vivían en México. Imagínense ustedes el pretexto. Después de eso, viene la invasión estadounidense, que nos quitó más de la mitad del territorio. Y después de eso, fíjense, también ahí hay una historia muy heroica. Grant, que fue un general de Estados Unidos que participó en esa guerra de conquista, porque no fue otra cosa más que eso. Después fue presidente de Estados Unidos. Y luego escribió sus memorias. Y dice en esas memorias,
Es la guerra más injusta que haya habido en la historia. Pero hay algo que no se me va a olvidar, dice él, siendo del ejército de Estados Unidos. Es la valentía con que las mexicanas y los mexicanos lucharon por su patria. No he visto valentía como esa en ningún otro soldado. Finalmente viene una nueva revolución, la de Ayutla. Juárez había sido gobernador del estado de Oaxaca y Santana, que fue 11 veces presidente, lo detiene porque no le gustaba que defendiera a los indígenas y que defendiera a la patria, y lo manda a Estados Unidos. Ahí Juárez vive en Nueva Orleans un tiempo, y luego cuando escucha que hay una revolución en el estado de Guerrero, llega al estado de Guerrero. Pero fíjense, él ya había sido gobernador del estado de Oaxaca y llega a Guerrero y se alista como cualquier soldado para pelear por su patria, en contra de Santana. Finalmente esa revolución triunfa y se hace la Constitución de 1857, que separa la Iglesia del Estado. Y además, dice, en México no debe haber fueros y privilegios, porque aunque hubiera independencia, se mantuvieron las divisiones sociales. Y Juárez dijo, todos somos iguales ante la ley. Eso decía desde entonces. Bueno, viene una guerra de conservadores contra liberales. ¿Cuál es la liberal? La guerra de reforma. Juárez, siendo presidente de la Suprema Corte de Justicia de la Nación, renuncia al presidente y se queda como presidente, porque entonces era así. Quien fuera presidente de la Corte quedaba como presidente si faltaba el presidente. Y viene la guerra y los conservadores toman la Ciudad de México. Y él se va hasta Veracruz y ahí emite las leyes de reforma. Finalmente triunfan los liberales. Pero después de eso viene la invasión francesa. Los franceses se quedan 5 años, poco más, desde la primera vez que llegaron a Veracruz. ¿Y Juárez qué hace? Sale de la Ciudad de México con una carreta, caminando por toda la República. Lo seguían los franceses porque querían matarlo. Los conservadores mexicanos van a Europa y dicen, queremos que venga un emperador europeo a gobernar a México. ¿Les suena? Recientemente los conservadores fueron a Europa a andar buscando democracia allá. No, señores, la democracia se encuentra con el pueblo, se encuentra luchando con el pueblo de México. Trajeron a un emperador y Juárez recorre la República y llega hasta aquí, hasta el Paso del Norte. Y aquí defiende a la patria. Maximiliano le dice, ven a gobernar conmigo. Imagínense, el emperador traído de Europa que invadió México, y Juárez le dice, no, nosotros defendemos la República. Fíjense lo que es la historia. Este año estamos conmemorando a Margarita Maza. Juárez tuvo una extraordinaria relación con Abraham Lincoln durante esa época. Lincoln siempre defendió a la República, nunca reconoció a los franceses. Margarita Maza, su esposa, en aquella época tiene que irse a vivir a Estados Unidos. Se va a Nueva Orleans, muy pobre. Perdió a 2 hijos por la pobreza. Perdieron a 2 hijos por la pobreza. Después se va a Nueva York, luego a Washington. Recibe una carta de Juárez y Juárez le dice, Margarita, por favor, busca al presidente de Estados Unidos.
ya habían asesinado a Lincoln. Y dile que no reconozca a los franceses, que siga reconociendo a la República, a México, a Juárez como presidente. Y Margarita Maza hace eso. Por eso este año la nombramos embajadora histórica de México, porque ella, además de ser compañera de Juárez, defiende a la República. Por eso se llama aquí Ciudad Juárez, porque es heroica la lucha de este gigante de nuestra historia, Benito Juárez García. Pueblo de México vence a los franceses. Juárez se traslada a la Ciudad de México y emite un discurso extraordinario. De ahí